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3: Es la hora 20, 5 minutos.
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1: 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Gilata Rodrigo, buenas noches, adelante por favor, para conocer a detalle cuál es la situación en la que precisamente se está tratando esta normativa. Buenas noches para el Red Aymara. Gilata Rodrigo.
2: Culiaca Graciela Dorado, buenas noches. Sí, acá en la Cámara de Senadores está en un cuarto intermedio, en la sesión donde ya en grande se ha hecho la aprobación de la ley que abroga la 1720 de la conversión de la pequeña a la mediana propiedad. En una primera instancia en grande de 32 votos, 20 han sido por el sí de la abrogación de esta ley, 9 por el no y 3 blancos. Hay que indicar que en el marco también de un acuerdo que se ha tenido de la Cámara Agropecuaria del Oriente junto al presidente del Senado, en esta ley que abroga la 1720 se van a adicionar dos disposiciones, las cuales establecen que en un plazo de 60 días se pueda hacer una nueva norma en este tema, y una segunda disposición de que esto se trabaje en comités departamentales agropecuarios. Esas dos disposiciones se van a adicionar y luego ya se entraría en detalle. Hay una condicionante también que se ha manifestado y la cual ha recibido apoyo de las bancadas de Unidad y otra de las bancadas, de que estos movilizados, los indígenas de Beni y Pando, tienen que comprometerse a levantar las medidas de presión antes de que el presidente Paz promulgue esta abrogación de la ley 1720. Vamos a escuchar lo que decía hace minutos atrás esta condicionante que la colocaba el senador Branko Marinkovic, Culiacán Graciela.
3: Una condición, presidente. Hay un compromiso de los marchistas que se acaban las presiones políticas también y que no la promulgue el presidente Paz mientras no levanten la presión. Porque yo sé que mañana van a pedir su renuncia y van a pedir otras cosas y van a seguir haciendo más pedidos y no va a aflojar la presión. Esto es solamente la puntita del iceberg, como decimos, para seguir presionando al gobierno. Nosotros estamos dispuestos a hacer el sacrificio, es decir, y voy a proponer una ley y la vamos a realizar y llegar a lo que tenemos que llegar en este país. Pero decir a todos aquellos que piensan que van a seguir presionando y seguir utilizando al comodín pedófilo, el chafare, para que vuelva, les voy a decir una cosa muy clara antes de emitir mi voto. No volverán, eso ténganlo por seguro. Mi voto por un abrazo.
2: A momento de su voto del senador Branko Marinkovic hacía esa condicionante que, bueno, de momento en este cuarto intermedio para ingresar al voto en detalle, se está realizando un diálogo entre distintas bancadas para que esto ocurra, esa condicionante, en el marco también de esta protesta, marcha que se ha realizado de Beni Pando y que es una vigilia acá en puertas de la Asamblea Legislativa, Graciela.
1: muchas gracias, Gilata Rodrigo. 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
11: No tienen alimentación, realmente están sufriendo inhumanamente. Por eso pedimos al gobierno central que por lo menos asista con alimentación vía aérea, por los helicópteros, ellos pueden, a través de defensa civil y demás, ¿no? Y al sector que están bloqueando, por lo menos que nos den cuarto intermedio para que puedan llegar nuestros compañeros a diferentes aduanas del interior del país. Están viniendo de Arica, del puerto de Arica, mis compañeros. Eso es lo que podemos dar a conocer.
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11: 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Entonces.
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12: Concluiremos el proceso y vamos a entrar luego a la propuesta de una resolución camaral. Tenemos que conocerla, votarla y obviamente ponerla en consideración, primeramente. ¿Sí? ¿Mm? ¿Sí? ¿Mm? Sí. Adelante, senador Ewes. Perdón, Roca Ewes.
13: Quiero dar lectura a una propuesta.
12: Yo le pediría, por favor, trataremos después del proceso de votación. Estamos ahora a concluir el proceso, la norma.
13: Entiendo.
12: La vamos a considerar.
13: Entiendo, pero con carácter previo, no la voy a leer, pero es una condicionante para que exista el compromiso de dejar de presionar y que vuelva el orden constitucional al país. Porque después de esto, esperemos que estén a la altura de la historia los parlamentarios y apoyen esta moción.
12: Gracias, senador. La vamos a considerar, no se preocupe. Bien, volveremos entonces al proceso de votación y la consideración de la ley artículo por artículo en detalle, ¿sí? Bien, voy a pedir, ¿estamos de acuerdo también en volver a la votación por signo? ¿O no sé? ¿Por signo? Perfecto. Bien, voy a pedir al señor secretario que lea el artículo único en realidad de la ley y lo ponemos en consideración. Adelante.
14: Artículo único. Se abroga la ley 1720 del 10 de abril de 2026. Es todo, señor presidente.
12: Gracias. En consideración el artículo único de la ley. No hay consideraciones, vamos a la votación, ¿sí? Voy a solicitar a los señores y señoras senadoras que estén de acuerdo con el artículo único de la ley, se sirvan levantar la mano. Informe, señor secretario.
14: Existe mayoría, señor presidente.
12: Bien, queda aprobado el artículo único de la presente ley. Voy a pedir al señor secretario, por favor, de lectura a la disposición final primera. Bien, que dé lectura a la disposición transitoria, ¿sí? Única también.
14: Disposición transitoria única. La Cámara de Senadores queda encargada de concertar y proponer en un plazo no mayor a 60 días un marco normativo que defina las condiciones, procedimientos y salvaguardas para que las pequeñas propiedades agrarias accedan a beneficios previa a su eventual conversión como proceso técnico, administrativo y legal voluntario, preservando la exclusión expresa y protección de las tierras comunitarias de origen, territorio indígena, originario campesino, comunidades y las áreas de reservas naturales según la caracterización la ya establecida. Es todo, señor presidente.
12: Gracias. En consideración, entonces, la disposición transitoria única. ¿Tienen la palabra? Sí. Tienen la palabra el senador Ormachea, el senador Marinkovic y el senador Kochi, en ese orden. Por favor, senador Ormachea.
15: Gracias, presidente. Quisiera ceder la palabra al senador Marinkovic con carácter previo y después pasar a mí.
14: Gracias, presidente.
12: Tiene la palabra el senador Marinkovic.
16: Gracias, senador Ormachea. Para que la propiedad agraria acceda a beneficio previa a su eventual conversión, lo convertiría en inconstitucional, presidente, por favor, que acceda a los beneficios después de su conversión, por favor, para que no entremos en inconstitucionalidades.
12: Gracias, senador. Creo que efectivamente es así. Sí, tiene que ser. Sí. Sacaríamos la palabra previa, ¿no? Ok. Bien.
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17: 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Lamentablemente esta noche se ha podido verificar que muchos vecinos hacen caso omiso a lo que son las ordenanzas municipales. En este caso que estos incumplimientos se van a sancionar de acuerdo a la normativa vigente del municipio.
18: A la cabeza de nuestro alcalde, licenciado William Cervantes, venimos realizando estos controles en los diferentes puntos de nuestro municipio. A todos los malos vecinos que van botando su basura en las esquinas, mercados y demás calles, puesto que el artículo 83 de la Constitución Política del Estado nos brinda a cada ciudadano un ambiente sano, protegido y equilibrado. Y asimismo a todos los potosinos y potosinas nos da una obligación para que podamos proteger el mismo, para poder brindar a nuestros hijos y a nuestros seres queridos un mejor ambiente y una mejor calidad de vida. 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

0: 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hilata Rodrigo por favor adelante buenas noches ¿cómo está este tema del tratamiento? Adelante.
1: Sí, gracias, Culiaca Graciela. Bueno, acaba de aprobarse esta abrogación de la 1720 y, bueno, con una salvedad de unos votos disidentes, uno de ellos Humberto Sánchez, que este senador también que ha acompañado la movilización, han manifestado que no están de acuerdo que se siga dando nuevamente el retorno de esta ley a diputados. Se estaría demorando también la solución para que, a ver, vamos a conversar, senador, estamos salidos para Radio Orgol. Usted ha manifestado el desacuerdo de esta aprobación por el tema de que los marchistas tenían un desacuerdo, por favor.
2: El desacuerdo es a las disposiciones que se han subido de manera sin consulta. Son disposiciones finales cuando la ley solamente tenía un solo artículo. Me parece una chicanera lo que están haciendo, pero ojalá que en diputados vuelvan a ratificar lo que votaron el día viernes. Esa sería la solución. Claro, que ellos ratifiquen para que una vez el presidente promulgue y todos los marchistas puedan volver a su región.
1: ¿No están de acuerdo con ese plazo de 60 días, senador?
2: No estamos de acuerdo con las disposiciones que han metido de manera inconsulta. Eso no estaba en la ley que vino de diputados. No estaba.
1: Bien, esa ha sido la observación también que se ha dado acá en la Cámara de Senadores, pero reiteramos, hecho ya la aprobación de esta abrogación, esto pasaría a la Cámara de Diputados para que en el corto tiempo, ojo, mañana también hay una sesión donde se va a hacer un orden del día y se prevé que eso también se pueda introducir por la dispensación de trámite, pero ya hay posiciones divididas, Culiaca Graciela.
0: Entonces, podemos decir de que ya se podría dar soluciones con toda esta demanda que venía desde los sectores, Gilate Rodrigo.
1: De momento no, Graciela, porque los marchistas se han retirado a informar a sus bases que están acá en puertas de la Asamblea Legislativa. Por lo menos lo que hemos visto es esta disconformidad también de estos marchistas, ¿no? Pero hay que ver qué va a suceder mañana. Quieren que se apruebe sin estas disposiciones adicionales que no habrían sido consultadas. De momento se mantiene latente, ¿no?, esta situación. Y ojo que se advertía desde la senaduría de Branko Marinković, ¿no? Hay una sospecha de que existe ese desacuerdo de los marchistas. Entonces, existiría ya un trasfondo político, lo que advertía el senador Branko Marinković, que no se estaría buscando esta situación de la abrogación de la 1720, sino más allá de lo que, bueno, aún se mantienen estas sospechas ya de tintes políticos.
0: Muchas gracias, Rodrigo, por la información. Era necesario. Gracias. Hasta cualquier momento.
1: Perfecto, Culiaca.
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2: Es la hora 21, un minuto.
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1: Muy, pero muy buenas noches. Bienvenidos a la tercera edición de Gol Deportes.
0: Los títulos de la jornada. Número 1.
1: Nacional Potosí ya se encuentra en la ciudad de La Paz. En esta jornada llegó en un vuelo charter para asegurar el partido de mañana a las 20 horas ante Bolívar.
0: Número 2.
1: Sixto Vicente se siente tranquilo con Die Strongs. Mencionó que en esta jornada ya conversó con el presidente y lo respaldan los buenos resultados.
0: Número 3.
1: Dura crítica de David González. El entrenador cuestionó la falta de planificación de quienes arman las planillas, señalando que de 13 técnicos, 16 también ya dejaron sus cargos.
0: Número 4.
1: Hoy se jugó el partido entre San Antonio y la U de Vinto, donde la U se lleva la victoria por 2-0.
0: Número 5.
1: En este momento ha finalizado el primer tiempo entre Aurora y el equipo de Real Oruro. Ambos equipos empatan por 1-1 en el Félix Capriles.
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1: Hola, ¿qué tal? Muy, pero muy buenas noches. Un saludo cordial a toda la gente que el día de hoy está con nosotros. Saludamos a todo el país a través de la 100.9 y también los que nos siguen en las redes sociales. Es un placer llevarles toda la información a esta hora de la noche, cuando son las 21 horas con 5 minutos. Vamos a estar hablando de los compromisos que se jugarán por la fecha número 7 del fútbol profesional boliviano y también los partidos que ya se desarrollaron. Lo decíamos, San Antonio perdió ante la U de Vinto por 2-0 en esta jornada, ya iniciando esta fecha número 7, y en este momento se está desarrollando otro partido en este mismo escenario deportivo, en el Estadio Félix Capriles, donde el equipo de Aurora está empatando ante Real Oruro por 1-1. Hace instantes nada más ha finalizado el primer tiempo, convirtió el primer tanto y el gol del empate el jugador Rodrigo Ramallo para el cuadro de Aurora. Vamos a estar hablando y también con el minuto a minuto de este compromiso. Lo decíamos en los titulares, el equipo de Nacional Potosí ya se encuentra en la ciudad de La Paz. Partieron en un vuelo charter, primero se dirigieron hasta Sucre, de Sucre tomaron el vuelo charter y ya se encuentran en la ciudad de La Paz, en un hotel bastante céntrico para estar cerca de lo que es el estadio Hernando Siles y mañana tendrá el compromiso ante Bolívar. Vamos a hablar del equipo de Die Strongs y arrancamos también hablando del cuadro atigrado sobre el compromiso que se tendrá el día jueves. Se tenía que jugar mañana a las 15 horas en el estadio de Villa Ingenio, pero se cambió de día por el tema del camión del VAR. Los equipos en sí del VAR, la empresa manifestó que es bastante complicado llegar hasta el estadio de Villa Ingenio con el tema de los bloqueos. Vamos a escuchar la palabra de la gente de Die Strongs hablando sobre este partido y el cambio de fecha. Lo escuchamos a Daniel Baca.
2: Se vio todo lo técnico también. Pasa por el tema de televisación. Nosotros no podemos presionar o que se juegue, ¿no? Obviamente que viendo y analizando también con el cuerpo técnico, nos sirve también un día de descanso para recuperar a algunos jugadores, pero más allá de eso, como te digo, pasa más por el tema de la empresa de televisación. No sé si se planificó bien o no, pero lamentablemente nos tocó a nosotros posterior al partido, porque no le daría para bajar el partido de Bolívar Nacional Potosí, si no me equivoco. Ajá. Entonces se pidió a la federación, por medio de la federación se notificó a los clubes para la postergación al día siguiente.
3: Bien, entonces con esta coordinación, con este consenso que tuvo con el club Die Strongs, ¿no se vería perjudicado con el trabajo?
2: No, lo habíamos conversado anoche, como te digo, una vez nos avisaron, tuve que hablar con el cuerpo técnico para ver la planificación, entonces tenemos un día más también para manejarse en lo que es el tema de entrenamiento. Hoy al mediodía recién salió la notificación de que se suspendía, así que no, el técnico igual, el cuerpo técnico ya sabe, está enterado de todo, entonces sigue el curso del día de mañana, el trabajo.

0: específico que se tenga que realizar para el día, para el partido del día jueves.
1: Estaría preocupando entonces en ese sentido el partido con Oriente, porque se juega jueves, viernes, sábado, los únicos días de trabajo previo a ese encuentro. ¿Se le está dando más prioridad a Always Ready?
0: No, nosotros estamos enfocados en nosotros, más allá de que si uno u otro equipo está, se siente perjudicado. Uno, si comenzás a verlo de esa manera, pucha, le vamos a pillar el pelo a la leche también. Pero no, nosotros quedamos exentos a ese tipo de ventaja o desventaja. Tenemos jugadores profesionales para enfrentar cada partido. No queremos entrar mucho en detalles tampoco, porque es trabajarnos la cabeza y preferimos estar enfocados en lo que tenemos que hacer nosotros.
2: Bien, escuchábamos la palabra de Daniel Vaca hablando sobre el siguiente compromiso que se tendrá el día jueves. Lo reiteramos, ante el equipo de Always Ready a las 15 horas será este compromiso en el estadio de Villa Ingenio. Será un partido muy importante, muy atractivo también para toda la gente que quiera dar esa cita a lo que será este compromiso en este escenario deportivo. Vamos a seguir escuchando al profesor Daniel Vaca hablando sobre el caso de Sixto Bisuete, el técnico atigrado.
0: No hay ninguna, todo sigue normal. Obviamente, más allá del partido, obviamente que nos dolió a todos no ganar primero, pero tampoco se perdió, tampoco estamos abajo de la tabla, estamos peleando cosas importantes. Seguramente lo que sí duele es perder esa linda chance de quedar punteros, pero se ha dado de esa manera, duele obviamente, pero después, tenemos que seguir peleándola como siempre. Al Tigre siempre le ha costado todo, entonces seguimos trabajando para eso. Del lugar que nos corresponde, tratamos de tener todos los detalles un poco más ajustados también para tratar de llegar a cada partido de la mejor manera y obviamente tratar de conseguir resultados, que es lo que todos queremos, que la hinchada seguramente igual está molesta. Es normal, la presión en el Tigre siempre va a ser así. Nosotros lo hemos vivido de tal manera de que los mismos jugadores que tenemos ahora se dan cuenta y ese enojo también es positivo, porque el jugador también no se quiere dejar, quiere dar lo mejor siempre. Seguramente un día la pelota entra y a veces no, es parte del juego. Y nada, simplemente enfocado en lo que viene, que va a ser el día jueves. Y nada, va a ser un lindo partido que va a haber mucha gente, seguro va a querer verlo.
3: Daniel, ¿hay susceptibilidad respecto al arbitraje? Con lo que pasó en el anterior partido frente a Real Potosí, esa roja inédita que no se pudo sacar antes, ¿hay cierta responsabilidad también del arbitraje? ¿Van a tomar medidas al respecto?
0: No, o sea, obviamente que ese momento se cerraron los árbitros, no sé por qué. Tratamos de hablarlo de buena manera. Mi persona lo único que hizo fue que los jugadores no se dejen a molestar más, no se dejen expulsar. Obviamente el árbitro dejó jugar a un jugador expulsado durante 3 minutos, pero se dio de esa manera. Nosotros lo hablamos en su momento, hablamos con la mesa de control también, pero la sanción seguramente va a llegar de parte del comité de árbitros, porque no puede volver a pasar, más que por un fútbol profesional. Cuando por ahí uno trata de hacerle entender a los árbitros y no sé si por el momento del partido se cierran, se cegan, al final él reconoció que había hecho mal y seguramente la sanción ya está impuesta por el comité de árbitros.
2: Bien, ahí teníamos la palabra del profesor Daniel Vaca hablando sobre el compromiso anterior que tuvo el equipo de Diez Trongues, donde consiguió el empate 0-0 en el estadio Hernando Siles ante el equipo de Real Potosí, donde se dio el cuestionamiento y sobre todo la recriminación o las críticas de la hinchada atigrada respecto al técnico y al juego que tuvo dentro de este escenario deportivo los jugadores del cuadro atigrado. Él hablaba sobre el profesor, sobre que respaldan bastante el tema de los resultados al señor Sixto Bisuete, quien ya también tuvo una conversación con el presidente Daniel Terrazas del cuadro tigrado, que anticipando lo que se viene dentro de este partido ante Always Ready. Daniel Vaca lo mencionaba, se está mirando poco a poco, va avanzando el equipo de The Strongest respecto a lo que se viene en cada uno de los partidos. Y se viene este partido que es muy importante el día jueves, y la invitación está hecha para que la gente también pueda asistir a este compromiso para apoyar a cada uno de sus equipos, tanto al cuadro de Always Ready como también al de The Strongest. Va a ser un partido muy interesante, lo decíamos que se tendrá el día jueves, se cambia el horario, y bueno, lo que se quiere es poder reivindicarse tal vez de alguna manera con la hinchada, si bien, como lo decían, se ha tenido buenos resultados, lo respalda al técnico Sixto Bisuete con 5 partidos en los cuales no se ha perdido en ninguno. Pero la gente seguramente quiere ver un buen espectáculo, y así lo pide el hincha atigrado. Y no solo el hincha atigrado, sabemos que los hinchas tanto del equipo de The Strongest, Always Ready, Bolívar, son bastante exigentes con cada uno de sus equipos, porque siempre están en la punta de la tabla de posiciones, y eso es lo que hace la exigencia que tenga al hincha que va al escenario deportivo para poder apoyar a sus equipos. Se tendrá este partido, lo reiteramos, 15 horas el día jueves. Es momento de irnos a una pausa. Más adelante seguimos con más información acá en esta tercera edición de Herbol Deportes.
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6: Continuamos con la tercera edición de Herbol Deportes cuando son las 21 horas con 18 minutos. Vamos a hablar del compromiso que se desarrolló en la ciudad de Cochabamba, donde el equipo de San Antonio cayó como local por 2-0 ante Universitario de Vinto. Universitario de Vinto, que estaba estrenando técnico el señor Walter Flores, quien estuvo presente dentro de este compromiso, técnico que debuta gana y se cumplió ese adagio. Y Walter Flores muy contento, obviamente, por el resultado. Universitario de Vinto, lo decíamos, ganó con 2 goles de Rodrigo Llanos, uno en el minuto 18 del compromiso y el segundo tanto fue marcado en el minuto 55 del partido. Hubo 2 expulsados dentro de este compromiso que se jugó en el estadio Félix Capriles por la fecha número 7. Adalí Terrazas para el equipo de San Antonio y para el equipo de Universitario de Vinto, José Ábrego. Vamos a escuchar la palabra del técnico Walter Flores y Brian López, el jugador de Universitario de Vinto, hablando sobre el compromiso.
7: Yo lo vivo así, el fútbol, de esa manera. Como jugador lo viví así, como técnico igual o más, ¿no? Nosotros llegamos hace una semana y me sorprende y me alegra que los chicos hayan asimilado tan rápido los conceptos que nosotros venimos a inculcar, ¿no? La idea de juego, la presión tras pérdida, que se hizo en todo el partido, en zona 1, 2, 3, creo que ha sido importantísimo para ganar el partido. Creo que se ganó bastante bien, con mucha intensidad de juego, muchas ocasiones de gol. Resalto muchísimo la entrega de cada uno, muchísimo, para mí es el todo, el grupo, así que terminamos, le decía a Brian, terminamos el arco en cero. Pues otros partidos siempre nos hacían gol, pero ahora el arco terminó en cero y eso es producto del trabajo que hemos realizado en la semana, y sobre todo que los chicos hayan asimilado todo lo que venimos a inculcar, ¿no? Así que me voy contento, feliz, el fútbol es así, ahora pensar en lo que viene, hacer un análisis, autocrítica y trabajar lo que necesitamos trabajar, porque se viene un partido muy importante, muy duro. Y bueno, somos locales y vamos a tratar de ganar el partido, ¿no?
8: Buenas tardes. Bueno, primero de todo, feliz por la victoria. Creo que es muy importante. Desde que llegó Walter, fue por todo el equipo un cambio de chip. Yo creo que lo más importante es dejar el arco en cero, como quien dice el profe, porque los goles siempre llegan. Tenemos un equipo que tiene muchas ocasiones y si mantenemos el arco en cero, siempre va a llegar un gol. Y hoy, por ejemplo, estuvimos muy bien defensivamente, el grupo compacto se jugó muy bien. La verdad que la mentalidad de todos los jugadores del equipo, ya sea titular, ya sea suplente, ganadora, y eso es lo que nos va a llevar a cosas grandes, ¿no?
6: Bien, escuchábamos la palabra de Walter Flores, el técnico del cuadro de Universitario de Vinto. De la misma manera lo escuchábamos al jugador Brian López referirse a esta victoria. Muy contentos por el resultado conseguido. Y bueno, ahora a pensar en los siguientes partidos que tendrá el equipo cochabambino. Escuchamos nuevamente al técnico de Universitario de Vinto, el señor Walter Flores, ahora destacando todo lo que se hizo dentro de este compromiso para conseguir la victoria.
7: La entrega es innegociable para mí. Llegamos con eso. Mi primera práctica recibí el equipo, hablamos con los jugadores y lo primero que salió de mi boca es eso, ¿no? La entrega es innegociable. Y ellos tienen, y lo asimilaron, porque los entrenamientos son de alta intensidad. Entrenas, juegas como entrenas, ¿no? Y los chicos están entrenando a alta intensidad y vas a competir así, ¿no? Y hoy se vio. Se vio la presión alta, recuperación en zona alta, media, baja, alta intensidad. Y para mí la entrega es, como te dije, tal vez soy muy repetitivo, pero la entrega para mí es innegociable, ¿no?
8: Personalmente, desde que llegó el profe, solo escuché una palabra, que era ganar. Ya sea el partido que se canceló o se suspendió contra Oruro, toda la semana la palabra era vamos a ganar, vamos a ganar. Yo creo que ese positivismo nos alegró al grupo. Y las cosas buenas que se dicen al final siempre salen, ¿no?
6: Bien, escuchábamos la palabra de la gente del equipo de Universitario de Vinto, que también ahora debe enfocarse en el siguiente partido, que será el próximo sábado 16 de mayo, cuando reciban a Bolívar en el estadio Félix Capriles. Cambiamos y hablamos del equipo rival dentro de este compromiso, un San Antonio que no pudo conseguir la victoria, que hablan bastante también sobre el tema del arbitraje dentro de este partido y la molestia sobre todo del técnico respecto a la derrota conseguida, bueno, en el compromiso que se jugó en el estadio Félix Capriles. Lo escuchábamos a Juan Cortés, el técnico de San Antonio, junto al jugador José Briceño.
7: Bueno, lo del arbitraje es vergonzoso. No voy a decir mucho más, porque luego te sancionan o piensa que la gente que es una excusa, pero lo del arbitraje ya ¿para qué vamos a seguir hablando? No pierdo mucho más el tiempo. Pero no es excusa. No han superado en intensidad, no han superado en hambre, no han superado en ganas. Y tenemos que hacer una autocrítica profunda. Excusas hay muchas. Hace 48 horas tenemos un partido, venimos del viaje, solo te da tiempo a un entrenamiento para recuperar. Puedes hablar de todas las excusas que quieras, pero la realidad es que tenemos que hacer una autocrítica, que tenemos que salir más intensos en los partidos, que tenemos que saber interpretar mejor los momentos, saber sufrir cuando hay que sufrir, ser más efectivo arriba, ser más vivo y más sólido a nivel defensivo. Entonces, prefiero centrarme en eso, en todas las cosas que tenemos que mejorar, desde lo actitudinal hasta, hablando de lo técnico-táctico. Así que prefiero centrarme en eso. Lo demás no lo puedo controlar, no controlo los árbitros, no controlo otro montón de cosas, pero la realidad es que nos ganaron en intensidad, en hambre, y hoy en día, si tú no compites los duelos, las marcas, la intensidad, no puedes sacar la diferencia.
9: Claro, ya está. Bueno, con lo que dice el profe, creo que nosotros somos los primeros que tenemos que salir al campo de juego a proponer. Creo que en los últimos partidos nos ha pasado de entrar un poco dormidos en los primeros minutos, y como decía, ¿no? Culpa de nosotros, no podemos echar culpa a los árbitros, sí tiene que influir. Creo que hay que poner un poco de ojo ahí, ¿no? De los árbitros también, que nos perjudican, pero sin poner excusa, creo que es totalmente de nosotros. La actitud no se negocia, y creo que es algo para ser autocrítico, ¿no? Cada uno de nosotros.
6: Bien, escuchábamos la palabra de la gente del cuadro de San Antonio, muy molestos por el resultado, por lo que ocurrió también dentro del terreno de juego en el arbitraje, y ahora solamente tiene que pensar en el siguiente partido, que será el siguiente lunes 18 de mayo, cuando visiten al equipo de Real Potosí a las 19 horas en la Villa Imperial. Ahora sí, cambiamos de información, es momento de hablar del equipo de Bolívar, el cuadro celeste que el día de mañana recibe a Nacional Potosí, un Nacional Potosí que vino con anticipación a la sede de gobierno para asegurar la participación dentro de este partido por la fecha número 7. También tomando las previsiones por los bloqueos que existen en nuestro país, tomaron un vuelo charter, ya están en la ciudad de La Paz, listos para el partido de mañana a las 20 horas en el Siles. Lo escuchamos a Carlos Lampe.
10: No, por ahí físicamente cansados, ¿no? Por la seguidilla, o sea que ahora enfocarse a recuperar bien para llegar bien al partido del miércoles, que sabemos que estamos obligados por ahí a sumar de a tres, ¿no? Y nada, creo que tenemos hoy para recuperar y mañana también.
11: Carlos, bienvenido a La Paz. Este empate con sabor a poco, ¿cómo te sientes tú?
10: Bueno, yo lo siento así porque desde atrás vos sabés que se veía que el partido lo podíamos ganar. La pelota por ahí no quiso entrar. Y bueno, son cosas que pasan, ¿no? Creo que lo más rescatable es que cuando no podés ganarlo, no hay que perderlo, y creo que mantuvimos el cero, que es lo importante, para dar el sustento al equipo, para que pueda ir para adelante, para que pueda ir a buscar la victoria, y bueno, no se pudo. Nos venimos por ahí con esa sensación, ¿no?, un poco amarga de que el partido estaba abierto para que lo podamos ganar.
12: ¿Pesó el tema de viajes, seguidilla de cotejos, Carlos?
10: Bueno, pesa seguramente, ¿no? El cansancio de aguantar 90 minutos. Creo que los dos equipos se notaron un poco cansados los últimos minutos, sino que por ahí nuestros recambios fueron un poco ofensivos, sobre todo en los extremos. Y nada, hicimos todo para poder ganarlo. Quizás no tuvimos el mejor partido colectivamente y nada, hay que seguir mejorando, hay que seguir ganando. Creo que tenemos que volver a ganar el día miércoles para que todo se vuelva a encaminar y para que este punto también sirva de algo, ¿no?
12: ¿Por cómo se han dado los resultados durante la fecha 6? ¿Era el momento quizás para que Bolívar amanezca como líder?
10: Sí, sabíamos nosotros, ¿no?, de los resultados. Sabíamos que dependíamos de nosotros para terminar ahí durmiendo arriba, pero bueno, no se pudo, hicimos todo el desgaste, hicimos cosas buenas, mantuvimos el cero, pero bueno, a veces no entra la pelota, no podés ganar y nada, no, nos venimos con un empate.
6: Bien, ahí escuchábamos la palabra del guardameta de Bolívar, el señor Carlos Lampe, hablando sobre el compromiso desarrollado en la ciudad de Santa Cruz, el 0-0, donde no se pudo marcar goles en este escenario deportivo del Ramón Tawiche Aguilera frente al equipo de Blooming. Carlos Lampe mencionaba, ahora se tienen que enfocar en los siguientes partidos. Se tuvo una seguidilla de partidos, el tema de los viajes también tal vez afectó un poco a los jugadores de Bolívar, pero ahora mentalizarse en el siguiente compromiso que se jugará en la ciudad de La Paz el día de mañana a las 20 horas, y nuevamente reiterarles a toda la gente el precio de las entradas para que usted pueda asistir al estadio Hernando Siles. Las curvas a 15 bolivianos, 25 bolivianos recta general, 45 preferencia y 70 bolivianos butacas. Es momento de la pausa, ya volvemos.
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6: 21 horas con 33 minutos, continuamos en la tercera edición de Herbol Deportes y es momento de hablar del compromiso que se llevará a cabo el día jueves en el estadio de Villa Ingenio. Always Ready recibe al equipo de The Strongest, quienes se preparan ya bastante bien junto al profesor Marcelo Estracia. Always Ready será local en este compromiso en el estadio de Villa Ingenio y seguramente va a querer quedarse con las tres unidades junto a su hinchada que estará presente el día del partido. Vamos a escuchar la palabra del señor Marcelo Estracia, el técnico del equipo de Always Ready, hablando sobre el siguiente rival, que es The Strongest, y también hablando de la situación de Luis Caicedo, que ya no será parte más del cuadro millonario.
16: Bueno, un lindo partido para jugarlo. Estamos lamentablemente con muy poco trabajo encima, hace muy poco que estamos, pero tenemos un gran plantel que sabe cómo manejar este tipo de partidos. De a poquitito vamos agregando lo que pretendemos. Creo que hemos hecho dos buenos partidos desde nuestra llegada. El otro día merecimos absolutamente mucho más de lo que obtuvimos. Hemos jugado bien, los jugadores han tenido un gran desempeño y bueno, trataremos en el partido de hoy y en todos los que vengan tomarlo con la misma seriedad, más allá del rival que sea. Es un rival importante, con buenos jugadores, con un buen entrenador. Vimos el partido que jugaron el otro día y bueno, trataremos de imponer nuestro juego, respetando al rival, pero pensando en lo nuestro y tratando de seguir sosteniendo la punta, que es lo más importante.
17: ¿Sobre Caicedo, profesor?
16: ¿Perdón?
17: ¿Sobre Caicedo?
16: Perdón, ajá. Me he manifestado con el jugador, le he dicho que no va a estar en nuestros planes, lo hago público porque se lo dije ya a él. Nosotros no vamos a contar con el futbolista, la gente del club ha optado por tratar de rescindir su contrato. Creo que es una cuestión contractual, solamente la que resta definir, así que, pero ya el jugador no entrena con nosotros y fue una decisión mía.
6: Bien, escuchábamos, la decisión la tomó el técnico, el señor Marcelo Estracia, de no contar más con el jugador Luis Caicedo. Él dijo que es una decisión en la cual él la tomó y decidió esto por todo lo que está viendo dentro del club, dentro del equipo de Always Ready ya para esta temporada. Seguramente el técnico analizó a este jugador, analizó el equipo y también piensa en algunos refuerzos. Lo escuchamos.
16: No, creo que el resultado no tiene nada que ver. Necesitamos seguir agregándole jerarquía y tratar de también de traer algunos jugadores que, en algunos puestos que no estamos, que nos está faltando. Más allá de cualquier ausencia, vamos a fortalecer el equipo en el último semestre. Así que nada, estoy conforme con lo que tenemos, muy conforme, pero necesitamos ajustar en ciertas líneas y creo que lo vamos a hacer.
18: Por la actualidad futbolística con la que está Strongest, ¿es el rival directo más accesible tal vez para poder sacar ventaja hasta antes del parate por el Mundial? Y la segunda, el anterior técnico dejó una frase bien curiosa, ¿no? Que es muy distinto agarrar un equipo cuando está puntero, que tal vez está más fácil. ¿Lo considera así o considera que el reto es aún mayor? Gracias.
16: Creo que el partido del miércoles es el más importante y el del próximo sábado va a ser el más importante y el del próximo martes va a ser el más importante. Siempre pienso en el partido que viene. Es una liga muy pareja, creo que cualquiera le gana a cualquiera, así que si le ganamos al Tigre y después no ganamos los otros partidos, estamos en la misma. Este es el partido más importante que tenemos porque es el que viene y es el que estamos pensando y vamos partido tras partido. Queremos seguir arriba, tenemos la obligación de seguir arriba y es lo que deseamos. Después, es difícil que se vaya un entrenador cuando va primero, pero en este caso las circunstancias se han dado así, así que trataremos de, con nuestra forma, con nuestra metodología, con nuestra idea, seguir agregándole conceptos a los futbolistas para que sigan manteniéndose en esa cima, ¿no?
6: Bien, escuchamos la palabra del profesor Marcelo Strassi hablando sobre el compromiso que se viene el día jueves. Será un partido muy interesante, un partido en el que seguramente, lo decíamos, van a querer sacar las tres unidades en condición de local, pero sobre todo para mantenerse en la punta el cuadro de Always Ready. Vamos a escuchar también la palabra de los jugadores hablando sobre el siguiente rival. Hablamos de Eddie Strongest, quienes recibirán el equipo de Always Ready al cuadro atigrado, y la gente de Always Ready está muy emocionada en sí con las ansias de poder tener este partido ante el cuadro atigrado. Lo escuchamos a Fernando Saucedo.
19: Ojalá sea así, que nos salga todo bien a nosotros. Aprovechar si ellos no vienen bien. También te pueden decir que si no vienen bien pueden ser un partido para que ellos levanten. Yo creo que cada partido tiene su condimento. Este es un partido por el primer lugar, intentaremos ganarlo, estamos bien, sé que mi equipo está bien y Dios quiera que ganemos mañana.
20: ¿Cómo se va sintiendo el grupo, Fernando, con el cambio de timonel, con la llegada de Marcelo Strassi?
19: Bien, yo creo que ellos tienen una idea clara, que ser un equipo que presiona, que corre mucho, que intenta jugar siempre. Creo que nosotros teníamos una estructura armada ya, de la cual ellos van a tratar de pulir algunos detalles que ven. Sé que tenemos muy buenos futbolistas que quieren pelear nuevamente el torneo y Dios quiera que sea así.
21: ¿Es una idea muy distinta a la del profesor Valdivieso?
19: No mucho, quizás en algunos detalles los cuales te pueden marcar diferencias, la ubicación mía, la ubicación de jugar con dos contenciones, antes lo hacíamos con uno neto, después alguno que otro detalle en cuanto idea que tiene cada técnico, lo que nosotros tenemos que consolidar es que seamos un equipo contundente en todas las canchas, un equipo que sabe a qué juega, con una identidad clara, y creo que futbolistas tenemos.
21: ¿Puede pesar la ausencia de Héctor Cuellar?
19: Seguro que sí, porque yo pienso que es un jugador clave, importante en nuestra estructura, la cantidad de metros que corre, la salida que nos da, seguro que va a pesar, pero también tengo compañeros preparados para esa posición. No sé qué pensará el técnico hacer en este momento, pero sé que mañana vamos a estar bien y que vamos a intentar ganar el partido.
21: Gracias. ¿Caicedo les dijo algo sobre esa supuesta salida?
19: Muy poco, no sabemos qué es lo que está tratando. La última vez que lo vimos acá fue que iba a tratar de arreglar su desvinculación. Nada más, yo creo que es un tema delicado del cual él seguramente lo hablará en cualquier momento.
6: Bien, escuchábamos la palabra de Fernando Saucedo hablando sobre el siguiente compromiso y también refiriéndose en las últimas palabras que tuvo sobre el jugador Luis Caicedo y la salida de él mismo. El día jueves será este compromiso, lo reiteramos, el precio de las entradas para toda la gente que quiera asistir a este partido serán a 20 bolivianos las curvas, 30 bolivianos recta general y 40 bolivianos estará el sector de preferencia. Esperemos que también la gente se pueda dar cita a este compromiso. El día de hoy también surgió un tema, o tal vez una respuesta que tuvo el presidente Andrés Costa al nuevo alcalde de la ciudad del Alto, el señor Roca, tras emitir declaraciones de que Always Ready no sería un equipo netamente de la ciudad del Alto, sino que fue fundado en la ciudad de La Paz y que posteriormente se trasladó hasta la ciudad del Alto, que el señor Roca, el alcalde del Alto, quiere tener un equipo netamente de la ciudad del Alto, con jugadores que sean de la ciudad del Alto, y esto molestó bastante al presidente de Always Ready, el señor Andrés Costa, que sabemos que es uno de los que defiende bastante este tema de que Always Ready es parte ya de esta ciudad, de la ciudad del Alto. Se tuvo por medio de las redes sociales, de las historias y una carta a través de las redes sociales del señor Andrés Costa respecto a las declaraciones del nuevo alcalde de la ciudad del Alto. Veremos cómo se da cita también la gente y el apoyo que tendrán para este compromiso, tal vez algunos demostrando que apoyan al equipo de Always Ready en esta ciudad. Vamos a cambiar de información, vamos a hablar del cuadro de Nacional Potosí, lo decíamos. El equipo potosino ya se encuentra en la ciudad de La Paz. Hace instantes nada más llegó a la sede de gobierno, donde tendrá la concentración correspondiente para el próximo partido que se tendrá el día de mañana en el Estadio Hernando Siles. Vamos a escuchar la palabra del jugador Alfredo García pensando ya en este compromiso ante Bolívar.
0: ¿Cómo está? Buenos días. Muchas gracias por la cobertura. Y como usted lo dijo, creo que tenemos planeado ya el partido, pero bueno, a cambiar la mentalidad y prepararnos para lo que es Bolívar, ¿no?
4: Rival complicado en su casa, ¿no?
0: Sí, así es. Creo que va a ser un partido muy difícil, va a ser un partido complicado, pero tenemos nuestras armas y vamos a salir a proponer, ¿no?
4: ¿Hay que jugarle de tú a tú o hay que tener cierto recato, Alfredo?
0: No, hay que ir a proponer, tenemos nuestra idea de juego. El profe plantea una estrategia para salir a jugar de igual allá y a salir a ganar, lo que es lo más importante, ¿no?
4: En lo personal, ¿cómo estás?
0: Bien, preparado para cuando me toque y seguir a la predisposición del profesor, ¿no?
4: Se hacen buenos partidos, pero a veces falta la puntada final, Alfredo.
0: Sí, así es, creo que son detalles que tenemos que seguir mejorando. Esto está comenzando y, bueno, a seguir entrenando y a seguir demostrando de lo que somos capaces, ¿no?
4: Es un certamen largo, se mantiene el objetivo, ¿no?
0: Sí, así es, esto, como te dije, recién está comenzando y creo que tal vez las primeras fechas son lo más importante para sacar la mayor cantidad de puntos, ¿no?
6: Bien, escuchábamos a la gente del equipo de Nacional Potosí, que mañana tendrá el compromiso frente a Bolívar en el Siles, y vamos a escuchar ahora también la palabra de William Álvarez pensando en este compromiso. Un duro rival que tienen es el equipo de Bolívar y que seguramente va a querer sacarse esa espinita en la cual Nacional Potosí hacía un excelente partido en el Estadio Hernando Siles, incluso consiguiendo victorias.
22: Buenos días, sí, la verdad que sí, ya estamos pensando en lo que va a ser Bolívar, muy motivado en ir a conseguir puntos de visitante para que así estemos ahí arriba, que es lo que queremos, ¿no?
4: Hay que aprovechar cierto fragor de copa y de trajín que tiene el cuadro de Bolívar, ¿no?
22: Sí, hay que aprovechar eso, hay que ir, como le digo, consciente en lo que queremos hacer y lo que queremos conseguir. Entonces, para eso sabemos que Bolívar viene jugando partido de visitante, entonces van a estar un poco cansados. Entonces no hay excusa, hay que ir a tratar de buscar los tres puntos para meternos ahí arriba, que es lo que queremos, ¿no?
4: Dos salidas consecutivas, hay que sumar sí o sí, ¿no?
22: Sí, son dos complicadas salidas donde no son no son imposibles, donde ya hemos ido a traer puntos, hemos ido a ganar a Bolívar, a Guavirá. Entonces esperemos que no sea la excepción en estos dos partidos, que lo necesitamos los puntos para meternos ahí arriba, ¿no?
18: Se hace buenos partidos, pero a veces apuntada al final, seguramente hay que trabajar, ¿no?
22: Sí, sí, porque el día pasado, el partido pasado con Orbe nos faltó el gol, entonces vamos a trabajar consciente en eso, de que nos falta definir o tratar de concretar la que nos quede para así traer los puntos acá a Potosí, que lo necesitamos, ¿no?
18: El torneo es largo, se mantiene el objetivo, ¿no?
22: Sí, es largo, si no me equivoco, es un partido la diferencia, entonces vamos ahí, como le digo, con muchas ganas ahí a traer los puntos para que así nos mantengamos ahí arriba, ¿no?
18: Buen viaje, éxito.
22: Muchas gracias.
6: Bien, escuchábamos la palabra de William Álvarez, jugador del equipo de Nacional Potosí, que quiere conseguir sumar en la ciudad de La Paz en este compromiso ante Bolívar. Actualmente el equipo de Nacional Potosí se encuentra en la décima posición dentro de la tabla del torneo profesional del fútbol boliviano con 7 unidades. Es momento de la pausa, ya volvemos con más.
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6: 21 horas con 49 minutos, continuamos en la tercera edición de Herbol Deportes y vamos actualizando el minuto a minuto del compromiso que se está desarrollando en el Estadio Félix Capriles, donde se está manteniendo hasta el momento el 1-1 entre Aurora y el equipo de Real Oruro, en un partido en el cual ya se está jugando los minutos de adición del segundo tiempo. Veremos cómo finaliza este compromiso que hasta el momento, lo reiteramos, se encuentra con el marcador Ecuador 1-1 en el estadio Félix Capriles. Pero vamos a hablar de los siguientes partidos que se vienen en esta fecha número 7 del torneo profesional del fútbol boliviano. El equipo de Independiente mañana a las 18 horas tiene que recibir al cuadro de Blooming. Blooming que seguramente va a querer conseguir también unidades en cuestión de visitante después del empate que se obtuvo en el Ramón Tawiche Aguilera frente a Bolívar. Se viene un partido interesante también mañana por esta fecha número 7 en el Estadio Patria, donde Independiente, lo reiteramos, recibe al cuadro cruceño de Blooming. Escuchamos la palabra de la gente de Independiente que se está preparando para este compromiso. Lo escuchamos a Herbert Leanos.
7: Sí, bueno, va a ser un partido difícil. Sabemos que Blooming es un gran rival y bueno, nada, nosotros también empatamos y queremos sumar a 3, ¿no? Entonces va a ser un lindo partido.
8: Los punteros no se han alejado y eso también motiva, ¿no?, a conseguir esa victoria y seguir pegados ahí arriba, ¿verdad?
7: Sí, sí, es la idea, ¿no? Es la idea. Lo importante es siempre no perder, aunque sea ahí sumando. Siempre es importante y bueno, sumo a 1, seguimos ahí arriba. Así que nada, espero que el día de mañana podamos dejar las 3 unidades acá en el Patria.
8: ¿Cuánto ayuda a sumar las 3 unidades y para que el grupo también se motive, ¿no?
7: Sí, no, el grupo está motivado, la verdad que venimos entrenando muy bien, haciendo muy bien las cosas, entonces eso ayuda mucho en lo grupal, así que espero que como te dije recién, hagamos un gran partido, dejamos las 3 unidades acá en el Patria, que nos va a seguir manteniendo ahí arriba.
8: En lo personal, llegas al 100% y seguramente también pidiendo más minutos.
7: Sí, sí, uno siempre entrena para jugar, ¿no? Entonces, donde me toque estar, trato de sumar. Así que bueno, nada, si me toca el día de mañana meterlo al 100 y si no de donde sea, del banco también, si tengo que entrar, como sea, pero siempre ayudando a mis compañeros.
8: El respaldo de hincha es importante y más en esta clase de partidos.
7: Sí, sí, la gente siempre está ahí, los fieles seguidores del INDE, como le digo siempre, entonces ellos seguramente mañana van a estar apoyándonos a todos nosotros y vamos a sentir el cariño de esa gente.
6: Bien, escuchábamos la palabra de Herbert Leaños hablando sobre el siguiente compromiso. El equipo de Independiente recibe mañana al cuadro de Blooming a las 18 horas. Y vamos revisando hasta el momento los partidos que se van desarrollando por esta fecha número 7 de la División Profesional del Fútbol Boliviano. Hasta el momento se está jugando el partido con el minuto 92. Se han adicionado 5 minutos en el Estadio Félix Capriles entre el equipo de Aurora y Real Oruro. Se tiene el resultado de 1-1. Ya está muy poco de finalizar este compromiso. Se dio también el compromiso entre San Antonio y el equipo de Universitario de Vinto, donde Universitario de Vinto se llevó la victoria por 2-0 ante el cuadro de San Antonio. El partido que se suspendió por el tema de los conflictos y los bloqueos dentro de nuestro país es el partido que se tenía que jugar en esta jornada a las 18 horas en Oruro. GB San José tenía que recibir al cuadro de Real Tomayapo, pero quedó suspendido este compromiso. Mañana se tiene compromisos ya confirmados. Independiente recibe al equipo de Blooming a las 18 horas en el Estadio Patria, mientras que a las 20 horas Bolívar recibe al equipo de Nacional Potosí. Posteriormente, el jueves 14 de mayo se tiene el compromiso entre Always Ready, que jugarán a las 15 horas en el Estadio de Villa Ingenio. Always Ready recibe a Die Strongest. Después se tiene el partido a las 18 horas entre el equipo de Real Potosí y ABB en la Villa Imperial. Oriente Petrolero recibe al equipo de Guavirá a las 20 horas en el Estadio Ramón Tawiche Aguilera. Se vienen partidos interesantes y lo decíamos, importantes dentro de esta fecha número 7 que arrancó en esta jornada. Continuamos escuchando a la gente del cuadro de Independiente hablando sobre el partido que se viene el día de mañana frente a Blooming. Lo escuchamos a Roberto Villavicencio.
9: ¿Cómo están, no? Primero que nada, buenas tardes. La verdad que sí, se viene un partido muy duro, ¿no? Contra Blooming el día de mañana, pero yo sé que lo vamos a sacar adelante el partido de mañana porque estoy muy seguro de la clase de grupo que tenemos y estamos muy unidos y yo sé que vamos a sacar adelante ese partido.
8: Los punteros no se han alejado, también han sumado un punto y eso por ahí motiva también a conseguir una victoria y estar ahí pegado.
9: Sí, más bien, ¿no? Igual quedaron, creo, el Bolívar. Los punteros quedaron 0-0 en sus partidos también, ¿no? Y es algo que también nos ayuda a motivarnos, ¿no? Para poder seguir sumando el día de mañana. Y bueno, sé que mañana los 3 puntos se van a quedar en casa.
8: Una victoria siempre fortalece al grupo, ¿no? Y más después de estos dos partidos.
10: partidos en casa, esta victoria va a servir bastante para encarar el próximo partido de visitante.
9: Sí, la verdad que sí, una victoria nos ayudaría muchísimo y yo sé que va a ser así, se va a dar así, siempre con la mentalidad fuerte, ¿no? Y bueno, a salir con todo el día de mañana, no guardarse nada.
10: En lo personal llegas de una mejor manera, ¿no? Motivado seguramente por tu convocatoria también al microcito de la selección superior.
9: Sí, muy motivado la verdad, pero tampoco no tengo que conformarme, no tengo que seguir trabajando, aún no tengo que cruzar los brazos, más bien tengo que trabajar el doble y bueno, demostrar el doble también.
10: ¿Qué se habla de este Blooming? Seguramente se lo ha estudiado en lo personal, en lo grupal también, para ir viendo también qué factores y qué errores pueden cometer también en el partido.
9: Sí, ¿no? Ya con los profesores, con el equipo, todo ya se les ha estudiado, la manera de cómo tenemos que plantearnos el día de mañana y qué errores cometen también ellos, ya han observado ya muchas cosas.
10: Bueno, muchas gracias.
6: Bien, escuchábamos la palabra de la gente de Independiente hablando sobre el siguiente compromiso que se tendrá frente al equipo de Blooming. Se viene, lo decíamos, un partido interesante por esta fecha número 7. Vamos a cambiar de información, vamos a escuchar a un exjugador tanto de Die Strongest como también de Bolívar que ahora quiere ser el presidente de la Asociación de Fútbol de Tarija, esperando las elecciones para poder postularse como presidente de la Asociación de Fútbol de Tarija. Lo escuchamos al exjugador de fútbol Juan Carlos Ríos.
11: Interés siempre hay, siempre ha habido, ahora ya que hace bastante tiempo iba a haber el tema de los reglamentos, todas las situaciones que se iban a presentar allá, pero de todas maneras vamos a esperar hasta que haya algo concreto sobre elecciones y vamos a ver, ¿no? Todavía son rumores de las candidaturas, de todo lo que se puede venir en la PF, ¿no? Ahorita no hay nada. No se ha hablado nada de elección, entonces no tenemos por qué hablar ahorita, pero siempre va a haber ese interés, ¿no? Para mejorar el fútbol hay muchas situaciones, ¿no?, que están pasando, el tema campos deportivos, que no hay. Lamentablemente ahora el fútbol tarijeño se ha plagado de muchos extranjeros, ¿no? Y eso por ahí limita que los chicos nuestros, los chicos tarijeños puedan ser promocionados y ver, ¿no?, de que el fútbol tarijeño pueda seguir creciendo. Miren que ahora tenemos bastantes jugadores en la selección boliviana tarijeños y bueno, hay que creer, ¿no?, hay que creer en lo nuestro y bueno, tratar de darles más condiciones al futbolista tarijeño, ¿no?
12: ¿Cómo se mejora ahí el tema de campos deportivos? Ya no solo usar la Bombonera.
11: No, lamentablemente la Bombonera es la única cancha ahorita que reuniría las condiciones en lo que es cerramientos y bueno, tal vez en el tema económico, ¿no? Es una cancha que necesita un cambio total del césped sintético y lamentablemente es la única en la que se puede jugar un partido oficial. Entonces yo creo de que hay que ver la forma, ¿no? Hay que ver la forma con la ATF. Sabemos que el mantenimiento de los campos deportivos en la alcaldía por ahí no tiene un presupuesto adecuado, ¿no?, para arreglar las canchas y eso impide tal vez mejorarlas, pero también creo que están trabajando ya con los equipos, clubes para realizar el tema del mantenimiento de los campos deportivos y ojalá, ¿no?, que pueda darse, ¿no? Como te digo, no hay nada de todo eso, ¿no? Todo lo que se ha hablado todavía está en charla, en conversaciones y ojalá, ¿no? Ojalá de que ya este año, el próximo, ya podamos ver de mejorar y tener un campo deportivo, ¿no? De lo que se refiere para la TV y para el fútbol tarijeño.
6: Bien, ahí lo teníamos al señor Juan Carlos Ríos hablando sobre las elecciones de las asociaciones en Tarija. Como él lo mencionaba, no existen elecciones dentro de las asociaciones de nuestro país. No lo dan así tanto la Federación Boliviana de Fútbol como también el Comité Electoral. ¿Por qué no existen las elecciones dentro de cada una de las asociaciones en las cuales sí se debería existir y no postular a los presidentes, tal vez por llamarlo así, a dedo, dentro de las asociaciones, porque eso también hace que no exista la transparencia que se necesita dentro del fútbol, dentro de las divisiones menores, que es donde parte en sí el futuro del fútbol dentro de nuestro país. Lo escuchábamos al exjugador Juan Carlos Ríos hablando sobre este tema y también sobre el mantenimiento de la cancha de césped sintético en Tarija llamada La Bombonera. Hasta este momento hemos llegado con toda la información dentro de lo que es esta tercera edición de Herbol Deportes. Ha finalizado el compromiso entre el equipo de Aurora y Real Oruro, el cual quedó con el resultado de 1-1 en el estadio Félix Capriles. Ha sido un placer estar con todos ustedes. Que tengan un excelente descanso. Buenas noches.
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16: Es la hora 22 en punto.
17: Buenas noches. 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Esperando que nuestra programación haya sido de su agrado, nos despedimos de usted deseándole un reparador descanso. En el cierre de nuestra programación, rendimos homenaje a nuestro mayor símbolo patrio, el himno nacional de Bolivia.

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Bienvenidos a nuestra programación de hoy. En el inicio, rendimos homenaje a nuestro mayor símbolo patrio, el himno nacional de Bolivia.

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2: Es la hora 5:05.
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4: Que es el brazo derecho operativo de nuestro personal médico y realmente extensivo, extender a todos nuestros enfermeros a nivel departamental, de lo que corresponde al Servicio Departamental de Salud, en todas las instituciones, en sus seis redes, en los hospitales generales, en los hospitales de segundo nivel, extensivo también a las, todas las enfermeras, lo que es la seguridad social, ¿no? Felicitarles por este día, porque son la participación, sin la participación de ellos no sería posible la salud, el cuidado de la salud de la población. Entonces estamos en esa fase de que siempre cuida la salud de la población, porque es el brazo operativo de nuestro, de nuestras instituciones y en especial del médico, ¿no? Son parte, equipo complementario de lo que es en la, los médicos.
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8: Que es el incremento más que todo del salario en un 30%, lo que es la jubilación digna al 100%, la defensa de lo que es el subsidio zona. También están pidiendo que se acredite y se reconozcan a las organizaciones departamentales y nacionales que han tenido. Están pidiendo la renuncia del presidente del Estado Plurinacional de Bolivia, Rodrigo Paz. También están pidiendo la renuncia de la ministra de Educación, la renuncia del Ministerio de Trabajo. Prácticamente estarían incorporándose a las demandas nacionales que ya se están viviendo en esa coyuntura.
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8: Lo que nos manda el instructivo es un paro indefinido. El tenor con que se está mandando a los estudiantes, se les está comunicando hasta nuevo aviso. Para esto también voy a pedir a los padres de familia que puedan estar tal vez en los grupos de WhatsApp. Apenas haya alguna modificación o alguna noticia, voy a pedir o me voy a organizar con los maestros que se difunda lo más rápidamente posible esto.
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8: Más que todo sería solamente tal vez el tema de no dejar lo que es la lectura. Estamos en el año de la lectoescritura, que vayan haciendo también uso de la lectura, la escritura, lo que es el pensamiento lógico.
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3: Es la hora 6 en punto.
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1: askiruquipan culiaquita Graciela buenos días hermanos askiruquipan hichuro miércoles 13 de mayo sí así dice la canción Sarhawai a veces uno así puede pensar no así puede pensar uno quisiera, todos, yo creo que todos los hermanos campesinos, los hermanos indígenas, los hermanos que tienen algún negocio, especialmente los que tienen una tiendita, un negocio, se ven muy perjudicados a quienes están, son productores, vienen de otros departamentos, los floricultores, por ejemplo, los que tienen algún tipo de producto como frutas y entre otros están varados en los caminos, ¿no? Es muy preocupante. Entonces uno piensa pues, como los Jairas. Bueno, es los Jairas, es el grupo Los Jairas que interpreta esta canción. Sarhawai, dice, ¿no? Pero le tenemos pues cariño, amor a esta patria. Le tenemos aprecio donde hemos nacido. Sea usted del oriente, sea del sur o del norte, o aquí del altiplano, eso comprende no solo La Paz, sino también Oruro, comprende Potosí, parte de Cochabamba, parte de estas regiones altas, y si usted en el valle, en el trópico, usted ha nacido, pues esta es Bolivia, pero no deberíamos de acostumbrarnos

0: corazón. Y no nos importa nada, ¿no? Nada, nada siempre, nada. Cerramos los ojos y es como un pesito cuando pasa la carretera. Aunque me pise, voy a pasar. Pero parece que nos hacemos daño, Culiaquita Graciela. Los hermanos, ahí lamentablemente las imágenes, y creo que estabas dando lugar, creo, a esa información más tempranito, los hermanos que viven por Puente Río Seco, por allá por el multicine, por esos lugares donde hay harto comercio, ¿no? Es casi otra ceja ya también. Y por ahí han gasificado, saben, hermanos, y esto no podemos culpar a los mismos campesinos, pero sí se incita de alguna manera, ¿no? Hay pues gente dispuesta a saquear realmente, pero que tal vez nada tiene que ver con la protesta, sino ahí se esconden para poder robar, quitar a los comercios, y eso no es correcto. Entonces ahí usted, ¿qué tiene que pensar? ¿Qué puede hacer usted si fuera ministro de gobierno y estaría a su cargo la policía? ¿Lo usa o no lo usa? Porque tal vez los hermanos con su justa razón estarán viniendo, estarán protestando, pero ahí siempre se infiltran gente de mala vida, gente que quiere aprovechar el momento, ¿no? Ideológicamente, por manera necesidad materialmente, pero ahí quieren aprovecharse. Entonces, la policía tampoco puede mirar así nomás. Está para proteger a la gente que no participa, ¿no? No quiere participar, quiere vender porque de eso se vive. Ella, pues, en otros sectores, en otras provincias, ¿cómo estarán viendo esto, no? Nos han gasificado, ¿no? El gas, pues, va a llegar para todos siempre, hermanos. Va a llegar porque quieren disipar. Y no tiene que haber estos entre hermanos saqueando, no estaría bien, hermanos. Así que, Sarjañay, Utaru Sarjañay, ya que Graciela, ¿qué vamos a hacer? Métase a su casa, hermanos, cuando hay esos conflictos. Por reivindicaciones nacionales, tal vez podemos hacer algo, ¿no? Por reivindicaciones nacionales. Bueno, a nuestros hermanos profesores también pedirles calma, ¿no? Calma nomás, hermanos, con calmita, porque incendiar el país no estaría bien tampoco. Los hermanos profesores, trabajen o no trabajen, reciben su platita. Diciembre, enero, no trabajan, pero la platita les llega, ¿no? Poco o mucho, claro, uno quisiera, como el hermano Pedro Saúl Gemio decía alguna vez, a quien debería recibir buen salario serían los educadores, ¿no? Los profesores. Pero ¿estarán todos capacitados? ¿Serán todos idóneos? ¿Le amarán esta profesión de ser profesores? ¿Se actualizarán? Porque muchos profesores conocerán alguna plataforma de IA, por ejemplo, manejarán bien el Zoom, el Meet por lo menos manejarán. Es que no solamente es exigir, extender la mano. ¿Quiénes extienden la mano? Siempre, cada año, profesores, médicos, andan extendiendo la mano. Con razón, puede ser, pero creo que no es la manera de enseñar a los alumnos a bloquear, ¿no? Porque esta es una manera de protesta. Sabemos la ideología de los profesores, un tanto comunistas, un tanto socialistas. Esa ideología también se maneja, ¿no? Pero puede ser que tengan razón. Ahora el gobierno tendrá que conversar con ellos. ¿Habrá platita para aumentar? Porque todos están sufriendo. ¿Cómo has visto, Culiaquita Graciela, hermanos, que ha subido ahora la carne de pollo? Ahí ha subido, pues, las pensiones donde yo voy a almorzar, ya ha subido 2 pesitos más. Entonces, todo esto dificulta, Culiaca Graciela. Hay que asumir con buen criterio, yo creo, pero donde hay maltrato, donde hay saqueos, tiene que actuar la policía. Eso no podemos dudar de eso, porque tiene que proteger a los hermanos también. Sacarse una tiendita cuesta, hermana Culiaca Graciela, hermanos, cuesta. Sacarse una vitrinita ahí para el negocio y que venga el cliente, y a veces no viene, unos 2 o 3 en el día, estás todo el día, ¿no? Y de encima que te saquen, no está bien. Así que, Asquiruquipanay, Culiaquita Graciela, no seremos tan jairas como el grupo Jaira, nos quedaremos nomás, intentaremos seguir dando el hombre al país, trabajando, Culiaquita Graciela. Asquiruquipan.
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0: 6 de la mañana, 25 minutos. 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A ver, kulaka lisat per koma hakatok tañan paja psicóloga o kamana kipi pau hiosam komentarios kip tarakini kulaka lisat, muy buenos días, gracias por este contacto. Y bueno, a esta hora también es importante un poco reflexionar cuando de pronto en casa ya se está listando para salir o de pronto se está ya cumpliendo con algunas actividades estos días en este tema de conflictos que principalmente en el eje troncal acá en La Paz, donde se está registrando este tipo de movilizaciones, simple y solamente se escucha desde algunos sectores, no hacemos referencia a todos, sino de algunos sectores y de líderes principalmente, un discurso de odio tal vez, pero este discurso de odio entre ciudadanos bolivianos. Y bueno, es un poco para conversar y comentar también este tema, Culiacalicet. ¿Cómo estás? Muy buenos días, bienvenida.
1: Culiaquita Graciela, muy buenos días, muchas gracias pues por la invitación y estamos acá prestas para servir, poder ayudar un poquito con ciertos temas que son tan importantes para que la sociedad pueda entender desde lo que viene a ser el ámbito de la psicología. Bueno.
0: Culiaca, Lisette, habíamos hecho referencia precisamente sobre este tema y este tema que se está escuchando mucho en los discursos. Decíamos, ¿no? Es un sentimiento, al parecer, sentimiento de odio, pero lo que es más lamentable es entre un ciudadano boliviano, ¿no? Entre uno y otro. Y de pronto este sentimiento no tendría que tal vez despertar este tipo de reacciones, tal vez ya desde distintos sectores, lo que agrava en algún momento. Culiaca, ¿cuál es, qué es, cómo uno puede identificar o puede evitar llegar y ser parte de este tipo de discursos de odio, por ejemplo? ¿Qué se puede, cómo puede uno evitar tal vez o de pronto intentar ayudar al otro que está ejerciendo este tipo de discursos, Culiaca?
1: Claro que sí. A ver, primero vamos a identificar que tanto el odio como la rabia, ambos van a ser sentimientos, pero cada uno es totalmente distinto. Por ejemplo, la rabia va a estar más relacionada a lo que viene a ser una emoción. Vamos a caracterizar también que son tipos de emociones primarias, secundarias, etcétera, ¿no? Entonces, la rabia va a estar inmersa dentro de lo que viene a ser la emoción primaria. Este tipo de emoción primaria es muy adaptativa porque se puede adaptar siempre y cuando pueda llegar a surgir algún tipo de injusticia. Entonces, la rabia, en pocas palabras, va a ser una emoción que surge a través de lo que viene a ser una injusticia o lo que estamos también viviendo, ¿no? En este caso, amenaza de que no tengamos alimentos, el tema de la gasolina, etcétera, ¿no? O sea, ya entrando un poquito más a lo que está ocurriendo en la actualidad, ¿no? Entonces, la rabia también, al mismo tiempo, funciona como defensa. Entonces, es por eso que vemos este tipo de comportamiento en los ciudadanos, ¿no? Hoy en día, no solamente de la ciudad de La Paz, del Alto, de los distintos departamentos o de los lugares donde está ocurriendo este tipo de conflicto en realidad, ¿no? Entonces, como es una manera de defenderse, funciona como defensa, ¿no es cierto? Entonces, es por eso que tienen ese comportamiento. Ahora, por el otro lado, el odio sí viene a ser un sentimiento. ¿Qué quiere decir? De que este va a ser un sentimiento muy profundo, ¿no? Pero además va a ser duradero dentro de lo que viene a ser, por ejemplo, el comportamiento de la persona, ¿no? La persona se pone más hostil, además de que tiene como que un comportamiento interno que le da a querer reaccionar de esa manera, ¿no? Es como si algo les quemara por dentro, como si sintiera tanto, tanto dolor que le empieza a arder, ¿no? Entonces, lamentablemente, ambas, tanto el odio como la rabia, pueden llegar a gestionarse mediante técnicas, ¿no? De comunicación, que sería lo importante en realidad para que no exista odio y rabia. Lo más recomendado sería que exista algún tipo de comunicación.
0: Lizette, este detalle que usted hace referencia es muy importante, pero también uno se pregunta antes de poder expresar este tipo de sentimientos, y bueno, tal vez ya el tema de rabia como una acción, tal vez no, ¿esto se puede evitar, se puede contener o de pronto ya el ciudadano, la persona no puede contener? ¿Qué pasa si empieza a contener, por ejemplo, este sentimiento y lo guarda en el muy fondo de su corazón? ¿Es posible o se puede de alguna manera convertir, si vale el término, en otro tipo de sentimientos, este sentimiento del odio, por ejemplo, Culiacán?
1: Es definitivamente dentro de lo que viene a ser esta emoción de la rabia, ¿no es cierto? Esta, como les decía, va a ser una manera de defensa, ¿no? Pero también al mismo tiempo cumple una función. Esta función va a ser de que va a estar direccionada a lo que es una señal de alarma, que quiere decir que la persona, cuando empieza a tener rabia, tiene la sensación de protegerse, ¿no es cierto? De proteger en este caso su integridad como ciudadano, de no caer en el tema más allá, qué sé yo, de pobreza, por ejemplo, de no tener ni qué llevarse a la boca, de no tener una fuente laboral, ¿no es cierto? Entonces, ya dentro de lo personal, va a ir rompiendo ese tipo de límites personales, ¿no? Que quiere decir que a menudo lo que va a hacer es que todos estos problemas, por decirlo, sociales, lo que hacen es provocar cierta frustración, ¿no? Al no poder hacer nada, al estar quizá con las manos amarradas, ¿no? Frente a estos conflictos sociales que estamos teniendo o que está ocurriendo a diario, ¿no? Entonces, y como les decía al inicio, la rabia va a ser parte de lo que viene a ser una injusticia, ¿no? Entonces, lamentablemente, cuando hablamos de rabia, va a ser un dolor o una persuasión, ¿no? O una percepción en realidad que podamos tener las personas ante alguna injusticia. Y justamente, ¿no? Quizá todas estas personas que en este momento están actuando de esa manera, con rabia, con odio, sienten que hay una injusticia dentro de lo que está ocurriendo en nuestro país, ¿no? Con el mismo hecho de no solamente el alza de precios, el tema de la gasolina que ha venido con conflicto, ¿no? Entonces, tal vez la misma población no está de acuerdo con la misma elección que se ha hecho en cuanto a nuestros representantes gobernantes. Entonces, como se ve que la situación está cayéndose de a poco, empiezan a tener este tipo de emoción como es la rabia y de sentimiento como es el odio.
0: Culiacán, para finalizar y si podemos decir algunas palabras a estas personas que precisamente están con este sentimiento tal vez, y en estos momentos que está viviendo el país, este tipo de discursos de odio, incluso en algún momento está ocasionando que haya división, ¿ayudará para salir de este conflicto, que es lo primero que debemos hacer como ciudadanos, tal vez? Un mensaje, Culiaca, por favor, y muchísimas gracias.
1: A ver, primero como ciudadanos, como población, como personas, es importante que sepamos reconocer, ¿no es cierto?, este tipo de señales que estamos de pronto adquiriendo, tanto como Por ejemplo, gritar, insultar, golpear. Lo que más se ha visto han sido golpes en estos días. Anoche mismo en Río Seco ha habido un enfrentamiento, ¿no? Entonces, reconocer de que son señales, ¿no es cierto? Señales físicas que estamos haciendo como lastimar, golpear, utilizar las piedras, utilizar este tipo de detonantes, etcétera, ¿no? Que lastima a la persona. Primero, reconocer que estamos haciendo mal actuando de esa manera. Segundo, es importante que cambiemos ese tipo de pensamiento, ¿no es cierto? Pero más que todo, ir aumentando lo que viene a ser la parte emocional, ser mucho más comprensivos, tener comunicación, que es lo más importante, ser asertivos en este caso con las palabras que vamos a utilizar en los comentarios, ¿no? Y definitivamente lo más importante cuando hablamos de comunicación asertiva es la manera en la que vamos a expresar nuestras emociones o nuestros sentimientos, hablarlos, conversarlos, sin atacar, sin insultar, sin agredir, sin golpear, sin generar conflicto, ¿no? Entonces, es lo más importante poder hablar y conversarlo. Eso es lo que se tiene que hacer, conversar, tener momentos en los que se pueda dialogar para poder llegar a un buen entendimiento o poder llegar a una solución que sea totalmente aplicable a nuestra sociedad, pero primero cuidando nuestra parte emocional y sentimental también, que es muy importante. Porque no olvidemos de que todo lo que nosotros como adultos hacemos se replica o se reproduce en nuestros niños y como siempre se manejan nuestros niños son el futuro de nuestro país. Entonces, evitemos tener ese tipo de comportamientos que sean frente a la sociedad en realidad. Conversemos, charlemos, dialoguemos, que es muy importante, querida Graciela.
0: Querida Lisette, muchas gracias por este tiempo que, bueno, siempre dedicas para hablar estos temas que son importantes y no tiene que ver, tal vez sí, en otros casos, con temas políticos y demás. Sin embargo, la persona sé quién refleja su sentimiento, ¿no? Y es por eso que es importante hablar estos pequeños y grandes detalles. Gracias, Culiacique, sin cama.
1: Culiaquita, Graciela. Un
0: Iquisinkam.
1: abrazo a todos.
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0: 6 de la mañana con 40 minutos, Quilata, Culiacá. Todos ustedes están invitados a llamarnos especialmente desde el área rural para conocer sus opiniones en torno, como siempre, les presentamos distintos temas cada mañana. Algunos puede a usted agradarle, puede que no también, pero nosotros desde la radio les invitamos a participar a través de nuestra línea de WhatsApp o Telegram 730-98-204, 730-98-204, para que usted pueda llamarnos o puede grabar, también puede escribir. Así que la línea, una vez más para nuestras hermanas que no llaman por si están ocupaditas, pero de repente hay un espacio, 730-98-204, Culiacá, Graciela.
1: 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Este tipo de discursos de odio, bronca, tal vez en algún momento se escucha, ayuda a un país salir adelante, dar o proponer soluciones, ayudará. 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
1: Hilata Fernando Kamisaki. Buenos días, hilata.
2: Waliki, waliki. Kuyaka Graciela. Mire, he estado escuchando a la psicóloga, ¿no? O, sí, creo que es psicóloga. Lamentablemente, aquí en Bolivia, la formación no ha sido completa en muchas personas. Lamentablemente, porque estos, no quiero entrar en política, pero han gobernado obstruyéndoles su educación, sus derechos a estudiar, ¿no? Privatizando el estudio, Entonces, yo pienso de que han gobernado maltratándole al pueblo. Es por eso que a un animalito, a ver, desde chiquito lo maltratas, el animalito se va a volver malo. Pero si le tratas con cariño, con aprecio, ese animalito va a ser, pues, leal, fiel, ¿no? Doméstico, ¿no? Así es lo que está pasando. Entonces, está estresado la gente, está estresado totalmente, especialmente estos politiqueros matan a la gente, asesinan a la gente. Eso, especialmente, ojalá no ocurra otro 19, ¿no? O otro 2023. Ojalá no ocurra. Pero eso es lo que le está estresando más a la gente.
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0: La línea del celular 730-98-204, 730-98-204, para que usted pueda participar y ser, informar de estas llamaditas que todas las mañanas les habilitamos con diferentes temas. 730-98-204, puede escribir con un mensajito, puede grabar o llamarnos, Culiaca Graciela.
1: Hallo Camagua, qué bonito ser parte de la solución, ¿no? O de pronto ser diferente a los demás. Bueno, y eso también es importante. Giratugo, vamos a mandar un saludo al Mercado Yungas, al puesto número 25. Nos dicen que por ahí están escuchando también, así que un fuerte abrazo. Tiene que escuchar todo en esta zip, que ukamaha, pena que usar un taraquiñani, o alear batistio, que si mercado naka, ukamista, pajarequiani, chalup, equipañetakis. Giratugo, ukamaha, katokañaniti.
0: Vamos a recibir al Gilata Mario.
1: Gilata Mario, Kamisaki.
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1: Dios paga el congelata, Mario. ¿O canta los que pasan a cama? ¿Lo piden a caros a tus cosirac tan janicham? ¿Tapis mao que tinanza? Y castellano este tipo de discursos de odio y de rabia tal vez ayuda a construir un país, una ciudad, tal vez un municipio. 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
0: Voy a dar lectura a este mensajito que le quita Graciela. Nos escribe el Gilata Willy. Dice: Radio El Bol, buen día. Hoy en la actualidad hay dirigentes emocionados que expresan a su conveniencia político y se olvida de sus bases. También ocurre con los periodistas que informan y opinan a su conveniencia. Jalalla Radio El Bol, nos dice Gilata Willy. Cuida aquí, te Graciela.
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0: bueno, antes de que se nos vaya el tiempito, hay una llamadita, Culiaquita Graciela.
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0: Sí, hay uno que dice punto de equilibrio, ¿no? Un punto medio hay que encontrar. Entonces ahí podemos bajar un poco un lado y otro y encontrar la solución. Culiaquita Graciela. Jarurka.
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7: Es la hora 6:59 minutos.
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0: Un fuerte abrazo, amigas, amigos, oyentes, en esta jornada. Hoy, miércoles 13 de mayo de 2026. Que tengan un buen día. Comenzamos con las informaciones. El Senado aprobó el proyecto de abrogación de la Ley 1720 de conversión de tierras con modificaciones y la devolvió a la Cámara de Diputados.
1: La Cámara de Senadores aprobó este martes un proyecto de ley de abrogación de la polémica 1720 de conversión de la pequeña a la mediana propiedad. Esta norma de abrogación fue devuelta a la Cámara de Diputados para su revisión, en el entendido que se tienen dos disposiciones transitorias. El presidente de Senadores, Diego Ávila, explicó esta situación.
2: No, lo que ha pasado es que se ha abrogado la ley 1720, ¿sí? Y hemos aprobado unas disposiciones transitorias que nos llevan a consensuar una nueva ley, que eso es lo que pedían. Es una nueva ley que debe ser obviamente elaborada, presentada a los distintos actores de la sociedad. Se la considerará en su momento. Hemos propuesto un plazo de no más de 60 días para que esto pase. Es un tiempo suficiente para concertar en todo el país. Y también un artículo que define con quiénes vamos a concertar. Entonces, la ley 1720 está abrogada, ¿no?
1: Hay que señalar que en distintas partes del país existen protestas y bloqueos debido a que consideran que la ley 1720 de conversión de la pequeña a la mediana propiedad, al considerar siendo sujetos de transacción y crédito bancario, se podría poner en riesgo sus tierras de los indígenas y campesinos. Por su lado, los marchistas indígenas de Beni y Pando que estuvieron presentes en la sesión manifestaron que continuarán con la vigilia que realizan en puertas de la Asamblea Legislativa hasta que el presidente Paz pueda promulgar esta abrogación.
3: Y queremos decirle al presidente Rodrigo Paz y a través de los senadores y diputados que no nos haga penar tanto. Parece que él no está con el pueblo boliviano, porque hasta ahorita él no está discriminando, está con el racismo, porque si él fuera un padre de la patria, como marchista y como boliviano, por lo menos ahí encontraba a la marcha que venía hasta la sede de gobierno, pero no lo ha hecho.
1: Rodrigo Fernández, Herbol, La Paz.
0: Son las 7 de la mañana con 3
3: indicando
0: minutos.
3: Que nosotros somos...
0: A continuación, nuestros titulares.
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0: El Senado aprobó el proyecto de abrogación de la Ley 1720 de conversión de tierras con modificaciones y la devolvió a la Cámara de Diputados. El expresidente Eduardo Rodríguez Belcé observó una desfiguración de las protestas y vulneración a la constitución política del Estado. El gobierno y el magisterio dieron un cuarto intermedio en su diálogo hasta el sábado. La administradora boliviana de carreteras registra 25 puntos de bloqueo en el país. La Paz es el departamento más afectado por las movilizaciones. Los choferes de La Paz anunciaron que se sumarán a las movilizaciones, exigiendo al gobierno una solución a los conflictos para evitar perjuicios económicos a la población. Vuelven los enfrentamientos entre ciudadanos. Esta vez ocurrió en la plaza principal de la ciudad de Santa Cruz. La rebeldía declarada contra Evo Morales ordena la anotación preventiva de sus bienes, incluso el congelamiento de sus cuentas bancarias. La justicia revocó la detención domiciliaria del ex ejecutivo de la Central Obrera Boliviana, Juan Carlos Guarachi, y debe volver a la cárcel. Se prepara la larga noche de museos en Santa Cruz. Las provincias de ese departamento alistan diferentes actividades culturales. Estas y otras informaciones aquí en su noticiero Bolivia en Contacto.
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0: La información a través del periódico digital de Herbol. El expresidente Eduardo Rodríguez Belce observó una desfiguración de las protestas y vulneración a la constitución política del Estado. A través de www.herbol.com.bo, la información. El expresidente Eduardo Rodríguez Belce cuestionó a las actuales protestas en Bolivia, con bloqueo de caminos, porque considera que han incurrido en una desfiguración que vulnera la constitución política del Estado que proclama la cultura de paz. Escuchemos a Eduardo Rodríguez Belce, expresidente de Bolivia, en entrevista con la revista La Mañana en directo de Herbol.
1: Yo creo que hay una desfiguración de estas protestas, una desfiguración que afecta al propio ciudadano, porque sus derechos fundamentales a la vida, a la alimentación, a la educación, al libre tránsito, están afectados por otro grupo de ciudadanos que, a título del derecho de la protesta, están vulnerando el ejercicio democrático para convivir en democracia en un Estado que desde la Constitución del 2009 se proclama un Estado pacifista, que promueve una cultura de paz y que incluye como un deber ciudadano no solo honrar y respetar los derechos de todos, sino también promover la cultura de paz, de manera que hay una vulneración abierta a nuestra Carta Fundamental, pero también surgen reflexiones a quienes ejercen el poder público.
0: Declaraciones de Eduardo Rodríguez Belce, expresidente de Bolivia. El gobierno y el magisterio dieron un cuarto intermedio en su diálogo hasta el sábado.
2: El diálogo del Magisterio Nacional y el gobierno entró en cuarto intermedio luego de 8 horas de reunión hasta el día sábado.
3: Se han abordado todos los puntos, los cuales estaban dentro de nuestro pliego petitorio. En algunos casos ha habido algunos avances, en los cuales hay el compromiso de que vamos a bajar nosotros a una instancia orgánica. Esa es la característica que tiene la Dirección Ejecutiva Nacional de la Confederación de Trabajadores de Educación Rural de Bolivia, de no firmar inmediatamente cualquier acuerdo. Por responsabilidad, por la disciplina que han tenido nuestras federaciones en las diferentes movilizaciones a nivel nacional, se va a bajar el día viernes a una conferencia nacional con representación de bases y los 31 ejecutivos. Y ahí se va a analizar las respuestas por parte de la ministra y se va a continuar la reunión con esta cartera de Estado. El día sábado se ha lanzado un cuarto intermedio.
2: En la reunión

0: Ha sido una sorpresa que el ministro de Economía haya venido el día de hoy. No teníamos conocimiento, a muchos de nosotros nos ha sorprendido, nos han pasado datos y también algunas respuestas relativamente favorables para nuestro sector.
1: Maestros rurales de Cochabamba paralizaron las clases en el Chapare y expresaron su desacuerdo con el diálogo entre el gobierno y dirigentes del magisterio.
2: Los maestros rurales del país rechazan el diálogo que sostiene la ministra de Educación, Beatriz García, con dirigentes del magisterio urbano. Aseguran que la ministra no atendió las demandas del magisterio rural, por lo que este sector mantiene las medidas de presión, sobre todo en el trópico de Cochabamba, donde las clases se hallan paralizadas en unidades educativas fiscales.
3: Los maestros rurales nos levantamos contra el abandono, la división y la incapacidad del gobierno. Lamentablemente no ha sido atendido el pliego petitorio, el pronunciamiento de muchos maestros de base y de las federaciones a nivel nacional. Es por eso los maestros de base, estoy hablando como maestros de base, estamos en emergencia. Exigimos el incremento salarial. Exigimos mayor presupuesto para la educación y atención urgente a las necesidades de las unidades educativas rurales. Defensa y reposición de los subsidios de bono de zona que ha sido lamentablemente quitado por este gobierno, por esta ministra incapaz. Nosotros como maestros desconocemos de esa convocatoria porque no se ha reunido con los dirigentes legales y legítimos que han sido elegidos.
1: Son las 7:11. La administradora boliviana de carreteras registra 25 puntos de bloqueo en el país. La Paz es el departamento más afectado por las movilizaciones. Vamos a dar lectura justamente a estos puntos de bloqueo, es el reporte de la ABC. En La Paz, Entre Ríos, Zapecho, Santa Bárbara, Chorro Bajo, Chorro Bajo, San Silverio, Caranavi, Yolosa, Santa Bárbara, Alto Lima, Río Seco, además de Viacha. Otros puntos en el departamento de La Paz, subtramo Viacha, Botijlaca, Achica Arriba, Calamarca, Puente Achuma, salida de Achiri, salida de Berenguela. Además, Puente Río Desaguadero, límite entre los departamentos de Oruro y La Paz. También otros puntos como Vito Vinto, Cañabiri, cruce a Luribay, La Huachaca, sector Panduro, que son los puntos que ha registrado la ABC en el departamento de La Paz, son los puntos de bloqueo. En Oruro, atención, Curahuara de Carangas, Ocotavi, Chulpas, tres puntos de bloqueo en Oruro. En Cochabamba, Tuquiña, límite entre los departamentos de La Paz, Oruro y Cochabamba. También en Villa Tunari, Puente Espíritu Santo, los puntos de bloqueo en Cochabamba. Nos vamos hasta Santa Cruz, los puntos de bloqueo que registra la ABC. En San Rafael, La Fortuna, San Ignacio de Velasco, San Miguel y San Ignacio de Velasco, San Matías. Los puntos en Santa Cruz, los puntos de bloqueo. Y un punto de bloqueo en el Beni, en Yucumo, Río Colorado. Los choferes de La Paz anunciaron que se sumarán a las movilizaciones exigiendo al gobierno una solución a los conflictos para evitar perjuicios económicos a la población.
4: La Federación Departamental de Choferes Primero de Mayo de La Paz han determinado sumarse a las protestas de la población que pide al gobierno solución al conflicto que se va generando y afecta a la economía de distintos sectores. El ejecutivo de la Federación de Choferes Chuquiago Marca Santos Escalante aclaró que no se pide la renuncia del primer mandatario, pero sí se exige a las autoridades se sienten al diálogo con prontitud para que la

0: economía del país nos siga afectando.
1: Hoy prácticamente el transporte a nivel provincial ya ha sido paralizado. Tenemos los problemas en los yungas que están más de 15 días, lo dijo ya mi ejecutivo. En el occidente tenemos el problema de las provincias que está hace una semana. Y el alto, hoy prácticamente ya estamos siendo cercados. ¿Qué es lo que va a pasar en este momento a nivel urbano dentro del municipio de La Paz? Prácticamente nos vamos a ver obligados a sumarnos incluso a este movimiento. Pero nosotros venimos como departamento de La Paz, el transporte es del pueblo y para el pueblo, y tiene que estar con el pueblo en estas peticiones. Nosotros no estamos yendo a pedir las denuncias del presidente, y esto hay que decirlo claro, que no se confunda, no vamos a politizar esto, pero hay una necesidad que hay que velar por la población. El tema de la canasta familiar, hoy por hoy el pollo, ¿cuánto está? Está a 90 bolivianos el kilo. Prácticamente la canasta familiar es una afectación. Está en el cementerio con 40, 30 el kilo. Dígame que eso no le afecta a la población. Nosotros somos población. Ustedes tienen familia. Mañana pasado todos vamos a tener que pronunciarnos.
0: Así, esta Federación Departamental de Choferes Primero de Mayo de La Paz indicó que en las próximas horas sostendrá un ampliado para determinar las acciones de protesta que seguirán. Rodrigo Fernández, Herbol, La Paz.
2: Son las 7:15.
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2: Son las 7 de la mañana con 18 minutos. Informaciones con nuestras unidades móviles.
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2: Ya estamos en contacto con nuestro compañero de trabajo, José Chacolla, de la Red Pío do Herbol. José, buenos días, bienvenido.
17: Gracias. Supo que la Federación Latina de Choferes, El Alto, a través de las redes sociales, había anunciado un paro del transporte en la ciudad del Alto. Al momento todavía vemos y observamos que van transitando los minibuses por diferentes calles y avenidas en la ciudad del Alto. Parece que no hay paro, ¿no?
18: Sí, buen día a toda la población del Alto. Mira, saben que el Confederación de Choferes Andina ha dado una instrucción que repleguemos a nuestras zonas y ya no salir porque con nuestros conflictos no garantizan el trabajo. Entonces, por aquello, por estas horas tempranas aún están circulando, pero tal vez más tardecito, a las 9, 10, por ahí ya se verán o no, pararía. De todas maneras, aún hay auto todavía.
8: Muy bien, muchas gracias a nuestro amigo conductor que nos confirma de que todavía evidente estamos observando la circulación de vehículos y no como en otras jornadas que radicalizaban con bloqueos en varios sectores de la ciudad del Alto. Hay transitabilidad al momento del transporte público privado en la ciudad del Alto. Retornamos hasta Bolivia en contacto, Hugo.
2: Muchísimas gracias a José Chacolla. Desde el Alto nos vamos hasta Cochabamba.
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2: Como cada mañana hay novedades con nuestro compañero de trabajo, Iván Camacho, a través de Radio Cancha Parlaspa. Iván, muy buenos días. Bienvenido. Adelante, por favor.
19: Gracias, compañeros. Muy buenos días a todo el país. En este momento nos encontramos en el mercado Calatayud en Cochabamba, en el sector de la venta de carne, donde si bien en La Paz están haciendo largas filas para poder comprar un pollo, acá es todo lo contrario. Hay bastante pollo, casi sin clientes, se podría decir. Y vamos a conversar con la caserita en torno a este panorama que se tiene en Cochabamba. Case, buen día. Disculpe, estamos a través de Herbol para todo el país. ¿Cómo está el abastecimiento de pollo acá en el mercado?
20: Está entrando normal, aquí hay bastante pollo, ¿vale?
19: Como no se está pudiendo enviar a La Paz, ¿no les está llegando de más últimamente?
20: Sí, hay bastante, por eso igual ha rebajado el precio a 18. De golpe lo han bajado.
19: Pero no hay tanto comprador, ¿no? Sí.
20: Sí, está vacío, nomás no hay mucho. Pero está, la gente está llevando más, porque está barato igual.
19: No les está sobrando, entonces, como llega más pollo, no hay mucho cliente.
20: Pollo hay bastante, más bien con lo que no está yendo a otros departamentos, hay más, por ese motivo igual la baja de precio.
19: Gracias. Bueno, es lo que nos indica acá la caserita. Vamos a conversar con una de las personas también que está haciendo su compra acá de la carne de pollo. Buen día, disculpe, si me permite un minutito, por favor, estamos a través del bol para
21: comprar. Ah, bueno,
19: está bien. Bueno, y este es el panorama justamente en Cochabamba, donde hay bastante venta de carne de pollo, que se puede ver incluso las cajas que tienen acá, las caseritas, todo uno sobre otro, porque sí hay bastante carne de pollo. Y con ese panorama desde el mercado Calatayud de Cochabamba, retornamos a los estudios.
2: Bien, muchas gracias. Gracias a nuestro compañero de trabajo en Cochabamba, Iván Camacho, por ese informe en torno a la carne de pollo, por ejemplo, que nos cuenta de que hay carne de pollo, es más, no hay mucha clientela. Esto en uno de los mercados conocidos allá en Cochabamba. Son las 7:22. Vamos, Unidad Móvil en la sede de gobierno con nuestro compañero de trabajo, Omar Escobar.
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2: Estamos ya en contacto con Omar Escobar. Omar, muy buenos días. Bienvenido. Adelante, por favor.
22: Gracias, Hugo. Buenos días a toda la audiencia de Bolivia en contacto. En este momento nos encontramos en la zona Garita de Lima para consultar con las personas y ver si hay este producto, como ser la carne de pollo, ¿no? Un alimento básico de la canasta familiar. Estamos en una tienda donde hay mucha fila, por lo menos unas 50, 60 personas, Hugo, que están haciendo fila para comprar el pollo. Vamos a preguntar en esta, si ha llegado en esta tienda carne de pollo. La gente está haciendo fila, entendemos que en minutos más se va a ir comercializando. ¿Cómo está, señor? Buenos días, haciendo fila para comprar carne de pollo.
23: Sí, haciendo fila desde temprano.
22: ¿No hay en otras zonas, en otras tiendas?
23: No, este es el único punto de venta aquí por la garita, creo. No hay en las otras tiendas.
22: ¿Te han dicho a cuánto está el pollo?
23: No, estamos con la incertidumbre todavía. No nos dicen el precio. Está caro, como todo, ¿no? Estos días.
22: Muchas gracias, señor. Muy amable. ¿Cómo está, señora? Buenos días. Haciendo fila para comprar carne de pollo. Gracias, muy amable. Señora, haciendo fila, lamentablemente, para comprar carne de pollo.
24: Claro, en vista de que no hay en otras tiendas, estamos haciendo fila, ojalá empiece a vender.
22: ¿Les han dicho a cuánto está el precio?
0: Creo que ya, lo que sea voy a tratar de conseguir, no sé cuánto está, no sé. Bueno, en la tele decían, ¿no? Hasta 50, 40 el kilo, pero no sé, exageran, no sé.
22: Pero en este momento vamos a ir a consultar, nos vamos a ir a la parte de la tienda para consultar con las personas a cuánto está en la carne de pollo, que, bueno, hay mucha demanda debido a la escasez también. ¿Cómo está, señor? Buenos días. Vamos a ingresar. ¿Cómo está? Buenos días, señora. Haciendo fila para comprar carne de pollo.
0: Sí.
22: ¿Le han dicho cuánto está?
0: No, ahorita acaba de llegar, no sé todavía.
22: ¿No les han dicho aún cuánto está el precio?
0: No, no sé, ahorita acaba de llegar.
22: ¿No hay en este, no hay la carne de pollo?
0: No, no, no hay, no hay, no está llegando a ningún lado, sí.
22: Perfecto, vamos a conversar con otras personas. ¿Cómo está? Buenos días, señora. Perjudicados también por el, perjudicados por el paro, tienen que hacer fila para comprar esta carne.
0: Obviamente, porque no hay ningún producto de que es carnes de cerdo, nada, y están muy caros. Y por un pollo tenemos que hacer fila prácticamente.
22: ¿Molestos tal vez por eso?
0: Obviamente, pues estamos molestos con este gobierno también. Ya debería solucionar todos los problemas que hay y no debería esperar hasta este último momento. Está esperando a que todas, hasta las familias más vulnerables, no tienen nada de qué comer. Imagínese esperar carne, ¿cuánto está un pollo?
22: ¿No les han dicho todavía el precio?
0: No, no, no.
22: Amable, muchas gracias. Buenos días, por favor. Buenos días, señor. Solo una consulta. ¿Cuánto está el pollo, por favor? Recién van a decir el precio. Bueno, Hugo, eso es lo que ocurre en este sector, en la zona Garrita de Lima, en una tienda donde se va comercializando la carne de pollo. No se sabe aún cuánto está el precio. Lo cierto es que acaba de llegar y en minutos más van a poner a la venta este producto. Hay fila, hay una fila muy larga, por lo menos te decía Hugo, de unas 50, 60 personas que se encuentran en este sector a la espera de lograr conseguir la carne de pollo. La información, Hugo, a esta hora de la mañana, desde en la zona Garita de Lima.
2: Bien, muchísimas gracias a Omar Escobar por ese informe.
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2: Estamos ahora, vamos a ir con nuestro compañero de trabajo, Adalid Corini. Adalid, muy buenos días, bienvenido. ¿Cómo está el panorama allá en el municipio de Caranavi, en La Paz? La policía llega al norte de La Paz para levantar los puntos de bloqueo. ¿Cuál es el panorama? Una vez más, bienvenido, Adalid.
1: Muy buenos días para todo el país. 7:27 acá en el norte paceño. Noticia confirmada. Hoy en la madrugada, un fuerte contingente policial ha descendido desde la cumbre hasta el sector de Iolocita, donde ya se ha empezado a despejar los respectivos bloqueos que estaban, sobre todo en el sector de Iolocita y de Santa Elena. Pobladores de ese lugar, transportistas de ese lugar, nos envían los mensajes y nos señalan lo siguiente.
4: Están desbloqueando aquí en Iolocita, grave enfrentamiento había. Ya han llegado los policías hasta Iolocita, ya han desbloqueado más antes de lo que había dos puntos de bloqueo.
1: De acuerdo a informaciones que nosotros también tenemos acá en la ciudad de Caranavi, una organización social, la FAPCA, desde las 00 horas, ha convocado a un bloqueo en el sector de Turcocala, que queda a 3 kilómetros de este sector, y las informaciones que recibimos llegarán hasta Caranavi, los policías a despejar. Es el panorama que tenemos a estas horas de la mañana. Adelante, estudios.
2: Muchas gracias a David Corini por ese informe.

0: El Servicio Legal Integral Municipal de Cochabamba atraviesa diferentes falencias como falta de coordinación interinstitucional, reducción de personal, entre otras problemáticas. Vamos con la nota especial, nota de género, de Walter Unzueta, de Radio Pío 12.
1: La jefa del Servicio Legal Integral Municipal SLIM, Nevenka Grájeda, informó que a la fecha se tienen más de 600 casos registrados entre procesos penales y familiares. Indicó que se está coordinando con todas las instituciones, como Fuerza Especial de Lucha contra la Violencia, Ministerio Público, Justicia, Defensoría de la Niñez y la Policía, para prevenir los hechos de violencia al interior de las familias.
2: Del Gobierno Autónomo Municipal de Cochabamba, tenemos a bien informar que a la fecha tenemos más de 600 casos entre procesos penales y familiares. Lamentablemente conocemos a nivel nacional que hasta la fecha 2 de mayo del 2026 tenemos un registro de más de 30 casos de feminicidio. Nosotros tenemos dentro de la violencia psicológica 28 casos, violencia física 86, violencia sexual 19, violencia psicológica y física 60. Tenemos un caso de tentativa de feminicidio y lamentamos que dentro del municipio de Cochabamba tenemos 2 casos de feminicidio.
1: La autoridad reconoció que existen falencias como la falta de coordinación interinstitucional, reducción del personal por recortes presupuestarios, revictimización y un creciente número de casos de violencia intrafamiliar.
2: A raíz post-COVID, gestiones 21, 22, 23 y 24, 25 a la fecha, nos han reducido enormemente los recursos del IDH. Ustedes conocen perfectamente que los ELINES a nivel nacional trabajamos con recursos del IDH, al margen de los recursos propios y los recursos de participación popular que invierten los municipios dentro de los servicios legales integrales municipales.
3: ¿Cuánto es este presupuesto y en cuánto se ha reducido?
2: Nos hemos empezado a trabajar esta gestión con más de 5 millones, de bolivianos.
1: Grájeda aseguró que se está trabajando en resolver estos problemas con campañas de educación, terapias psicológicas para varones, apoyo a las víctimas en centros de acogida temporal y seguimiento de casos.
2: Somos un servicio municipal gratuito que contamos con diferentes puntos de atención dentro de la jurisdicción del municipio de Cercado. También tenemos la atención de terapia a víctimas sobrevivientes de violencia. Realizamos terapias individuales y grupales y también tenemos la atención de terapia a hombres y mujeres que ejercen violencia. Estamos trabajando con las familias, desde las familias apuntamos a las familias, porque desde las familias tenemos que trazarnos estrategias, herramientas para reducir estos hechos de violencia.
1: La coordinación interinstitucional es uno de los talones de Aquiles, no solamente de los SLIMS, sino también de las defensorías, del Ministerio Público, del Poder Judicial y de la Policía. Hace falta un trabajo más estrecho y coordinado de estas instituciones para que el trabajo de cada institución no esté aislado y para tener una mayor incidencia en la reducción de la violencia intrafamiliar y doméstica.
2: A raíz de todos los hechos de violencia extremos que están pasando en nuestro país, porque realmente es alarmante que ya tenemos 30 casos de feminicidio, tenemos que coordinar no solamente desde los municipios, también se tiene que coordinar desde las gobernaciones y desde el gobierno central. Tenemos que trabajar conjuntamente para que pongamos en manos a trazar estrategias y tengamos menos hechos de violencia.
1: ¿Por qué será que la coordinación interinstitucional es un trabajo tan difícil?
2: Estos hechos de violencia es un tema estructural y es un trabajo conjunto de toda la sociedad civil en su conjunto y el Estado en sí como ente rector tiene la prioridad de establecer dentro de su plan de gobierno, conjuntamente con los gobiernos departamentales y municipales, estrategias para reducir estos hechos de violencia, que es alarmante porque persiste la violencia de género dentro de nuestro país.
1: Walter Unzueta, Red Pío 12, Herbol, Cochabamba.
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0: Vamos a volver hasta la ciudad del Alto con nuestra unidad móvil.
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0: José, voy contigo nuevamente. Adelante, por favor.
17: Gracias, Hugo. El transporte continúa trabajando al momento, pese a una instructiva de la Federación Andina de que hoy se iba a replegar vehículos para un paro. Señor, disculpe, prensa, la red Herbol, la Federación de Andina de Choferes ha dispuesto un paro o repliegue. No se está acatando, están trabajando normal, ¿no?
18: No, no, es el sindicato libre, señor.
17: ¿Transporte libre?
18: Sí, sí.
17: ¿Va a trabajar normal?
18: Si no, el gobierno acaso me va a dar algo.
17: Bueno, muy gentil, muy amable. Criterios del transporte libre en la ciudad del Alto. Hay una Federación Andina de Choferes que ha dispuesto el paro, repliegue. Entre tanto, como lo acaba de señalar nuestro amigo del transporte libre, pues prefiere trabajar porque nadie le va a dar dinero para su sustento y economía familiar. Retornamos hasta Bolivia en contacto, Hugo.
0: Muchísimas gracias. Gracias a José Chacolla desde la ciudad del Alto y también... Vamos a volver con Omar Escobar. Él está en la sede de gobierno con este informe.
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0: Bueno, seguimos con el precio de la carne de pollo. Subió, se mantiene. ¿Qué pasó, Omar? Voy contigo nuevamente. Adelante, por favor.
19: Gracias, Hugo. Continuamos aquí en la zona Garita de Lima. Ahora sí vamos a preguntar a las personas a cuánto están comprando la carne de pollo, a cuánto les están vendiendo en este sector. ¿Cómo está, señora? Buenos días, por favor, si nos puede comentar, ¿con cuánto ha comprado la carne de pollo?
20: El kilo a 32 bolivianos.
19: El kilo a 32. ¿Antes cuánto estaba?
20: Estaba más, antes del bloqueo estaba a 21, a 22 estará.
19: Ha subido casi más de 10 bolivianos. Como 10 bolivianos, más o menos.
20: Claro, sí, ha subido.
19: ¿Y es difícil conseguir el pollo incluso hasta para comercializar?
20: No, hay que madrugar.
19: Perfecto, muchas gracias, señora, muy amable. Le dejamos ahí a la señora realizar sus actividades de compra. Está el kilo a más de 30 bolivianos. Vamos a... ¿Cómo está, señora? Buen día. ¿Cuánto ha comprado el pollo?
3: Ah, me ha pesado todavía la nota, recién me va a dar. Sí, ya. Adentro está mi compañera. Sí, perfecto. Ella va a pedir la nota.
19: Muchas gracias, muy amable, señora. Pero sin duda ha subido, ¿no? Por el tema de
3: sí, demasiado, ha subido. Pues,
19: más o menos, ¿cuánto estará?
3: Eso, mi idea ahorita mi hermana ha pedido. Sí.
19: Perfecto.
3: Ella va a decir.
19: Muchas gracias, señora, muy amable. Vamos a tratar de conversar con otras personas que se encuentran en este sector, que bueno, ya van comprando la carne de pollo. Entendemos que les van vendiendo en una determinada cantidad, no son mucho la cantidad que les van vendiendo. ¿Cómo está, señora? Buen día. Buenos días, a ver, vamos a ver. Aquí muchas personas que están en la fila, recién saliendo, algunos con la carne de pollo. Pero lo que nos decía inicialmente la señora, ¿no? El monto. ¿Cuánto está, señora, el kilo? ¿Cuánto le ha vendido el pollo? 32 bolivianos el kilo de pollo, lo que antes señalan que costaba 20, 21 bolivianos.
21: No sé, poquito, solamente 20 con canasta.
19: Perfecto.
21: Ahorita, por eso quiero vos,
19: ahí ¿no? Están las personas. Ya. Bueno, van realizando sus compras, un tanto complicado hablar con ellas. Van algo ajetreadas también porque la fila va avanzando. Es el panorama que se vive a esta hora de la mañana en la zona Garita de Lima. Hay carne de pollo, hay filas, el precio, el kilo pasa a los 30 bolivianos, 32 bolivianos. Y bueno, la gente pero hace fila para comprar este producto. La información a esta hora de la mañana.
0: Gracias a Omar Escobar desde la zona Garita de Lima, donde se expende carne de pollo. Pero el precio está 10 bolivianos más. La anterior o antes de los bloqueos, usted encontraba el kilo de carne a 20, 21 bolivianos. Ahora está 10 bolivianos más y en algunos casos un poco más. 7:41. Vamos con otras informaciones. Y tiene que ver con la siguiente información. Y es que vuelven los enfrentamientos entre ciudadanos. Esta vez ocurrió en la plaza principal de la ciudad de Santa Cruz, Mechi.
22: Eso está mal, hermano. Entonces ella convocó a su conferencia de prensa en la plaza a unos cuantos.
23: Después del pleito que se vivió en Avanzada 1 en Santa Cruz con pitazos y cinturonazos, los arcistas, los masistas o también arcistas, toda una confusión, fueron hasta la Fuerza Especial de Lucha contra el Crimen a sentar denuncia, ya que Reinaldo Ezequiel, dirigente de Vista, fue uno de los protagonistas en esa agresión. ¿Quién es quién? El apoyo no a esta situación de conflicto en el país. Los mismos vistas, catacoristas, masistas, se pleiteaban así a las puertas de la Fuerza Especial de Lucha contra el Crimen aquí en Santa Cruz.
22: Entonces ella convocó a su conferencia de prensa en la plaza a unos cuantos, nada más, hermano.
23: Reinaldo Ezequiel, que llevó los chicotazos ayer en Santa Cruz, hizo su demanda y decía:
24: de ahí vinieron sus otros dos amigos, que son así unos pollos de granja parecen, pero son violentos, no se puede agredir. Cualquier ciudadano boliviano puede expresarse lo que siente libremente, sin importar cualquier color político o cualquier estatus económico.
23: Ha dado esta declaración que ya era pública la noche anterior, porque se conocía que la plaza principal estaría colmada de vistas que querían impulsar este bloqueo y paro que ya vive la sede de gobierno en su centro paseño.
24: Santa Cruz se respeta. La plaza 24 de septiembre no es un lugar para venir a provocar y sobre todo querer hacer que Santa Cruz pare y amenazas con bloqueo. Como presidente de la Unión Juvenil Cruceñista, tengo el deber de salir a defender cualquier amenaza que sufra esta tierra. Santa Cruz se respeta, Santa Cruz trabaja.
23: Una situación que casi estaba cantada en Santa Cruz. El Mall Santa Cruz, Mercedes Fernández.
0: Instituciones de Oruro pidieron al gobierno dialogar con los sectores movilizados para evitar más perjuicios a la población.
1: En medio de la crisis política y movilizaciones con bloqueos en el país, autoridades de Oruro como Martín Mamani, asambleísta departamental, han solicitado al presidente Rodrigo Paz abrir el diálogo con sectores movilizados antes de que la población pueda exigir su denuncia.
2: Y el pueblo creo que se ha rápidamente se ha cansado con la situación económica y el tema del combustible es el que realmente ha calado al fondo. Bueno, cualquier acción política siempre tiene consecuencias políticas, consecuencias negativas, ¿no? En este momento no es recomendable, pero sin embargo la gente ya se ha adelantado, o sea, están cansados con las mentiras. No solamente es el tema del combustible, ustedes saben muy bien el tema de las narcomaletas, el tema del avión, del accidente del avión, o sea, varias cosas.
1: Por su parte, el ex gobernador de Oruro, Simón Pizazo, ha señalado que las actitudes del presidente del estado, Rodrigo Paz, está generando la molestia de la población e inclusive están exigiendo la renuncia, pero esta figura se debe dar tras un diálogo con los sectores movilizados.
2: Ha empezado a gobernar con decretos a nivel del gobierno central, ha hecho a un lado al quien lo ha llevado a presidencia, Edmán Lara, lo ha quitado muchas potestades, entonces yo creo que eso ya ha molestado a la gente. Fuera de eso, lo peor ha sido la crisis económica que está pasando en el país. Los bloqueos, el magisterio está sumando. Entonces la situación está un poco fregada y yo creo que más a lo contrario, no sé qué podemos decir, ¿no? Pero personalmente para mí creo que no está gobernando como debía gobernar. Por eso la sociedad, el pueblo boliviano ya está muy molesto. Entonces yo creo que están buscando una nueva elección a nuevas autoridades.
1: Finalmente, si bien existe voces de renuncia del presidente Rodrigo Paz, las autoridades departamentales de Oruro exigen que se pueda entrar en un diálogo para llegar a una solución con los sectores movilizados. Informó Wilson Cruz, El Pío 12, Herbol Oruro.
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0: Estamos a 11 minutos de las 8 de la mañana. Continuamos con esta última parte de las informaciones en su noticiero Bolivia en contacto. En Oruro, las juntas vecinales rechazan los bloqueos de carreteras porque consideran que son perjudiciales.
7: La Federación Departamental de Juntas Vecinales expresó su preocupación por las consecuencias económicas que generan los bloqueos y conflictos sociales en el país. Desde este sector señalaron que la situación ya comienza a sentirse en el incremento de precios, afectando principalmente a las familias que dependen del día a día.
8: Como federación nosotros llamamos, ¿no?, a que el gobierno se siente con estos sectores sociales a dialogar. No vamos a apoyar aquello que vaya en desmedro de nuestra economía, ¿no? Con estos paros, lamentablemente, el 80% de los pobladores somos los que vivimos del día a día y no podemos perjudicarnos así. Si tal vez tuviéramos un sueldo fijo, tal vez apoyaríamos, pero en esta medida nosotros como sector social no vamos a apoyar, más bien vamos a apoyar a que se pacifique de una vez el país.
7: Gustavo Chukimi, el presidente de la FEDJUVE, señaló que no respaldan pedidos de desestabilización política. Advirtieron que las constantes medidas de presión generan incertidumbre.
8: Fuera de criterio, ¿no?, querer sacar a una autoridad que ha sido electa democráticamente, ¿no?, y ha ganado democráticamente. Entonces, si bien no se están dando los resultados, yo creo que hay que esperar, pero hay que ser fuertes. Para nosotros no tiene que volver los bloqueos. Es un perjuicio grande. Quien les habla es uno que tiene su negocio, que vive del día a día, y los productos en librería también ya están queriendo subir, ¿no? Entonces, no solamente afecta a la canasta familiar, afecta a todo lo que es los bolsillos.
7: Finalmente, reiteró que la mayoría de la población trabaja por cuenta propia y vive del día al día. Pidieron al gobierno y a los sectores movilizados instalar mesas de diálogo para pacificar el país y evitar una mayor afectación económica. En el informe, Fabiola Aquino, Repío 12, Herbol Oruro.
0: La rebeldía declarada contra Evo Morales ordena la anotación preventiva de sus bienes, incluso el congelamiento de sus cuentas.
9: La declaratoria de rebeldía contra Evo Morales no solo activa una orden de aprehensión y arraigo, sino también medidas sobre sus bienes patrimoniales, que incluso podrían derivar en el congelamiento de las cuentas bancarias, explicó el presidente del Tribunal Departamental de Justicia de Tarija, Luis Esteban Ortiz.
10: Implica una limitación a sus derechos fundamentales, el derecho a locomoción y el derecho a la propiedad privada, porque a través de la rebeldía se dispone que se expida un mandamiento de aprehensión y búsqueda, como también de conducción, y también se libra un mandamiento de arraigo, lo que impide que la persona pueda abandonar el país. Pero también porque a partir de la declaratoria de rebeldía se ordena la anotación preventiva de todos los bienes propios del declarado rebelde, con la finalidad de garantizar gastos de captura o, en su caso, una reparación civil, si así lo amerita el caso.
9: En entrevista con La Mañana en directo de Herbol, la autoridad judicial afirmó que existe la posibilidad de aplicar medidas de carácter real como el congelamiento de cuentas bancarias, aunque aclaró que esa situación aún no fue definida en el caso de Morales, debido a que el tribunal no cuenta con información específica sobre los bienes del acusado.
10: El tribunal no tiene una información específica sobre los bienes que tuvieran los acusados. Entonces, la orden se libra de manera general sobre los bienes, la totalidad de bienes que tuvieran los acusados.
9: Respecto a una eventual responsabilidad penal de autoridades policiales por no ejecutar el mandamiento de aprehensión contra el exmandatario, Ortiz señaló que para configurar un presunto incumplimiento de deberes tendría que demostrarse la voluntad deliberada de no ejecutar la orden judicial. Como se había anticipado, Morales no se presentó el lunes a la apertura del juicio en su contra por el delito de trata y tráfico de personas en el departamento de Tarija, motivo por el cual el tribunal lo declaró rebelde y determinó nuevamente la emisión de un mandamiento de aprehensión y arraigo en su contra. Omar Escobar Mamani, Herbol La Paz.
0: Cívicos cruceños manifestaron que Evo Morales quiere hacer un golpe de Estado convulsionando al país.
11: Evo Morales está gestando un golpe de Estado en el país.
23: En Santa Cruz, las declaraciones del presidente del Comité Pro Santa Cruz respecto a esta situación de conflicto en el país.
11: Evo Morales está gestando un golpe de Estado. Evo Morales quiere destabilizar el país. Y no estamos nosotros defendiendo única y exclusivamente al presidente. Aquí estamos defendiendo la democracia. Estamos defendiendo la estabilidad de un país, estamos defendiendo lo que los ciudadanos necesitamos, que es salir adelante, y la única forma de hacerlo es trabajar.
23: Evo Morales está gestionando un golpe de Estado en el país. Lo dice claramente Estelo Cochamaninis, presidente del Comité Pro Santa Cruz.
11: Y es sencillo, son bastiones del movimiento al socialismo. Están actuando igual que en el 2020, ya no están dejando ni pasar oxígeno al resto del territorio nacional. La alimentación no está llegando, los camiones están varados en todo el país porque a Evo Morales no le da la gana que pasen. También todos los sectores afines al movimiento del socialismo desde la semana pasada están pidiendo la renuncia del presidente. Ahora le preguntamos nosotros al presidente, ¿por qué no se actúa contra estas personas conforme a ley? Han pedido abiertamente la renuncia el vago de la COP, también el del CONAMAC, los mismos sectores afines al movimiento al socialismo, lo están haciendo de manera abierta. Aquí nosotros lo que necesitamos es un presidente que gobierne y que actúe de manera inmediata, que desbloqueen, porque se está perjudicando el país. Estamos viviendo en una crisis cada vez más profunda y no podemos darle solución porque no se toman las decisiones que el caso amerita. Ayer hemos escuchado a mismos ciudadanos del Alto pidiendo que dejen de bloquear, que necesitan trabajar. El país necesita trabajar.
23: Elmer Santa Cruz, Mercedes Fernández.
0: Son las 7:55. Ante los conflictos en el país, el ministro de Obras Públicas invitó al expresidente Evo Morales a dialogar en La Paz. Vamos con este informe a través del periódico digital de Herbol. El ministro de Obras Públicas, Mauricio Zamora, invitó este martes al expresidente Evo Morales a dialogar en La Paz para buscar una solución a los conflictos y bloqueos que afectan al país. La autoridad acusó a sectores afines al evismo de impulsar medidas desestabilizadoras. Escuchemos el informe, las palabras del ministro de Obras Públicas en entrevista con el noticiero Bolivia en Contacto.
3: En vez de que el señor Evo Morales esté mandando, financiando a cientos de personas, lo invito a él que venga y dialogue con nosotros. Puede ir a mi oficina que queda en el Prado o puede ir a la Casa Grande del Pueblo. Nos sentamos y vemos qué quiere el señor Evo Morales. Y de una vez, todos los bolivianos entramos en tranquilidad. Creo que eso es lo mejor para el país. En cuanto al señor Evo Morales, más allá que tenga un juicio abierto, él tiene toda la libertad para venir aquí a La Paz y poder conversar con nosotros. Sobre todo cuando hay la buena intencionalidad de dialogar y ver cuáles son sus intenciones.
0: Palabras de Mauricio Zamora, ministro de Obras Públicas, que ha hecho la invitación al expresidente Evo Morales para dialogar en La Paz. 7:57, nos vamos hasta la ciudad del Alto. Estamos en contacto con Edwin Apaza, nuestro compañero de trabajo en la ciudad del Alto. Edwin, buenos días, bienvenido.
12: Gracias, buenos días. En este momento se brinda un informe por parte del Comando Policial del Alto respecto a los puntos de bloqueo y hechos vandálicos que se ha suscitado el día de ayer en horas de la noche. En la primera instancia brindó el informe de 22 puntos de bloqueo que aún persisten a esta hora de la mañana y precisamente también respecto a los hechos ocurridos en el sector de Río Seco cerca de las 20 horas del día de ayer, donde personas infiltradas, según manifiesta la policía, habrían provocado hechos vandálicos, destrozado precisamente un vehículo policial y producto de ello cerca de 11 personas, de entre ellas 6 están arrestadas y 5 han sido identificadas, las cuales están aprehendidas, según el informe que brindaba la propia policía mediante el comandante policial. Escuchemos parte de las declaraciones que va realizando en este momento la autoridad policial. Escuchemos.
13: ¿100%? Sí, hay algunos lugares que están bloqueados, pero la policía está informando permanentemente de rutas alternas que se pueden utilizar.
14: Coronel, ¿se va a identificar a los ponchos rojos que señalaban en redes sociales, en videos se les escucha decir que vamos a saquear o cierren las tiendas a los comerciantes?
13: Ese es un trabajo investigativo que seguramente lo va a realizar la FELCE. Se tenga por seguro que sí están realizando ese trabajo y si hay algún resultado, seguramente es esta unidad quien se va a encargar de informar. Muchas gracias.
14: Gracias, coronel.
12: Bueno, ahí estaba el informe que brindaba la autoridad policial, el coronel Rojas, el comandante policial del Alto, reiteramos, 22 puntos al momento de bloqueo existen en diferentes sectores de la ciudad del Alto. Y respecto a los hechos vandálicos suscitados en el sector de Río Seco del día de ayer, en horas de la noche, 5 personas
15: personas han sido plenamente identificadas, quienes portaban piedras, ondas, entre otros, mencionaban quienes habían sido infiltrados, habían estado infiltrados en las movilizaciones y habían procedido a saquear y arrojar con piedras a un vehículo policial, como también instalaciones de la UPA, como también el multicine. Producto de ello han sido aprehendidas y sí, 6 personas han sido arrestadas en calidad de investigadas. Ese es el informe que brindaba precisamente la autoridad policial en el informe de Una Paz, Herbal del Alto.
0: Son las 7:59 minutos, nada más segunditos para que sean las 8. Llegamos al final. Y como siempre, nuestro agradecimiento a cada uno de ustedes. Que tengan una muy buena jornada.

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2: Es la hora 8 en punto.
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2: Saludos amigos y amigas de América Latina y el Caribe. Sean bienvenidas y bienvenidos a este informativo Contacto Sur de este miércoles 13 de mayo del año 2026. Desde Radio Guayacocotla en México les saluda Mónica López y comenzamos con nuestros titulares. En Honduras, 9 de cada 10 hondureños son deportados desde los Estados Unidos. En Haití, el primer ministro de Haití visita al Papa en el Vaticano. En México, la sociedad civil se organiza para levantar la voz en contra del fracking. En Perú, están por proclamarse los ganadores de la primera vuelta electoral.
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2: En Honduras, pese a la expectativa que generó la relación de trabajo que prometió Donald Trump con el gobierno de Nasrias Fura, hasta el momento no hay mayores avances. Lejos de eso, el número de deportaciones se ha incrementado en lo que va del año 2026. La información con nuestro compañero Rommel Gómez desde Radio Progreso en Honduras.
3: Hasta el 6 de mayo del 2026, de acuerdo con estadísticas del Instituto Nacional de Migración de Honduras, 16.168 hondureños migrantes fueron retornados al país. Del total, 14.461 provienen deportados desde Estados Unidos, víctimas de la política antimigrante de Donald Trump. Le siguen en la lista 1.448 provenientes de México y 79 desde Guatemala. Los datos son relevantes porque marcan una tendencia hacia el alza, comparados con las cifras del año 2025 en ese mismo periodo, cuando desde Estados Unidos solo 7.389 hondureños fueron deportados. Un incremento en deportaciones que preocupa, dice Elsie Reyes, coordinadora de la Defensoría de Movilidad Humana del Comisionado Nacional de los Derechos Humanos en Honduras.
4: Tenemos un leve incremento con el tema de los migrantes que están siendo deportados y retornados a territorio hondureño, y especialmente vemos que la mayoría, que un 91% proceden de Estados Unidos. Ahora vemos que es una migración que está siendo retornada al país, pero que está siendo especialmente de Estados Unidos, que son personas que ya tienen mucho tiempo de estar.
3: Las estadísticas oficiales reflejan que entre los hondureños deportados, 1.576 son niños y niñas, 1.546 mujeres y 13.046 son hombres. Y aunque el país está acostumbrado a recibir a sus migrantes deportados, preocupa que no exista un abordaje integral del gobierno para recibirlos, partiendo de que las condiciones por las que ellos decidieron abandonar su tierra aún persisten. Los pasos que se han dado hasta el momento solo buscan exonerar de impuestos a los migrantes que retornen al país sus bienes adquiridos en los Estados Unidos, señala Mercedes Pérez, activista por los derechos de los migrantes.
5: Lo que sí preocupa es en este momento más la falta de respuesta del gobierno central, dado que se canceló el programa Hermano Hermana Vuelve a Casa, que tenía entre sus acciones la atención a la población migrante deportada. Si bien es cierto, se ha conversado y se ha aprobado una ley para eximir a las personas del pago de impuestos por importación de algunos bienes, yo creo que también se debería centrar el gobierno en buscar la manera de que nuestros compatriotas se queden en Estados Unidos, porque ya han hecho su vida en este país.
3: Y es que de fondo está la expectativa que generó en su momento la relación de trabajo que prometió Donald Trump con el presidente hondureño Nasrias Fura, pero hasta el momento no hay avances. Lejos de eso, cada día del nuevo gobierno, en promedio, 130 hondureños fueron deportados desde Estados Unidos, un fracaso en las relaciones exteriores que golpea a los migrantes, señala la experta en movilidad humana Karen Valladares.
6: No hemos visto una base sólida del trabajo, bueno, que el actual presidente está haciendo en los Estados Unidos, más allá de que él habla de inversión, pero no habla qué va a pasar con la cantidad de hondureños y hondureñas que estuvieron amparados por el TPS. Vemos que los diálogos sostenidos con el presidente Donald Trump y Nasri tampoco son tan visibles.
3: Mientras no haya un cambio en la política antimigrante de Trump y el gobierno hondureño no logre un acuerdo que proteja a sus migrantes, la tendencia es a que el número de deportaciones siga creciendo. Desde Radio Progreso en Honduras, para Aler Contacto Sur, un informe de Rommel Gómez.
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2: En Haití, el primer ministro de Haití visita al Papa en el Vaticano y le regala una playera de la selección de Haití. La información desde República Dominicana nos la comparte nuestro compañero Lucas López de Radio Santa María.
7: El pasado día 9, el primer ministro de Haití, Ali Didier Fizeme, visitó el Vaticano al frente de una delegación de su país. En su encuentro con el Papa León XIV, pues se abordaron la grave situación de carencia que vive el pueblo haitiano, dialogaron también sobre la inestabilidad sociopolítica, los problemas de seguridad en el país, analizaron retos de flujo migratorio que afecta a la región. También hablaron de vínculos de Haití con la Santa Sede. Sin embargo, lo más popular del encuentro en Roma fue el momento en el que el Papa recibió de manos del primer ministro la camiseta con los colores de Les Grenadiers, la selección haitiana de fútbol recientemente clasificada para el Mundial. León XIV se mostró como un soporte más de la selección.
8: Como Italia no se clasificó ni tampoco Perú, creo que seré fan de Haití.
7: Hay que decir que la selección de Haití selló su clasificación histórica al Mundial de 2026 el 18 de noviembre pasado, tras vencer 2-0 a Nicaragua, en donde en Curazao. Y es que el equipo dirigido por el francés Sébastien Migné logró esta proeza pues en condiciones excepcionales, jugando toda la eliminatoria fuera de su país debido a la crisis de seguridad que mantiene su estadio nacional bajo control de bandas armadas. Les Grenadiers regresan a la máxima cita del fútbol tras 52 años de ausencia, habiendo participado únicamente en Alemania en 1974. En declaraciones a la periodista Judith Grimaldi en France 24, el profesor haitiano Jean-Marie Théodat, conocido por sus muchos análisis que parten de la geografía para explicar las relaciones sociales en Haití y en el Caribe, pues asegura que el fútbol sigue siendo el pan y el circo de los romanos, pero también una promesa abierta a la esperanza.
9: En Roma se decía que la gente necesitaba pan y circo, y creo que somos iguales. Nos encanta el fútbol y los retos deportivos en general, pero ahí está también la esperanza. Nos decimos a nosotros mismos que cuanto más desesperada sea la situación diaria, mayor será la probabilidad de superarla. ¿Por qué?

0: profesor Theodat explica algo que puede valer para toda nuestra región. El fútbol es metáfora de la vida, compromiso, equilibrio y pasión.
1: J'adore le football. C'est une discipline.
2: Me encanta el fútbol. Es una disciplina, una forma de vida, porque es un deporte de equipo, un deporte de equilibrio y habilidad, y un deporte que, por así decirlo, mantiene cierta agresividad necesaria para afrontar la vida. El fútbol es un compromiso con el progreso, y eso me apasiona.
0: Un último corte para ahondar en esa metáfora del fútbol como escuela de vida. Para un haitiano, nos dice Theodat, es muy importante tener esperanza, pero también los pies en el suelo.
2: El fútbol se trata de aprovechar la oportunidad, pero también se trata de tener tacos y agarrarse al suelo. Y la idea de estar bien plantado en el campo, firmemente anclado al suelo, es importante para mí. Siempre tienes que tener al menos un pie apoyado en el césped.
0: Será por eso que en este mundial, sea cual sea nuestro equipo, quizás podamos, como el Papa León, tener un poco de corazón con el de Haití. Lucas López, de Radio Santa María, en República Dominicana, para leer Contacto Sur.
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4: 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En México, más de 90 organizaciones en el norte de México denuncian desinformación sobre el fracking y afirman que es una amenaza contra el agua, el aire y la salud pública. Además, en la Ciudad de México, más de 30 organizaciones y comunidades se organizan para rechazar el uso del fracking en el país.
5: Saludos amigos, amigas de Aler Contacto Sur, les informamos desde México que más de 90 organizaciones salieron a las calles este fin de semana para protestar contra el fracking. Noroeste Sin Fracking, que es una organización del norte del país, denunció que se ha generado desinformación sobre el tema y que afirman que es una amenaza directa para el agua, el aire y la salud pública. Cabe destacar que esta región norte del país de México registra afectaciones por la crisis hídrica. En el pronunciamiento emitido se precisa y se exige que los gobernadores del norte de este país eviten esa práctica que no solamente usa millones de litros de agua, sino que también deja contaminación en la zona explotada.
6: Vamos a seguir esta lucha, dijo Zapata, esta lucha no termina. Y vamos a estar de pie hasta que nos cansemos, a ver cuándo. Pero aquí vamos a seguir. Unidos tenemos que vencer esta batalla. No vamos a permitir que fracking venga a destruir nuestro manto acuífero, que con tanta razón y con tanto orgullo lo hemos cuidado ahí arriba. La Sierra de Santa Marta, San Martín, que tenemos buenos mantos acuíferos y que alguien llega a destruirlo, que no le ha costado nada. Así que compañeros, no vamos a bajar la guardia hoy. Vamos a estar aquí hasta que haya una respuesta favorable ante el gobierno del estado.
5: También en el centro del país se llevó a cabo una actividad en protesta por el fracking. Este fue un fandango por la vida.

0: oler, que vayan a ver cómo se vive en los territorios que ya han sido impactados por los hidrocarburos y por el fracking. Que tomen un vasito de agua de los que los compañeros tienen que estar tomando día con día y que les está enfermando, generando enfermedades como cáncer.
1: Hasta aquí la información desde México. Mientras tanto, gracias y regreso a los micrófonos.
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4: En Perú. Desde Radio Yaraví, en Arequipa, Perú, nuestro compañero Andrés Javier nos comparte que están por proclamarse los resultados de la primera vuelta electoral de diputados y senadores del Parlamento Andino y Presidencia de la República.
5: Saludos amigos de Aler. Todavía no se han proclamado los ganadores de la primera vuelta electoral de los diputados, senadores, Parlamento Andino, Presidentes de la República. La Oficina Nacional de Procesos Electorales, OMPE, anunció que esta declaración sería el 15 de mayo, a pesar de que el señor Rafael López Aliaga ha desconocido las elecciones, pero sus diputados senadores sí juramentarán. Entonces, reconocen los resultados

0: de las elecciones. La otra elección de gobiernos regionales, alcaldes, distritales, provinciales ya está en marcha. Es así que ya se anuncia algunos nombres de los que serían candidatos para gobierno regional, ya sea de partidos políticos, movimientos regionales. Se anuncia que serían 29 listas electorales. Ellos llevarán adelante sus elecciones internas los días 17 y 24 de mayo. Uno de los nombres que figura es el congresista por Arequipa, Edwin Martínez, como había adelantado Radio Yerabí, tras esfumarse sus aspiraciones a la presidencia de la República. El militante de Acción Popular ahora busca alcanzar la gobernación regional. Entre otras autoridades en ejercicio, también aparece el consejero de la provincia de Arequipa, César Huamantuma, el férreo crítico del actual gobernador Joel Sánchez. Fue inscrito por el Movimiento Regional Arequipa Tradición y Futuro, agrupación con la que obtuvo el cargo de legislador regional en el año 2022. De igual manera, el gerente general del gobierno regional actual, Berly González, lidera la fórmula Yo Arequipa, movimiento que llevó a Ruel Sánchez al Ejecutivo Regional para participar en estos comicios el próximo 4 de octubre del presente año. El funcionario deberá solicitar su licencia sin goce de haber. También el exalcalde de Arequipa, Alfredo Segarra, aparece como candidato de Fuerza Arequipeña. Por otra parte, Henry Huiza sería una carta del partido de Ahora Nación, partido que logró representación en el Congreso Nacional en las elecciones generales del presente año. El alcalde del distrito de Majes de la provincia de Cayloma renunció a su cargo para participar en estas elecciones. Otro de los inscritos es el ex congresista por Arequipa, José Núñez, al igual que en las elecciones de abril, competirá con el partido Libertad Popular. Desde Arequipa, Radio Yerabí informó a Andrés Javier Mamán.
1: Terminamos este informativo Contacto Sur del día 13 de mayo del año 2026. Agradeciendo como siempre la escucha a quienes están en sintonía de esta radio aliada o socia de Aler, se despide Mónica López desde Radio Guayacocotla en México.
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1: De todo el país, bienvenidos, muy pero muy buen día, 8:20 para iniciar esta edición de Herbol Deportes.
0: Los títulos de la jornada. Número 1.
1: Partidazo hoy día, en medio de los problemas juegan Bolívar frente a Nacional Potosí, 20 horas en el Siles.
0: Número 2.
1: Muy buen partido, el empate es lo justo. Real Oruro frente a Aurora empataron en Cochabamba.
0: Número 3.
1: En The Strongest se confirma que el partido frente a Always Ready se va a jugar el jueves debido a un problema con el móvil del VAR, el cambio de fecha.
0: Número 4.
1: Confirman que Bisuete va a dirigir en The Strongest y tiene la confianza de todo el cuerpo técnico y también la dirigencia.
0: Número 5.
1: Y le vamos a contar que el debut de Walter Flores en Universitario de Vinto ayer fue con victoria. Se lo contamos todo.
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1: ¿Cómo están, amigos? Un saludo muy grande para toda la gente que está junto a nosotros en esta edición especial aquí en la Radio de las Emociones. Y nada, esperemos que hoy día sea un día mejor. Todos los días comenzamos así la programación, comenzamos temprano a las 5, esperando con esa ilusión de que hay una solución en este país, porque lamentablemente ya las cosas se están llevando a un extremo, la gente tiene problemas, tenemos problemas, el deporte tiene problemas, entonces... Nada, es eso, es pedirles por favor que pongan raciocinio en la mesa, es lo único que les pedimos, nada más, a todas nuestras autoridades, a los sectores y a todo lo que ocurre alrededor. Es el pedido clamoroso de todas las mañanas de esta semana, que yo creo que es una de las semanas más complicadas para el país. Vamos, se puede, yo creo que se puede, hay que ir para adelante, pero hay que pensar en el país primero. Y ayer se ha confirmado que debido a los problemas, por ejemplo, el móvil del VAR, que hay uno en La Paz, que generalmente viene el de Cochabamba o a veces se mueve el de Santa Cruz y así sucesivamente, solamente hay uno. Entonces, si hubiese habido partido hoy día a la tarde y a la noche, hubiese sido muy difícil que el móvil se mueva rápidamente o por ahí no se mueva desde Villingenio hasta lo que significa el partido en el Estadio Hernando Siles. Así que se ha movido todo aquello. Vean que el fútbol también está dando un ejemplo, ¿no? Están dando todos... de su parte para mejorar y para que haya también en fútbol. Es el caso de Nacional Potosí. Nacional Potosí ha conseguido, y mira que cuesta, no es barato, yo creo. Cuesta conseguir un charter y ha podido, y ya está Nacional Potosí aquí en la ciudad de La Paz. Entonces, hoy día el partido de la noche, a las 8 de la noche, se va a jugar. Está bueno el horario porque uno piensa en el día, está todo bloqueado, está conflictuado, entonces a la noche hay un poquito más de libertad para que la gente de la ciudad del Alto también pueda venir, porque quiere ver a Bolívar, porque quiere ver a Nacional, entonces, y se lo ha tomado el partido como una especie de revancha, así que por eso se ha postergado el partido de The Strongest para el jueves, se juega en el mismo horario, las 15 horas va a ser el jueves, el partido que vamos a tener en Villingenio, que también va a ser transmisión aquí en la radio. Vamos a escuchar a propósito a Daniel Vaca, el ahora presidente del Comité de Fútbol de The Strongest, confirma este hecho, que se mueve el partido para este jueves en Villingenio.
2: Se dio todo lo técnico también, pasa por el tema de televisación, nosotros no podemos... presionar, que se juegue, ¿no? Obviamente que viendo y analizando también con el cuerpo técnico, nos sirve también un día de descanso para recuperar a algunos jugadores, pero más allá de eso, como te digo, pasa más por el tema de la empresa de televisación. No sé si se planificó bien o no, pero lamentablemente nos tocó a nosotros después de este partido. porque no le daría para bajar el partido de Bolívar Nacional Potosí, si no me equivoco. Ajá. Entonces se pidió a la federación, por medio de la federación se notificó a los clubes para la postergación al día siguiente.
3: Bien, entonces con esta coordinación, con este consenso que tuvo con el club y Strongest, ¿no se vería perjudicado con el trabajo?
2: No, lo habíamos conversado anoche, como te digo, una vez nos avisaron. Tuve que hablar con el cuerpo técnico para ver la planificación. Entonces, tenemos un día más también para manejarse en lo que es el tema de entrenamiento. Hoy a mediodía recién salió la notificación de que se suspendía, así que no, el técnico igual, el cuerpo técnico ya sabe, está enterado de todo, entonces sigue el curso del día de mañana, el trabajo específico que se tenga que realizar para el partido del día jueves.
3: Estaría preocupando entonces en ese sentido el partido con Oriente, porque se juega jueves, viernes, sábado, los únicos días de trabajo previos a encuentro. ¿Se le está dando más prioridad a Always Ready?
2: No, nosotros estamos enfocados en nosotros, más allá de que si uno u otro equipo se siente perjudicado. Uno, si comenzás a ver de esa manera, pucha, le vamos a pillar el pelo a la leche también. Pero no, nosotros quedamos exentos a ese tipo de ventaja o desventaja. Tenemos jugadores profesionales para enfrentar cada partido. No queremos entrar mucho en detalles tampoco, porque es trabajarnos la cabeza y preferimos estar enfocados en lo que tenemos que hacer nosotros.
1: Tiene toda la razón, porque si empezamos a quejarnos con estas... A ver, en otras circunstancias sí hubiera queja. Recordemos que ha pasado también en la división profesional situaciones donde los clubes se han aprovechado de ciertas situaciones para cambiar fechas, para cambiar horarios, y eso no está bien. Eso no. Ha pasado el año pasado mucho, por si acaso. Pero ahora estas imponderables son diferentes. Porque, por ejemplo, dice Daniel Vaca, jugamos el jueves y tenemos un día más de trabajo, pero le restas un día de trabajo a lo que va a ser entre el partido del jueves, que va a ser una batalla, y el partido del domingo, que va a ser con Oriente Petrolero. Ahí se resta. Entonces, todos salen perjudicados. Perjudicados en lo económico, perjudicados en el viaje largo, en el tener que esperar un vuelo, esperar todas esas cosas que... Todo debido a esta maldición que tenemos llamada bloqueos en el país. Vamos a escucharlo a Daniel. Le preguntamos respecto a Sixto Bisuete. Lo ratificó Terrazas. Pero Bisuete está ratificado, se siente así. ¿Cómo lo ven ustedes los del comité de fútbol? ¿Qué dice Daniel?
2: No hay ninguna, todo sigue normal. Obviamente, más allá del partido, obviamente que nos volvió a todo no ganar primero. Pero tampoco se perdió, tampoco estamos abajo de la tabla, estamos peleando cosas importantes. Seguramente lo que sí duele es perder esa linda chance de quedar punteros, pero se ha dado de esa manera, duele obviamente, pero después tenemos que seguir peleándola como siempre. El Tigre siempre le ha costado todo, entonces seguimos trabajando para eso. Del lugar que nos corresponde, tratamos de tener todos los detalles un poco más ajustados también para tratar de llegar a cada partido de la mejor manera y obviamente tratar de conseguir resultados, que es lo que todos queremos, que la hinchada seguramente igual está molesta. Es normal, la presión en el Tigre siempre va a ser así. Nosotros lo hemos vivido de tal manera de que los mismos jugadores que tenemos ahora se dan cuenta y ese enojo también es positivo, porque el jugador también no se quiere dejar, quiere dar lo mejor siempre. Seguramente un día la pelota entra y a veces no, es parte del juego. Y nada, simplemente enfocado en lo que viene, que va a ser el día jueves. Y nada, va a ser un lindo partido que va a haber mucha gente, seguro va a querer verlo.
4: Daniel, ¿hay susceptibilidad respecto al arbitraje con lo que pasó en el anterior partido frente a la Real Potosí? Esa roja inédita que no se pudo sacar antes. ¿Hay cierta responsabilidad también del arbitraje? ¿Van a tomar medidas al respecto?
2: No, o sea... Obviamente que ese momento se cerraron los árbitros, no sé por qué. Tratamos de hablarlo de buena manera. Mi persona lo único que hizo fue que los jugadores no se dejen a molestar más, no se dejen expulsar. Obviamente el árbitro dejó jugar a un jugador expulsado durante 3 minutos, pero se dio de esa manera. Nosotros lo hablamos en su momento, hablamos con la mesa de control también, pero la sanción seguramente va a llegar de parte del comité de árbitros, porque no puede volver a pasar, más que por un fútbol profesional, cuando por ahí uno trata de hacerle entender a los árbitros y no sé si por el momento del partido se cierran, se cegan. Al final él reconoció que había hecho mal y seguramente la sanción ya está impuesta por el comité de árbitros.
1: Bueno, y las sanciones llegaron. Ayer por la noche se ha confirmado que la terna del partido del domingo entre The Strongest y Real Potosí ha sido ya censurada y que no va a participar un buen rato. No están todos los del VAR, pero yo no entiendo cómo los del VAR no se dieron cuenta y no le dicen al árbitro lo que tiene que hacer. Es para eso el VAR, es para eso. Sancionados los del domingo y sancionados también los del lunes. Los que dirigieron el partido entre Oriente Petrolero y ABB, que también cometieron errores, sancionados. Así que no van a dirigir y es, yo siempre digo, ¿no? Es como un castigo. Yo sé que todos necesitamos trabajar, pero tienes que trabajar bien. No puedes trabajar a mitad, con errores. Yo sé que la necesidad es grande, pero no, así no. Como en todo lado, ¿no? 8:31, después de la pausa vamos a hablar de los partidos. Dos partidos se jugaron en Cochabamba, a falta de uno, dos partidos, todo aquí en la Radio de las Emociones.
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1: Esas cosas, ¿no? A veces hay victorias que no son merecidas, hay derrotas que también uno las le duele bastante porque no se las mereció uno. Hay resultados fantásticos, hay resultados muy predecibles y hay empates en serio entretenidos. Uno que pensaría que los empates no siempre son lo más favorable, pero lo que ocurrió ayer entre Aurora y Real Oruro fue de ida y vuelta, un partido muy entretenido. Claro, no es Always Ready The Strongest, no es Oriente Petrolero Blooming, no es Oriente Petrolero frente a Bolívar. De esos partidos rutilantes que son los que tienen el rating en la televisión, no, es Real Oruro yendo, viajando también por si acaso, Real Oruro tratando de conseguir un vuelo especial para ir a la ciudad de Cochabamba, poniendo del bolsillo para tratar de estar en el partido. Es Aurora que juega bien, pero le cuesta bastante hacer los goles, le cuesta definir, entonces en medio de todo eso a veces hacen un bollo lindo. Y lo de ayer fue algo muy, muy, muy bonito. En la tarde, en la noche, mientras hacíamos con Ailsa Mosqueira el programa, lo veíamos el partido. Y en serio, estuvo para cualquiera. Gran partido, pero terminó 1-1. Son de esos, a ver, resultado llamativo, o sea, espectáculo llamativo, diría yo. Pero después te das cuenta que en la tabla estás avanzando de a uno. Y eso no es lo mejor. Vamos a escuchar la palabra del portero Cordano y del profe García, que ayer dieron su palabra los chicos de Aurora, a ver qué respuesta tienen al empate.
11: Bueno, Chernón, sí, creo que mucho fastidio, mucha bronca. Cada uno de nosotros sabíamos que era una oportunidad muy hermosa de poder meternos ahí arriba, pelear los primeros lugares. Se nos escapa la posibilidad en casa. Más allá del empate, creo que hemos generado muchas situaciones de gol. Lastimosamente no estuvimos fino hoy, pero nada, queda trabajar, volcar la página, porque ya el viernes tenemos otro partido para poder reivindicarnos, ¿no?
13: Sí, prácticamente es de humanos y sucede este tipo de cosas cuando no se nos dan ciertas situaciones, sobre todo cuando se tiene el mayor porcentaje de la posesión de la pelota, donde tengamos más de 6 balones claros dentro del área. Donde a partir del trámite del juego hubiera podido ser otro resultado. Entonces es normal que todos nosotros nos sintamos prácticamente impotentes por la situación. Así que pues bueno, igual, pasar la página, se nos viene ya en este momento automáticamente Tomayapo, prepararnos en la recuperación y poder rescatar los puntos que seguimos.
11: Bueno, creo que la ilusión sigue estando. Apagar la ilusión ahora yo creo que no tiene ningún sentido ni lógica, porque recién vamos 5 partidos nosotros jugando y ya venimos mostrando, creo que, buen fútbol. Hemos venido de menos a más. Si bien todos los partidos hay cosas por corregir, se corrige durante la semana post partido, pero nosotros seguimos con el hambre, con la ambición, con el sueño de pelear arriba, torneo internacional y por qué no soñar también con un título, ¿no?
1: La palabra de Cordano y del profesor, del ayudante de campo del profesor Umaña, dando esa bronca, porque si alguno hubo que estuvo más cerca o que mereció, porque el fútbol es de eso, ¿no? Alguna vez algún profe me decía, al analizar el partido, lo primero que se tiene que ver es, y esto para los comentaristas, ¿no? Para nuestros nobles comentaristas en todo el país, siempre lo primero que se tiene que plantear en un comentario es, si es que se da un empate como este, ¿quién es el que estuvo más cerca de la victoria? En el caso de una victoria se realza primero la victoria antes de que la derrota. Entonces, en un empate como este, Aurora tuvo las chances de tener un buen resultado. Por ahí mucho más en el segundo tiempo. Pero las cosas se dieron así. Y eso, pero también dice del rival. Lo del rival dice que jugó muy bien. Y a propósito, lo vamos a escuchar. Sigue teniendo entrenador interino. Muchos equipos con entrenador interino, ¿eh? Porque no se puede contratar. No hay plata para contratar. No hay cómo traer un técnico. Y a veces el interino se lleva mucho mejor con el grupo y está consiguiendo resultados. Así que es lo que pasa con Real Oruro. Vamos a escuchar a continuación la palabra de el profe Colinas, que es el encargado de las divisiones menores de Real Oruro, pero que le está dando una mano al primer plantel, y Adriel Fernández. ¿Qué dicen ellos del empate? Ellos también tienen su parecer.
14: Bueno, sabíamos que iba a ser un partido difícil, complicado, contra un equipo que está invicto de local, que juega bien, que juega muy bien, toca muy bien de tres cuartos para arriba. Bueno, es muy importante no perder, la verdad que nos motiva a seguir trabajando, creo que los muchachos hicieron un gran esfuerzo, así que satisfecho por llevar un punto.
15: Bueno, primeramente buenas noches, la verdad que sí, Aurora juega muy bien, pero bueno, gracias a Dios pudimos sacar un punto, que bueno, lo importante es sumar, así que no me feliz por el resultado y por mi compañero, porque la verdad que vimos todo bien en la cancha, ¿no?
16: Profesor, buenas noches, Adriel, buenas noches. A ver, profesor, ¿qué será el buen momento que está pasando el equipo? La última victoria, por ejemplo, en Potosí, que se logró también. Y para ti, Adriel, bueno, es un equipo que ya conoces, hoy te salió esa jugada, particularmente, ¿cómo te sentiste también en el tanto?
14: Bueno, yo creo que la responsabilidad de que este equipo está saliendo adelante es totalmente gracias a los jugadores. Y bueno, tenemos dos semanas de trabajo, gracias a Dios se están entendiendo muy bien lo que quiere este cuerpo técnico. La verdad, yo muy agradecido con ellos, están dejando todo en la cancha cada partido.
15: Bueno, la verdad que muy feliz por el gol, me dolió un poco, ¿no? Porque bueno, yo salí de Aurora. Pero bueno, feliz y contento, más que todo porque pudimos sumar un punto de visitante. Así que nada, ahora prepararnos para el siguiente partido, ¿no?
1: Destaco eso de Adriel Fernández, ¿no? Que él mismo lo dice en la nota, salió de Aurora, y hay muchos de estos chicos. Aurora también se está convirtiendo en un semillero de varios jugadores, ¿no? Ya lo era. Yo creo que ya lo era, pero un poco fue minimizado todo ese trabajo y ese esfuerzo por el caso Montaño del año pasado, así que eso también un poco son cosas que en el fútbol a veces opacan, pero no le quitan la realidad, a eso me refiero, la realidad de un equipo que ante la situación económica, yo creo que como nunca en estos últimos 3 años, los equipos de la división profesional, ante la situación económica, ¿cuándo fue? Yo les hago la pregunta. Y es hasta pregunta para que puedan postear y aquí abajo poner. ¿Cuándo fue la última vez que un equipo boliviano contrató un profesional? No te estoy diciendo de primera línea, ni siquiera de primera línea. Un segundo o tercera línea en Sudamérica. ¿Cuándo fue? ¿Cuándo fue? La última vez. La última vez. Yo la verdad pienso, y les tiro la idea, pienso que el último que contrató, alguien que venía con mucho cartel, aparte había sido un jugador extraordinario, y como entrenador también tenía mucho cartel, y no le fue mal tampoco, obviamente, en su primera etapa estoy diciendo, me parece que Antonio Carlos Sago, que además costaba mucho para Bolívar, mucho, pero le dio réditos. O sea, eso. De ahí en más, el mismo Bolívar y todos los demás, The Strongets y todos los que, entre comillas, son más fuertes o tienen mayor poder adquisitivo, no han podido traer figuras rutilantes. Los extranjeros que han aparecido en esta última temporada son sobre todo emergentes. El caso, por ejemplo, en el Tigre de Darwin Lom, en Bolívar, Arriaga a mí me parece un gran refuerzo, pero no vino rutilante, no vino como estrella, a eso me refiero. Y si eso les toca a los grandes, a los chicos les toca trabajar desde inferiores. Les toca mucho trabajar desde inferiores para tratar de conseguir. Y Aurora ha conseguido eso. Tiene jugadores de exportación ahora. Exporta a otros equipos. Exporta. Entonces eso está muy bueno. Vámonos al otro partido, porque se jugó más temprano a la tarde en la ciudad de Cochabamba. Victoria de Walter Flores y de Universitario de Vinto. 2-0 le ganaron a San Antonio. Y el profe Cortés se quiere morir porque también hubo muchos problemas de arbitraje. Muchos problemas de arbitraje. Que le jugaron para mí en contra a San Antonio. Pero vamos a escuchar primero la palabra de Walter Flores, y que de paso debutaba, y Brian López. Hablaron del partido y de lo que significa esta victoria.
17: Yo lo vivo así, el fútbol, de esa manera. Como jugador lo viví así, como técnico igual o más, ¿no? Nosotros llegamos hace una semana y me sorprende y me alegra que los chicos hayan asimilado tan rápido los conceptos que nosotros venimos a inculcar, ¿no? La idea de juego, la presión tras pérdida, que se hizo en todo el partido, zona 1, 2, 3, creo que ha sido importantísimo para ganar el partido. Creo que se ganó bastante bien, con mucha intensidad de juego, muchas ocasiones de gol. Resalto muchísimo la entrega de cada uno, muchísimo, para mí es el todo, el grupo, así que terminamos, le decía a Brian, terminamos el arco en cero. Los otros partidos siempre nos hacían gol, pero ahora el arco terminó en cero y eso es producto del trabajo que hemos realizado en la semana, y sobre todo que los chicos hayan asimilado todo lo que venimos a inculcar, ¿no? Así que me voy contento, feliz. El fútbol es así, ahora pensar en lo que viene, hacer un análisis, autocrítica y trabajar lo que necesitamos trabajar, porque se viene un partido muy importante, muy duro. Y bueno, somos locales y vamos a tratar de ganar el partido, ¿no?
18: Buenas tardes. Bueno, primero de todo, feliz por la victoria. Creo que es muy importante. Desde que llegó Walter, fue por todo el equipo un cambio de chip. Yo creo que lo más importante es dejar el arco en cero, como bien dice el profe, porque los goles siempre llegan. Tenemos un equipo que tiene muchas ocasiones y si mantenemos el portero siempre va a llegar un gol. Y hoy, por ejemplo, estuvimos muy bien defensivamente, el grupo compacto y se jugó muy bien. La verdad que la mentalidad de todos los jugadores del equipo, ya sea titular, ya sea suplente, es ganadora. Y eso es lo que nos va a llevar a cosas grandes, ¿no?
1: Bueno, les cuento una infidencia, ¿no? Walter Flores hasta hace dos semanas, una semana y media tal vez, estaba a punto de agarrar un equipo de la asociación aquí en la ciudad de La Paz. Era lo que había. Pero a veces aparece, yo siempre digo, la vida es así, ¿no? La fortuna, la no fortuna, la suerte, el destino, llámelo como quiera, como lo quiera entender, pero le apareció un nuevo representante. Lo ubicó en Universitario de Vinto, se dieron estos movimientos que son extraños dentro. Digo extraños porque no se respetan los procesos, a eso me refiero cuando digo de extraños. Y mira, arrancó lo que, porque no salió bien Walter, ¿se acuerdan del GB San José? No salió bien, entonces vuelve a la palestra y comenzó con pie derecho. Para un técnico es fundamental arrancar ganando. Pero Juan Cortés, el técnico de San Antonio, no quedó, él sí no quedó muy contento. Vamos a escuchar a él y José Briceño hablan del arbitraje.
19: Bueno, lo del arbitraje es vergonzoso. No voy a decir mucho más porque luego te sancionan o piensa que la gente que es una excusa, pero lo del arbitraje ya, ¿para qué vamos a seguir hablando? No pierdo mucho más el tiempo. Pero no es excusa. No han superado en intensidad, no han superado en hambre, no han superado en ganas. Y tenemos que hacer una autocrítica profunda. Excusas hay muchas. Hace 48 horas tenemos un partido, venimos del viaje, solo te da tiempo a un entrenamiento para recuperar. Puedo hablar de todas las excusas que quieras, pero la realidad es que tenemos que hacer una autocrítica. Que tenemos que salir más intensos en los partidos, que tenemos que saber interpretar mejor los momentos, saber sufrir cuando hay que sufrir, ser más efectivo arriba, ser más vivo y más sólido a nivel defensivo. Entonces, prefiero centrarme en eso, en todas las cosas que tenemos que mejorar, desde lo actitudinal hasta hablando de lo técnico-táctico. Así que prefiero centrarme en eso. Lo demás no lo puedo controlar, no controlo los árbitros, no controlo otro montón de cosas, pero la realidad es que nos ganaron en intensidad, en hambre, y hoy en día si tú no compites los duelos, las marcas, la intensidad, no puedes sacar la diferencia.
20: Bueno, ya está, bueno, con lo que dice el profe, creo que nosotros somos los primeros que tenemos que salir al campo de juego a proponer. Creo que en los últimos partidos nos ha pasado de entrar un poco dormidos en los primeros minutos, y como decía, ¿no? Es culpa de nosotros, no podemos echar culpa a los árbitros, sí tiene que influir. Creo que hay que poner un poco de ojo ahí, ¿no? En los árbitros también, que nos perjudican, pero sin poner excusas, creo que es totalmente de nosotros. La actitud no se negocia y creo que es algo para ser autocrítico, ¿no? Cada uno de nosotros.
1: Y como Cortés hay que tener a veces mucha entereza para decir eso, ¿no? Para decir, no teníamos esto, nos faltó actitud. Entonces, y ayer el partido tampoco fue un partido deslucido. Me parece que ayer los dos partidos en la ciudad de Cochabamba estuvieron como para ver, para olvidarse un poco de los conflictos que vive este país. Vamos a la pausa y ya nos metemos de lleno en lo que va a pasar esta noche. 8:00 p.m, Bolívar frente a Nacional Potosí. ¿Es una revancha? ¿Usted cree que es una revancha de la Copa de la División Profesional lo que perdió Bolívar? No sé, no creo, es otra cosa, pero siempre se ponen esas cosas de manifiesto para picantear el partido, además para ponerlo divertido esta noche, que va a estar muy bueno y que tendrá transmisión, por si acaso, de la Red Herbol. La pausa, ya volvemos.
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1: Vamos a escuchar a Carlos Lampe, portero del plantel de Bolívar. Sí, cansados, un poquito molestos, porque el domingo se podía ganar, sí, se re podía ganar, se podía mantener esa paternidad que tiene de victorias Bolívar en frente a Blooming, pero qué caramba, estaba... Bolívar viene de una seguidilla de partidos y lo importante aquí es mantener esa racha buena, linda que tiene el Vladi Soria, Ronald Arana. Por si acaso, el Vladi no va a poder estar en el cotejo, así que Ronald Arana seguramente va a ser el entrenador. El Vladi desde arriba con el Handy. ¿Y qué dice Carlos Lampe? Bienvenido, buen día.
27: No, por ahí físicamente cansados, ¿no? Por la seguidilla, o sea que ahora enfocarse a recuperar bien para llegar bien al partido del miércoles, que sabemos que estamos obligados por ahí a sumar de a tres, ¿no? Y nada, creo que tenemos hoy para recuperar y mañana también.
28: Carlos, bienvenido a La Paz. Este empate con sabor a poco, ¿cómo te sientes tú?
27: Bueno, yo lo siento así porque desde atrás vos sabés que se veía que el partido lo podíamos ganar. La pelota por ahí no quiso entrar. Y bueno, son cosas que pasan, ¿no? Creo que Lo más rescatable es que cuando no podés ganarlo, no hay que perderlo, y creo que mantuvimos el cero, que es lo importante, para dar el sustento al equipo, para que pueda ir para adelante, para que pueda ir a buscar la victoria. Y bueno, no se pudo, nos venimos por ahí con esa sensación, ¿no?, un poco amarga de que el partido estaba abierto para que lo podamos ganar.
29: ¿Pesó el tema de viajes, seguidilla de cotejos, Carlos?
27: Bueno, pesa seguramente, ¿no? El cansancio de aguantar 90 minutos. Creo que los dos equipos se notaron un poco cansados los últimos minutos, sino que por ahí nuestros recambios fueron un poco ofensivos, sobre todo en los extremos. Y nada, hicimos todo para poder ganarlo. Quizás no tuvimos el mejor partido colectivamente y nada, hay que seguir mejorando, hay que seguir ganando. Creo que tenemos que volver a ganar el día miércoles para que todo se vuelva a encaminar y para que este punto también sirva de algo, ¿no?
2: ¿Por cómo se han dado los resultados durante la fecha 6? ¿Era el momento quizás para que Bolívar amanezca como líder?
27: Sí, sabíamos nosotros, ¿no?, de los resultados. Sabíamos que dependíamos de nosotros para terminar ahí durmiendo arriba, pero bueno, no se pudo, hicimos todo el desgaste, hicimos cosas buenas, mantuvimos el cero, pero bueno, a veces no entra la pelota, no podés ganar y nada, no, nos venimos con un empate.
1: El partido va a ser a las 8 de la noche, así que no te lo puedes perder. Desde las 19:30 vamos a tener la previa aquí en la radio. Y me dice que el clima va a estar... Está bien, está haciendo... Ya es frío, ¿eh? Ya es frío. Hoy día tienes que llevar la parca, la chamarra, chalinita, gorra, todo llévate. Pero no va a llover, no hay presagio de que vaya a ser un clima, si valga la redundancia, inclemente. No va a estar así, va a estar bueno. Así que yo les hago la invitación y ojalá para la tarde, noche, ya tengamos una... A ver, un mejor país, uno espera eso, ¿no? Uno quisiera que las cosas mejoren. Hubo un entuerto en redes sociales entre el presidente de Alguarredi y el nuevo alcalde, don Elicer, que... Yo no entiendo, porque yo le doy la mano en esta a Andrés Costa, ¿no? Porque lo de Andrés Costa y Alguarredi en Villingenio y lo que ha sido Alguarredi, su historia en la Ciudad del Alto, es pues muy grande, se ha hecho muchas cosas. Sumado lo de la selección nacional, ¿no? Muy grande. Y que el alcalde diga, sí, está bien lo de Alguarredi, pero no es un equipo nuestro, nosotros tenemos que tener un equipo nuestro de alteños. Sí, todos quisieran eso, yo creo. Pero eso es una inversión y eso también es... A ver, no es una cuestión de estado municipal. Es una cuestión empresarial. El fútbol es un negocio privado. Entonces, el que se animó, que fue Fernando Costa, y hace mucho tiempo, 2014, 15, fueron ellos los que pusieron de su parte. Los que le dieron alegría también a Villingenio, clasificaciones, campeonato el año pasado, fueron ellos. Por eso yo entiendo el descargo. Pueden ver la nota en herbol.com.bo, donde en serio Andrés Costa yo creo que pone de manifiesto aquello, de no mezclar las cosas. Es lo que me preocupa mucho bastante, y es general en todo el país, es esto de las autoridades que empiezan a opinar sin sentido, sin un basamento. Pienso que es porque son nobles. Pero no somos adolescentes, ni juveniles, ni nada por el estilo. Se supone que los hemos elegido por su competencia, por su claridad. Y reitero, por esta vez le doy la mano a Andrés Costa en su reclamo, porque me parece que no es correcto ningunear lo que hizo Alguarredi por Villingenio, el barrio, para comenzar, el barrio, que lo que ha cambiado Villingenio, y sobre todo por el fútbol nacional también, ¿por qué no? Vamos a hablar de lo netamente futbolístico. Vamos a decir que el partido se va a jugar el jueves, no es hoy día. Si estás yendo a Villingenio, no vayas. Hoy día no es el partido, es mañana. Y Strongest sube a jugar con Alguarredi mañana, 15 horas. Será transmisión aquí en la radio. Vamos a escuchar al profe Strazia, que ayer habló con Juan Carlos Tignini. Habla del rival y habla de Caicedo. Caicedo se va de Alguarredi, lo escuchamos.
4: Bueno, un lindo partido para jugarlo. Estamos lamentablemente con muy poco trabajo encima, hace muy poco que estamos, pero tenemos un gran plantel que sabe cómo manejar este tipo de partidos. De a poquitito vamos agregando lo que pretendemos. Creo que hemos hecho dos buenos partidos desde nuestra llegada. El otro día merecimos absolutamente mucho más de lo que obtuvimos. Hemos jugado bien, los jugadores han tenido un gran desempeño y bueno, trataremos en el partido de hoy y en todos los que vengan, tomarlo con la misma seriedad, más allá del rival que sea. Es un rival importante, con buenos jugadores, con un buen entrenador. Vimos el partido que jugaron el otro día y bueno, trataremos de imponer nuestro juego respetando al rival, pero pensando en lo nuestro y tratando de seguir sosteniendo la punta, que es lo más importante.
5: ¿Sobre Caicedo, profesor?
4: ¿Perdón?
5: ¿Sobre Caicedo?
4: Perdón, ajá. Me he manifestado con el jugador, le he dicho que no va a estar en nuestros planes, lo hago público porque se lo dije ya a él. No, nosotros no vamos a contar con el futbolista, la gente del club ha optado por tratar de rescindir su contrato. Creo que es una cuestión contractual, solamente la que resta definir, así que, pero ya el jugador no entrena con nosotros y fue una decisión mía.
1: Me sorprendió. Caicedo era uno de los referentes del Guarredi, jugaba mucho con Valdivieso y ahora con Estracia. Algo pasó. Vi algún posteo que decía Caicedo a Bolívar y la verdad lo veo difícil, más que todo en esta temporada, ¿no? Que todavía libro de pases cerrado. Amigos, a las 13 horas más de la previa de lo que va a ocurrir esta noche en el Siles, todo aquí en la red que une a todos los bolivianos. ¡Chao!
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10: En el país, más de 3.000 camiones se encuentran varados en las carreteras del país debido a los bloqueos.
11: Preocupante es la situación del transporte pesado a nivel nacional a raíz de los bloqueos. Según la Central del Transporte Pesado de Cochabamba, serían más de 3.000 los camiones los varados en diferentes carreteras del país por bloqueos, protagonizados por diferentes sectores sociales. El transporte pesado de Cochabamba pide al gobierno restablecer la libre transitabilidad en las carreteras fundamentales que unen a Cochabamba con el oriente y el occidente del país. Palabras de Juan Quispe, dirigente del transporte pesado.
12: Bueno, desgraciadamente continúa este bloqueo, bueno, vamos a decir injustificado, perjudicando simplemente a la población y particularmente al transporte. Entonces nosotros le exigimos al gobierno que de una vez pueda hacer cumplir el rol constitucional, el derecho, y que nos garantice el derecho al libre tránsito a todos los bolivianos y particularmente al sector del transporte pesado.
11: Informó Luis Vargas, Red Pío 2, Herbol Cochabamba.
10: En la ciudad de El Alto, la policía informó que 11 personas fueron aprehendidas por los hechos vandálicos registrados la noche de ayer.
13: La policía informó de los hechos suscitados en las zonas de Oseco la noche del martes, cuando gente vandálica procedió a realizar daños a un vehículo policial, instalaciones de la UPEA y negocios de alrededores. Según el comandante policial del Alto, Fernando Rojas, 11 personas entre aprehendidos y arrestados están siendo investigadas.
29: De realizar un patrullaje selectivo en base a la identificación que hemos tenido por nuestros órganos de inteligencia, ya horas más tarde de este enfrentamiento que hemos tenido con estos vándalos, se ha procedido en primera instancia al arresto de 11 personas, entre las cuales 6 han sido plenamente identificadas. Rectifico, por favor, son 5 que han sido plenamente identificadas por nuestros órganos de inteligencia, mediante videos, cámaras y el seguimiento personal que se ha realizado a estas personas.
13: En el informe de Una Pasa, Herbol del Alto.
10: En el municipio de Ascensión de Guarayos, en Santa Cruz, empezaron las actividades festivas por los 200 años de fundación de esa región.
30: Gracias. Buen día, Bolivia. Hoy arrancan las actividades festivas por los 200 años de fundación de Ascensión de Guarayos y a la vez su fiesta patronal. A las 7 de la mañana de hoy, miércoles, inició la entrada típica folclórica estudiantil. A las 12 será el tradicional encuentro de caciques. En horas de la noche habrá elección de reina y serenata. Para mañana jueves se centran las actividades centrales, entre las que destacan Santa Misa, procesión e inauguración de la FECPO Guarayos 2026, con el reporte de Esther Ágreda.
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6: La noticia internacional llega a través de France 24.
7: Lula anuncia un plan de combate al crimen organizado y declara ofensiva contra los poderosos grupos Comando Vermelho y Primero Comando da Capital, que controlan zonas populares en el país. Un plan de 11.000 millones de reales o más de 2.200 millones de dólares a 5 meses de las elecciones.
14: Para gente dice el crimen organizado.
15: El crimen organizado ya no controlará ningún territorio.
14: Donos de ningún territorio que muchas veces.
15: A menudo el delincuente no es el pobre, no es la persona negra y no es el desempleado que vive en un barrio. A menudo el responsable está arriba, con traje, bebiendo whisky y burlándose de nosotros.
7: La inseguridad y violencia acaparan las preocupaciones de los brasileños y es también uno de los reproches a Lula, tachado de complaciente por la oposición.
3: Deportes.
1: Hugo Delín se impuso este martes sobre el argentino Facundo Díaz 6-2, 7-6 y avanzó a los octavos de final del Open de Oeiras en Portugal, donde el miércoles rivalizará el checo Zdeněk Kolar. La mejor raqueta del país en la actualidad comenzó con su participación en el último torneo que tendrá previo a su presencia en el quali y la clasificación de Roland Garros en Francia la próxima semana. Es el sexto sembrado en la competición que se disputa en las pistas del complejo deportivo Dujamor. Su debut se dio ante Díaz y ambos protagonizaron un encuentro parejo, sobre todo en el segundo set, y tuvo una duración de 2 horas y 3 minutos para el partido. Así que suerte a Hugo Delien en este torneo previo a lo que va a ser Roland Garros. Marcelo de la Cruz, Herbol Deportes.
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0: las 9:12. ¿Qué tal, amigos? ¿Cómo están ustedes? Muy buenos días. Bienvenidos a esta jornada de 13 de mayo. Miércoles. Estamos en, bueno, a la mitad de esta semana, que esperemos mejore, en verdad, eso es lo que deseamos, que Dios despierte la sensibilidad en los bloqueadores, porque hay turistas extranjeros, locales, con niños, ancianos, hay enfermos, bueno, mucha gente que ha traído sus productos en camiones, en diferentes movilidades, y están varados. Hay cientos y cientos y cientos bloqueados. Bueno, ¿qué será de nuestra pobre Bolivia? ¿Qué será? Vamos a la pausa, enseguida estamos ya con Pedro Saúl Genio, comenzando esta revista La Mañana en Directo, como todos los días, por supuesto, trayéndole lo más sobresaliente en cuanto a informaciones, entrevistas y también la música al final, ¿sí? No nos olvidamos del tema musical, que le da un colorcito interesante, además de darle un refresco a esta situación que vive nuestro país. La pausa, estamos comenzando La Mañana en Directo.
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0: Pues, amigas oyentes de nuestro programa La Mañana en Directo, un gusto saludarles, darles la bienvenida. Estamos acá ya listos para comenzar este espacio noticioso, periodístico, informativo de todos los días, con la agenda casi habitual, los problemas de por medio en nuestro país, las medidas de presión, los bloqueos. Bueno, estamos ahí, ¿no? No sé si como siempre o por lo menos como habitualmente ocurre, el país así ha transcurrido a lo largo de su historia. Probablemente nosotros desde acá adentro no tenemos plena conciencia, y me incluyo, de lo que realmente es el sentido y la esencia y por qué ocurre en Bolivia esto, por qué su sociedad es así. Que no todo es negativo y que sí, está bien, pero a mí eso no me sirve de consuelo, ¿no? Es un país que va rodando en esa dinámica, conflicto, protesta, paro, huelga, bloqueo, confrontación, convulsión. Entra un régimen con una cierta ideología, hace cosas interesantes, sí, pero termina siendo lo mismo que los otros, terminamos confrontados. Llegan los otros, algo parecido. Unos dicen ser los grandes salvadores de la patria y que ellos sí, y al final los vemos haciendo las mismas cosas con las mismas prácticas que los otros. Los otros igual. En historia pasada hicieron lo que no debieron, por eso llegaron los otros. Y los otros con una lógica a veces, no es que a veces, casi siempre, ahora nos toca meter la mano a la lata y lo hicieron. Pero ¿sabe qué? Más allá de lo que pueda decir este periodista o esta emisora, solamente hay que remitirnos a los hechos y a la realidad. ¿Hemos progresado y desarrollado como país como debiéramos haberlo hecho? Dígame, usted mire la realidad. No es que esté especulando y diga, no, este periodista, qué pesino. En términos de educación, hemos tenido un salto trascendental, grande, en materia de investigación, por ejemplo, de cualificación de nuestros recursos humanos, pero en alto nivel. Tenemos una o dos industrias que sean poderosas en Bolivia, que exporten al mundo, que tengamos un buen sitial con esos productos en el mercado, que seamos conocidos, destacados por esos productos. Bolivia, gran productor de tal cosa, ¿lo tenemos? No. No lo tenemos. Y los hechos... ¿Y por qué no lo tenemos? Por eso le digo, alguien que pudiera mirarnos de afuera podría decirnos, oigan, pero han tenido el estaño, han tenido la plata, han tenido los combustibles, tienen el litio. ¿Qué les pasa? ¿Cómo que no han podido? No, es que sabe que... Bueno, es que si peros está empedrado el camino al infierno. Entonces, ahí va muchas veces mi amargura, el por qué el país se sigue desenvolviendo y sigue rodando en esa línea. Ahora también, desde otras miradas un poco más externas y desprendidas de nuestra turbulencia y nuestra dinámica tan ensimismada que tenemos acá de nuestros líos ideológicos, políticos, terminará diciéndonos, pero bueno, ustedes también son pues los que votan. Ustedes votan y, bueno, aguántense, ¿no? Ustedes votan y eligen. Es que no hay más a quién vamos. Y los que votan salen también de esta nuestra sociedad. Gran desafío para todos nosotros, ¿no? En la pregunta de, ¿cuál es la solución? ¿Qué cree usted? ¿Por dónde es la...? ¿Usted ve una salida fácil? Por ahí este periodista está hablando sonceras, ¿no? Y me dirá, pero la salida es fácil, señor periodista. Es por aquí, se acabó. ¿Qué tanto usted habla? Y bueno, ok, está bien. Me gustaría que me llame y me la diga, tal vez en el espacio de opinión, ¿no? Podría aprovechar. O es que nuestra salida es muy difícil. Estamos atados y tenemos muchas rocas enormes que nos anclan al pasado. Y no hemos sabido cómo desligarnos, desatarnos de esas rocas. No hemos tenido, y lo digo siempre, los liderazgos con la suficiente talla y altura para hacerlo, para desatar las rocas, quitarlas del camino y poner puente, no otra roca. Porque lo que hemos tenido nuestros liderazgos muchas veces es que llegan, se hacen a los que quitan la roca para poner otra del mismo tamaño o más grande. Ninguno que la quite, ese anclaje en el pasado, la colonia, la república, en fin, que fuimos, somos un país colonizado, que si los blancos, los negros, los indios, los aras, esa es nuestra gran roca, pesada, roca que lastima, que aplasta, que no deja mirar, que nos entierra. Y nada, no hubo, pienso yo, modesta y humildemente, el suficiente liderazgo como para quitar la roca y no poner mi roca, la mía, del mismo tamaño. Quito la roca y tiendo el puente. Y sorprendo a todos. El puente. Bueno, no sé, amigo, a mí me encanta que los bolivianos podamos reflexionar sobre estas cosas profundas. No el mero este tal y cual, con nombres el tal, el cual, ya está bien, son nombres que les ha tocado ser protagonistas en este tiempo, unos más perversos que los otros, pero el origen de la cadena de este problema está más atrás. Estos son solamente consecuencia de ese anclaje. 9:22, voy a saludar a mi compañero Hugo Choque en los controles. Hugo, buen día, bienvenido.
1: Pedro, ¿qué tal? Buen día, un fuerte abrazo para ti.
0: También vamos a saludar a Enrique Aruquipa, coordinación del programa. Enrique, buen día, bienvenido.
2: Hola, Pedro, buenos días a toda la audiencia y a Hugo Choque en los controles.
0: Hay algo que tal vez va a distensionar la conflictividad en el país, ojalá que lo haga, puede bajarle mucho la carga, es un elemento importante. Ha sido anulada la famosa ley 1117, bueno, se me fue el número, pero es la ley 1720, gracias. La ley 1720, bueno, la famosa ley de conversión de la pequeña propiedad a la mediana, hablando en materia de tierra. La anularon. La asamblea anoche terminó por anularla. Está anulada esa ley. Motivo de conflicto, fue quitado del camino. Unos decían que estaba bien, otros decían que estaba mal, no lo sabemos. El sentido estricto, a ver, vayámonos al sentido y la esencia de buena fe de lo que se decía tenía esta ley. Pequeño propietario de la tierra. Yo quisiera conservar y que ese pueda ser el espíritu de la construcción de una nueva normativa. Porque al grande no le hace falta, el que es agroindustrial y tiene ya todo construido en la vida, yo, bueno, un pelo más al gato, un pelo menos, no le, ni le va ni le viene, digamos. Pero sí al agroindustrial tampoco le pongamos pues zancadillas, piedras, que produzca. Una persona durante las protestas, en un video que se hizo viral, en El Alto, un alteño, y me imagino que también de Extracción Campesina, a los que bloqueaban les decían, ya pues, dejémoslo, abran sus ojos, Santa Cruz está produciendo, cada día avanza y crece más, y aquí seguimos bloqueando, seguimos pobres, por favor, ya de una vez despierten. Ahora, claro, yo sé que usted me va a responder desde ahí, ah, sí, es que pero los oligarcas, pues, los gamonales son... Con eso no vamos a llegar a nada, señores. Malditos chilenos, nos han quitado nuestro mar, malvados. Tenemos que ir a quitarles también la guerra, a pelear. Tampoco, señores, no vamos a llegar a nada. O sea, esos discursitos patrioteros de emoción, de plazuela, no nos van a llevar a nada, nunca nos han llevado a nada. Todo lo contrario, siempre nos llevan a enfrentarnos, a pegarnos, a puñetearnos, a pedrearnos, a eso sí nos llevan. Pero a progreso, señores, ya vamos, economía, ganancia, dólares, exportaciones, conocimiento, a eso no nos lleva, nos aleja. Lo otro es la fosa oscura. Y con esto no defiendo al que pueda ser empresario privado abusivo, monopolio. No, tampoco estoy defendiendo eso. Pero por eso se requiere, pues, gente de mucha talla en el Estado como gobernante, que encuentre el equilibrio correcto. No solo mis amigotes de un lado o no solo mis amigotes del otro lado. Cuando son las 9:26, quiero saludar a Diego Ávila, es el presidente de la Cámara de Senadores. Les decía, la Asamblea finalmente, en las dos instancias que tiene, diputados y senadores, anuló la ley 1720, la anuló. No existe ya la ley, se va a construir otra. Es un motivo de conflicto grande que se desinfla y y desaparece, es sin duda alguna. Esperemos que ayude. Diego, ¿cómo está? Un gusto saludarlo desde Herbol, desde la mañana en directo. Valoro el tiempo que nos está dando, cortito pero sustancioso. Diego, claro, sí. La Asamblea Legislativa en todas sus instancias ha anulado esta ley de conversión de la pequeña a mediana propiedad. Desaparece un motivo de conflicto, se abre una nueva etapa de diálogo. Creo que es un paso, Diego. Bienvenido.
3: Muchas gracias, Pedro, muy agradecido por la entrevista. Sí, bueno, lo que ha ocurrido ayer es fruto de un proceso arduo de negociación, de encuentro con los distintos sectores del país, ¿no? Con la ley se pretendió, la ley 1720, que ya está abrogada, se pretendió generar un conflicto regional, ¿no? Volver a ahondar esa brecha entre Oriente y Occidente. Lo que intentamos durante toda la fase previa a la sesión de ayer, también a la cabeza del presidente de la República, fue encontrar puntos de acuerdo, ver cómo podemos resolver un problema que es real y efectivo, que es la inviabilidad de la pequeña propiedad agraria, ¿no? Y por lo tanto, lo que hemos hecho ayer es abrogar la ley en la Cámara de Senadores también. Primero se abrogó en diputados. Hemos introducido dos artículos a esta nueva ley, que es la ley 417, que abroga la 1720. Hemos introducido dos disposiciones transitorias finales que abren un espacio de diálogo nacional sobre este tema, y esperamos en 60 días concertar un proyecto de ley que dé una salida a aquellos que voluntariamente así lo quieran. Es una ley que se caracteriza por abrir un camino para quien quiera ejercerlo voluntariamente pueda hacerlo, y que defina con mucha precisión qué se excluye, que fueron un poco los temas de observación a la ley 1720, ¿no? Eso es lo que ha pasado ayer. Hoy el diputado tratará estas disposiciones transitorias finales. Ya el tema de la abrogación ya ha ocurrido y es un hecho. Las dos cámaras han aprobado la abrogación. Y si ellos aceptan estas complementaciones que hemos hecho, una disposición original que solo abrogaba la ley 1720, ahí concluiría el proceso legislativo e iniciaríamos ya la apertura de estos espacios de diálogo que se van a dar simultáneamente en todo el país, en todos los departamentos, a la cabeza de, obviamente, el Senado y la Cámara de Diputados y las comisiones agrarias departamentales. Estas comisiones están institucionalizadas en la ley 1715, que es la ley del Instituto Nacional de Reforma Agraria, del INRA, y que define que es cómo se conforman estas comisiones en los departamentos, ¿no? Están las gobernaciones, los municipios, las organizaciones de productores, las organizaciones sociales que trabajan todos los temas de tierras en el país, ¿no? Entonces va a ser la cabeza para empezar el proceso de concertación, y obviamente vamos a abrir todas las mesas y todos los espacios para poder concertar en este plazo establecido un nuevo proyecto de ley que esperamos resuelva este conflicto que se ha generado en el país, ¿no?
0: Gracias, Diego, por ese contexto general que nos ha dado. Apelo a su amabilidad, no se vaya. Esta pausita muy corta con la que debo cumplir por norma y luego tenemos el bloque final de nuestra conversación.
3: Aguárdame. Claro que sí, muchas gracias.
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15: Diego Ávila, el presidente de la Cámara de Senadores, gentilmente atendió la llamada de Herbol, está conversando con nosotros. Este bloque final, estos minutos finales. Diego, ¿cómo se va a salvar un detalle que parecía tener un cierto sesgo de inconstitucionalidad en la 1720? Que le permitía al pequeño propietario poner como garantía su tierra para un préstamo bancario. El artículo 394 de la Constitución dice que es inembargable la pequeña propiedad, es decir, no la puedes perder porque la empeñé y demás cosas, o que no se puede. Ese sí era un tema muy interesante de debate. Diego, sobre ese detalle, ¿ustedes consideran que sí, que ese fue un descuido, un resquicio, que no se lo ajustó bien y que ahora hay que enmendarlo? ¿Qué opina? ¿Cómo se va a encaminar esa parte?
3: Bien, lo que hay que señalar que eso era el tema central de la ley, ¿no? Esto no pretendía ir en contra de la disposición de la Constitución, sino lo que señalaba la ley en su momento es que a través de una decisión voluntaria, la persona que quería se acogía a la recategorización de su de su propiedad, ¿no? Es solo para aquellos que ya tienen una propiedad, que ya tenían una propiedad individualizada y reconocida normalmente, ¿sí? Es decir, solo para pequeños productores agropecuarios que ya tienen su título de propiedad individual, ¿sí? Y podían ellos voluntariamente, es decir, si así lo deseaban, a nadie se obligaba, a iniciar un proceso de reconversión de su propiedad a las condiciones que tiene la propiedad mediana, lo cual no quiere decir que se le incrementaban los espacios, se le dotaba nueva tierra ni nada de eso, ¿no? Es decir, sobre la base de una dotación ya establecida por la norma y por la ley como pequeña propiedad individualizada, cualquier persona que estaba en esta categoría podía acogerse a este procedimiento, ¿sí? Eso es algo que hay que discutirlo. Obviamente no es un mecanismo a través del cual se obliga a todos los de la pequeña propiedad a dejar atrás lo que está establecido en la condición, sino de manera absolutamente voluntaria, estableciendo con claridad qué queda excluida de este proceso. Sí, es decir, las tierras comunitarias de origen, es decir, las TCOs, las tierras indígenas originario campesinas, las tierras comunales, obviamente las áreas protegidas, que son tierras comunitarias, que son tierras que no pueden entrar a este proceso. Eso será parte de la discusión que hay que hacer en cada país. Yo creo que se mal informó este tema. Se abría como una posibilidad y será parte de la discusión que habrá que tener en todo el país, en cada una de las regiones, con todos los actores, y ver si podemos encontrar una salida a la pequeña propiedad. Es una categoría, la pequeña propiedad, que está clasificada, nadie discute lo que está establecido en la Constitución, sino que lo que se definía era un procedimiento a través del cual, de manera individual y voluntaria, quienes ya tienen un título individual, privado en ese sentido, pueden acudir a una reclasificación de su tierra para habilitarse a las condiciones que tiene la mediana propiedad, es decir, acceso a crédito, temas de tecnología, una serie de otras condiciones, ¿no? Pero bueno, eso es parte de la discusión que, como digo, debemos llevar adelante ahora, tratando de ya sacar esto de la disputa política y entrar a un tema abrir oportunidades para mejorar las condiciones de producción, la seguridad alimentaria en el país y dar viabilidad a varios de aquellos actores económicos que están hoy categorizados como pequeña propiedad y que por la norma no pueden acceder a ninguna de estas condiciones, ¿no?
15: Claro, ese es un también, debate muy complejo, Diego, lo admito, pero pienso que la Constitución, el cumplimiento de la Constitución no puede estar sujeto a la voluntad personal de alguien. La Constitución te dice pequeña propiedad, no puedes embargarla. Ahora, lo interesante está en que en la desagregación ya de la Constitución, en otras leyes, ¿Qué consideramos pequeña propiedad? 50 hectáreas normalmente en el occidente, 500 en el oriente. ¿Cómo hacemos? La Constitución es fría, pequeña propiedad no la embargas. ¿Qué hago ahora para que mi propiedad deje de ser pequeña? Tendré que tener 600 hectáreas o tendré que tener 60 hectáreas y recién se convierte en otra cosa. Es muy interesante el debate, espero que le encuentren una buena salida, Diego, para mantener el respeto a la Constitución. Puede que no nos guste muchas cosas de la Constitución, ya se está hablando de cambiarla, probablemente lo vamos a hacer, pero mientras tanto no queda otra. Diego, un detalle muy interesante. A la CAO pertenecen muchos pequeños productores. No sé si un 60% en la CAO son pequeños productores. De pronto alguien no sabía eso y dirá, wow, en la CAO, en los grandes agroindustriales, en los oligarcas, como les llaman, están los pequeños. Por eso es que la CAO levantó su voz de protesta. No sé si le compete a usted, Diego, esta explicación, pero por ahí lo conoce, por ahí conoce el tema después de tanto diálogo. ¿Por qué a la CAO le interesó tanto que esta ley se aplique? Claro, son sus socios, pero ¿qué se ganaba con eso? No sé. Ahí había una nebulosa de duda.
3: Sí, bien, creo que el porcentaje es mucho más alto. Cerca del 75% de los socios de la CAO son pequeños productores y no del Oriente necesariamente, ¿no? La CAO se ha extendido a todo el país, tiene asociados en Oruro, en Potosí, en Tarija, en Chuquisaca, en La Paz. Varias de esas cámaras que son parte de la CAO estuvieron en el proceso de negociación. Y sí están muy interesados en que este tema se debata, se discuta y veamos si se encuentra un camino constitucional, obviamente, que no vaya contra lo que está establecido en la Constitución para resolver ese problema. Esa es la tarea que tenemos, que abrimos hoy hacia adelante, es decir, tratar de que en 60 días podamos concertar en todo el país un proyecto de ley. Que permita dar una salida y que permita, obviamente, hablarlo con toda la tranquilidad, con el conocimiento técnico también de lo que está pasando en estos procesos que se han definido de una manera digamos, fácil en la Constitución, ¿no? Pensando tal vez en realidades donde la pequeña propiedad es muy pequeña, pero la pequeña propiedad tiene en algunos lugares hasta 500 hectáreas. La ley 1720 en ningún momento hablaba de redistribuir tierras ni de nada de eso, ¿sí? Más bien lo que hay que lograr es de una vez terminar el tema de la titulación en todo el país. Entiendo que ese proceso está muy avanzado, estamos cerca del 94% ya de tierras tituladas en el país en sus distintas categorías. Habría que concluir este proceso que falta y a ver si encontramos un camino que nos convenza a todos los bolivianos para encontrar también una salida a la pequeña propiedad en este tema, ¿no? Siempre de carácter voluntario.
15: Sí, Diego, cierro con esto y lo liberamos. Gracias por su tiempo, pero cierro con esto.
3: Muchísimas
15: Se ha
3: gracias.
15: Especulado esto, mire, Diego, que hay grandes empresarios agroindustriales que para no sobrepasar las 5.000 hectáreas que le pone como tope la Constitución a la propiedad de la tierra en Bolivia, subdividieron sus propiedades, las convirtieron en pequeñas o las dieron a otras personas, los palos blancos, qué sé yo, y que ahora pretenden recuperar a través de esa norma, juntando ya esas pequeñas propiedades para volver a tenerlas. Sobre esa versión y lectura, ¿qué dice usted? ¿Habrá algo de esto? ¿Será cierto? ¿Habrá que reglamentarlo nuevamente este detalle o no es así?
3: Sí, seguramente, ¿no? Es parte de la discusión. Lo que está claro es que la propiedad, la pequeña propiedad, no puede sumarse a otras propiedades. Se mantiene con su título establecido por la norma, ¿no? Es decir, no en la norma, en la 1720, que ya está abrogada, en ningún momento se decía que se pueden ir sumando las pequeñas propiedades para convertirse en una mediana o una grande propiedad, ¿no? Es solo un camino a través del cual una persona que tiene un título individual accede a los beneficios de la mediana propiedad. Sí, pero se queda su tierra categorizada como pequeña propiedad. No se suma, no se agrega otra propiedad, nada de eso estaba establecido. Todos esos temas deberíamos debatirlos abiertamente en el país, hacer una reglamentación que quede muy clara, que no permita que se dé procesos de apropiación, de agrupamiento de propiedades, etcétera. Y eran temas que si bien no estaban específicamente señalados en la ley 1720, tampoco los permitía. Pero ahora sí deberíamos entrar a una regulación que deje eso con mucha claridad, ¿no? Esperamos en estos 60 días debatirlo abiertamente en todo el país y encontremos una salida. Creo que eso es lo que tenemos que hacer, ¿no?
15: Diego,
3: Muchas
15: muchas
3: gracias por
15: gracias.
3: el
15: Valoro
3: tiempo.
15: el tiempo
3: Muchísimas
15: que nos ha
3: gracias.
15: dado. Que sea hasta cualquier
3: Muy
15: momento.
3: amable. Muchísimas gracias, ¿eh? Hasta luego. Gracias.
15: Ahí está el presidente del Senado, Diego Ávila, que ha conversado con nosotros. Interesante. Se da cuenta cómo hay aspectos bien de fondo a debatir en esta ley. Probablemente un error del gobierno, de los proyectistas, cuando diseñaron la ley, la llevaron a debate en la Asamblea, la aprobaron, el Ejecutivo la promulgó. Información. Mostrarle la ley al país y decirles de la manera más desnuda, si usted quiere,
0: Señores, esto estamos haciendo. Hay este proyecto de ley. Queremos hacer esto. Por favor, vengan, hermanos indígenas, campesinos, pequeños propietarios, los señores de la CAO. No tenemos nada que esconder. Nada. Mírennos, estamos sueltos, libres. Vengan, les vamos a mostrar todo lo que dice la ley, todo lo que implica. Nos tomaremos una, dos semanitas de discusión. Nos ponemos de acuerdo y la aprobamos. ¿Qué les parece? No hay nada que ocultar. Vamos a tomar en cuenta sus observaciones y las incluimos a la ley y todo bien. ¿Qué tal, muchachos? ¿Les parece? Ok, vamos, comencemos. Fulano de Tal es el encargado de en 15 días tener el consenso total en diálogo y todo lo demás, y luego informamos al país. Ha sido un gusto, señores. Les avisamos cómo ha ido el trabajo. ¿Qué tal? ¿No hay estrategas de comunicación en el gobierno? ¿Quiénes son? Y si los hay, por ahí sugieren cosas y no les dan bola, no les hacen caso, esa es otra cosa. Pero ¿hay estrategas que puedan orientar en este sentido al Ejecutivo o al Legislativo? No lo sé. Pregunta. La pausa.
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0: 49 minutos. Gonzalo Colque está en contacto con nosotros, investigador de la Fundación Tierra, fue director de esta entidad y un profesional que tiene mucho conocimiento sobre este tema de la tierra, en Oriente, en Occidente, en los valles. No en vano, la entidad en la que trabaja y de la que fue director se llama la Fundación Tierra. Economista, Gonzalo Colque también. Gonzalo, ¿cómo estás? Un gusto saludarte, gracias por tu tiempo. Gonzalo, qué entuerto, ¿no?, el de la ley 1720. El espíritu, Gonzalo, yo estoy de acuerdo con el espíritu de la ley, es decir, un pequeño propietario que quiere crecer económicamente, que quiere aprovechar mejor su tierra, no venderla, ¿no?, aprovechar mejor su tierra, tal vez que le presten una platita sobre su tierra y a partir de eso hacer un capital y crecer, en fin, está bien, o sea, la idea a mí me parece correcta, no hay que estigmatizar eso. Pero Gonzalo, detrás de eso hay algo que es oscuro, negativo, que no lo ven los medios de comunicación ni la opinión pública en su conjunto, que habría que debatir mejor, escudriñar. ¿Qué dices, Gonzalo? ¿Qué hay en esta historia? Bienvenido.
1: Oye, Pedro Saúl, un gusto estar como siempre en tu espacio, con tu audiencia, con Herbol. Mira, para no quitarte mucho tiempo, voy a tu pregunta. Definitivamente en el país tenemos una gran deuda. Yo creo que todos los que trabajamos en el campo agrario, de tener una normativa que defina la clasificación y la reclasificación de los tipos de propiedad agraria acorde a nuestros tiempos. Porque lo que tenemos es de los años 1950, 60, y eso seguimos aplicando, y obviamente es obsoleto, ¿no es cierto?, en muchos aspectos. Y cuando eso no se cambia por mucho tiempo, nacen realidades, necesidades, demandas, y cuando no se canaliza bien, si cuando no hay un desarrollo legislativo fuerte, sólido, coherente, pues hay vías de escape y de salida. Esto es como un globo que se infla y cuando ya no aguanta, por algún lado tiene que explotar. Y eso es exactamente la ley 1720, un intento de salida a un problema histórico de una falta de desarrollo legislativo en la clasificación de los tipos de propiedad agraria en nuestro país. Es una vía de escape. Pero esa vía de escape, pues también a su vez sabemos muy bien, digamos, utilizado, muy bien instrumentalizado para otro tipo de intereses, lo cual no descalifica el hecho de que hay realidades que se necesitan cambiar, pero a su vez también acaba siendo una ley que va mezclando intereses, ¿no? Entonces, una legislación tiene que filtrar, tiene que ordenar, tiene que tener vías de control, mecanismos de verificación. Entonces, por eso una ley siempre es una interacción entre la sociedad que pide una regulación y el Estado que hace una regulación y fiscalización. No puede ser unilateral, ¿no es cierto? Y en este caso, la palabra voluntaria, que parece tan simple y bueno, quiere decir básicamente que la conversión lo hace de manera unilateral el propietario. Y el Estado que simplemente tiene que dedicarse a firmar en 10 días, porque la ley decía en 10 días, usted lo único que tiene que hacer es firmar, ni siquiera chequear si está bien, si hay algún requisito, etc. Casi no hay leyes de ese tipo en China, ¿no es cierto? Entonces aquí nos hemos ido a un extremo, ¿no es cierto? Y eso creo que va más allá de la discusión de esta norma y tenemos que hablar de cómo se tendría que hacer un desarrollo legislativo en el país que responda a las realidades y no complique.
0: Gonzalo, además, el cumplimiento de la Constitución no puede estar pues sujeto a voluntariedad, Gonzalo. La Constitución en el 394 dice que es inembargable la pequeña propiedad. O sea, no puedes ponerla en casa de empeño, la pequeña propiedad, para que te den plata, ¿no? Entonces, ¿cómo salvaban eso? O sea, no puede ser que, bueno, si tú quieres, si tú voluntariamente quieres dejar de ser pequeña propiedad, ya está bien, ya no tomamos en cuenta la Constitución y puedes empeñar tu tierra. No, pues la Constitución dice que no se puede y no se puede, Gonzalo. No sé eso cómo habría que salvar y tú bien lo sabes también el cumplimiento de la función económico-social de la tierra. Dice que debe cumplirse eso. Y en esta ley me parece que había una parte en la que decían que se anula o se quita la función económica-social por un tiempo. ¿Cómo es eso?
1: Por 10 años.
0: Bien.
1: Una ley definiendo que se elimine la función económica social por 10 años cuando la Constitución manda a que sea la manera de revalidar el derecho propietario siempre en nuestro país. Lo que pasa es que, Pedro Saúl, la tierra, como casi ningún otro bien, si bien es de dominio privado, colectivo, propiedad, agraria, etcétera, está pues a su vez solapado con otro tipo de derechos, ¿no? Ambientales, territoriales, de desarrollo. No por nada aquí o en Estados Unidos hay pues lo que se llama plan de uso del suelo, ¿no? Y el plan de uso del suelo, ¿qué hace? Regula el para qué se va a usar, cómo se va a usar la tierra y qué destino tiene, dónde hay servidumbres ecológicas, porque puede afectar cuencas, ecosistemas, territorios. Y no solamente tiene un fin productivista la tierra, no necesariamente solamente en nuestro país. La tierra, el derecho de uso es regulado, ¿no? Si Pedro Saúl es como, mira, usted tiene, digamos, un lote de terreno en cualquier zona de la ciudad de La Paz, ¿sí? Efectivamente, dentro de su lote puede hacer lo que le dé la gana, pero hasta cierto punto. ¿No? Si es una zona donde no puede construir un edificio de 10 pisos porque ahí cerca está el aeropuerto, simplemente no lo puede hacer. No puede sacar una ley que donde diga que usted voluntariamente puede construir un edificio de 100 pisos a pesar de que esté el aeropuerto ahí, ¿no es cierto? Es lo mismo, es decir, la ley siempre tiene restricciones en materia de uso de la tierra. Ahora, ¿hay restricciones obsoletas como esa que mencionas, pero Saúl? Absolutamente. Si yo estoy totalmente de acuerdo que hay restricciones obsoletas, porque hay pequeñas propiedades que perfectamente pueden cumplir un trabajo comercial, de exportación, ¿no? De que su dueño lo use en el mercado, incluso lo venda, lo hipoteque, se preste créditos, etcétera. Y las maneras existen, ¿no? Por ejemplo, todos los que están reclamando ahora en Santa Cruz estas propiedades de 500 hectáreas, que son pequeñas propiedades ganaderas, porque esta última palabra es importante, hay dos tipos de pequeña propiedad agrícola y pequeña propiedad ganadera, y la ganadera es de hasta 500 hectáreas. Si estas ganaderas en realidad no son ganaderas en los hechos, ¿no? Entonces, si un ganadero me pregunta, oye, no, esta ley no me permite, no, ¿cómo que no? Si tú puedes hacer un trámite en el catastro donde te cambias de ganadero a propiedad agrícola, ¿no? Pequeña propiedad agrícola, y la pequeña agrícola, si supera 50 hectáreas, que en este caso supera, pasa a ser una propiedad mediana o empresarial agrícola,
0: Ajá,
1: sin necesidad de
0: interesante.
1: esta ley.
0: Interesante ese dato, Gonzalo.
1: Pero absolutamente, Pero
0: Esa
1: Saúl,
0: conversión antes
1: existe ese
0: ya
1: mecanismo.
0: se la podía hacer, Gonzalo, antes. O sea,
1: No, se la puede hacer. Uno no necesita esta ley. Lo único que necesita es decir, mi propiedad no es de categoría ganadera, sino es de agrícola y tengo un plan de uso del suelo, o tengo un plan de ordenamiento predial que me autoriza. Entonces, no paso a la categoría agrícola y como agrícola, arriba de 50 ya es mediana, entonces automáticamente pasa a la mediana. Esa es la manera en que funciona, ¿no es cierto? Entonces, cuando sabiendo que hay esos mecanismos, encima se quiere una ley que ya crea una chicanchada, digamos, un camino mucho más ilegal, ya pues uno tiene que sospechar de que algo no está bien ahí. Y ese creo que es el conflicto, y la gente así lo entiende.
0: Gonzalo, permíteme estas noticias de la hora y luego tendremos nuestro bloquecito final. Quiero que nos expliques esa parte oscura, que es sospechosa. ¿Qué están buscando por atrás? A ver, hace poco hemos hablado con el presidente del Senado, que también ha dado unas pautas bien interesantes para el debate, que hay que poner en la mesa del debate. Gonzalo, no te vayas, esa partecita final al volver.
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7: Es la hora 10 en punto.
8: Bienvenidos a las noticias de la hora.
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8: En Cochabamba, padres de familia se declararon en emergencia por la falta de ítems.
9: Gracias. El representante de los padres de familia de la red distrital de Cercado 2 en Cochabamba, a nivel educación, se ha pronunciado en torno a la falta de ítems de maestros, como también otros aspectos que ellos dan a conocer.
10: Ya la fecha no ha llegado ni una hora del Ministerio de Educación, pese que a los discursos de la ministra de Educación hay 4.000 ítems a nivel nacional. Sin embargo, no hemos visto ni uno. A estas alturas del mes y del año, siempre han estado ya los ítems regulados y al personal trabajando en el mes de abril, pero sin embargo no vemos señales. Por esa razón, Cochabamba 2 resuelve, se declara con una resolución en emergencia. Por otro lado, también no descartamos el tema de marchas y bloqueos.
9: En el informe, Iván Camacho, de Radio Cancha Parlaspa, Herbol Cochabamba.
8: La Alcaldía de La Paz alertó que existen problemas para cumplir con el recojo de la basura debido a la falta de combustible. El comunicado emitido por la Alcaldía paseña señala que debido a las dificultades de abastecimiento de combustible que atraviesa el país, el servicio de recolección de residuos sólidos se verá temporalmente afectado y no podrá operar con total normalidad en algunos sectores de la ciudad. Sabemos que este servicio es fundamental para las familias paseñas y comprendemos las molestias que esta situación puede ocasionar. Sin embargo, nuestros equipos continúan realizando todos los esfuerzos posibles para mantener la atención y restablecer gradualmente los recorridos habituales.
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8: La noticia internacional llega a través de la agencia EFE.
11: El presidente de Estados Unidos, Donald Trump, aterriza en Pekín. A las 19:52 hora local, el mandatario estadounidense llegó a Pekín, dando inicio a una visita que se alargará hasta el viernes y durante la que se reunirá los dos días con su homólogo chino, Xi Jinping. Con la presencia del vicepresidente chino, Han Zheng, y el embajador de China de Estados Unidos, Xia Feng, Trump fue recibido a pie de pista en una ceremonia de bienvenida en la que han participado unos 300 jóvenes. Y que ha sido vista por cerca de 2 millones de usuarios a través de la cadena estatal china. A Trump lo acompaña el secretario de Estado, Marco Rubio, junto con una delegación de altos ejecutivos de Estados Unidos, como Elon Musk de Tesla o Jim Cook de Apple. Tras 9 años sin pisar Pekín, desde 2017, el presidente estadounidense se reunirá este jueves con Xi, en un momento marcado por la tregua comercial entre ambas potencias, las tensiones comerciales, Taiwán y la guerra en Irán. Previa a su llegada, delegaciones lideradas por el secretario del Tesoro estadounidense, Scott Bessent, y el viceprimer ministro chino, He Lifeng, mantuvieron este miércoles en Seúl unas consultas económicas constructivas para avanzar en la resolución de sus tensiones arancelarias.
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4: El Bolivia Junior Open, presentado por la GAC 2026, torneo juvenil de golf, se va a disputar en la ciudad de Cochabamba del 21 al 23 de mayo. Fue presentado de forma oficial este martes por la mañana en Santa Cruz, donde se dio el primer paso para un momento histórico, pues por primera vez el país albergará un certamen de este tipo y se tiene el objetivo de mostrar a los jóvenes exponentes de la región. El campeonato tendrá dos divisiones de 12 a 15 años y de 16 a 19 años, tanto en damas como en varones, quienes jugarán a 18 hoyos por día durante 3 jornadas, para un total de 54 hoyos en el Country Club Cochabamba. El Bolivia Junior Open, presentado por la GAC, representa un paso muy importante para el golf boliviano, dijo el representante Genaro Sanginés, presidente de la Federación Boliviana de Golf. Marcelo de la Cruz, Herbol Deportes.
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0: Gonzalo Colque, economista, investigador de la Fundación Tierra, además fue director de esta institución, está conversando con nosotros para entender este entramado que es tan complejo en Bolivia e irresuelto todavía, como bien dijo Gonzalo Colque. 200 años de existencia como país y no la tenemos clara en el tema de la tierra. Otro desafío para el país. Gonzalo, esta ley 1720 de conversión de la pequeña a la mediana propiedad fue anulada. Anoche en la Asamblea comienza una nueva etapa de debate. Pero sin embargo hay que poner en alerta lo que no estaba bien. Gonzalo, en lo que estaba ahí oculto en esta ley, ¿qué es, Gonzalo? ¿Qué habría que destapar y poner sobre la mesa y decir, pero hay esto, y esclarézcanlo, o la ley no puede amparar esto? ¿Qué crees tú que era lo más cuestionable y que no salió a la luz pública y no fue debate de la sociedad?
1: Bueno, lo que hemos señalado varios desde un inicio, quienes damos seguimiento a la materia agroambiental, que esta ley no era para campesinos, indígenas, pequeños propietarios. El senador impulsor de esta ley, el señor Marinkovic, lo negó. Señaló que esta ley nada tenían que ver los empresarios, que ellos no estaban detrás de esto, que él estaba haciendo porque veía que el campesino sufría y necesitaba vender la tierra, ¿no? Y que necesitaba progresar. Y cuando se habló ya de abrogación, lo que todos hemos visto es que los que han cerrado filas y han salido a las cámaras es la Cámara Agropecuaria del Oriente, ¿no? Y la Cámara Agropecuaria de Oriente es, pues, la entidad que asocia a los grandes empresarios agroindustriales, al sector soyero, ganadero, ¿no es cierto? La entidad que en Santa Cruz, por ejemplo, asocia a los pequeños soyeros es ANAPO, ¿no? Yo creo que ahí el presidente del Senado, el senador que habló en el anterior espacio, creo que ha tenido una confusión de que la Cámara Agropecuaria del Oriente asocia a otros departamentos, por eso se llama del Oriente, y asocia a estos sectores, ¿no es cierto? Entonces, no es una Cámara Agropecuaria que representa a los campesinos indígenas. Entonces, ese hecho ya en sí mismo es irregular, ¿no? Y si muchos medios han tomado como la contraparte en el debate de la ley 1720, ¿por qué tendría que ser la contraparte si no son los pequeños? Y eso se asume como una realidad y habla el senador Marinkovic, ya habla la Cámara Agropecuaria del Oriente, hablan los ganaderos, ¿no es cierto? No es la contraparte. Y si se presentan en calidad de contraparte en este debate, es únicamente porque varios de ellos efectivamente tienen tierras tituladas como pequeña propiedad ganadera, pero no están a sus nombres, ¿no? Todos los que han salido y han puesto su cara tienen pequeña propiedad ganadera de 500 hectáreas, pero no está a su nombre. ¿Y por qué no está a su nombre? Y eso hay que fiscalizar. Yo hice un video para las redes donde dije, les conviene a los señores de la CAO abrogar esta ley 1720. ¿Por qué? Porque esta ley están pelando capucha, como se dice en Santa Cruz, ¿no? Es decir, ustedes van a estar registrándose y van a mostrarse de que están tituladas esas tierras a nombre de Palos Blancos, ¿no? ¿Y por qué quieren titular, por qué quieren cambiar de categoría? Porque ya pueden cambiar a su nombre y concentrar varias, porque la mediana propiedad permite eso, y agrupar lo que antes siempre fue propiedad mediana y empresarial. Entonces hay una irregularidad ciertamente que necesitamos ahondar. No estoy diciendo que en este momento ese es el siguiente camino, pero definitivamente es importante de entender en el contexto en que estamos debatiendo este tema.
0: El presidente del Senado, Gonzalo, a propósito de lo que tú dices, ha señalado que no, que la ley no permitía acumular, juntar, te convertías a la mediana y no, eso no implicaba que sumes ya a otras que pudieras tener anteriormente. Este detalle en la ley o en su reglamentación habrá que mantenerlo y especificarlo, ¿no?
1: Pues se equivoca el senador, porque efectivamente la ley no dice eso. Y si vas a hablar de mediana, puedes sumar hasta 2.000 hectáreas, que es el límite máximo. Porque eso dice el régimen agrario, ¿no es cierto? Creo que aquí esto nos lleva a un punto mucho más delicado y preocupante, y permíteme señalar, Pedro Saúl, que gran parte de los problemas que tenemos con las leyes es que el desarrollo legislativo lamentablemente es muy pobre. Nos estamos mal acostumbrando, porque esto no es nuevo ni de este gobierno solamente, sino viene de las anteriores gestiones. Tenemos un desarrollo normativo pobre, no tiene diagnóstico, no tiene evidencia, no tiene estudios previos, no tiene un trabajo de desarrollo legislativo con gente que sepa del régimen agrario jurídico, agrario en este caso, ¿no es cierto?, que es importante como especialidad

0: esta abrogatoria que dice que en 60 días el diputados tiene que concertar y proponer una nueva ley. Oye, ¿una cámara legislativa puede darle órdenes a la otra cámara legislativa? Si la Cámara de Senadores entiende que la Cámara de Diputados no tiene capacidades de concertación interinstitucional ni le puede dar plazos perentorios, si yo creo que estamos cayendo en un extremo inadmisible, Pedro Saúl. La función, ya sea del Senado o de diputados, es básicamente discutir y aprobar leyes mediante procedimientos propios. Y los artículos transitorios y finales no se utilizan para dar órdenes de una cámara a otra, se utilizan como puentes de regulación, por ejemplo, para transitar de un régimen, de una norma que se abroga a una nueva que se aplica, o para reglamentar en un plazo, pero ¿a quién le da esa orden? Al Poder Ejecutivo, para que haga una reglamentación, porque es la entidad que tiene capacidad reglamentaria. Entonces, las leyes abrogatorias, por su naturaleza, tienen que tener orientación hacia la simplificación del ordenamiento jurídico. No a enredar más, a dar plazos, a dar órdenes a la otra cámara, a pedir que lo concerte y lo proponga si la Asamblea Legislativa no es la instancia de concertación con las entidades sociales. Puede hacer socialización, puede hacer recojo diagnóstico, etcétera, ¿no es cierto? Entonces, estamos cayendo en la elaboración de leyes a olfato y eso es muy peligroso, Pedro Saúl. Porque especialmente en esta materia de régimen agrario, que por lo menos por experiencia profesional conozco hace 20 años, se están diciendo muchas cosas sin haber leído mínimamente la ley de tierras en el país. Y eso es muy peligroso porque nos está metiendo a problemas y a conflictos sociales que van más allá de esta ley. Si todo lo que está pasando en este momento en el país, ¿no? En gran medida es porque hemos llevado esta ley al ámbito político a discutir irresponsablemente y nunca deberíamos haber dicho. En su
1: Claro.
0: momento, ¿no? Muchas organizaciones señalaron al órgano ejecutivo de que no lo promulgue y lo han promulgado sin leer.
1: Es que ese es el problema, ¿no, Gonzalo? Bien, tú lo citas de Bolivia, es uno de sus cánceres. Yo, gobernante, llego a gobernar el país como mi finca, no pensando en el país. Llevo a mis amigotes de parlamentarios, de diputados, a mis cuates de mi grupo para que hagan cosas a favor de mis grupos, no del país. O sea, son mis amigotes que responden, hacen leyes para mis amigos, para mi sector, para el grupo. El ejercicio del poder desde esa dinámica y esa lógica, Gonzalo, es lo que ha tenido y tiene postergado a nuestro país. Gonzalo, solo en la parte final me queda 2 minutitos. Esto que tú dices, que hay muchos agroindustriales, grandes empresarios, que con palos blancos habrían obtenido, tienen propiedades de 500 hectáreas, propiedades ganaderas, calificadas como pequeñas. Seguramente las desagregaron para no pasarse de las 5.000 que prohíbe la Constitución. Pero Gonzalo, eso ahora el Estado, de manera transparente, no los va a decir. ¿O hay investigaciones serias que puedan demostrar y decir, señores, esto está subdividido así? Y lo que quieren es beneficiar a estas personas, señores. Reglamentemos eso, de una vez pongámosle orden, ¿qué hacemos con esto? ¿Hay algún estudio sobre eso profundo, Gonzalo? ¿O el mismo gobierno tendrá la hidalguía de decirnos a los bolivianos ese problema?
0: Hay un catastro agrario trabajado y documentado desde hace 20 años, Pedro Saúl. Y el catastro maneja el Instituto Nacional de Reforma Agraria. La manera más concreta, directa, transparente de hacer esto de manera eficiente es que esa es la labor técnica y jurídica que tiene mandato constitucional para el Instituto Nacional de Reforma Agraria. Quien tiene que hacer es esto, pero para eso se necesita un requisito fundamental. Que el Instituto Nacional de Reforma Agraria no puede estar subordinado políticamente al poder político ni al empresarial. Es un órgano independiente, técnico, jurídico, y el requisito número uno que debe, lo único que debería hacer el gobierno en vez de estar haciendo todos estos problemas es nombrar un director titular nacional del INRA, que se nombra a partir de una terna en el Parlamento. Hace años que no tendremos un titular, un director titular del INRA, porque un titular del INRA, pues, ¿qué hace? La diferencia entre un interino que tenemos ahora y un titular es que si yo soy director titular del INRA, yo no le respondo la llamada telefónica al presidente ni a nadie, porque soy un órgano técnico y hago cumplir la función social, hago cumplir la función económica social y hago cumplir la ley. Pero si soy puesto de él, ¿no ve?

0: Voy a estar respondiendo y sacando en las páginas web, viva el presidente. La gente que dice eso
1: Sí.
0: no entiende su rol, Pedro
1: Sí.
0: Saúl. Tenemos que cambiar de ahí. Ese pequeño cambio ya sería la mitad de la solución.
1: Gonzalo, si saliera la convocatoria para esa terna, ¿te presentarías para director del INRA?
0: No, en este caso mi análisis es como profesional, gente que estudia este tema y no tiene ningún interés
1: No, no,
0: personal,
1: yo,
0: pero es
1: claro, yo no, yo
0: importante
1: lo
0: decirlo.
1: entiendo, pero valorando tu capacidad de profesional, Gonzalo, y la experiencia que tienes y todos los trabajos que has hecho, ¿te animarías a presentarte a un puesto como ese? Yo pienso, por todo lo que tú has demostrado, que, por ejemplo, podrías hacer un buen o un gran trabajo, Gonzalo, pero ¿te animaría o no?
0: No, seguro que sí, si hay necesidad, pero con una condición. No les respondo la llamada telefónica ni al presidente ni a nadie.
1: Exacto.
0: Hago mi trabajo técnico como se tiene que hacer.
1: De eso se trata. Yo también apoyo y remarco y suscribo lo que acabas de decir. Esa es la idea. Así puede avanzar el país. Ni a unos ni a otros. Lo que dice la ley y el acuerdo que ha hecho una sociedad a través de su constitución. En fin, Gonzalo, te agradezco mucho por el tiempo. Charlar contigo siempre saca cosas y reflexiones para anotar. Gonzalo, hasta nuestro próximo. Ah, Gonzalo, me debes la entrevista de los combustibles, de cómo era la cosa. Esa ya no hemos podido hablar, Gonzalo. Ojalá que lo hagamos.
0: No, pues estoy aquí a disposición tuya, Pedro Saúl. Un saludo.
1: Gracias, Gonzalo Colque, investigador de la Fundación Tierra, fue director de esta entidad y además es economista.
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4: 10:21, opine usted, se abre el espacio de opinión para que nos llame y nos dé un criterio. Hay tantas cosas sobre las cuales opinar en el país ahora. Está bien cargada la polémica y cuestiones. 730-98-204 es la línea de celular que nos contacta vía WhatsApp y Telegram, ¿sí? A esa línea usted puede mandar un mensajito de texto con su opinión, grabar con su voz un mensaje de audio con su opinión, nos manda y lo difundimos, o finalmente hacernos directamente una llamada de vía WhatsApp o Telegram, una llamada directamente, desde cualquier barrio de la ciudad de La Paz, de la ciudad del Alto, desde cualquier provincia de La Paz, desde cualquier departamento del país, o desde cualquier lugar del mundo, si es un boliviano que usted vive en el exterior. La tecnología hoy en día permite eso, hacer una llamada por WhatsApp desde cualquier parte del país o del planeta. Anímese, la democracia se construye así, escuchando varias voces, no solo unas. Las únicas condiciones para que usted pueda participar en este espacio, por favor, el tiempo, es el minuto y medio para todos, porque hay que ponerle límite, tiene que haber solamente así, con buenas reglas para todos, funciona una sociedad, una institución, todo funciona así, con reglas para todos, normas claras, límites, porque si no, si es libre albedrío de cada quien, no funciona. Ahí llega el desmadre, como se dice, el minutito y medio. Llámenos, mándenos su mensaje, texto, audio, para que usted pueda opinar, escoja el tema que más le interese para darnos su opinión. 10:23, reitero el número de celular, 730-98204. Hugo, ¿tenemos ya algún mensaje, alguna llamada?
3: Tenemos una llamadita, Pedro Saúl, si mal no estoy, es por el nombre Hugo. Hugo está en línea.
4: Hugo, buen día, bienvenido. Tiene su minuto y medio.
5: Gracias, Pedro Saúl. Gracias, Hugo. Tengo un eco, pero tengo que realmente superar. Tal vez tendrían que ustedes acomodarse sobre el tema porque tengo el eco. Bueno, ya desapareció. Bueno, gracias, Pedro Saúl. Sobre este tema de tierra, el señor Gonzalo Colque está equivocadísimo absolutamente del tema de que las dos cámaras, la legislativa y la de senadores, coordinan. Ellos hacen una coordinación. No puede decir pues que le pueda mandar el legislativo y hasta que él coordina los dos, por eso se llama legislativo, de los dos salen. Segundo, el señor Colque está equivocado de decir que los empresarios del agro se van a beneficiar. Seguramente todo es así. Pero si usted dice que hay tierras que se negocian allá en el oriente, hágalos, pues mételos a la cárcel a esos mañudos que han hecho eso. Y por último, este gobierno debería tomar el ejemplo de Donald Trump. Ese señor ejecuta, pero este señor es zurdo, absolutamente camuflado como si fuese de derecha, que no lo es. Entonces no va a ser pues lo que están haciendo hoy día sus cumpas, le van a derrocar pues a este señor. Y las ONGs siempre han sido vividoras de Europa. vividores de los pobres, eso es lo que quieren, que usted, señora, señor, sea pobre para vivir de ustedes, las ONGs, tierra y los demás. Gracias, Pedro Saúl.
4: A usted por su participación, Hugo, ¿otra opinión?
3: Estamos a través del WhatsApp y tengo este mensajito, Pedro, que dice lo siguiente. Buenos días, Radio El Bol, una pregunta, dice Pedro. Los ponchos rojos de la provincia de Omasuyo se están instalando y asustando a la gente. Dicen que hay una ley que de todo vamos a pagar, hasta una arroba de papa, de la ropa que vestimos y animales vamos a pagar de todo, dicen. Y por eso es la lucha, dicen. Es cierto. Aquí andan asustando a la población. Están locos esos dirigentes en la ciudad de Achacachi. No hay gas, dice. Y de paso quieren saquear aquí. Viven de comercio los de Achacachi. Las comunidades aledañas están protestando. Están haciendo quedar mal a la provincia de Omasuyos, a su propia gente. Están haciendo sufrir. Mi familia está allá. Me comunicaron y quieren que salgamos a bloquear, pero Achacachi no está de acuerdo en bloquear. Gracias. Mi nombre es Ruth Quispe. Pedro, la pregunta para ti.
4: Bueno, tendría que responder el gobierno. Yo no soy gobierno, ni ministro ni nada. Tendría que responder el gobierno. Y hasta donde yo sé, eso no existe, hasta donde yo sé. Pero dese cuenta, derechistas, izquierdistas, terminan actuando de la misma manera, ¿no? Cuando se trata de apelar a la estrategia baja, a la estrategia del juego sucio, al MAS le hicieron lo mismo, ¿acaso no se acuerdan? Cuando Evo Morales era presidente, pusieron el rumor de que tienes dos casas, te van a quitar una, tienes dos autos, te van a quitar uno. Tienes dos terrenos, te van a quitar un. Tienes tres, dos te van a quitar. Que yo sepa, durante el gobierno de El MAS, a nadie le quitaron de sus dos autos uno. Y se lo incautó o pasó a manos del Estado. Tus dos casas, todos siguen teniendo ahí sus dos, tres casas, nadie les quitó. Pero ese rumor fue fuerte en ese tiempo, ¿no? Ah, no, dice que el Evo te va a quitar de tus autos, de tus casas, todo te va. Ahora, de este otro lado, lo propio. La política es así. De uno y otro lado, así se maneja, así, con bajeza, de manera sucia, es típico de los políticos izquierdistas, derechistas, igual les encanta hacer circular falsos rumores. Que yo sepa lo que pregunta la oyente hasta ahora, yo no lo sé. Ahora, si por ahí hay una norma escondida que la están manejando, en su momento habrá pues que denunciarla como corresponde. ¿Hay más mensajes, llamadas, Hugo?
3: Claro que sí, está Andrés Gutiérrez con este audio que nos ha enviado, vamos a escucharlo.
0: Pedro Saúl, muy buenos días. Mi nombre es Andrés Gutiérrez Mendoza. En el día de opinión quiero manifestar sobre la actual situación, sobre la crisis total que vamos llevando. Pero a consecuencia de que hay un dicho que dice Pedro Saúl, el fierro se dobla en lo caliente cuando ya está frío, difícil. O el otro también, como dice, ¿no? Al enemigo nunca le dejes herido, si no tienes que terminarlo. Eso no lo han hecho ni Arce Catacora ni Rodrigo con Evo Morales. De ahí nace este problema y a continuación este señor Lara han llegado a conflictuar todo esto. Lastimosamente ahora es un poco más complicado y ojalá se trate de solucionar de la mejor forma posible, como ya ustedes hoy en la mañana lo han aclarado con el encargado de ese nuevo proyecto de ley de 2017. Muy buen día, Pedro. Hasta luego.
4: A usted por su participación y necesitó menos de un minuto nuestro oyente para decir varias cosas y bien claritas. Sí, se puede optimizar el uso del tiempo. Hugo, ¿vamos a la pausa o todavía tenemos una opinión más?
3: Vamos a la pausa, vamos a aprovechar para que la gente luego vaya escribiendo, vaya grabando, en fin, para que pueda opinar en esta jornada.
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4: 10:32, el espacio de opinión, sí, para que usted nos llame y nos dé sus criterios sobre tantas cosas que están ocurriendo en el país. Son muchas, hay harto de qué hablar. 730-98204 es el número de celular que nos contacta para que ustedes opinen vía WhatsApp y Telegram, ya sea a través de mensaje de texto que nos pueden enviar a ese número, un audio. Puede grabar un audio con su opinión o finalmente hacer directamente una llamada. 10:32, ¿alguna opinión, Hugo? ¿Mensaje, audio, llamada?
3: Claro que sí, Pedro Saúl. Acá tengo un mensaje que nos han escrito al WhatsApp, pero por cierto, aprovecho para recordar que ustedes también pueden escribirnos en el Facebook, Herbol Radio 100.9 FM. Herbol Radio 100.9 FM, así usted nos va a encontrar en el Facebook. Voy a dar lectura a este chat que dice: con respecto a la entrevista de ayer a Eduardo Rodríguez Belcé, este señor no tiene ya credibilidad porque fue la cabeza en la demanda marítima que, como todos sabemos, fue catastrófica. El hecho de demandar a Chile por promesas de ceder territorio, siendo claro hacer que una demanda por promesas es como si la promesa fuese un acto jurídico, eso está muy mal. Por eso este señor no está habilitado para hablar de justicia. Además, este señor fue servil al rebelde y contumaz a la ley que habló el señor Evo Morales. Estamos mal. Además, Pedro, ¿cómo puedes querer destruir la corrupción si Eduardo Rodríguez fue parte del robo en la demanda marítima? Porque Chile publicó sus cuentas y gastos de la defensa de la demanda. Rodríguez Belcé trata de hacer ver que dijo que su jefe, Evo Morales, parte de apañar el robo en la demanda marítima, que hasta hoy no sabemos nada. Admitir que se equivocaron es lo más loable y hacer procesos a los responsables por los dineros derogados por la catástrofe del mar, que no queremos admitir. Saludos, dice Marcio González, nos ha escrito en torno a la entrevista el día de ayer. Voy con más mensajitos. Aquí tengo una llamada. Está Samuel. Samuel, muy buenos días. Lo escuchamos. Omar Lescano con este mensaje que dice: buen día y gracias por el espacio. Su nota con el Señor, buenísima, pero hubiera llegado a la perfección si hubiese estado Marinkovic y Gonzalo de la Fundación Tierra. ¿No pensó eso el señor periodista? Ahí hubiésemos visto las intenciones del proyectista, de esta infiel representante de los que llaman grandes ganaderos y agricultores. Cuando se hace una nota deben ser perfeccionarse, dice, para hacer una noticia completa e instructiva para la población. El señor Lescano nos ha escrito. Muchas gracias. Otro mensajito también en audio que dice: muchas gracias por leer. ¿Dónde está acá el mensaje? También en audio nos han enviado. Hola, muy buenos días. Adelante, por favor.
15: Habla Virginia. ¿Se han dado cuenta que la dictadura sindical de los ponchos rojos, las Bartolinas, interculturales, la COP y todo sindicato está llevando un retroceso? Cada vez se llenan la boca 500 años de esclavitud, de sometimiento. Ahora están sometidos. No tienen derecho a pensamiento propio, no tienen derecho a preguntar, pero ¿por qué vamos a bloquear? ¿En qué nos afecta? Nada. Reciben órdenes. Están sometidos, tienen que obedecer sí o sí, o caso contrario pagan multas, les amenazan con quitarles sus terrenos, con quemarlos, con botarlos del pueblo. A ese extremo hemos llegado. Y luego dicen la derecha que los empresarios los están sometiendo, sus caprichos de sus dirigentes. Se han vuelto dictadores, se han vuelto reyes chiquitos. Pobre el que diga, el que piense contrario, pobrecito. Dense cuenta, señores.
3: Bien, muchas gracias. Vamos a seguir con otros mensajitos que dicen lo siguiente. Julia Condori nos ha escrito, dice: buenos días Radio Herbol y gracias por el espacio. Da mucha rabia todo lo que está pasando en nuestro país y más específicamente La Paz. Siempre es nuestra ciudad la que paga todo. Estamos sin nada que comprar en los mercados y todo es culpa de estos pocos masistas que siempre actúan de forma delincuencial. Y me pregunto, ¿quién defiende al ciudadano de a pie? También tenemos derechos, pero resulta que los bloqueadores tienen derecho. Y escuché decir al comandante Sokol que no pueden desbloquear. Por favor, creo que todos somos iguales con derechos y le pido al gobierno que actúe de una vez. Estamos cansados de estos pocos malos bolivianos. Gracias atentamente. Julia Condori nos ha escrito. Muchas gracias, Julia. Muy buenos días, señores de la Radio Herbol, un medio que nos comunica, y a Pedro Saúl, que invita a muchos expertos que hacen análisis. Eso está muy bien, felicidades. Quiero manifestar lo siguiente: si el gobierno tuviera ese cuidado de no atravesar lo que el país ahora está atravesando, tener así buenos profesionales no lo tiene. Es realmente por falta de liderazgo. Es lo que sufrimos del país. La población sufre caminando todos los días. De una vez que solucione el gobierno, porque cada día es un perjuicio. Muchas gracias, señores de la Radio Herbol. Atentamente, René Paz desde El Alto. Gracias, René, un abrazo para usted por su tiempo y darnos estas formas de ideas, de expresión que ustedes tienen a través de esta cuenta del WhatsApp, por ejemplo, el 730-98-204. Buenos días, Pedro. En Santa Cruz los terrenos serán ganaderos. ayer pasó a ser agrícola y hoy son inmobiliarias. Basta pasar el Piraí. Esta es la finalidad. Gracias, nos dice Delfín Roque. Gracias, Delfín, por estar en la sintonía de la radio. Voy con este otro mensaje. Nos han dejado este audio. Adelante, por favor, la escuchamos.
16: Buenos días, Radio Herbol. Rosario Andrea de la zona central. Bueno, quiero referirme a esta situación que hoy estamos atravesando, que ya nos tienen acostumbrados, sus errores que ellos cometen, porque al final de cuentas esta gente que hoy por hoy está queriendo que salga este gobierno son culpables, responsables. Porque ellos lo han elegido, su jefazo Evo Dizque Morales, este pues sujeto al sancho que voten por el blanco y nulo, y lo hicieron. Entonces ahora, yo no sé, pues claro, evidentemente también este Rodrigo Paz también ha despreciado a esta gente que ha votado por él, y más ha tomado, o sea, más ha sido velar el interés de los grandes empresariados, y eso también estaba mal, y todo también lo que está haciendo está muy mal de Rodrigo Paz, está mal. ¿Cómo es posible? De las 32 maletas no da explicación del gas este o de la gasolina basura tampoco da explicación. O sea, este sujeto hace lo que le da la gana. Me parece que no está bien para gobernar el país, porque no ha podido ni gobernar su alcaldía y menos va a poder gobernar el país. Y por otro lado, de Casimira Lema, tengo entendido que es concejal de La Paz. Qué pena, ¿no?, que esta señora haya abierto la brecha, sí, innecesariamente, de la sede, porque no se trata de eso, señores. Se trata de otra cosa. Es algo muy, muy que levanten esa situación. Claro, la señora, esta gente foránea no va a querer nunca el bien común.
3: Gracias por su tiempo y haya participado. Voy con este mensajito de Marcos. A ver, no, es este mensaje. Nos ha llegado, permítame, acá voy a descargar un mensajito que nos ha llegado a nuestro coordinador y vamos a dar lectura. ¿Qué dice? ¿Qué dice? Vamos a... Hola, Red Herbol. Con respecto al paro, bloqueos, piquetes, huelgas, etcétera, es solo un sabotaje de los candidatos de Tuto Quiroga, Doria Medina y otros. Y para salvarse las manos, culpan al ex gobierno de Evo Morales. Todo para que este actual gobierno de Rodrigo Paz renuncie. Uno no es tonto para darse cuenta. Por ejemplo, empezaron con la compra del combustible basura. También este personaje de Yacir Molina ni es escarmiento, dice, con la cárcel, sigue vociferando. ¿A qué se dedica este personaje? ¿Estudia? Lo mismo pasa con ese personaje de Unión Cruceñista que cobardemente agredió a uno de los que hacían una conferencia. Saludos totales, dice, desde Buenos Aires. Atentamente, Julio Benzi. Julio, gracias por estar en la sintonía de la radio. Voy con otros mensajes, son las 10:43, tenemos algo más de tiempo. Dice, buen día amigos de Herbol, estoy preocupada. En Achacachi ya no hay nada, excepto queso y leche. Tengo una hija que está allá, ya va a ser 2 semanas que no la veo. Ojalá se arreglen estos problemas. Gracias, nos dice Amalia. Verdad, mucha gente está en la misma situación, velando por sus hijos que están lejos, estudian, en fin, hay tantas cosas que ocurren. Tengo este otro mensajito antes de la pausa, adelante por favor.
17: ¿Qué tal, hermano? Buenos días de este lindo programa. La verdad, hay algunas personas que dicen realmente que la COB, los dirigentes... Aquí no se trata de eso, realmente yo vivo día a día, yo no soy dirigente, yo no vivo del gobierno, de nadie vivo, hermanos, yo vivo de mi trabajo. Mira que yo no estoy de acuerdo igual que bloqueen, pero está haciendo mal el gobierno, malas cosas que realmente no vienen. Yo creo que hemos elegido un gobierno que realmente iba a mejorar las cosas, mejor que hace, pero véanlo ustedes, mira con esa... con los diésel de basura, con la gasolina de basura. Eso no está bien, pues. Y las maletas, no dice nadie nada. ¿Y el dinero dónde está? el dinero que se iba a usar, ¿dónde está? Realmente este gobierno no sirve para nada y tiene que irse sí o sí, tiene que irse porque no vamos a vivir los 5 años que nos queda con este gobierno, porque es un gobierno dictatorial, favorece a unos cuantos, realmente no nos va a gobernar y vamos a empeorar con este gobierno. Muchas gracias, que tengan un buen día.
3: Son las 10:45. Gracias a ustedes por comunicarse con la radio y referirse, dar su opinión, que es respetable. Momento de la pausa.
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3: Son las 10:47, posiblemente estos últimos minutos hasta las 11 de la mañana. Vamos a ir con los mensajes que tenemos en el WhatsApp. Vamos a verificar también en el Facebook. Usted también puede participar ahí escribiendo un texto en Herbol Radio 100.9 FM. Herbol Radio 100.9 FM. Así que ya lo saben, vamos a seguir con los mensajes. ¿Qué dice, por ejemplo, un audio que nos envían? Adelante, por favor, lo escuchamos.
25: Muy buenos días, Radio Herbol. Que tenga muy buen día.
3: Buen día.
25: Y sabes, yo quería aclararlo bien claro, donde que manejan que el Evo Morales que está moviendo este bloqueo, no es así, porque hay que, quiero desmentirlo, porque cada cual en sus corazones nos toca. ¿Cuál es el más fondo? Es el dolor es grande, el combustible, la basura que nos ha traído, nos ha puesto en una derrochada de plata en los talleres. Ese es uno. Y ahora otro, y ese del decreto 1720. Y el otro caso es, ahorita lo que está saliendo, el nuevo paquete de ley que han sacado en Cochabamba. Entonces, todas estas cosas son ahorita lo que nos afecta. Entonces, creo que con eso ya quiere volverse como lo antiguo tiempo, con las privatizaciones. Entonces, de ese lado, es nosotros que no cuestionaremos, que se olviden los que están opinando, ¿no ves? Del Evo Morales. No es del Evo Morales esto, este bloqueo. En cada cual y a tu Jesús en sus corazones. Por otro lado, las policías también deben tenerse en sus corazones la conciencia, porque y ellos mismos también tienen auto, también debe estar afectado.
3: Gracias, muchas gracias a Felipe Macusay, a Vilca, que nos ha enviado su audio. Estoy con otra persona. Hola, buenos días, bienvenido, buen día.
0: Buenos días, Radio Herbol.
3: Buenos días, su nombre, por favor.
0: Eloy Luque, mi nombre.
3: Eloy, lo escuchamos, adelante, tiene este minuto y medio.
0: Bueno, en relación a que quieran que tenga que renunciar el actual presidente, en 6 meses no va a poder arreglar pues nadie lo que han destruido los más criminales, los masistas, delincuentes, que lo han llevado al país a lo que estamos viviendo hoy, la catástrofe económica de nuestro país. Debemos recordar que 1.700.000 votantes hemos dado el voto para que nuestro presidente Rodrigo Paz ejerza el cargo. En este momento, ¿cuántos están pidiendo pues la renuncia? Un puñadito de gente inescrupulosa, que lo único que tienen es el afán de seguir destruyendo la patria. Eso es lo que ellos pretenden. Pero que no se olviden que 1.700.000 votantes le hemos dado el poder a Rodrigo Paz para que ejerza el cargo. Y como no quieren entender, vamos a empezar a pedir que ejerza la mano dura, que saque a la policía y que todos tengan que recibir lo que ha recibido Reinaldo Ezequiel en Santa Cruz. No bloqueadores, porque lo único que hacen es frenar el desarrollo de un departamento como es Santa Cruz, y los felicito a esos 4 valientes cruceños que quisiéramos que vengan 400.
3: Gracias, Eloy. Se ha cumplido el tiempo, se ha cumplido el tiempo. Abraham Calle Quispe dice, Pedro Saúl, aumente, dice, el volumen de su micrófono. No se le escucha nada lo que hablan. Pero la pauta sí se escucha bien. Dice, ¿quién los escucho desde el exterior? Saludos, gracias Abraham Calle Quispe. Mollo Cancari Alexandro. Pedido, dice, es rebaja de salarios, eliminar vitalicio si nos sigue el bloqueo. Lucio Palli, que dice, buenos días, Herbol. Estamos muy preocupados aquí en Palos Blancos. Más de 2 semanas que los interculturales nos tienen encerrados con su bloqueo. No hay verduras ni gas. Las familias que vivimos día a día estamos perjudicados. No puedo comunicarme con el ministro Hernán Paredes. Quisiera tomen en cuenta mi pedido. Bueno, Lucio Palli intenta comunicarse con el viceministro Hernán Paredes. Bueno, están incomunicados, dicen. Ranulfo Uría, buen día de Dios a toda la audiencia de Herbol. Abrazo grande a Pedro Saúl. Luis, buenos días, don Pedro. Y Hugo dice, y todo el mundo critica y no está de acuerdo con el abuso, la intolerancia de ambas partes. Ayer se vio la ignorancia e intolerancia en su máxima expresión, uno protagonizando por la Unión Juvenil Cruceñista y por el otro los Ponchos Rojos. Ambos sectores, unos vándalos intolerantes que no entienden razones. Una lástima cómo se ha degradado el nivel de raciocinio. Estos bloqueos deberían servir para exigir, reclamar obras, desarrollo para el Departamento de La Paz. Eso deberían exigir los campesinos y que Rodrigo Paz debe cumplir y gobernar para toda Bolivia, no solo para un sector como son los agroindustriales de Santa Cruz. Por eso también es la molestia de los campesinos. Rudy Calle Ali dice, hola Radio Herbol, muy buenos días. El gobierno, dice, incapaz, está causando con sus leyes y decretos que está mal. Y también si suben los sueldos, deberían reducir los salarios de todos los funcionarios del gobierno. Eso debía ser compartir lo que es austeridad. Solo el pueblo está pagando esta crisis económica, dice Rolly Calle Ali. Gracias a Rolly también y a la gente que se va comunicando voy con este otro mensajito antes de la pausa en el WhatsApp, que dice: no es posible que el gobierno esté priorizando los intereses de los agroindustriales. La abrogación de la 1720 fue consensuada con ellos, colocando candado en las disposiciones transitorias de la ley de abrogación sancionada en el Senado. Bueno, esa ley ya está abrogada, ya no hay más. Otro mensaje que dice por acá: buenos días, familia Arbol. Mi pena, dice, por nuestra ciudad de La Paz, la cual es la más afectada. ¿Creen que por vivir en esta ciudad somos millonarios? Somos personas que vivimos trabajando. Nos perjudican enormemente. Si esto se sale de control, causarán enfrentamientos entre nosotros. En el campo solo les están metiendo, dice al oído, lo cual es obra del narcotráfico. Gracias y tengan un lindo día. Nos ha escrito la señora Ángela, nos dice: Dios les bendiga a Pedro y Hugo. Y a usted, Ángela, y a toda su familia, cuídense, por favor. Otro mensajito: mi nombre es Fernán, quiero expresar mi molestia también de cambien de mentalidad, hermanos campesinos. Ustedes solitos se hacen daño. ¿Quién paga las consecuencias en el futuro? Son sus hijos, que no tendrán trabajo, porque ¿quién va a querer invertir en un lugar donde su gente solo saben bloquear, donde existe gente envidiosa, que no le gusta trabajar? Así no se sale de la pobreza. Investiguen un poco, lean. Un país, una ciudad, un departamento solo sale de la pobreza produciendo, trabajando, educándose, no bloqueando. Ustedes mismos se hacen daño. El pobre cada vez más pobre. ¿Acaso estos bloqueos afectan a Rodrigo Paz o a sus ministros? Ellos normal están ganando sus jugosos sueldos. Eso quiere este gobierno de Rodrigo Paz. Ver al pobre más pobre. Señores campesinos de las 20 provincias de La Paz, ¿por qué no exigen proyectos de desarrollo para las 20 provincias? ¿Por qué los campesinos solo luchan para que se beneficie el Chapare y las logias de Santa Cruz? Para eso bloquean. No sean tan tontos. Atentamente, Fernando. Por favor, lea mi comentario. Ahí, listo, Fernando. Leí su mensaje. Otro, voy con otro mensaje. Son las 10:57. ¿Qué dice? Referente a las protestas, ayer éramos de la derecha, hoy nos llaman masistas. ¿Dónde quedamos? Nos libre, dice, los librepensantes. Atentamente, nos ha escrito, permítanme, es Delfín Roque. Gracias, Delfín, un fuerte abrazo. Vamos con este mensajito más. Buen día, estimados periodistas, y saludos a sus oyentes, los que se han quedado en el campo. No confirme, dice, con los que han quedado con nuestros sayañas, ahora vienen de la ciudad a perjudicar nuestras actividades, cuando sabemos que los dirigentes son financiados por Evo Morales y el caballo de Troya en el gobierno es el señor Lara. Atentamente, Jorge Nina, nos ha escrito Pedro Saúl. Tengo algo más de tiempo. Muchas felicidades a Pedro Saúl por lo que nos brinda la información. ¿Hasta cuándo soportaremos a estos bloqueadores? Esto ya parece un bloqueo político. Y también el presidente no puede gobernar. Lo más penoso, coloca a gente con antecedentes, tanto en la justicia y en otros. Lleno de dinosaurios mañudos, sus ministros. Atentamente, Ranulfo Uría, desde Villazón. Pero Saúl, tengo más mensajitos. No sé si habrá más tiempo en el siguiente bloque, pero hasta ahí. Muchas gracias a la gente.
4: ¿Hay todavía muchos mensajes, Hugo?
3: Sí, tenemos algo más de 5 o 6 mensajes, más o menos.
4: Ese término que utilizó un oyente, sayaña. Se quedaron con nuestras sayañas, dice. Esa sola pauta que dio este amigo es la punta de un ovillo para un debate profundo de algo que yo mencionaba al comenzar el programa. Es profundo. Se me queda nuestra sayaña. ¿Qué era la sayaña? Es una historia profunda, viene desde el 52, es apasionante. Pero solo cuando uno conoce y le explora, entiende mejor las cosas y al país. Las noticias de la hora en el bol.
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26: Es la hora 11 en punto.
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27: En La Paz, la policía informó que están iniciando con actividades de desbloqueo en las carreteras del país. Escuchemos las declaraciones del comandante de la Policía Boliviana, general Mirko Sokol.
28: Pero estamos bien. Estamos cumpliendo con esta misión. Estamos iniciando actividades de desbloqueo en algunos de los sectores, porque lo que nos interesa es el bien común, el bien de la colectividad, que es vivir en paz, en tranquilidad, que no existan niveles de riesgo por delitos, por atracos, por falta de alimentos, por falta de oxígeno, por falta de combustible, simplemente por intereses mezquinos de unos cuantos.
27: El dirigente gremial César González pidió a la Central Obrera Boliviana levantar los bloqueos. Escuchemos sus declaraciones.
29: Estamos acá en la ciudad de La Paz y vamos a rodear todos los departamentos para llegar a cada rincón, a cada cuentapropista. Tenemos 60 federaciones en todo el territorio nacional y es importante que todos ellos sepan de que nuestro sector es el más grande del país. La Central Obrera Boliviana, nada más un 15%, y anunciamos algo muy importante. La Confederación Sindical de Trabajadores Gremiales de Bolivia tiene 3 años menos que la Central Obrera Boliviana. Somos el hermano menor. Si siguen con esa actitud, vamos a impulsar la creación de la Central General de Trabajadores por cuenta propia. Ahí nos vamos a ver. No somos enemigos, pero somos diferentes. En ese entendido, señor Argollo, haga a un lado esta actitud y reflexione. Siéntese en la mesa de diálogo. Plantee soluciones.
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27: Del portal Infobae, más de 1.700 personas confinadas en un crucero de Burdeos, Francia, por un posible brote de norovirus tras la muerte de un pasajero. Las autoridades francesas han confinado este miércoles a más de 1.700 pasajeros y tripulantes de un crucero atracado en Burdeos tras la muerte de un pasajero por un posible caso de norovirus, según fuentes oficiales citadas por la AFP. El buque operado por Ambassador Cruise Line y con la mayoría de sus 1.233 pasajeros procedentes del Reino Unido e Irlanda llegó al puerto occidental de Burdeos el martes. Las autoridades sanitarias indicaron que un pasajero de 90 años falleció y cerca de 50 personas han presentado síntomas compatibles con el norovirus. El barco partió de las islas Shetland, paró en Belfast, Irlanda del Norte, y paró en Liverpool, Inglaterra, y Brest, Francia, antes de llegar a Burdeos, desde donde estaba previsto que saliese hacia España.
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30: Este miércoles se juega Bolívar frente Nacional Potosí, Estadio Hernando Siles, 20 horas va a ser el cotejo. Están cansados, sí, se los nota así a los jugadores de Bolívar, muchos viajes por la Copa y ahora el cotejo de este miércoles. ¿Qué dice Carlos Lampes de eso?
31: No, por ahí físicamente cansado, ¿no? Por la seguidilla, o sea que ahora enfocarse a recuperar bien para llegar bien al partido del miércoles, que sabemos que estamos obligados por ahí a sumar de a tres, ¿no? Y nada, creo que tenemos hoy para recuperar y mañana también.
32: Carlos, bienvenido a La Paz. Este empate con un sabor a poco, ¿cómo te sientes tú?
31: Bueno, yo lo siento así porque desde atrás vos sabés que se veía que el partido lo podíamos ganar. La pelota por ahí no quiso entrar. Y bueno, son cosas que pasan, ¿no? Creo que lo más rescatable es que cuando no podés ganarlo, no hay que perderlo. Y
30: la palabra de Carlos Lampe respecto a lo que fue el último cotejo contra Blooming. Marcelo de la Cruz, Herbol Deportes.
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0: 11 de la mañana con 5 minutos. Luego de nuestra pausa de cuarto tendremos nuestra siguiente entrevista, pero antes de eso, Hugo, podemos aprovechar con estos mensajes que tenemos pendientes.
1: Bueno, muchas gracias, Pedro Saúl. Acá tengo algunos audios y mensajes también escritos. Les agradecemos de sobremanera. El señor Natalio Quisana nos ha enviado este audio. Vamos a escucharlo.
2: Gracias. Hola, buenos días, Derbol. Quiero opinar, no sé por qué tanto le están diciendo que el Evo ha hecho todo. ¿El Evo ha traído los diéseles o la gasolina basura? ¿El Evo ha decretado ese 17-20? ¿El Evo ha hecho, digamos, el arco avión? Esas cositas, ¿quién ha hecho? ¿Este gobierno lo hizo todo? ¿Y por qué tienen que echar la culpa? Si tanto dicen el Evo, entonces que vuelva el Evo, de una vez va a solucionar el Evo cuando entra adentro del gobierno. No ha buscado pretextos. Ya antes, ¿se recuerdan cómo era Bolivia? Puro limosnero era, vamos. No había ni para pagar sueldos. Y Evo entró, ya solucionó. No se ha quejado como ahorita se están quejando esa gente. Si tanto la gente dice que el Evo, ¿por qué no lo metemos de una vez al Evo? Para que solucione de una vez. Así vamos a estar tranquilos otra vez, en paz todos. ¿Sí? Esa sería mi opinión.
1: Muchas gracias. Otro mensaje que dice lo siguiente, es un saludito que nos envían. Hola, Herbol, saludos hasta Aiquile, atentamente, Gustavo. Fuerte abrazo hasta Aiquile, en Cochabamba, a diferentes municipios que nos bajan la señal. Este mensaje en el WhatsApp que dice, buenos días, Radio Herbol, ¿cómo quieren que este gobierno arregle las cosas rápido si nos dejaron todo saqueado por los anteriores gobiernos? Y aunque pidan la renuncia de este gobierno, nadie entrará a gobernar bien, porque no hay plata, ni y si se gastaron los ahorros de Bolivia. Tenemos que ser conscientes, no estamos haciendo daño, y quienes más sufrimos somos los que vivimos del día a día. Y las cosas están subiendo, se ve que Evo Morales y sus seguidores son malvados y no tienen piedad de los más humildes, de los que siempre se agarra este Evo Morales. Ya la justicia divina se hará cargo, dice el mensaje que nos envían. Gracias a Melina, un fuerte abrazo. Otro mensajito que dice lo siguiente, vamos a dar lectura todavía. Estimados amigos del Bol, estos bloqueos claramente están financiados por el narcomacismo y no se entiende cómo el gobierno no hace nada, solo deja que estos masistas continúen haciendo daño a la población. ¿Acaso Rodrigo Paz hizo algún convenio para ganar los votos en la segunda vuelta y ahora le están cobrando el favor? ¿Por qué entonces, cómo se explica que Evo Morales esté libre y los masistas siguen ocupando sus cargos en el Estado? Con Tuto Quiroga esto no hubiera pasado, pero por ello eligieron el mal menor. Y ahora, porque esos maicos protestan, queremos estado de sitio, ya, dice Rocío Choque. Rocío, te envío un fuerte abrazo, gracias. Otro mensaje, está Celia Poma. Bueno, varios mensajitos nuevos que nos están llegando, les agradecemos de sobremanera. Buen día, Radio Herbol. Estos dirigentes hasta por mi zona vinieron a bloquear. Estos no les importa negociar, solo quieren que renuncie el presidente de una vez. Que dicte estado de sitio, por favor. Gracias, hasta luego. Hasta luego, Celia, gracias por tu mensaje. Van sumando más mensajitos, por si acaso yo me voy fijando acá en el Facebook, que también ustedes tienen la posibilidad de escribirnos. Buenos días, Herbol, soy Zenobia de una comunidad de Caranavi, produzco cítricos y café. Es muy perjudicial estos bloqueos, casi toda la producción de mandarinas y paltas se está perdiendo. Quiero denunciar que los que invitan al bloqueo son dirigentes casi eternos, como Román Valdés, Teodosio Quilca, exalcalde y otros, que no se dé que viven, dice, o trabajan sus lotes todo el tiempo, han vivido haciendo dirigencias, mientras obligan sobre todo a los que cultivan coca a salir a bloquear. Bueno, esta denuncia de su novia con nombre y apellido a sus dirigentes y exalcalde de estar incitando al bloqueo. Voy con este mensajito de Ángel Calizaya. Muchas gracias, Ángel. Buenos días, amigos de Radio Herbol. Se pretende repetir los hechos del 2019, convulsionar y hacer enfrentamientos hasta conseguir víctimas. Pese a sus horrores del presidente, no es que el vandalismo sindicalista masismo quien debe decidir por el país. La institucionalidad es quien debe imponerse sobre los apetitos sediciosos. El occidente es nido del vandalismo político delincuencial. Ningún gobierno que trabaje por el desarrollo del país tendrá paz. Ningún bloqueo ni aumento salarial solucionó la economía del país. Víctor Paz no consultó ni hizo acuerdos. Enfrentó al izquierdismo sindical y lanzó las medidas necesarias para solucionar la crisis económica. Solucionar duró más de 10 años, pero el país avanzó. Que se repita la historia de manera que sea positiva para el país, derrotar a los contrabandistas y a los

0: Buen día, hermanos de la Radio El Bol. Mi nombre es Raúl Apaza. Dice, les mandé un audio. Bueno, a ver, vamos a escuchar el audio, querido amigo. Nos está enviando Raúl. Adelante, Raúl.
1: Buenos días, señor Pedro Saúl y a sus demás compañeros de la Radio El Bol. Bueno, en este momento muy triste sobre la situación y coraje, por otro lado, que nuestro gobierno, como líder y cabeza de un país, no pueda resolver las demandas de su pueblo. Yo estoy en contra del bloqueo que perjudica a todos, no solamente a uno. Hay dos dichos, hermano. Hay dos dichos, a ver, un dicho que dice, aquel que no conoce su historia está condenado a repetirla. Y me parece que estamos en eso. Y eso la gente no quiere, los demás hermanos, no queremos. Y por el otro lado, otro dicho dice, por un clavo se perdió un reino. Los detalles cuentan, los pequeños detalles cuentan, que pueden llegar a extremos. Gracias, señor Pedro Saúl. Nos vemos hasta otra oportunidad. Y gracias por el espacio.
2: Gracias, Saúl. Interesante lo que usted plantea. Por un pequeño detalle cayeron reinos, imperios. Sí. Tiene toda la razón. Hugo, vamos a escuchar a una ciudadana en el Alto. Edwin Apaza, nuestro compañero de trabajo que es nuestro periodista en el Alto, y junto a otros medios también se acercaron a los ciudadanos en los mercados a ver cómo está la situación. Y escuchen lo que decía una señora, una ama de casa, ante la presencia de los medios, frente a toda esta situación que está pasando el país, los bloqueos que existen en la ciudad del Alto.
3: Un pollo de granja, 95, 100 bolivianos, señores del gobierno, auxilio, soquillo, ¿quién va a defender a esta ciudadanía? Nosotros trabajamos día a día, tenemos hijos, nuestros hijos comen, por favor, pedirles a los de la COP, a esa gente que está haciendo problema, se acabaron los bonos, nosotros trabajamos día a día, como digo, por segunda vez. Esto tiene que terminar. Señores ponchos, ojos no hagan quedar mal. Ustedes deberían de estar viendo que nosotros salgamos adelante, no perjudicándonos entre nosotros. Es lamentable.
4: Vayan. ¿Cuánto ha llegado el kilo de la carne de res?
3: 120 bolivianos. Vayan a Villa de la... No,
5: ¿en qué mercados? ¿En qué mercados?
3: Aquí en Villa Dolores. Todo carísimo.
4: No están especulando, señora, no, eso no se puede decir.
3: Terriblemente.
4: En el tema de las verduras, ¿qué han podido observar?
3: No hay carne, la libra de alberja está 15 bolivianos. La libra de tomate, 6 bolivianos. Y no hay, está todo escondido.
5: ¿Qué podríamos carne de res, cuánto está,
3: señora? 120 bolivianos.
4: El kilo.
3: Es demasiado. Un pollo, 95, 110 bolivianos. Mire mi bolsa, no he podido comprar nada. Y así estamos retornando a
5: la economía casas. No alcanza.
3: No, hoy en día ya
4: ¿qué
3: no
4: pediríamos
3: alcanza
4: a las autoridades, señor?
3: Que de una vez pongan una solución. Si ya no quieren ir al diálogo, que salgan las Fuerzas Armadas para poder restaurar la paz en este país.
0: La ciudadana malteña pide auxilio. Un pollo 90 bolivianos. El kilo de pollo esta mañana, me parece ayer, 32, 35 bolivianos. Un pollo 90 bolivianos. La señora decía el kilo de carne más de 100 bolivianos. Los bloqueos. La protesta en una sociedad como la boliviana tiene legitimidad. Porque alguien fríamente dirá, claro, si tienen malos gobernantes que no hacen lo que tienen que hacer y no cumplen, ¿qué pueden esperar? No esperen otra cosa que protesta de la gente. ¿El huevo o la gallina? ¿Qué hay que arreglar primero? ¿Buenos gobernantes? ¿Gente decente, honesta? ¿Habría que poner el límite a los bloqueos? Creo que sí, pero ¿y con los del otro lado qué hacemos? ¿Con los que no cumplen cuando llegan al árbol de las peras y del poder? Si hacen barbaridades, la gente va a protestar, eso es obvio. O sea, es una especie...

0: De disyuntiva. Qué terrible, ¿no? Esas complejidades tiene Bolivia. La pausa.
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0: De la mañana con 18 minutos. La conocida, vieja y querida Universidad Católica, dirán muchos, ¿no? Los que hoy en día son profesionales, grandes profesionales en distintos ámbitos que se formaron en la Universidad Católica, universidad privada, está de aniversario, está de cumpleaños, más de medio siglo, ya seguramente rumbo al siglo, 60 años. La UCA, como también otros le dicen, ¿no? La Cato, como también otros le dicen, la Universidad Católica. Marcos Delgadillo Moreira es vicerrector administrativo financiero nacional de la Universidad Católica Boliviana. Estamos en contacto con él. Marcos, ¿cómo está? Un gusto saludarlo desde la red Herbol, la mañana en directo. Bienvenido, gracias por su tiempo. Marcos, 60 años, uno mira atrás, se siente orgulloso, hay cosas que todavía están pendientes, mira adelante, el reto todavía es enorme o ya está uno cerca de la meta. La Católica, ¿cómo llega a estos 60 años? Cuando gira la cabeza hacia atrás, ¿qué mira? Su situación actual, ¿dónde está? Y mirando al horizonte, ¿qué le falta? Es lindo cumplir años, Marcos, bienvenido.
3: Gracias, estimado Pedro, para nosotros es un gusto saludar por medio tuyo a toda la audiencia acá de la radio, de la red Herbol. Y pues mira, estamos evidentemente, como tú ya lo has anticipado, muy felices porque estamos cumpliendo 60 años como institución de educación superior, una institución que ha sido creada por la Iglesia, por la Conferencia Episcopal. Y mira que este recorrido que hemos tenido en este tiempo nos ha dado muchas grandes satisfacciones, pero además nos pone en bandeja los retos que tenemos por delante. Una universidad con la que estamos trabajando, que ya tiene 140 programas de estudio de grado, 300 posgrados entre maestrías y doctorados, y tenemos en la formación cada año aproximadamente a 25.000 estudiantes. De esos 25.000 estudiantes, 5.000 aproximadamente forman parte del área rural, con nuestras unidades académicas campesinas, ¿no? Entonces, eso nos ha permitido tener una vinculación muy valiosa y exquisita entre la actividad académica, pero además una inserción social, organizacional y empresarial que muy pocas instituciones pueden desarrollar por más años que tuvieran. Entonces, nosotros muy agradecidos primero con el Señor, con Dios, con la Iglesia a quien nosotros pertenecemos, pero además agradecidos con la confianza que deposita cada año, cada día, cada semana, cada mes, la sociedad de nosotros como institución de educación superior.
0: Marcos, además que la Católica a nivel internacional también ha construido un nombre, una imagen en grandes alianzas, certificación de carreras que tienen plena validez, un estudiante extranjero puede venir acá a la Cato y estudia y se la reconocen en otro lado, como si nada, eso también es camino recorrido, ¿no?
3: Sí, evidentemente, Pedro, mira, nosotros tenemos 45 acreditaciones nacionales e internacionales. En el ámbito de la internacionalización, nosotros tenemos convenios con más de 210 universidades a nivel internacional que forman parte de 32 países Y esta es una oportunidad muy interesante y valiosa porque permite tanto al plantel académico administrativo, pero fundamentalmente a nuestros estudiantes, de tener una mirada global. Formamos profesionales localmente, pero con una capacidad, con un ímpetu para que puedan ejercer espacios de liderazgo organizacional a nivel internacional. Y eso lo ha demostrado la confianza que tienen las distintas universidades en nosotros, de permitirnos formar parte de sus círculos selectivos de instituciones de convenios y además nosotros también recibir ese apoyo, esa colaboración y esa sinergia imprescindible que una institución de educación superior en busca de la verdad tiene que desarrollar necesariamente para seguir creciendo y fortaleciéndose.
0: Qué bien, Marcos. Esos detalles obviamente que le dan un perfil académico, institucional, educativo, a la Católica muy grande. Ahora, si hablamos de validaciones en cuanto al nivel de la Cato, ¿están sometidos también, Marcos, a pruebas, verificaciones internacionales de cómo va el nivel de esta universidad? En eso, ¿qué cosas ha podido establecer o cómo va la Católica?
3: Mira, Pedro, esas 45 acreditaciones que mencionábamos hace un momento entre nacionales e internacionales nos permiten a nosotros con mucho orgullo, pero además con muchísima humildad, afirmar que estamos dentro de los estándares, los requisitos de operación a nivel nacional, porque formamos parte del sistema universitario nacional, pero además también nos enorgullece formar parte de un grupo selecto de universidades a nivel internacional por cumplir estos estándares y estos requisitos. De hecho, estimado Pedro, hay algo que a nosotros recientemente nos ha sido muy gratificante recibir esta erección canónica por parte de la Santa Sede. Gracias a esta erección canónica, nuevamente una universidad en Bolivia goza de la confianza, el prestigio, pero además el respaldo de nuestra Santa Sede. Recordemos que antes estas denominaciones eran como universidades pontificias. De hecho, los países que tienen universidades pontificias son aquellas universidades que gozan de este respaldo. Ahora la Santa Sede ya no otorga esta denominación de pontificia y la ha cambiado por esta erección canónica. Y nuevamente, desde hace poco tiempo, desde el año 2023, nosotros tenemos el orgullo y para nuestro país de tener, por medio de la Universidad Católica, una universidad de erección canónica, que era lo que antes se conocía como Universidad Pontificia. Y eso, Pedro, nos da, por supuesto, a nosotros mucha prestancia en el servicio de educación superior que brindamos, pero además le brinda a nuestro país, a nuestra sociedad, la posibilidad de tener alternativas de altísimo valor académico, pero con una formación integral, con principios y valores, que la hace preferible, pero además respetable en todos los ámbitos en los que nosotros tenemos operación. Por ello, también asumimos todos estos beneficios, todas estas distinciones con muchísima responsabilidad, porque eso hace que ahora, a partir de este momento, como históricamente nos ha caracterizado, podamos seguir llevando esta responsabilidad con mucha hidalguía, pero además con mucha prestancia académica, complementada con esta formación integral en principios y valores.
0: Marcos, en el ámbito de la investigación, la generación de conocimiento, ¿hay cómo va la Cato? ¿Qué pasos han dado en estos 60 años?
3: Mira, nosotros tenemos un área que se encarga del desarrollo y la innovación, además. Hemos alcanzado, gracias a esta constante interacción con distintas universidades, el poder trasladar el know-how también científico de estas instituciones. Una de las áreas más importantes en las que nosotros estamos desarrollando es, y gracias a la implementación de nuestras carreras de medicina a nivel nacional, es por supuesto traer alta tecnología en la formación, en la capacitación, pero además en la investigación en estas áreas. Pero lo interesante, estimado Pedro, es que la investigación se ha trasladado también a las distintas áreas de conocimiento que tenemos en la universidad, tanto a las ingenierías como a las ciencias sociales. Contamos con un programa que ya de 10 años hemos sido también merecedores a un apoyo internacional de las universidades vascas para poder nosotros desarrollar investigación en áreas como, por ejemplo, del emprendedurismo. Pero además, también en este ejercicio, poder formar nosotros con altos niveles de calidad a doctores, doctorantes que están cursando, que van a seguir ofreciendo el servicio para nuestra universidad, pero por medio de la universidad y de la investigación para desarrollar el conocimiento de nuestro país. Entonces, estos elementos realmente nos hacen muy distintivos frente a otras instituciones, pero además respetando también los esfuerzos que hacemos desde la individualidad hacia la generalidad para también en esa misma lógica hacer construir puentes de alianza y de coordinación también con las instituciones locales, nacionales con las que nosotros tenemos contacto, tanto del sector público, privado, de servicios de industrial, pero además también de educación. Por eso es que formamos parte también de estas redes y dentro de ellas, como decíamos hace un momento, del sistema de universidades bolivianas.
0: Marcos, en lo que es futuro, ¿qué quiere alcanzar la Católica? ¿Qué se han puesto en la mente, en la meta? Como se dice, ¿con qué están soñando, Marcos?
3: La Universidad Católica asume el reto de poder seguir en este franco proceso de la internacionalización, de poder llevar el fruto de nuestro trabajo, de nuestro sacrificio, por medio de la formación de nuestros profesionales a nivel internacional. Nosotros tenemos un sueño, Pedro, y es el de que nuestros estudiantes sigan teniendo la convicción, la capacidad, la voluntad de poder asumir roles de liderazgo en todos los espacios donde les toque ofrecer sus servicios, ofrecer sus talentos. ¿Con qué objetivo? Con el de transformar el mundo. Por eso es que ahora la universidad se enfrenta primero al desafío de poder seguir respondiendo a las necesidades locales de todas las sedes en las que operamos. Debemos recordar que ahora tenemos presencia en 6 sedes: La Paz, Cochabamba, Santa Cruz, Tarija, que son las más antiguas, digamos así, en nuestra sede madre, que es la sede de La Paz, pero recientemente, desde el año 2023, ya estamos operando en las sedes de Sucre y Oruro. Y, por supuesto, con la intención de poder seguir dando la oportunidad a la población boliviana de poder estudiar en la universidad, de poder formarse en la Universidad Católica Boliviana en otras nuevas sedes, pero fortaleciendo nuestra presencia, además, internacional. Si bien contamos con un prestigio, un reconocimiento en otras universidades, en otras instituciones y en otros países, queremos nosotros afianzar esos esfuerzos para lograr aquello. Y, por supuesto, el trabajo de investigación también tiene que ser en esa misma medida fortalecida para que el fruto de la investigación que nosotros estamos dando, que ya ha empezado a dar resultados a partir de la implementación de ese conocimiento en las instituciones, siga desarrollando ahora productos. Queremos avanzar en el desarrollo de soluciones con alto valor para la sociedad, para nuestras ciudades, para nuestro país. Esa es la responsabilidad más importante que tenemos, estimado Pedro, de poder responder a la confianza que tiene nuestra nación en nosotros, que tiene el mundo en nosotros, pero devolviéndoles con productos y soluciones para ellos.
0: Fantástico lo que acabas de decir, Marcos. Eso es una universidad, el laboratorio de la sociedad que le llaman. Me encanta esa idea, Marcos. Soluciones a la sociedad, pero ojalá pues que los líderes de la sociedad y los gobernantes, el que sea, hagan caso y tomen en cuenta y le tengan respeto y consideración al conocimiento, a la ciencia, al avance, Marcos, y no desdeñen y sean soberbios, ¿no?, que por el hecho de estar en el árbol piensen que ellos lo tienen toda la verdad. Qué buena esta parte, Marcos, soluciones para la sociedad. Eso cuando lo veremos. Ustedes harán propuestas, me imagino que se contactarán con autoridades en educación, en economía. No, ya me imagino muchas cosas, Marcos. Qué buena esa perspectiva.
3: Sí, Pedro, mira, nosotros de hecho ya te das cuenta, en estos 60 años hemos tenido la satisfacción de que nuestros profesionales, nuestra institución, sea un fermento en la sociedad, un fermento positivo, que gracias a esta formación integral más bien le dé esto que tú acabas de mencionar, esta necesidad que tiene nuestro país de poder traspasar solamente lo material, lo económico, lo político, a lo sustancial, que es el bienestar de la población, el bienestar humano, el bienestar y en el ámbito espiritual, en el ámbito mental. Y nuestra institución, por supuesto, está sumando aquello en los esfuerzos individuales, particulares, desde las empresas, desde las instituciones, pero además trasladando estas iniciativas a los municipios, a las regiones y al país en su conjunto, de forma institucional, pero además también de forma individual por medio de nuestros profesionales. Confiamos, estamos seguros que la formación que nosotros hemos dado a nuestros profesionales y la que seguimos dando y vamos a seguir haciéndolo en el futuro es con una sólida participación ética, moral y, por supuesto, amparados en nuestra fe en la Iglesia Católica.
0: Perfecto, Marcos. No solamente formar grandes conocedores del conocimiento técnico-científico, sino formar buenas personas, buenos seres humanos.
3: Así es.
0: Eso es vital. Sin eso no sirve el médico, el más capo que sea, el ingeniero, el arquitecto, el socio. No, no, no, no sirve.
3: Correcto.
0: Si no eres buen ser humano, no vas a poder ser otra
3: no
0: cosa,
3: sirve, claro.
0: Marcos. Marcos, ha sido un gusto conversar contigo. Gracias por tu tiempo. Felicidades a todo el plantel docente, estudiantes, administrativos, a todos, a rectores en la Católica. Que la Cato siga siendo aporte para el país, cada vez más real, más contundente, más efectivo. Un gusto, Marcos. Felicidades a la Cato.
3: Muchísimas gracias, Pedro. Mira, agradecer por medio tuyo nuevamente, primero al personal que trabaja en nuestra institución, al plantel académico, al plantel administrativo, a nuestros estudiantes que son la razón de ser de la universidad, a los padres de familia que confían en nosotros además. Muchas gracias.
0: A ti, Marcos Delgadillo Moreira, vicerrector administrativo financiero nacional de la Universidad Católica Boliviana. La Cato, como se le dice, cumple 60 años de vida institucional.
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16: 11:38. Señores, señoras, en la vida todo tiene límite. Todo tiene límite. La misma vida, dese cuenta que se acaba la suya, la mía, se va a terminar en algún momento. Y el que sabe eso, dicen que puede vivir mejor. Todo tiene límite, señores bloqueadores también. ¿Tienen derecho a protestar? Sí, lo tienen. Pero no tienen derecho a que su bloqueo pueda matar a una persona. Eso no. Eso en ningún lugar del mundo se les va a permitir ni va a ser válido. Hay un niño, un bebé, que desde Oruro necesita urgentemente ser trasladado a La Paz porque nació con una mala formación y necesita atención especializada, debe llegar a La Paz. Ayer hicieron un intento en una ambulancia, no les permitieron el paso los bloqueadores, dueños de la verdad y dueños de la vida, además de las personas, ¿no? Dueños de la vida de las personas, no le permitieron el paso a este bebé que tiene días de nacido. Ahora, una nueva ambulancia está haciendo un nuevo intento desde anoche en trasladar a este niño que nació con una mala formación, tiene días de nacido. Además, en la ambulancia viaja otro niño, entendemos que tiene cáncer, y están rumbo a La Paz por tierra. Han sorteado durante la noche una serie de bloqueos, no sé a qué altura están, pero bueno, el chofer de la ambulancia, el personal médico que acompañan a los niños, están clamando que les dejen pasar los bloqueos, porque es la vida de un niño. ¿Qué tiene que ver este niño con tu ideología, con tu cosa? Solo quiere vivir. Una de las enfermeras de esta ambulancia está en contacto con nosotros. Por razones de seguridad obvias, no vamos a dar su nombre. ¿Cómo está? Buen día, bienvenida. ¿En qué lugar se encuentran? ¿Está parada la ambulancia? ¿Están pudiendo circular? ¿Les falta mucho para llegar a La Paz? ¿Cómo está? Buen día, la escuchamos. Adelante.
17: Muy buenos días. Mire, es lamentable lo que estamos pasando realmente. Evidentemente tenemos un bebé que prácticamente tiene un día de nacido, y una niña que tiene un diagnóstico delicado, ¿no? Como bien lo había dicho, ella necesita llegar a la ciudad de La Paz para recibir su tratamiento de quimioterapia. El mismo que ya ha sido retrasado por esos bloqueos, prácticamente la mamá es quien se surte, ¿no?, en llevarle a la niña a su terapia, pero por esos bloqueos no ha podido hacer, tiene un retraso. Esa niña necesita su tratamiento, entonces estamos ayudando de llevarle con la ambulancia hasta allá, poder llegar y que pueda recibir el mismo, ¿no? Pero mire, hemos partido de la ciudad de Oruro a la 1:00 a.m, tratando de hacer lo posible para llegar a primeras horas a la ciudad de La Paz, pero no se nos ha sido posible, puesto que existen varios puntos de bloqueo en donde los mismos han ocupado toda la carretera con sus medidas, ¿no?, de bloqueo. Existen piedras, basura, escombros, tierra y demás cosas para poder bloquear el paso. Prácticamente los choferes, desde que hemos partido de la ciudad de Oruro, han estado peregrinando, pidiendo por favor, de manera amable, y no ha sido basta suficiente la imagen de la ambulancia. Creo yo que todo el mundo sabe que tiene una ambulancia de paso y si está con la sirena prendida es porque hay pacientes. prácticamente la credibilidad que tenemos como imagen de ambulancia ha sido vulnerada, porque o sea, no nos creen que somos pacientes, parece, no sé para ellos qué somos, no sé cómo poder cambiar ese pensamiento, no sé de dónde viene el pensamiento de ellos, ¿no? Que estamos haciendo algo malo, quizás no sé, se han dado el atrevimiento de abrir la ambulancia a tempranas horas de la madrugada, 2, 3, 4 de la mañana, han abierto la ambulancia para verificar realmente si tenemos paciente, quiénes estamos yendo, tenemos que dar explicación de quién es la mamá, quién es el papá, qué tipo de personal soy yo, hemos tenido que mostrar el historial clínico, puesto que al final yo no sé qué tanto entienden ellos, porque como les digo, creo que ver una ambulancia pasar con sirena y si alguien le está diciendo por favor que nos brinde el paso es suficiente. Y no solo eso, no, mire, algunos podrían decir, pero si les hemos dejado pasar, evidentemente nos han dicho pase, pero ¿y por dónde vamos a pasar si hay tierras y escombros en la carretera? Hemos tenido que tomar caminos aledaños a esos improvisados, hemos tenido que, nos hemos parado en un lugar, nos hemos estancado porque el camino no era adecuado para pasar, hemos tenido que, el padre de familia tiene que bajar a empujar la ambulancia. Realmente estamos no dicen poder llegar, ¿no? Como usted muy bien lo ha dicho, son niños que no merecen pasar esta penumbra. Hemos salido de la ciudad de Durango tan temprano, la verdad, ni siquiera provisiones de alimentación. Quizá tenemos agua, ¿no? Y bueno, comida. Pero.
16: Bueno, qué pena, hemos perdido la comunicación. Vamos a tratar de retomar el contacto, claro. La señal es complicada, están en media carretera. Es la enfermera que conversaba con nosotros. Ojalá podamos recuperar la comunicación, pero clamando prácticamente la enfermera para que les dejen pasar. Dice varios puntos hemos tenido que sortear, rogando para que nos dejen pasar, abren la ambulancia a mí. Realmente, bloquear hasta matar, no, pues no puedes. No puedes matar a los bloqueadores, está claro, pero tampoco los bloqueadores pueden matar a las personas. No, son niños. Esperemos que nos escuchen, que este mensaje llegue y haya piedad, pues un poco de piedad de quienes están bloqueando y dejen pasar la ambulancia. Hemos retomado el contacto con la enfermera. Dígame, ¿en qué lugar exactamente se encuentran en este momento?
17: Bueno, exactamente el dato tengo con la competición, pero...
16: Sí, tenemos problema con la señal, me parece que están en movimiento todavía, sí. Están en movimiento, tampoco podemos pedirles que se detengan porque ese niño necesita llegar. A ver, vamos a hacer un intento más, si es que podríamos hablar con la enfermera. Nos interesa saber... ¿En qué lugar están, si ya les falta poco para llegar a La Paz? El ministro de Zamora de Obras Públicas se había, bueno, había ofrecido y está en condiciones de cumplir esto, un avión para trasladar al niño y seguramente a la niña también, pero nos informan desde Oruro que por la urgencia del tratamiento que ellos necesitan y la atención, es un niño que tiene un día de nacido. ¡Uf, qué terrible! Ya sé que voces pueden decir, pero ¿y para qué lo llevan si recién? Bueno, se van a esperar a que se muera. Si en Oruro no hay las condiciones para atender el problema que tiene, hay que llevarlo pues a otro lado para salvar su vida. Y esperemos que así sea. A ver, ahora sí estamos nuevamente en contacto, señora enfermera. ¿En qué lugar se encuentran exactamente en el viaje en este momento?
17: Estamos ingresando al Alto, exactamente la ubicación no la tengo ahora, pero estamos al Alto.
16: Ah, ya están llegando ya, están entrando a la ciudad del Alto.
17: Sí, justo acabamos de llegar a la carretera, estamos ingresando a, sí, casi, a unas casetas azules, ahí igual hay un punto de bloqueo.
16: Bueno, ojalá que nos estén escuchando en el punto de bloqueo en algún lugar. Por favor, déjenles pasar. Son niños que de su vida depende de este viaje y de que llegue la ambulancia. Nosotros vamos a seguir haciendo el monitoreo, señorita enfermera, para ver si finalmente logran llegar hasta la ciudad de La Paz. En el alto hay bloqueo, sí, pero ojalá que se esté escuchando esta transmisión o por lo menos en otros puntos de bloqueo les pasen el dato y les digan si hay una ambulancia, compañeros, dejen pasar porque hay niños que están en peligro de muerte. Señorita enfermera, dígame, la salud del niño, del bebé de que tiene un día o dos de nacido, ¿cómo está? ¿Está estable? ¿Cómo ha soportado el viaje? Creo que hemos vuelto a perder la señal. A ver, sí, creo que hemos vuelto a perder la señal.
18: Hay un parlantito, tal vez podemos bloquear.
16: A ver, no, sí.
18: Cortado.
16: Es que están en movimiento, pero creo que lo más importante ya lo hemos podido establecer. Están ya entrando al alto. Después de toda la noche, en realidad toda la madrugada, desde la una, sortear una serie de bloqueos, porque en otras condiciones, esa ambulancia a una buena velocidad, menos de 3 horas, ya estaba en la ciudad de La Paz. Si hay alguna posibilidad, tal vez vamos a la pausa rapidito, ganamos tiempo y al volver, quién sabe si la enfermera quiere complementar algo. Nos decía, estamos viendo un punto de bloqueo. Tal vez podemos contactarnos con ella y ver si en ese punto de bloqueo les van a dejar pasar. Si fuera posible contactarnos nuevamente. La pausa antes.
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2: 11 de la mañana con 51 minutos. La enfermera que viaja en esta ambulancia junto a niños, bebés que necesitan atención médica urgente desde Oruro hasta La Paz, toda la madrugada viajaron desde la 1 de la mañana, están ya cerca a la ciudad del Alto, sorteando bloqueos, en fin. Señorita enfermera, están ya entrando a la ciudad del Alto, hay un punto de bloqueo, ojalá que dejen pasar la ambulancia, pero están ya cerca de su objetivo. Yo le preguntaba cuál era el estado de salud del menor, ¿está estable?
3: Bueno, sí, ¿no? Por ahora los el bebé y la niña se encuentran todavía estables, pero como les digo, ya un poco fatigados por la temperatura, la calor que está empezando a hacer, ¿no? Esperemos que no les haga mal este viaje, puesto que la niña también está recibiendo un tratamiento que no es nada fácil resistirlo, ¿no? Tiene procesos secundarios. Lo importante es que se llegue lo más sana para que pueda recibir tratamiento. Y bueno, durante el trayecto igual, gracias a Dios, todavía está estable, tranquilo. Bueno, pedirles, ¿no?, a las personas que están ahí en los bloqueos, creo que siempre hay coordinación en todo. Somos una ambulancia con una única placa, quizá podrían ver, sacar fotos, no sé, podernos ayudar un poquito más a llegar. Miren, son 12 horas prácticamente que no podemos llegar en un viaje que generalmente suele ser 3 horas. Y bueno, no, ellos no tienen la culpa de nada, nosotros como personas mayores sabemos lo que está pasando, comprendemos muchas de las exigencias de los que están bloqueando, pero ellos no, y necesitan llegar a su destino. No es algo que nosotros estamos haciendo por gusto, no es algo que no sé, algo de rutina. Es importante que ellos lleguen a donde tienen que llegar. Llamo, ¿no?, a las personas que están ahí, que pongan su corazón, que nos ayuden a llegar a nuestro destino, y pido a quienes también puedan ayudarnos a llegar, no sé, personas que nos ayudan a coadyuvar con estas personas que a la final de repente lo toman como a nada. No creo que si fuera uno de sus hijos, sus nietos, un familiar, quizá la reacción sería diferente, pero durante todo este trayecto hemos sido víctimas todos.
2: Bueno, ojalá que... Sí, ojalá, bueno, allá por lo menos me imagino que algún policía van a encontrar, algún grupo policial que esté vigilando para que se puedan acercar a ellos y pedir que exhorten, que puedan persuadir a los bloqueadores. Por lo menos yo creo que con algún policía ya en la ciudad del Alto se van a encontrar para que les ayuden. La ambulancia está debidamente identificada, seguramente. No sé si tiene algún rótulo del departamento de Oruro, sedes Oruro, algo así, enfermera, para que todavía sea mucho más fácil identificarla.
3: Sí, claro que sí, la ambulancia es de parte de la Caja Nacional de Salud, estamos con el logo de la misma, es una ambulancia verde con blanco, tiene la insignia de la cruz, ¿no? Y bueno, no sé, ahora como le digo, parece que hemos olvidado la importancia de estos símbolos para muchas personas, ¿no? Que parece que fue un auto común para que estuviera pasando y pidiendo por favor el paso.
2: Ojalá, nosotros acá desde Herbol estamos cumpliendo esta tarea. Estamos seguros que muchas personas están escuchando la radio, el programa allá en la ciudad del Alto. Yo no descarto que en puntos de bloqueo incluso estén escuchando Herbol, por favor. Es la vida de unos niños, con esto no se juega, no podemos llegar a ese extremo, y esperemos que puedan ustedes con total tranquilidad pasar estos puntos de bloqueo. Me imagino que ya están entrando a la ciudad de El Alto.
3: Sí, evidentemente, como le había dicho, estamos en ese afán. Ya hasta el momento, desde la llamada que hicimos, hemos cruzado por 3 puntos de bloqueo, en los que, como le digo, la carretera se encuentra totalmente ocupada y estamos teniendo que tomar caminos aledaños, tener que regresar, volver a empezar, buscar una ruta.
2: Bueno, lamentable, ¿no? Ojalá. El papá del niño está ahí con usted, tal vez podríamos un momentito escuchar su palabra también.
3: Sí, está con el bebé ahorita.
2: Bueno, si es posible, sí, lo podemos escuchar. Si no, no hay ningún problema. Estaremos pendientes hasta que ustedes lleguen a algún centro hospitalario. ¿A cuál hospital de La Paz se están dirigiendo? ¿Tienen ya identificado a qué hospital?
3: Sí, al materno infantil.
2: Muy bien. En el materno infantil, que sepan que la ambulancia está ya en la Ciudad del Alto, ya ha ingresado a la Ciudad del Alto. Yo pienso que es cuestión ya de poco tiempo para que llegue al materno infantil allá en la zona de Miraflores, en la Ciudad de La Paz. Señorita enfermera, le agradezco mucho por este contacto. Estamos pendientes y cualquier cosa, los micrófonos de Herbol, para que ustedes puedan informar sobre lo que suceda. Estaremos atentos. Ha sido un gusto y la mejor de las suertes para que rápidamente estos menores lleguen hasta el materno infantil de La Paz. Un gusto, gracias por su tiempo. Ahí está, hemos tenido la comunicación con esta enfermera, la ambulancia ya está en la Ciudad del Alto. Nos dice, desde que comenzamos la llamada telefónica y el contacto con Herbol, hemos pasado ya 3 puntos de bloqueo, dice ella, los hemos tenido que sortear y van a comenzar su descenso hasta la Ciudad de La Paz, al materno infantil, para que lleguen estos niños. Un bebé apenas con un día un poco más de nacido, tiene una malformación, necesita atención especializada. Una niña nos dice que necesita su tratamiento de quimioterapia, seguramente en Oruro no estaban dadas las condiciones como para darle el tratamiento que ella tal vez requiere, o el tipo de quimioterapia, por eso la niña está también en la ambulancia. Viajaron desde la 1 de la mañana, partieron de Oruro, imagínense cuántas horas, toda la madrugada, viajando en la ambulancia, sorteando bloqueos. Finalmente, miren, cuando ya son las 12, lograron llegar a la Ciudad del Alto y esperemos que les permitan pasar y no jueguen, no, que no sea motivo de rogar el que puedan vivir, o por lo menos el niño que tiene un día de nacido, que no sea motivo de tener que rogar a los bloqueadores para que le permitan vivir y le dejen pasar y que esto sea rápido y la ambulancia llegue hasta el materno infantil. 11:58, esta vez la revista llegó hasta acá por razones de fuerza mayor, ustedes nos comprenderán, no nos queda nada para el sector de la música. Mañana espero que podamos reivindicarnos. La revista volverá mañana.
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5: Es la hora 11:59 minutos.
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0: Buenas tardes, amigas, amigos, oyentes de Bolivia en Contacto. Estamos en esta segunda emisión de su noticiero a través de la Red del Bol y todas nuestras emisoras en el país. Miércoles 13 de mayo de 2026. A continuación vamos con nuestros titulares.
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2: Estos son nuestros titulares.
0: La policía anuncia la intervención de los bloqueos y coordinación con las Fuerzas Armadas para recibir apoyo. La administradora boliviana de carreteras registra 22 puntos de bloqueo en el país. La Paz es el departamento más afectado por las movilizaciones. El departamento de Santa Cruz no reporta puntos de bloqueo, según el informe de la policía. El presidente de Juventudes de Evo Pueblo denuncia a Evo Morales como autor intelectual de escalada de los conflictos sociales en el país. La policía reporta 5 aprehendidos y 6 arrestados por hechos vandálicos en la ciudad del Alto. Dirigentes de los gremiales y del transporte pesado presentan denuncia penal contra los promotores de los bloqueos. La diputada Lisa Claros pide mano dura al gobierno contra personas que cometen delitos de lesa humanidad con los bloqueos de caminos. Maestros rurales del país anuncian paro de 72 horas y el bloqueo de caminos desde el lunes. El alcalde de La Paz, César Rottweiler, pide al gobierno estar siempre abierto al diálogo a los sectores en conflicto. Industriales de Cochabamba reportan pérdidas económicas de 55 millones de dólares diarias por bloqueos. Estas y otras informaciones aquí en su noticiero Bolivia en Contacto.
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0: Una vez más, un fuerte abrazo para todos ustedes. Acá comenzamos con las informaciones. La policía anuncia la intervención de los bloqueos y coordinación con las Fuerzas Armadas para recibir apoyo.
1: El comandante de la policía, general Mirko Sokol, informó que se ha empezado a intervenir los bloqueos con el objetivo de preservar el bien común, pero también se coordina con las Fuerzas Armadas para recibir un apoyo. Destacó la mañana de este miércoles que se ha logrado desbloquear la vía hacia Yolosita y se seguirá hasta Caranavi.
2: En el departamento de La Paz tenemos 47 puntos de bloqueo y a nivel nacional alrededor de 60. Tenemos en tres departamentos bloqueos: La Paz, Oruro y dos o tres puntos en el Beni, más en el sector cercano al departamento de La Paz. El resto del país no tiene reportes de puntos de bloqueo.
1: Dijo que en el operativo se ha podido percibir que la población está totalmente descontenta, molesta por estos bloqueos de ciertos grupos aislados.
2: Hemos podido percibir que la población ya está totalmente descontenta, molesta por estos bloqueos de ciertos grupos muy aislados, y también han estado colaborando en el proceso de desbloqueo.
1: Sokol señaló que se está coordinando con las Fuerzas Armadas como una institución de apoyo a la función de la policía.
2: Ahora, en este operativo que estamos realizando, también se está coordinando con las Fuerzas Armadas como una institución de apoyo a la función que debe desarrollar constitucionalmente la policía boliviana. Es nuestra responsabilidad, nuestra competencia, pero vamos a recibir el apoyo en algunos aspectos que requerimos.
1: Omar Escobar Mamani, Herbo La Paz.
0: Son las 12:04. La administradora boliviana de carreteras, ABC, registra 22 puntos de bloqueo en el país. La Paz es el departamento más afectado por las movilizaciones. Vamos a revisar justamente los puntos de bloqueo que reporta la administradora boliviana de carreteras. Empecemos por La Paz. Entre Ríos, Zapecho es el primer punto de bloqueo que registra la ABC, además de Santa Bárbara, Chorro Bajo, Chorro Bajo, San Silverio, San Silverio, Caranavi, Yolosa, Santa Bárbara, Alto Lima, Río Seco. En el municipio de Viacha, subtramo Viacha, Botislaca, Achica Arriba, Calamarca, Puente Achuma. Entre otros, tenemos también la salida a Chiri, salida de Berenguela, Puente Río Desaguadero, límite entre los departamentos de Oruro y La Paz. Vito Vinto, Cañaviri, cruce al Uribay, La Huachaca, sector Panduro, son los puntos de bloqueo en el departamento de La Paz. En Oruro se registran 4 puntos: Curaguara de Carangas, Ocotavi, Chulpas, Puente La Joya, son los puntos de bloqueo en Oruro. ¿Y qué pasa en Cochabamba? Tuquiña, límite entre los departamentos de La Paz, Oruro y Cochabamba. Villa Tunari, Puente Espíritu Santo, los bloqueos, puntos de bloqueo en Cochabamba. Y en el Beni, finalmente, un bloqueo. Yucumo, Río Colorado, son los puntos de bloqueo que registra la ABC y hace conocer a todos ustedes que son 22 puntos de bloqueo en el país. La Paz es el departamento más afectado por las movilizaciones. El departamento de Santa Cruz no reporta puntos de bloqueo, según el informe de la policía. Vamos con este reporte de nuestra compañera de trabajo, Mechi, periodista. Mercedes, adelante, por favor.
3: En esta jornada y hasta ahora no hay bloqueos en el departamento. El informe de la policía, no están saliendo flotas a La Paz y Cochabamba, cierta irregularidad en esto, pero por lo demás, reiteramos, no hay bloqueos en el departamento de Santa Cruz.
4: Sí, en la madrugada hemos recibido el reporte de que en el departamento de Santa Cruz no tenemos ningún punto de bloqueo. El día de ayer estos bloqueos fueron levantados en el transcurso de la tarde y parte de la noche, informar a la población que las vías, las rutas de nuestro departamento están expeditas hasta el momento, pero sí la terminal nos informaron de que no están saliendo las flotas con dirección hacia lo que es el departamento de La Paz, pero sí el interior del país las flotas están saliendo con normalidad. Hay algunos bloqueos que se han ido presentando específicamente en La Paz y estamos tomando las previsiones para que los pasajeros no se queden parados en la ruta, y lo que queremos es evitar cualquier problema en contra de los pasajeros.
3: En cuanto al servicio interdepartamental, es normal, excepto Concepción, en la Chiquitanía, y como escucharon, a la ciudad de La Paz, en lo interdepartamental.
4: Solamente Concepción al departamento de La Paz.
3: Herbert Santa Cruz, Mercedes Fernández.
0: Son las 12:08. Nos vamos a ir ahora hasta Cochabamba con Wilson Gisbert a través de Radio Pío 12. Wilson, muy buenas tardes. Bienvenido. Adelante, por favor.
5: Muy buenas tardes, Hugo. Un saludo cordial desde Cochabamba a todo el país, a quienes nos sintonizan en Bolivia en Contacto.

0: La información que tenemos al momento tiene que ver con la terminal de buses y la poca asistencia que hay por parte de quienes quieren viajar, y si los pocos pasajeros que se presentan en la terminal de buses de Cochabamba no pueden encontrar pasajes.
1: Por décimo día consecutivo, las salidas y viajes hacia el occidente boliviano, Oruro, Potosí y La Paz, se hallan suspendidos en la terminal de buses de Cochabamba. Debido a los bloqueos, la demanda de pasajes es muy escasa. La terminal de buses se halla vacía y las boleterías con las puertas cerradas. Desde informaciones de la terminal de buses, se confirma que no hay salidas hacia las ciudades de Oruro y La Paz.
2: Buenos días. Las salidas están habilitadas únicamente al oriente y al sur del país. Al occidente todavía está con bloqueos. A La Paz y Oruro continúan con bloqueos y las salidas están suspendidas de la terminal.
1: Los viajes al oriente boliviano fueron normalizados desde la jornada de hoy por la carretera nueva, asimismo por la carretera antigua. Se realizan viajes hacia Santa Cruz y también hacia el sur del país, Sucre y Potosí, por el camino antiguo a Santa Cruz.
2: Al oriente ya está habilitada, por la carretera nueva.
3: ¿Por la carretera antigua a Sucre y a Santa Cruz?
2: Sí, es al sur del país.
3: ¿Está también habilitada?
2: Sí.
1: La demanda de viajes por parte de los pasajeros es muy escasa, se quejan las empresas de transporte interdepartamental.
3: ¿Hay demanda de pasajes?
4: Por el momento no hay demanda, tampoco hay salidas hacia el occidente, solamente al oriente y al sur.
3: No está viniendo la gente.
4: Quieren viajar, pero no hay por dónde viajar y no hay paso. Como usted sabe, ya hace 10 días que está trancada la carretera.
5: La Paz, Oruro, seguimos con el bloqueo. Santa Cruz está habilitado, estamos yendo por la nueva. Y Sucre, normal, está habilitado igual. Y Potosí, estamos mandando por Sucre.
3: ¿Hay demanda? ¿Están viniendo los pasajeros a poder viajar?
5: No hay demanda, está vacío la terminal.
3: ¿Estos bloqueos perjudican al transporte interdepartamental?
5: Sí, a todos nos está perjudicando.
1: Cuatro Unzueta, Red Pío 12, Herbol, Cochabamba.
0: Doce del mediodía con 11 minutos.
6: Bien, nos vamos a ir con nuestra unidad móvil en La Paz.
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6: La comunicación con nuestra compañera de trabajo en la sede de gobierno, Graciela Dorado. Graciela, están marchando los del Magisterio Rural, entiendo. Adelante, por favor, ¿por dónde te encuentras?
8: Gracias, buenas tardes. Efectivamente,

0: Buenas tardes, por favor, si podemos vertir algunas palabras. Algún representante, profesor, ¿cómo están? En vivo, profesor. Bueno, ahí están los profesores, están, no queriendo conversar con nosotros. Vamos a acercarnos de todas formas a otro maestro. ¿Cómo está, profesor? Estamos en vivo a través de la red Herbol, por favor, están manifestando, pero han sido gasificados. Buenas tardes.
1: Buenas tardes, y aquí nosotros estamos apoyando lo que es nuestro el Magisterio Rural Paseño, ¿no? Con mucho valor, ¿no? Lo que tiene que respetar. ¿No?
0: Mientras se lleva adelante el diálogo también.
1: Ese es magisterio urbano. Nosotros somos rurales.
0: ¿No han sido invitados a este diálogo?
1: No.
0: ¿Qué están los representantes?
1: Tampoco no están.
0: ¿Continuar con estas medidas?
1: Sí, vamos a continuar hasta lograr nuestras peticiones, nuestros objetivos. No solamente el incremento, también lo que es la descentralización de la educación, ¿no? Claro, sabemos bien que todo ha subido, la canasta familiar, ¿no? Todo, entonces nosotros también somos el pueblo y necesitamos que se nos incremente de alguna manera.
0: ¿De todas las provincias cómo se han organizado en esta?
1: Estamos, todo el departamento de La Paz, a nivel nacional estamos.
0: ¿Más departamentos también movilizados?
1: Exactamente, sí, todo Bolivia estamos.
0: Muchas gracias, profesor, lo deja. Bueno, ahí está, ustedes han podido escuchar las palabras de uno de los maestros que ha conversado con nosotros precisamente, han señalado también de que ellos continuarán con esta medida de presión. Mientras esto ocurre, Hugo, debemos señalar de que la policía está gasificando al sector del magisterio rural. Las vendedoras que están acá por los alrededores están afectados y bueno, tapando también ya sus mercaderías. Hay bastante gas, son gases lacrimógenos. Que están disparando precisamente para dispersar a los maestros en la calle Mercado. Esto pasa en los alrededores y bueno, de pronto van también corriendo de uno a otro lado, se vuelven a reorganizar, ellos están con petardos, incluso hemos visto lanzar piedras a los efectivos de la policía y bueno, también haciendo uso de los petardos. Hugo, esta es la situación acá por el centro de la ciudad de La Paz. Todavía están movilizados el Magisterio Rural acá en cercanías del Ministerio de Trabajo y Vicepresidencia, reiteramos, Hugo. Con este informe, este estudio central.
2: Muchísimas gracias a nuestra compañera de trabajo, Graciela Dorado. El presidente de Juventudes de Evo Pueblo denuncia a Evo Morales como autor intelectual de escalada de los conflictos sociales en el país. Escuchamos la nota de nuestro compañero de trabajo, Rodrigo Fernández.
3: El presidente de la Confederación de Juventudes de Evo Pueblo, Brian Cuba, denunció a su propio líder Evo Morales de ser el presunto autor intelectual e incitador de la escalada de conflictos sociales que sucede en distintos puntos del país. Según este dirigente vista, el pasado lunes en La Paz se habría sostenido una reunión con distintos actores sociales, entre ellos Nilton Condori y René Yahuasi, mediante videollamada con Evo Morales, para designar al senador como presunto promotor de la línea narrativa contra el gobierno.
4: El día lunes tuvimos una reunión, como les dije, era las 11:30 en lo que es el búnker central de Evo Pueblo en Miraflores. He ido, me quitaron el teléfono, no nos han dejado entrar por teléfono. Justo ahí entra el senador Nilton Condori con su traje plomo. Ahí ha hablado bien, nos ha dicho que ahí le ha llamado a Evo, ha hecho una llamada. Y bueno, ahí nos ha dicho, todo lo que diga Nilton Condori ustedes tienen que apoyar. Todo lo que Nilton Condori está haciendo lo tienen que apoyar. Él es indígena como nosotros, él es campesino como nosotros, lo están discriminando en la Cámara de Diputados y no tenemos que dejar. Y bueno, bien ahí ya se ha ido planificando todo lo que se va a hacer y a poco rato ya al senador ya le hemos visto en lo que es el Distrito 7 con los Tupac.
5: ¿René Yahuasi también está en esta reunión? ¿Vilma Lanoca? ¿Quién
4: es? René Yahuasi es uno de los más... una de las primeras fichas, como se podría decir, por lo que le han quitado supuestamente la gobernación. Estaba candidato como Severo Mamani, Gabriel Mamani, ¿no ve? Que más estaban ahí. Está en la lista que se le va a pasar.
3: Este dirigente de las Juventudes Evistas, Brian Cuba, argumentó que prefiere dar un paso al costado de este presunto plan de Evo Morales por motivos familiares.
4: Mira, yo les dije, voy a ser muy concreto. Van a ser mi bebé. Yo no puedo... ver que mi bebé nazca en un país polarizado, en un país destruido.
3: Finalmente, este dirigente evista indicó que esta denuncia

0: se le podría poner en riesgo su vida, a lo cual señaló un presunto responsable de lo que le pueda suceder.
1: Bueno, sé que desde hoy día mi vida corre riesgo, sé que desde hoy día, o tal vez mañana, Brian Cuba, por si acaso, me llamo Brian Cuba, tengo un tatuaje en el cuello, por si acaso, si aparezco muerto es culpa de Evo Morales.
0: Rodrigo Fernández, Herbol, La Paz.
2: Son las 12 con 18 minutos.
3: Enseguida retornamos con el noticiero que une al país.
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2: Son las 12 con 20 minutos. Campesinos de Chuquisaca comenzarán los bloqueos en cualquier momento. Y la Central Obrera Departamental la ratifica que no se sumará a esa medida.
7: El bloqueo de caminos en Chuquisaca podría comenzar en cualquier momento, según advirtió el principal dirigente de la Federación de Campesinos de Chuquisaca, Julián Romero, quien evitó revelar la fecha del inicio de las movilizaciones por estrategia, dijo.
8: En cualquier momento hemos de salir, esta es una sorpresa finalmente, ya ante no la atención del gobierno, más al contrario, atropellando, sacando a los militares, amenazando.
7: Mientras tanto, los trabajadores afiliados a la Central Obrera Departamental decidieron no sumarse a los bloqueos.
9: Se ha determinado no ingresar al paro movilizado con bloqueos por el momento, ¿no? Entonces, eso se mantiene así esta semana y, bueno, también el análisis también de las determinaciones desde la Central Obrera Boliviana. Ayer se ha determinado el que no estamos de acuerdo con la renuncia del presidente.
7: El ejecutivo de la Central Obrera, Marcelo Torres, afirmó que el departamento no acatará el paro indefinido con bloqueos y también expresó su desacuerdo con el pedido de la renuncia del presidente Rodrigo Paz. Ellos no pedirán la renuncia del presidente.
9: La renuncia del presidente no soluciona en este momento los conflictos, no soluciona los problemas que se están teniendo.
7: Iván Ramos, Periodismo que Cuenta.
2: Son las 12 con 21 minutos.

0: Tenemos más información desde Cochabamba. El transporte pesado cuantifica 3.000 camiones varados en carreteras y piden acciones contra los bloqueos.
1: Preocupante es la situación del transporte pesado a nivel nacional a raíz de los bloqueos. Según la Central del Transporte Pesado de Cochabamba, serían más de 3.000 los camiones los varados en diferentes carreteras del país por bloqueos, protagonizados por diferentes sectores sociales. El transporte pesado de Cochabamba pide al gobierno restablecer la libre transitabilidad en las carreteras fundamentales que unen a Cochabamba con el oriente y el occidente del país. Palabras de Juan Quispe, dirigente del transporte pesado.
2: Bueno, desgraciadamente continúa este bloqueo, bueno, vamos a decir injustificado, perjudicando simplemente a la población y particularmente al transporte. Entonces, nosotros le exigimos al gobierno que de una vez pueda hacer cumplir el rol constitucional, el derecho, y que nos garantice el derecho al libre tránsito a todos los bolivianos y particularmente al sector del transporte pesado. No podemos quedar perjudicados, ya tenemos pérdidas cuantiosas, y seguimos, también estamos sufriendo bajas con nuestras con algunos de nuestros transportistas, porque están yendo o están siendo llevados a centros médicos que no tienen la mínima buena atención. Entonces necesariamente tenemos también nosotros gente ahí que tienen enfermedades de base, tenemos gente que no se está alimentando bien, que no tiene la higiene correspondiente, están sufriendo también las inclemencias del tiempo, sabiendo bien que en esta temporada hace bastante frío en el altiplano. Entonces necesariamente el gobierno tiene que intervenir de alguna forma. Sí, teníamos el reporte por lo menos hasta el fin de semana de que estaban entre 2.000 a 3.000. Hoy creemos que no ha aumentado más porque hay vehículos que están dirigiéndose también al sector pensando que van a levantar o pensando que van a dar un cuarto intermedio. Entonces, cuando la demanda es legítima, podemos tolerar, podemos de alguna forma también nosotros aceptar, pero vemos nomás que hay intereses políticos y no podemos permitir aquello. No podemos permitir los bolivianos que estén ocurriendo este tipo de acontecimientos, sabiendo bien que hemos salido de este desfase y necesitamos activarnos económicamente, necesitamos trabajar y al gobierno exigirle que de una vez interpongan sus buenos oficios.
1: Informó Luis Vargas, Red Pío 12, Cochabamba.
0: Doce del mediodía con 24 minutos.
3: 2 menores de Oruro que requieren atención especializada en la ciudad de La Paz viajaron toda la noche para llegar a la sede de gobierno. Piden que se les permita el paso en los puntos de bloqueo para llegar a un hospital. Vamos a escuchar a la enfermera que nos ha brindado esta entrevista en la revista La Mañana en directo de Herbol, que se encuentra justamente en una ambulancia que traslada a los menores desde Oruro a La Paz. Escuchemos.
4: Es lamentable lo que estamos pasando realmente. Evidentemente tenemos un bebé que prácticamente tiene un día de nacido y una niña que tiene un diagnóstico delicado, ¿no? Como bien lo había dicho, ella necesita llegar a la ciudad de La Paz para recibir su tratamiento de quimioterapia. El mismo que ya ha sido retrasado por esos bloqueos, prácticamente la mamá es quien resulta, ¿no?, en llevarle a la niña a su terapia, pero por esos bloqueos no ha podido hacer, tiene un retraso. Esa niña necesita su tratamiento, entonces estamos ayudando de llevarle con la ambulancia hasta allá, poder llegar y que pueda recibir el mismo, ¿no? Pero mire, hemos partido de la ciudad de Oruro a la 1 de la mañana, tratando de hacer lo posible para llegar a primeras horas a la ciudad de La Paz, pero no se nos ha sido posible, puesto que existen varios puntos de bloqueo en donde los mismos han ocupado toda la carretera con sus medidas, ¿no?, de bloqueo. Existen piedras, basura, escombros, tierra y demás cosas para poder bloquear el paso. Prácticamente los choferes, desde que hemos partido de la ciudad de Oruro, han estado peregrinando, pidiendo por favor, de manera amable, y no ha sido suficiente la imagen de la ambulancia. Creo yo que todo el mundo sabe que tiene una ambulancia de paso y si está con la sirena prendida es porque hay pacientes. Prácticamente la credibilidad que tenemos como imagen de ambulancia ha sido vulnerada porque, o sea, no nos creen que somos pacientes, parece, no sé para ellos qué somos, no sé cómo poder cambiar ese pensamiento.
3: Bueno, así nos relataba la enfermera que se encuentra en una ambulancia que traslada a los menores desde Oruro a La Paz. Esta enfermera que se ha referido así en entrevista con la revista La Mañana, directo de la Red Bull. Reiteramos, son dos menores de Oruro que requieren atención especializada en la ciudad de La Paz. Viajaron toda la noche, partieron a la 1 de la mañana, como recalcaba la enfermera, para llegar a la sede de gobierno. Piden que se les permita el paso en los puntos de bloqueo para llegar a un hospital. Son las 12:27. Nos vamos con más informaciones hasta Cochabamba.
0: Más de 3.000 productores de pollo de Santa Cruz y Cochabamba dejan de faenear 22.000 pollos para su comercialización debido a los bloqueos, lo que les genera una pérdida de 15 millones de bolivianos.
5: Los avicultores del país se hallan desesperados por los perjuicios que generan los bloqueos a nivel nacional, pero sobre todo en el occidente boliviano. Mientras en La Paz el precio del pollo se cotiza por encima de los 100 bolivianos, en Cochabamba y Santa Cruz hay una saturación en los mercados con carne de pollo, donde el kilo de la carne de pollo llega solo a 18 bolivianos. Según Marcos Álvarez, presidente de la Federación de Avicultores a nivel nacional, 700 toneladas de pollo requiere la ciudad de La Paz para alimentar a cerca de 3 millones de habitantes. Por los bloqueos, solo se envía 10 toneladas vía aérea, lo que apenas alcanza para 4.000 familias.
6: Los productores de La Paz, de Los Yungas y Caranavi, los centros productivos del departamento, no están pudiendo llegar a la sede de gobierno. De la misma manera, nuestro producto en Santa Cruz, que es el mayor productor con un 65%, se está estancando. Y vamos a tener que vender el producto a un precio más bajo del costo de producción. Esto descapitalizando al pequeño productor, que es el más afectado, y posteriormente, al no producir la cantidad suficiente, en meses siguientes vamos a ver un incremento demasiado elevado en la canasta familiar a nivel nacional. Lo que está ocasionando en este momento estos bloqueos es que en La Paz veamos precios irreales de 120 a 130 bolivianos un pollo. Estamos hablando de 700 toneladas que consume el departamento de La Paz mínimamente por día, y están llevando 10 toneladas, que en realidad son 4.000 pollos que ayudan a 4.000 familias. Estamos hablando de La Paz, un departamento que tiene alrededor de 3 millones de habitantes. Le pedimos al gobierno que mantenga el orden constitucional del Estado de Bolivia, una libre transitabilidad de todos los productores y de nuestros productos, que son perennes, ¿no? Los productores agropecuarios.
5: Los bloqueos ocasionan una pérdida al sector avícola de más de 15 millones de bolivianos diarios, afirma Soto.
6: Todo el sector agropecuario productivo del país están perdiendo alrededor de 15 millones de dólares diarios.
5: Walter Unzueta, Red Pío 12, Herbol, Cochabamba.
0: 12:30.
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3: Gracias por estar en la sintonía de su noticiero Bolivia en contacto. Son las 12:34. La policía reporta 5 aprehendidos y 6 arrestados por hechos vandálicos en la ciudad del Alto.
19: La policía informó de los hechos suscitados en las zonas de Oseco la noche del martes, cuando gente vandálica procedió a realizar daños a un vehículo policial, instalaciones de la UPEA y negocios de alrededores. Según el comandante policial del Alto, Fernando Rojas, 11 personas entre aprehendidos y arrestados están siendo investigadas.
20: De realizar un patrullaje selectivo en base a la identificación que hemos tenido por nuestros órganos de inteligencia, ya horas más tarde de este enfrentamiento que hemos tenido con estos vándalos, se ha procedido en primera instancia al arresto de 11 personas, entre las cuales 6 han sido plenamente identificadas. Certifico, por favor, son 5 que han sido plenamente identificadas por nuestros órganos de inteligencia, mediante videos, cámaras y el seguimiento personal que se ha realizado a estas personas.
19: Estas personas portaban piedras, hondas, entre otros artefactos.
20: Varias de estas personas han sido encontradas en posesión de piedras, hondas y algunos otros objetos que, les digo una vez más, el Ministerio Público las está evaluando y seguramente en el transcurso del día van a dar a conocer con mayor detalle.
19: Informó también que no se presentó hechos violentos en 22 puntos de bloqueo que existe en el Alto.
20: Hemos tenido bloqueos más o menos en 22 puntos plenamente identificados en el Alto. Ninguno de estos bloqueos ha sido intervenido por la policía porque no había la necesidad.
19: En el informe de Una Pasa, Herbol del Alto.
3: Dirigentes de los gremiales y del transporte pesado presentan denuncia penal contra los promotores de los bloqueos.
21: Dirigentes gremiales y el transporte pesado presentaron este miércoles una denuncia penal contra los promotores de los bloqueos y movilizaciones registradas en distintos puntos del país, a quienes responsabilizan de los daños económicos, hechos vandálicos y la afectación a la libre transitabilidad. El dirigente gremial Toño Siñani informó que la acción legal está dirigida contra el ejecutivo de la Central Obrera Boliviana, Mario Argollo, además de otros dirigentes a quienes identificó como cabecillas de las protestas.
22: Lo que también nos están privando más de 10 días al comercio, que es el gremial. Hoy en día tenemos varias pérdidas, más de 5 millones de bolivianos, donde realmente da una preocupación muy grande, que hoy en día no cumpla la condición política del Estado y el gobierno central. De esa manera, el día de hoy una acción penal se le está presentando en contra de Argollo, como también aquellos cabecillas que están movilizando.
21: Por su parte, el representante de transporte pesado, Domingo Ramos, sostuvo que el sector se encuentra perjudicado por los bloqueos en rutas estratégicas y denunció que cientos de transportistas permanecen varados en sectores como Desaguadero y Tambo Quemado. La denuncia del transporte pesado apunta contra los dirigentes de Túpac Katari.
23: Nosotros estamos denunciando por una, queremos una libre transitabilidad, los
22: perjuicios que nos están ejecutando hacia nuestro sector. Como transportistas tenemos deuda en los bancos, ¿quién nos entiende a nosotros?
1: ¿A quién están denunciando?
22: Justamente al ejecutivo departamental, que es el señor Víctor de los Túpac Katari.
21: Este es un proceso que se suma a otra investigación abierta recientemente por el Ministerio Público contra Mario Argollo, tras una denuncia presentada por el diputado Manolo Rojas por presuntas irregularidades en el cobro de una pensión por invalidez laboral. Según la acusación, Argollo habría recibido en 2021 un pago superior de 141 mil bolivianos mediante un trámite presuntamente realizado de manera irregular. Omar Escobar Mamani, Herbo La Paz.
3: Vamos a irnos con nuestra unidad móvil en La Paz.
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3: Vamos a volver con nuestra compañera de trabajo, Graciela Dorado, que hace poquito nos informaba sobre una gasificación a los marchistas, a los dirigentes del magisterio, bueno, las bases que se han congregado en la ciudad de La Paz. Gasificación, ¿cómo está en este momento? ¿Cuál es el panorama? Graciela Dorado, muy buenas tardes, bienvenida.
4: Buenas tardes, Hugo. Nuevamente acá desde la puerta del Ministerio de Trabajo, precisamente nosotros reportando este. Hay que informar de que el doctor del Magisterio precisamente se ha dado cita ya una gran concentración en la calle Yanacocha y Mercado. Los mismos efectivos de la policía, precisamente la UTOP, los invitó a que se puedan acercar al lugar y bueno, también pidiendo a que nosotros podamos retroceder, tomando en cuenta que por la peligrosidad y demás, están también pidiendo de que se pueda declarar en un paro nacional, por lo menos así lo están manifestando, pero también por otro lado mencionando de que la ministra de Educación debe renunciar. Ese es el panorama a esta hora, Hugo. El Magisterio Rural está todavía movilizado acá en lo que viene a ser el centro de la ciudad de La Paz y próximo a lo que es el Ministerio de Trabajo. Eso es, por el momento ha parado la gasificación, no hay todavía, están intentando hacer un diálogo por el momento, mientras los maestros están gritando de que pues, la ministra de Educación pueda renunciar. Ese es el panorama a esta hora, Hugo, con esta información de Estudio Central.
3: Bien, ahí están escuchando ustedes de fondo la protesta y están pidiendo la renuncia de la ministra de Educación. El despacho de nuestra compañera de trabajo, Graciela Dorado, en la sede de gobierno. Son las 12:39.
0: Desde Cochabamba informamos que los industriales reportan pérdidas económicas de 55 millones de dólares diarios por bloqueos y lamentan el anuncio de Estados Unidos que limitará el turismo en Bolivia.
23: La Cámara de Industria y Comercio de Cochabamba reporta pérdidas económicas superiores a 50 millones de dólares por día de bloqueo al occidente del país.
24: Pérdidas económicas por día están llegando a los 55 millones de dólares. No olvidemos que todo el comercio exterior de Bolivia se realiza básicamente por los puertos del Pacífico, los puertos chilenos, y esta afectación, estos bloqueos que se están dando sobre todo en el occidente del país, en el departamento de La Paz, Oruro, imposibilitan la realización del comercio exterior, tanto importaciones como exportaciones. Son 55 millones de dólares diarios que está perdiendo Bolivia.
23: Alberto Arce, gerente del ICAM, lamentó que el escenario de vandalismo en La Paz y bloqueos que dejan a turistas varados en las carreteras haga imposible hablar de una Bolivia al mundo y el mundo a Bolivia.
24: Es muy lamentable, hemos visto cómo turistas que dejan dinero, dejan recursos en el país, que deberían volver a sus lugares de origen, hablar bien de Bolivia, han quedado con el trauma de quedar varados, imposibilitados de moverse. Esto es una pésima señal que están dando estos sectores como país al mundo. Entonces, también llamamos a la reflexión, lo que menos necesita Bolivia es mostrar esta pésima imagen. Tenemos que nosotros ser un país no solo abierto a las inversiones, sino también con tanto potencial que tenemos, abierto y amigable con los turistas.
23: El gerente del ICAM además ha pedido al gobierno actuar contra los bloqueos y hacer respetar la Constitución.
24: Nosotros creemos que es oportuna la intervención de la policía en Bolivia. Todos deseamos vivir en un estado de derecho donde es libre la exigencia de reivindicaciones, de necesidades, pero esto no puede ser afectando los derechos de los demás. En este caso, derechos consagrados en la Constitución Política del Estado, como el libre tránsito o el trabajo. Creemos que estos sectores que están movilizados se están excediendo, están no solo vulnerando derechos, sino también afectando aún más la economía nacional. Por lo tanto, consideramos que la intervención de la policía es lo correcto. Vivimos en un estado de derecho y la ley debe cumplirse.
23: Informó Luis Vargas, Red Pío 2, Herbol, Cochabamba.
0: Doce del mediodía con 42 minutos.
3: La diputada Lisa Claros pide mano dura al gobierno contra personas que cometen delitos de lesa humanidad con los bloqueos de caminos.
1: La subjefa de bancada en Diputados de Libre, Lisa Claros, ha pedido al gobierno nacional mano dura para quienes hoy bloquean caminos poniendo en riesgo la salud y alimentación de la población paseña. En el criterio de esta parlamentaria opositora se tratan de delitos de lesa humanidad, por lo cual el gobierno debe responder con la misma contundencia.
5: Liliana, hemos visto, han llegado después de 12 horas caminando en las carreteras y hemos visto que hay agresividad, está habiendo insultos, está habiendo extorsión en las carreteras y estos no son grupos de ciudadanos normales, son grupos vandálicos que lo que están haciendo es amenazar, intimidar a la población boliviana. Exhortamos al gobierno de Rodrigo Paz, mano dura. Rodrigo Paz tiene que tener mano dura en contra de los bloqueadores, que aquí ya no hay ninguna reivindicación legítima. Estaba el pretexto de la 1720, el tema de los maestros se está solucionando. Hay otros temas de reivindicación legítima y vamos a apoyar, vamos a coadyuvar para que se solucione. Pero lo que están haciendo los ponchos rojos, estos grupos radicales afines a Evo Morales, no es luchar por ninguna reivindicación. Lo que intentan hacer es convulsionar el país.
1: La diputada Lisa Claros indicó que con los antecedentes en los últimos años presentará ante instancias internacionales la denuncia contra un presunto autor que sería Evo Morales por delitos de lesa humanidad.
5: Y lo que nosotros vamos a hacer es ahora acudir ante la comunidad internacional para que capturen a Evo Morales y exhortamos al gobierno a que pueda ejecutar la orden de aprehensión en contra de Evo Morales.
1: Rodrigo Fernández, Herbol, La Paz.
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3: Nos separan 14 minutos de las 13 horas. Vamos con esta siguiente información. Maestros rurales del país anuncian paro de 72 horas y el bloqueo de caminos. Atención, desde el lunes.
7: Después del paro de 48 horas, los maestros rurales de Bolivia confirmaron que desde este lunes cumplirán un paro nacional de 72 horas, medida que además incluirá bloqueo de caminos en diferentes regiones del país.
8: Nosotros ayer cumplimos con las 48 horas, ya el comité de movilización planifica ya entrar 72 horas a partir de lunes martes indefinido, ya con la toma de carreteras a nivel nacional. Esa es la determinación, mientras no tengamos un diálogo sincero.
7: El máximo dirigente nacional del sector de los maestros rurales, Williams Mendoza, confirmó la protesta y señaló que las movilizaciones se mantienen firmes, aunque aseguró que el sector continúa abierto al diálogo con las autoridades educativas.
8: Teniendo y nosotros como sector siempre nos hemos caracterizado que el mejor espacio es el diálogo, las mesas de trabajo para poder debatir, pero lastimosamente no hemos tenido esa respuesta pues en el mismo compromiso.
7: Williams Mendoza indicó que los maestros rurales esperan una respuesta a sus demandas, incremento salarial, además de ítems. Advirtió además que las medidas de presión podrían radicalizarse si no existen acuerdos con el gobierno.
8: Entonces ya con la toma de carretera estaremos entrando la siguiente semana en caso de que no se dé el diálogo correspondiente.
7: Iván Ramos desde Sucre.
3: Son las 12:48.
0: Sectores productivos de Oruro señalan que ya se tiene cuantiosas pérdidas y que si no se dan solución al problema en los próximos días, se estarían paralizando sus operaciones en algunas empresas.
9: Desde la Cámara de Comercio han señalado que a consecuencia de los bloqueos que se registran en las carreteras del país, se tienen cuantiosas pérdidas y que en los próximos días, si el problema persiste, se tendría que paralizar las actividades de los empresarios. Así lo señaló la presidenta de esta institución, Sonia Rocha.
10: Grandes problemas para superar este tema de crisis. Toda vez que también tenemos que responder a los trabajadores que tenemos. Entonces, la única medida que nos queda por tomar es pues recortar, en algunos casos, la producción y el personal. Esto no está bien. Esto afecta a todo departamento.
9: Por su parte, el presidente de la Cámara de Industria, licenciado José Peñaranda, ha señalado que este tema está preocupando, ya que si no se da solución a este problema, se tendrían que dar vacaciones colectivas a los trabajadores.
11: Esta es una temporada en la cual el sector industrial manufacturero comienza a hacer sus importaciones para cubrir el segundo y parte del tercer trimestre del año. Lo que está aconteciendo en este momento es un desabastecimiento de materias primas e insumos en el sector productivo, y esto está llevando paulatinamente a un cese de operaciones de muchas empresas.
9: Finalmente, han pedido al presidente del Estado Plurinacional de Bolivia dar cumplimiento al pedido de la población para frenar las movilizaciones y poder despejar las carreteras. Informó Wilson Cruz, del Pío 12, Herbol Oruro.
0: 12 del mediodía con 50 minutos.
3: El alcalde de La Paz, César Dohweiler, pide al gobierno estar siempre abierto al diálogo a los sectores en conflicto.
25: El alcalde municipal de la ciudad de La Paz, César Dohweiler, ha pedido al gobierno tener siempre la puerta abierta para el diálogo. Esto ante estos conflictos que se van desarrollando en La Paz. El alcalde municipal ha mencionado que en las peores guerras, incluso el diálogo fue el camino para solucionar estos problemas.
26: Hospitales. Nos preocupa también el tema de la provisión de alimentos en los mercados. Cuando hay escasez de alimentos empieza a aparecer la especulación, cuando aparece la especulación suben los precios y quienes al final terminan sufriendo, pagando los platos rotos de esta situación, son nuestros vecinos. Entonces el precio del pollo se ha acrecentado y muchos otros productos de la canasta familiar. Hemos instruido también a la Intendencia y a nuestra Guardia Municipal que hagamos algunos operativos para evitar la especulación principalmente, pero en muchos casos la carencia no se debe a la especulación, sino se debe a justamente a que no tenemos nosotros una provisión permanente continua. De todas maneras, ya hemos también conversado con diferentes autoridades del Gobierno Nacional para que en estos casos podamos establecer un puente aéreo continuo, principalmente en la provisión de pollo, que es la que más ha sido afectada, y esperemos de que haya, a través de este mecanismo, podamos garantizar la provisión de esta carne a todos nuestros vecinos de la ciudad de La Paz. Aquí, ya tocando este tema, pues es preocupante para nuestra ciudad de La Paz. Llamamos nosotros al diálogo, pedimos a nuestro gobierno nacional que no cierre nunca las puertas del diálogo, que siempre estén abiertas, a través de diferentes ministerios, que podamos establecer dentro de una mesa un diálogo proactivo, propositivo, sincero, que esto es lo más importante, llevar las verdaderas demandas en la mesa y las demandas que realmente sean factibles, al margen de las leyes, de las normas, eso, llevemos las cosas que sí realmente sean factibles, que cumplan con la normativa, que cumplan con la Constitución, y en un diálogo sincero encontremos la solución. Yo lo decía en el diálogo que hubo en Cochabamba, hasta las peores guerras.
25: Graciela Toladuala, no caer, bola paz.
3: Son las 12:53.

0: En Cochabamba los avicultores entran en pérdidas porque el precio de la carne de pollo está más bajo al no poder enviar a La Paz.
1: Debido a los bloqueos que continúan en La Paz, los avicultores de Cochabamba no pueden enviar carne de pollo y por lo tanto se ofrecen la yacta a menor precio, según informó el vicepresidente de la Asociación de Avicultores de Cochabamba, Iván Carrión.
2: Ya vamos alrededor de una semana que no estamos pudiendo llevar el pollo al departamento de La Paz. Y bueno, La Paz, que es un gran consumidor, el 55% del pollo que se produce en Cochabamba es para el mercado del occidente. Al no poderse llevar, este pollo se está quedando. Y bueno, pues lo que está pasando es que en Cochabamba, al igual que en Santa Cruz debe pasar lo mismo, está bajando el precio. ¿Para qué? Para que así la ama de casa pueda consumir más. El precio del pollo es oferta y demanda. Ha aumentado la oferta, esperamos que la demanda vaya también de la mano. Y bueno, pues con eso evitar que siga bajando el precio de la carne de pollo.
1: Este precio bajo que se tiene en los centros de abasto de Cochabamba hace que los productores estén en números rojos, porque el costo de producción es mayor.
2: Nosotros estamos con un costo de producción por encima de los 18 bolivianos. Si ahorita consumidor final está 17, tenga la seguridad que al productor le están pagando 15 bolivianos. Bueno, realmente ahí ya estamos en números rojos, es preocupante y bueno, pues esperemos que haya una pronta solución.
3: ¿Algún porcentaje de afectación?
2: Mire, sería especular decirles cuánto ha sido la afectación económica. Prefiero esperar unos días más para tener datos reales con documentación que apoye lo que vayamos a comunicar a la opinión pública.
1: En el informe, Iván Camacho, de Radio Cancha Parlaspa, Herbol, Cochabamba.
0: Estamos a 5 minutos de la 1 de la tarde.
4: Transportistas denuncian escasez de diésel en Sucre.
5: Transportistas de Sucre expresaron su molestia y denuncian la falta de diésel en los surtidores de la ciudad, situación que afecta al normal desarrollo de sus actividades laborales.
6: El sector de transporte, tanto en el interdepartamental, interprovincial, el transporte de carga y nosotros de pasajeros, estamos también con el problema del desabastecimiento del combustible, o sea, le llamo del diésel.
5: El dirigente del sector, Oscar Churruarín, lamentó que la distribución de combustible haya disminuido en los últimos días, generando largas filas e incertidumbre entre los choferes.
6: En todos los surtidores se anda acabando en la tarde, están programando menos el porcentaje que tienen que darle a cada surtidor. No sé, todavía no hemos ido a hablar con yacimientos porque ese tipo de falencias, ahora ellos argumentan de los bloqueos, están bloqueando, pero...
5: El desabastecimiento podría estar relacionado con los bloqueos de caminos registrados en varios puntos del país que dificultan el traslado y abastecimiento de carburantes hacia distintas regiones, una de ellas el departamento de Chuquisaca.
6: Nos está faltando ya diésel nuevamente, quiero, digamos, a la opinión pública dar a conocer esta situación.
5: Iván Ramos, desde Sucre.
4: Medio centenar de choferes de Sucre parados en los bloqueos y más de 4.000 afectados en carreteras en todo el país.
5: Al menos medio centenar de transportistas chuquisaqueños se encuentran atrapados en los bloqueos instalados entre Oruro y La Paz, según el representante del sector, Oscar Reynolds.
7: Alrededor de 4.000 transportistas están en todos los bloqueos y lo más, la indignación del transporte. No sé si ha visto en las redes sociales un campesino con un taladro portátil. Ha perforado la plataforma, la carretera y ha incrustado.
5: Más de 4.000 choferes de todo el país no pueden circular debido a los cortes de ruta registrados en distintas carreteras del país. El dirigente advirtió que la situación de los trabajadores del volante se complica día a día, ya que muchos permanecen parados desde hace varios días sin una adecuada alimentación y en condiciones cada vez más complicadas.
7: Pero todos debemos ajustarnos los cinturones si queremos sacar adelante a este país. Ni bajando Dios del cielo va a resolver. Tenemos que aportar todos los bolivianos.
5: Sin duda.
7: Nosotros como transportistas hemos apostado y hemos aceptado el levantamiento de la subvención del combustible. Estamos trabajando al límite, pero estamos aportando y somos el primer eslabón de la cadena productiva, Iván.
5: Iván Ramos, desde Sucre.
4: Estamos a 2 minutos de las 13 horas. Vamos a ir hasta Santa Cruz con nuestra compañera de trabajo que le va a poner punto final a esta segunda emisión del Bolivia en Contacto. Mechi, periodista. Adelante, Mechi.
8: Decirle, no podemos permitir que vuelvan los que nos gobernaron 18 y 20 años. No podemos permitir. Santa Cruz no lo puede permitir. Y esta ley no iba a ser el pretexto para que haya un corte constitucional. Y lo decimos así abiertamente.
9: El responsable de toda esta desestabilización que se pretende dar en el país tiene nombre y apellido: Evo Morales.
10: Acaba de concluir la reunión de sectores productivos en Santa Cruz, explicando que ahora el gobierno no tiene excusa para seguir teniendo las carreteras bloqueadas, porque se aceptó la abrogación de la ley 1720 para incluir todos los criterios. Escuchemos a Ricardo Florkin de la Cámara Agropecuaria de Santa Cruz.
8: Le queremos decir a todo ese productor, a todo ese cruceño de a pie que tiene su tierra, que esperaba mejorar con la ley 1720 de la conversión, que esto no se ha terminado. Nosotros, como dirigente, como líder agropecuario, tomamos la decisión con todos los susceptores de la Cámara Agropecuaria del Oriente de no ser parte del corte constitucional que muchos están queriendo tener en el país, con la excusa de una ley que lo que hace es ayudar a todo el pequeño productor. Sabemos que hay ONGs, sabemos que hay financiamiento. ¿Y qué es lo que primero hacían? Poner la ley 1720 por delante para seguir los bloqueos, para seguir las marchas. En este momento no hay excusa, el gobierno no tiene excusa para tener libre tránsito en todas las carreteras.
10: Los productores de Santa Cruz reiteran que no van a hacer excusa para seguir conflictuando el país. Herbol Santa Cruz, Mercedes Fernández.
4: Atención al dato de la hora, son las 13 horas y llegamos al final de las informaciones más importantes de esta primera mitad de jornada. Los esperamos a las 14, 15, 16 y 17 en los sintéticos de la hora y por supuesto vamos a reencontrarnos con más noticias a través de Bolivia en Contacto a las 18 horas. Hasta entonces.
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13: Es la hora 13, 2 minutos.
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1: Pero muy buenas tardes, bienvenidos a la edición central de Herbol Deportes.
0: Los títulos de la jornada. Número 1.
1: Otro partido más que será reprogramado. El compromiso entre el equipo de Real Potosí y ABB, que debía disputarse el día jueves, será reprogramado para una siguiente fecha.
0: Número 2.
1: La gobernación está a punto de designar al nuevo director del CDD. Se lo conocerá en los próximos días.
0: Número 3.
1: Bolívar recibe a Nacional Potosí con la chance de colocarse como líder en solitario.
0: Número 4.
1: Un buen partido disputado en la ciudad de Cochabamba se vivió en la jornada de ayer por la fecha número 7 de la división profesional del fútbol boliviano. Aurora y Real Oruro igualaron con un gol.
0: Número 5.
1: Víctor Hugo Chambi admite errores arbitrales de dentro de los compromisos de la división profesional y asegura que se trabajará para mejorar.
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1: Hola, hola, ¿qué tal? Muy buenas tardes. Un cordial saludo a toda la gente que el día de hoy está con nosotros. Saludamos a todo el país a través de la 100.9 y también los que nos siguen en las redes sociales. Es un placer llevarles toda la información el día de hoy a esta hora de la tarde, cuando son las 13 horas con 5 minutos. Estaremos hablando sobre los compromisos que se desarrollarán dentro de la fecha número 7 de la división profesional del fútbol boliviano. Partidos que iniciaron ya el día de ayer. Los compromisos que ya se disputaron por esta fecha número 7 fueron en la ciudad de Cochabamba, donde el equipo de San Antonio recibe a Universitario de Vinto y gana el cuadro visitante de Universitario de Vinto por 2-0. También se tuvo el compromiso entre el equipo de Aurora y Real Oruro, donde empataron por 1-1. En este partido, que fue un compromiso bastante atractivo en el estadio Félix Capriles, que se jugó en horas de la noche. Y hoy se tiene el compromiso en el estadio Hernando Siles a las 20 horas, cuando el equipo de Bolívar reciba a Nacional Potosí. Un Nacional Potosí que ya se encuentra en la ciudad de La Paz desde anoche, muy cerca a lo que es este escenario deportivo del Hernando Siles, para poder asegurar su participación en el compromiso ante Bolívar. Y un partido que queda reprogramado es el del equipo de Real Potosí y también ABB, por el tema de los bloqueos que existen en nuestro país. Por esa razón es que no se podrá jugar este compromiso por la fecha número 7, se tenía que desarrollar el día de mañana. Vamos a arrancar hablando de Nacional Potosí, lo decíamos. Un equipo de Nacional Potosí que llegó en un vuelo charter hasta la ciudad de La Paz, a la sede de gobierno, listos para poder disputar el compromiso ante Bolívar en esta jornada. Escuchamos al guardameta de Nacional Potosí, Pedro Galindo.
2: Pedro, bienvenido a la sede del Bol, la sede que une Bolivia. Duro cotejo que tienen ante Bolívar. ¿Cómo se encuentra Nacional Potosí?
3: No, muy bien. Sabemos el partido que tenemos en la noche. Un partido duro, pero bueno, necesitamos sumar y bueno, hemos trabajado de la mejor manera. Y esperamos hacer un gran partido.
4: ¿Cómo analizan este Bolívar en este momento? ¿Es un equipo duro?
3: No, siempre Bolívar ha sido un equipo duro, que juega muy bien, que tiene muy buenos jugadores, con mucha jerarquía, que se hace fuerte en el Chile y nada, creo que como decía antes, hemos trabajado muy bien y esperemos hacer un gran partido en la noche y poder sumar.
5: Mira, Nacional Potosí es considerado acá en La Paz como el verdugo de Bolívar. En consecuencia, ¿hay mayor responsabilidad quizás por afrontar este cotejo?
3: Bueno, creo que todos los partidos lo tomamos con mucha responsabilidad, tratando de hacer lo mejor. En la semana tratamos de captar una idea que tiene el profe y poder plasmarla en la cancha en los partidos. Así que que esperemos que sea un lindo partido.
5: ¿Cuál debe ser la fortaleza de este Nacional Potosí para enfrentar a Bolívar? ¿Qué recaudos tomar ante la academia?
3: No, estar muy ordenado en todas las líneas y estar concentrado durante todo el partido. Sabemos que estos partidos se definen con pequeños detalles. Enfrentamos a un equipo que en cualquier momento te puede sorprender, así que estar muy concentrado, estar ordenado y tratar de ser eficaz a la hora de tener opciones.
4: Mira, llegan en un vuelo charter, ¿esto ayuda bastante la comodidad, la tranquilidad, recuperación también que pueda tener el equipo?
3: Sí, seguro que sí. Te agradecemos el esfuerzo del presidente, de toda su directiva. Sabemos que por los problemas sociales del país se hacía complicado llegar por tierra, que es lo normal. Nosotros siempre venimos aquí a La Paz a jugar en bus, entonces creo que ese esfuerzo que ha hecho la dirigencia nosotros tenemos que tratar de retribuir en la cancha.
4: ¿Se ha hablado también de un premio económico si se gana el partido? ¿Les comentó algo el presidente?
3: Nos comentó el profe que el presidente había comunicado que hay un premio. Bueno, siempre que son partidos así importantes, el presidente siempre muestra esa predisposición. No sé el monto, sí, pero sí, siempre el presidente está tratando de poder darnos un plus para estos partidos.
1: Bien, escuchábamos la palabra del guardameta del equipo de Nacional Potosí, Pedro Galindo, que ya se encuentra en la ciudad de La Paz, listos para poder tener el partido ante el equipo de Bolívar. Será, lo decíamos, un partido bastante atractivo el que se vivirá esta noche. Y seguramente también analizando al cuadro rival, vamos a escuchar la palabra del técnico Alexis Márquez del equipo de Nacional Potosí, sabiendo y también tomando en cuenta que el equipo de Bolívar tiene dos bajas muy sentidas dentro del sector defensivo. Hablamos de Santiago Echeverría y de Ignacio Garillo, que no podrán estar en el onceno titular de la Academia Paceña. Quien estará supliendo este lugar será Arriaga y también Fernando Mena. Es lo que sucede dentro de la Academia Paceña y que el equipo de Nacional Potosí seguramente también lo va analizando. Lo escuchamos al técnico del cuadro potosino.
6: Bueno, Bolívar es un equipo que pone mucha gente en ataque, deja muchos espacios atrás, hace una presión alta a la hora de perder la pelota cuando están en fase ofensiva, y es donde hay que tener mucho cuidado, cerrarle los espacios, cerrarle las líneas, recuperar balón y jugar lo más rápido posible, porque ellos van a hacer una presión alta, y cuando se sale de esa presión es donde se van a encontrar los espacios, que es lo que queremos en este partido.
5: En principio, feliz día del entrenador y a la cabeza de Nacional Potosí. En este cotejo ante Bolívar, mira que Nacional Potosí suele ser el verdugo de la academia. En consecuencia, ¿hay mayor responsabilidad para afrontar este compromiso?
6: Bueno, muchas gracias por las felicitaciones. Y todos los partidos son diferentes. Si nosotros vamos a enfrentar a Bolívar en una misma semana, los tres partidos no van a quedar igual. Los resultados o el juego no va a ser el mismo. Entonces, hoy venimos con una mentalidad de hacer las cosas bien, de sacar un buen resultado. Sabemos que tenemos con qué. Obviamente hay que tener precauciones con un rival que tiene muy buenos jugadores, que tiene un buen desarrollo de juego colectivo, pero que sabemos que con nuestro trabajo podemos contrarrestar todo eso, y a la hora de atacarlos les podemos hacer mucho daño, y obviamente que hay que ser muy efectivos en el arco de ellos para poder concretar.
4: Profe, se hablaba mucho de la hazaña del pasado diciembre, el 4-1, ¿cree que se pueda repetir?
6: Lo que pasa es que, vuelvo y lo digo, son partidos diferentes. Eso no me tocó a mí, el profe anterior le tocó disfrutar de ese partido. Ahora estamos con una nueva metodología, se podría decir, eso sí, con las ganas puestas de hacer un buen partido, de competir de tú a tú, porque eso es lo que nos caracteriza, salir a jugar, no resguardarnos, y poder conseguir un buen resultado acá.
5: Profe, quizás preocupación, tema arbitraje, mira que muchos clubes han salido a la palestra para reclamar aquel detalle.
6: Yo siempre he sido de tocar muy poco el tema arbitral. Sí han habido equivocaciones muy notorias en toma de decisiones, algo que recuerdo, y más por el profe que lo sufrió, que es el profe Flavio Torres, en un partido donde a nosotros como cuerpos técnicos nos dicen no podemos tocar el balón hay que dejarlo que pase, el balón hay que dejarlo en el piso, y en un

0: cómo están las vías. Nosotros cuando jugamos acá contra All Boys vinimos en bus y no tuvimos inconveniente, pero para este partido sí era complejo viajar en bus. El presidente toma la determinación de hacer ese gasto económico que es bastante alto. Podemos llegar aquí sin ningún inconveniente. Y obviamente también el gasto de seguir esta semana larga, porque viajaríamos a Santa Cruz para enfrentar el próximo partido, que sería con Guavirá. Entonces es un gasto bastante grande que la verdad hay que reconocerle al presidente y a la junta directiva, que han hecho ese esfuerzo para que los muchachos estén cómodos.
1: Profe, séptima fecha, importante no perder ningún punto, pero también motiva el premio económico que mencionó el presidente que se puede dar si ganan este partido.
0: Para el futbolista siempre el tema económico va a influir bastante. Si estás con salarios al día no vas a tener ningún problema, si estás con salarios colgados, como se dice, va a influir mucho en el desarrollo mental del jugador. Y obviamente que esos premios extra son una motivación más, pero por encima de todo eso creo que uno tiene que respetar la profesión. Nosotros, algunos llevan más tiempo, hay otros que apenas están iniciando, que son los juveniles, y uno tiene que respetar la profesión, y la mejor manera es por encima de premios, por encima de lo que puedan dar los directivos de bonificaciones, es salir y competir, hacer lo que nosotros decimos, lo que más nos gusta, y lo que más nos gusta es jugar al fútbol y ganar. Porque todavía me considero que me gusta jugar al fútbol y lo hago, y cada que juego intento ganar, entonces eso hay que demostrar.
2: Bien, escuchábamos la palabra del técnico de Nacional Potosí, Alexis Márquez, hablando sobre el compromiso que se tendrá en esta jornada por la fecha número 7, donde visita al equipo de Bolívar en el estadio Hernando Siles. Un partido interesante, lo reiteramos, a las 20 horas que se vivirá en este escenario deportivo. Es momento de irnos a una pausa. Más adelante seguimos con más información.
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6: Continuamos en la edición central de Herbol Deportes y vamos a hablar del compromiso que se desarrolló en el estadio Félix Capriles por la fecha número 7, donde Aurora consigue empatar en el minuto 39 de este compromiso. En el primer tiempo se dio el empate 1-1 y posteriormente ya el segundo tiempo sin goles en este escenario deportivo, con el cual el marcador termina de esa manera. Un empate para el equipo de Aurora y Real Oruro en este escenario deportivo. Primero convierte el primer tanto Adriel Fernández en el minuto 23 para el cuadro visitante. Posteriormente empata en el minuto 39 el jugador Rodrigo Ramallo para el equipo de Aurora. Vamos a escuchar el balance sobre este partido de la voz del profesor del equipo de Aurora, el señor Giancarlo Umaña.
7: Nos faltó un poquito de ser más fino en la definición. Creo que Oruro es un equipo que mostró mucho orden defensivo, creo que nos vulnera y a partir de ahí el partido se nos hace cuesta arriba, y aún así cuando marcan casi que una línea de 6-4 y meten suma mucha gente en el área, nosotros tuvimos las posibilidades y tuvimos el fútbol para intentar generar opciones de gol. O sea, a mí, dentro de todo, me deja tranquilo cuando generas opciones de gol, y yo creo que hoy se generaron, lastimosamente no las definimos, y la esencia del fútbol es el gol. Hoy tenemos que haber ganado, por lo que quizás intentamos practicar, por lo que intentamos exponer. Lastimosamente no fuimos claros y por eso hoy nos llevamos solamente un punto, cuando merecíamos, por lo que intentamos exponer en la cancha, los tres.
8: ¿Cuáles los jugadores me sentían, no? Esa necesidad de ir adelante, incluso usted le decía con calma, a ver, que la ansiedad no lo...
7: Claro, porque por ahí tuvimos partidos en el torneo de verano donde por irnos de pronto y empezar a cambiar ese orden que nos ha caracterizado, que no fuera el segundo gol, porque sabíamos que era un equipo que nos estaba esperando. O sea, yo veía por momentos, quiero volverlo a ver, como siempre digo, dos, tres veces el partido, equipo que nos esperaba casi con 9 hombres cerca a su área, y para nosotros era complejo. Pero bueno, gracias a Dios pudimos empatar. Yo creo que hicimos todo para intentar ganarlo y lastimosamente no se dio. Por ahí en las transiciones donde son muy fuertes nos ocasionaron algunas acciones de peligro, pero bueno, yo veo estadísticas y no estadísticas que te muestran que por ahí marcaste superioridad, pero la real superioridad hay que marcarlas con goles y eso no lo pudimos hacer hoy.
6: Bien, escuchábamos la palabra del técnico del equipo de Aurora, el señor Giancarlo Umaña, hablando sobre el empate conseguido en la ciudad de Cochabamba. Pero ahora vamos a escuchar la palabra del cuadro visitante. El técnico del equipo de Real Oruro, Néstor Colinas, junto al jugador que marcó el único tanto para el equipo de la ciudad de Oruro. Lo escuchamos también, Adriel Fernández.
9: Bueno, sabíamos que iba a ser un partido difícil, complicado, contra un equipo que está invicto de local, que juega bien, que juega muy bien, toca muy bien de tres cuartos para arriba. Bueno, es muy importante no perder, la verdad que nos motiva a seguir trabajando. Creo que los muchachos hicieron un gran esfuerzo, así que satisfecho por llegar a un punto.
10: Bueno, primeramente buenas noches, la verdad que sí, Aurora juega muy bien, pero bueno, gracias a Dios pudimos sacar un punto, que bueno, lo importante es sumar. Así que nada, feliz por el resultado y por mi compañero, porque la verdad que vimos todo hoy en la cancha, ¿no?
11: Profesor, buenas noches. Adriel, buenas noches. A ver, profesor, ¿qué será el buen momento que está pasando el equipo la última victoria, por ejemplo, en Potosí, que se logró también. Y para ti, Ariel, bueno, es un equipo que ya conoces, hoy te salió esa jugada, particularmente, ¿cómo te sentiste también en el tanto?
9: Bueno, yo creo que la responsabilidad de que este equipo está saliendo adelante es totalmente gracias a los jugadores. Y bueno, tenemos 2 semanas de trabajo, gracias a Dios se están entendiendo muy bien lo que quiere este cuerpo técnico. La verdad, yo muy agradecido con ellos, están dejando todo en la cancha cada partido.
10: Bueno, la verdad que muy feliz por el gol, me dolió un poco, ¿no? Porque bueno, yo salí de Aurora, pero bueno, feliz y contento, sobre todo porque pudimos sumar un punto de visitante, así que nada, ahora prepararnos para el siguiente partido, ¿no?
6: Bien, escuchábamos la palabra del jugador Adriel Fernández y de la misma manera Néstor Colinas, que son del equipo de Real Oruro, hablando sobre este compromiso que se desarrolló en el Estadio Félix Capriles. Vamos a continuar con los partidos de esta fecha número 7, revisando los partidos que se dieron en la ciudad de Cochabamba. También se jugó el compromiso entre San Antonio y Universitario de Vinto. Universitario de Vinto se lleva la victoria por 2-0. Vamos a escuchar la palabra del técnico Walter Flores junto a uno de los jugadores que estuvo presente en la conferencia de prensa, Brian López.
12: La entrega es innegociable para mí. Llegamos con eso. Mi primera práctica recibí el equipo, hablamos con los jugadores y lo primero que salió de mi boca es eso, ¿no? La entrega es innegociable. Y ellos tienen, y lo asimilaron, porque los entrenamientos son de alta intensidad. Entrenas, juegas como entrenas, ¿no? Y los chicos están entrenando a alta intensidad y vas a competir así, ¿no? Y hoy se vio la presión alta, recuperación en zona alta, media, baja, alta intensidad. Y para mí la entrega es como te dije, tal vez soy muy repetitivo, pero la entrega para mí es innegociable, ¿no?
13: Personalmente, desde que llegó el profe, solo escuché una palabra, que era ganar, ya sea el partido que se canceló o se suspendió contra Oruro. Toda la semana la palabra era vamos a ganar. Yo creo que ese positivismo nos alegró al grupo y las cosas buenas que se dicen al final siempre salen, ¿no?
6: Bien, escuchábamos la palabra del profesor Walter Flores y Brian López, el jugador que es del equipo de Universitario de Vinto. Ahora Universitario de Vinto, si bien ha conseguido esta victoria que le ayuda bastante a subir dentro de la tabla de posiciones, tiene que enfrentar al equipo de Bolívar en el siguiente partido y será el sábado 16 de mayo cuando reciban a la Academia Paceña en la ciudad de Cochabamba a las 15 horas. Será un partido complicado también para el cuadro de Universitario de Vinto al mando del profesor Walter Flores. Pero es momento ahora de escuchar también al equipo de San Antonio, quien no pudo conseguir sumar 3 unidades en cuestión de local. En este compromiso era local el equipo de San Antonio. Vamos a escuchar la palabra de Juan Cortés, el técnico del cuadro cochabambino.
12: Bueno, lo del arbitraje es vergonzoso. No voy a decir mucho más porque luego te sancionan, o piensa que la gente que es una excusa, pero lo del arbitraje ya, ¿para qué vamos a seguir hablando? No pierdo mucho más el tiempo. Pero no es excusa. No han superado en intensidad, no han superado en hambre, no han superado en ganas. Y tenemos que hacer una autocrítica profunda. Excusas hay muchas. Hace 48 horas tenemos un partido. Venimos del viaje, solo te da tiempo a un entrenamiento para recuperar. Puedes hablar de todas las excusas que quieras, pero la realidad es que tenemos que hacer una autocrítica, que tenemos que salir más intensos en los partidos, que tenemos que saber interpretar mejor los momentos, saber sufrir cuando hay que sufrir, ser más efectivo arriba, ser más vivo y más sólido a nivel defensivo. Entonces, prefiero centrarme en eso, en todas las cosas que tenemos que mejorar, desde lo actitudinal hasta hablando de lo técnico-táctico. Así que prefiero centrarme en eso. Lo demás no lo puedo controlar, no controlo los árbitros, no controlo otro montón de cosas, pero la realidad es que nos ganaron en intensidad, en hambre, y hoy en día, si tú no compites los duelos, las marcas, la intensidad, no puedes sacar la diferencia.
14: Bueno, ya está. Bueno, con lo que dice el profe, creo que nosotros somos los primeros que tenemos que salir al campo de juego a proponer. Creo que en los últimos partidos nos ha pasado de entrar un poco dormidos en los primeros minutos. Y como decía, ¿no? Nosotros no podemos echar culpa a los árbitros, sí tiene que influir. Creo que hay que poner un poco de ojo ahí, ¿no? En los árbitros también que nos perjudican, pero sin poner excusa, creo que es totalmente de nosotros. La actitud no se negocia y creo que es algo para ser autocrítico, ¿no? Cada uno de nosotros.
6: Bien, escuchábamos la palabra de la gente del cuadro de San Antonio hablando sobre el compromiso desarrollado en la ciudad de Cochabamba y muy molestos por el tema del arbitraje dentro del compromiso. Lo escuchábamos al técnico Juan Cortés y de la misma manera al jugador José Briceño. El próximo partido que tiene que enfrentar el equipo de San Antonio será este lunes 19 de mayo a las 19 horas que tiene que enfrentar al 18 de mayo, perdón, al equipo de Real Potosí. Ahora vamos a cambiar de información, escuchamos la palabra de Daniel Vaca. Hablamos de The Strongest, el compromiso se juega el día de mañana frente a Always Ready y se habla bastante del técnico. Vamos a escuchar la opinión que tiene Daniel Vaca.
15: No hay ninguna, todo sigue normal. Obviamente, más allá del partido, obviamente que nos dolió a todos no ganar primero, pero tampoco se perdió, tampoco estamos abajo de la tabla, estamos peleando cosas importantes. Seguramente lo que sí duele es perder esa linda chance de quedar punteros, pero se ha dado de esa manera, duele obviamente, pero después tenemos que seguir peleándola como siempre. El Tigre siempre le ha costado todo, entonces seguimos trabajando para eso, del lugar que nos corresponde, tratamos de tener todos los detalles un poco más ajustados también para tratar de llegar a cada partido de la mejor manera y obviamente tratar de conseguir resultados, que es lo que todos queremos, que la hinchada seguramente igual está molesta. Es normal, la presión en el Tigre siempre va a ser así. Nosotros lo hemos vivido de tal manera de que los mismos jugadores que tenemos ahora se dan cuenta y ese enojo también es positivo porque el jugador también no se quiere dejar, quiere dar lo mejor siempre. Seguramente un día la pelota entra y a veces no, es parte del juego. Y nada, simplemente enfocado en lo que viene, que va a ser el día jueves. Y nada, va a ser un lindo partido que va a haber mucha gente, seguro va a querer verlo.
6: Bien, escuchábamos la palabra de Daniel Vaca hablando sobre el técnico del equipo de The Strongest, las críticas que surgieron por parte de la hinchada hacia el técnico Bisueta y también sobre el compromiso del día de mañana que se jugará en el estadio de Villa Ingenio, también haciendo la invitación para que toda la gente pueda asistir a este partido. Hasta este momento hemos llegado con toda la información acá en esta edición central de Herbol Deportes. No se olvide que hoy estaremos con el compromiso entre el equipo de Bolívar y Nacional Potosí en el estadio Hernando Siles. Buenas tardes, que tengan un excelente jornada. Permiso.
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presencia musical de Gisela Santa Cruz para empezar e iniciar nuestro programa. Queridos amigos, muy buenas tardes tengan todos ustedes. Placer tener la oportunidad de nuevamente reencontrarnos a través de las ondas de la red Herbol, la red que nos une a todos los bolivianos. 13 horas con 38 minutos. ¿Y sabe qué? ¿Quién diría, no? Qué pena, qué triste, cuánto dueles, querida La Paz. Es una verdadera tristeza ver nuestras calles rodeada de tanta gente que no puede trabajar, que no puede llegar hasta su fuente de trabajo, en algunos de los casos incluso ni siquiera volver al lugar donde ellos han salido de casa. Pero sin lugar a dudas, una vez más, es una dura prueba para los paceños de poder sobresalir dentro de lo que significan nuestras actividades cotidianas. Y nosotros intentamos, como siempre, ser un bálsamo a mediodía, tomar una bocanada de aire para intentar seguir la segunda parte de la jornada, de repente con un poco de optimismo mayor con el que estamos cerrando esta mitad de jornada. Será un privilegio acompañarlos hasta las 15 horas a través de nuestro espacio Sentimiento Nacional, que tiene la posibilidad de acompañarnos con nuestra música, la música folclórica boliviana y la música de nuestro país. Vamos con talento femenino. Habíamos iniciado con Gisela Santa Cruz, otra gran voz boliviana, Rocío Moreira.

Tai, título de la canción que interpretaba Rocío Moreira y que en un determinado momento fue una de las canciones más importantes en nuestro territorio, teniendo en cuenta su participación en el Festival de Viña del Mar. 13 horas con 43 minutos en esta jornada, le ofrecemos talento femenino boliviano y tenemos también la posibilidad de acompañarnos a través de lo que representa nuestro espacio con información cultural. Una agenda que queda pendiente, y le digo así, queda pendiente porque hay muchas actividades que se están realizando, pero lastimosamente no están siendo contundentes en cuestión a lo que el artista espera y a lo que también el público está esperando. Son jornadas bastante complicadas. Recordemos que hace un par de semanas varios conciertos terminaron suspendiéndose justamente por todos los problemas que tenemos en el país. Cariñoso abrazo para Rocío Moreira. Muy prontito habrán sorpresas, nos decía. Está trabajando en lo que va a representar un nuevo tema musical. Claro, ya no hablamos de discos, ¿no? Ya no hablamos de trabajos discográficos. Hoy por hoy la modalidad prácticamente es trabajar en base a temas musicales. Nos vamos a una pequeña pausa, amigos, y al retornar estaremos desglosando todo lo que hemos preparado para ustedes en esta jornada. Ya retornamos.

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Presencia musical junto a la agrupación Yara, 100% Yara, desde la capital del folclore boliviano, nos interpretaba esta hermosa canción, Stephanie. Parte de una letra muy, pero muy triste. Más allá de la excelente combinación musical, no se puede negar que este trabajo ha llegado al corazón de muchas personas que se han sentido totalmente identificadas con la canción. Stephanie, título de la letra, dedicada a una pequeña niña que lastimosamente partió.

Y usted que está ingresando en nuestra sintonía, le decimos gracias por estar con nosotros. Somos la Red Herbol, la red que une a todo el país, 100.9 FM. Y a través de nuestro espacio, Sentimiento Nacional, tenemos la posibilidad de acompañarlo hasta las 15 horas, destacando lo más importante y trascendente del arte, de la cultura y de la música boliviana. Enseguida vamos a hablarle de información cultural. Sí, le estaremos hablando de algunos aspectos que tienen que ver sobre todo con la larga noche de museos. Estaremos en contacto con Adriana Olivera, compañera de la capital del país, desde Sucre. También nos va a pintar el panorama cultural. Y si usted quiere comunicarse con nosotros, le doy la posibilidad. 680-484. Facilito, ¿eh? 680-484 es nuestra línea de WhatsApp. Si de repente quiere enviar algún saludo, felicitar a algún compañero o simplemente el día de hoy hacernos una sugerencia musical.

Y bueno, vamos a continuar adelante en el programa. Varias actividades que se están llevando adelante, le decíamos, en nuestra ciudad. Algunos conciertos, algunas presentaciones.

Y mientras tanto, nos abrazamos, sí, entre todos los bolivianos, ¿le parece? Un artista de Chaco boliviano y una voz, tremenda voz del oriente boliviano. Dalmiro Cuellar y Alenir Echeverría se reunieron para interpretarnos una preciosa canción de amor. La canción titula Sos lo que yo quiero. Y nosotros también nos adherimos a esta letra, porque de verdad lo que uno más quiere es que la gente sea feliz, ¿no es cierto? Todos seamos felices, por lo menos es lo que pensamos desde acá, desde el programa. A ver, vamos con esta hermosa canción. Le reitero, Alenir y Dalmiro, Sos lo que yo quiero. Y dentro de lo que podemos hablar de este tema musical, habrá que decirles que es una canción que se la grabó ya hace bastante tiempo. Por lo menos le voy a decir hace unos 7, 8 años más o menos. Pero que ha quedado grabada y plasmada en el cariño y en el corazón de mucha gente. Así que el día de hoy, cómo no darnos el gusto, por supuesto, de tener la posibilidad de escucharlos nuevamente. Acá está Alenir Echeverría junto a Dalmiro Cuellar. Sos lo que yo quiero.

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6: Es la hora 14, un minuto.
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6: Es la hora 14, un momento.
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7: 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Bienvenidos a las noticias de la hora. La Central Obrera Regional de El Alto anunció que se suma a las movilizaciones. Pide al gobierno convocar al diálogo.
8: La Central Obrera Regional del Alto, en una reunión ampliada, analizó los conflictos sociales y las políticas del actual gobierno. Solicitó que de inmediato se entable un diálogo entre el gobierno y los distintos sectores sociales y dar solución a los conflictos que se registran en el país. Ante ello, se une a las movilizaciones, afirmó el dirigente Marcelo Maita.
9: Que varios sectores del Alto, los compañeros de las distintas FEJUVES, los compañeros transportistas, se han unido a la lucha del pueblo y por lo tanto la Central Obrera Regional del Alto, que siempre da un lineamiento dentro de la ciudad del Alto, a partir de hoy se une también a la lucha social de todo el pueblo boliviano.
8: En el informe de Inapasa, Herbol del Alto.
7: En Pando, la gobernación y autoridades nacionales acordaron una agenda de trabajo para el desarrollo de esa región.
10: En conferencia de prensa, la gobernadora de Pando, Gabriela de Paiva, informó que se concretó una agenda conjunta de trabajo con el gobierno nacional que pretende articular proyectos con el Ejecutivo Nacional para impulsar el desarrollo departamental. Esta alianza busca fortalecer el desarrollo de la región, pero sobre todo superar el aislamiento histórico del departamento. Los puntos claves de la agenda comprende infraestructura vial, conectividad aérea, desarrollo productivo y salud, entre otros. Este es el informe de la gobernadora.
11: Una agenda de trabajo intergubernamental entre el Ministerio de Obras Públicas y la Gobernación de Pando. Esta no es una agenda cualquiera. Hoy, el día lunes, en realidad, con el ingeniero Farfán, firmamos el primer eje de esta agenda. Pero son varios ejes, en realidad.
10: En el informe Yosiro Nay, Radio Frontera, Herbol Cobija.
7: Aprendieron a un sujeto en posesión de casi 5 millones de bolivianos en La Paz. La policía informó que el martes por la noche en la ciudad de La Paz se ha logrado aprender a un sujeto que se encontraba en posesión de bolivianos 4.888, cuyo origen no pudo ser justificado. El caso se registró alrededor de las 21 horas por la zona Garita de Lima. El aprehendido alegó que el dinero era producto de la venta de oro, pero no pudo presentar documentación que avale dicha versión, informó el jefe de la Fuerza Anticrimen, coronel Henry Pinto.
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7: Del portal Infobae, en Estados Unidos, un tiroteo cerca de la Universidad de Harvard dejó dos heridos graves. Dos personas luchan por sus vidas tras un tiroteo cerca de la Universidad de Harvard en Cambridge, Massachusetts. El ataque tuvo lugar este lunes al mediodía cuando Tyler Brown disparó con un rifle de asalto hacia autos detenidos en el tráfico, según confirmaron las autoridades. La intervención de un policía estatal y un civil identificado como ex marina permitió que el agresor fuera detenido tras recibir varios disparos. Ahora permanece hospitalizado bajo custodia policial y enfrenta cargos graves.
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12: Un amigo me decía que cuando llega mayo hay un momento en que uno emprende mejor las cosas o se desalienta de las cosas que ha comenzado al principio del año. Y él me hablaba y me decía: necesitamos una voluntad creativa. Le pregunté: ¿y qué es eso de la voluntad creativa? Y me decía: es disfrutar de las cosas que hacemos, disfrutarlas, del esfuerzo cotidiano, del descanso. Cuando no hay voluntad creativa, estamos malhumorados y todo lo vemos superficialmente. Voluntad creativa, ponla en práctica.
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hermosa interpretación que viene de la mano del grupo Horizontes desde Sucre. Nos interpretaba este vals que le pertenece en composición a Huáscar Aparicio, una canción que la dedica y que la regala a Sucre. Y bueno, nosotros contentos de estar junto a toda la familia paceña, junto a toda la familia boliviana. 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Adicionalmente, nos encuentra en las redes sociales Sentimiento Nacional RTV y también nos puede seguir como Herbol Radio 100.9 FM.

0: Qué lindo es cuando el artista canta y nos describe un determinado lugar, ¿no es cierto? Nos hace soñar prácticamente con estar en ese espacio, en ese lugar, en ese ambiente y recorrer a través de su letra cada una de estas calles y avenidas que forman parte de nuestra urbe boliviana. Una pequeña pausa y al retornar estamos en contacto directo con Sucre.
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0: Sí, el dato de la hora es importante. 14 horas con 20 minutos. Nos toca tomar contacto directamente con la capital de nuestro país, Sucre. Nuestra compañera Adriana Olivera se encuentra allá. Adri, buenas tardes. Bienvenida a Sentimiento Nacional.
1: Rolito, ¿cómo estás? Muy buenas tardes. Un saludo para toda la audiencia que nos está escuchando a través de las ondas de Radio Urbol.
0: ¿Cómo anda el clima? ¿Cómo está la ciudad de Sucre? Aquí en La Paz, totalmente convulsionados y totalmente bloqueados.
1: La verdad, Rolito, me apena escuchar eso. La Paz, lastimosamente, siempre ha sido así. Y por eso es que personalmente tomé la decisión de venirme acá, que es una ciudad mucho más tranquila. No puedo negar que hay bloqueos, marchas, pero todo se concentra o en el centro o en los lados, así que no se siente tanto esa presión social que se siente en La Paz ahora mismo, ¿no? Con tanto bloqueo, conflicto, protesta, ¿no? Así que, bueno, si algún momento alguien decide tranquilidad en su vida, dejar el estrés, véngase para este lado, para el sur, sí. De manera general.
0: Totalmente de acuerdo.
1: Te comento que está agradable, pero se siente frío, es como un sur que ha entrado, pero está hoy día sí ha amanecido con solcito, pero yo siento frío, es parte de la humedad también, Rolito.
0: Totalmente de acuerdo, ¿eh? Totalmente de acuerdo. Bueno, ¿cómo nos pinta culturalmente Sucre estos días?
1: Te cuento que direccionado, lo que se viene estos días, prácticamente el viernes, son las actividades de la larga noche de museos. Acá en la ciudad de Sucre, Rolito, se va a realizar el viernes 15 de mayo. Y bueno, diferentes ciudades también tienen otras fechas, como es en el caso de La Paz, el 16, ¿no? Pero acá se van a abrir 26 museos para toda la población, para que puedan ir a visitar y por supuesto participen de esta larga noche de museos, ¿no? Como lo decía, dentro de lo que es la ciudad de Sucre se van a aperturar 26 museos, van a abrir sus puertas durante la noche, y en el municipio de Camargo son 6 museos que van a estar a disponibilidad de la población. Entre ellos, y avanzo con las imágenes, por supuesto también tenemos muestras artísticas que se van a presentar en diferentes museos, que en este caso es el Museo de la Casa de la Libertad, que ayer se ha inaugurado una obra que es Arte en Libertad, así que vayan a verlo, aprovechando que va a estar aperturado el Museo de la Casa de la Libertad también, ¿no? Ya lo decía, muchos de los museos están haciendo su convocatoria para este viernes, que es desde las 6 hasta las 23 horas. Algunos museos tienen el ingreso libre, Rolito, pero hay otros, por ejemplo, que están cobrando 5 bolivianos, tal es el caso del Museo de la Catedral, que tiene un recorrido muy exclusivo para esa noche. El Palacete del Greo también están, casi la mayoría de los museos tienen un cobro para adultos mayores de 5 bolivianos y para niños ingreso gratuito, ¿no? En el caso del Palacete del Greo, el único requisito es que vayas con ropa de la época del siglo XVIII, XIX, ¿no? Para vivir esa misma esencia, va a haber bailes, gastronomía y, por supuesto, historia. No dejamos de lado tampoco lo que es el Cretácico, con mucha historia sobre los dinosaurios, así igual va a estar disponible en este horario. La ventaja de esto es que el Dinobús, que es un auto rojo muy grande, muy llamativo, va a estar a disponibilidad de la población para que puedan, por supuesto, trasladarse hasta el Cretácico. También varios museos, como los decía, también van a estar abiertos esa noche, y en este caso también es el Museo de Arte Indígena Azul. 26 museos, como les digo, va a estar disponible para toda la población, así que aprovechen de visitar. Aló.
0: Adelante, adelante, Adriánita, te escuchamos, no te preocupes.
1: Perdón, listo, continúo. Y por supuesto, no solamente va a haber visita a los museos, va a haber música, gastronomía, algunas ferias que se van a apostar alrededor de las calles, así que aproveche de pasar esta actividad en familia y por supuesto lleve a lo que es los niños también, ¿no? Para que se adentren a lo que es la historia, principalmente su creencia. Y bueno, tenemos también actividades en el fin de semana, Rolito, porque la Embajada de la India en Bolivia está llegando a la ciudad de Sucre y, por supuesto, está marcando una agenda dentro de lo que es el mes aniversario de Chuquisaca, ¿no? Es por eso que están invitando a la población a que puedan participar de un torneo de golf. Esto, un puntito aparte, para que la población pueda participar y, por supuesto, relajarse el día sábado, ¿no? Va a ser en el Club del Golf, que está camino a Yotala. El día domingo, ya que necesitamos desestresarnos, se va a realizar la 12ª evento del Día Internacional del Yoga 2026, y se lo va a realizar en el Parque Bolívar muy tempranito. A las 8:30 de la mañana ya se va a iniciar con esta actividad espiritual, ¿no? Principalmente para lo que es difundir lo que es la armonía y la paz, ¿no? Así que ahí está la invitación por parte de la embajada. Le repito una vez más, 8:30 de la mañana en el Parque Simón Bolívar de la ciudad de Sucre, el domingo 17 de mayo. Y por la tarde, si quiere disfrutar, por supuesto, de lo que es ese entrelazado de culturas, por supuesto, también habrá danzas bolivianas y danzas de la India. En el caso de danzas bolivianas, se va a tener a cargo del Ballet Municipal de Sucre, y danzas de la India se va a tener a cargo por parte de la Escuela de Danzas de la India El Caribe, ambos de Sucre, por supuesto. Y esta actividad se va a realizar en el edificio de la Cámara, perdón, de la Carrera de Comunicación, a las 4 de la tarde. Así que apunte estas dos actividades para el día domingo, y por supuesto va a tener la participación de las autoridades municipales y departamentales, que ya también se están abocando a marcar la agenda para la próxima semana, cuando se cumpla los 217 años del departamento de Chuquisaca, Rolito.
0: Nos imaginamos qué agenda realmente ampulosa la que van a tener, no solamente por la noche de museos, sino por la llegada también de un nuevo aniversario para Chuquisaca. Al respecto, hay algunos adelantos. Me imagino que se prepara la serenata a Sucre, como generalmente suele ser cada año.
1: A ti, Rolito. Esta mañana, por ejemplo, la alcaldesa Fátima Tardío y el gobernador Luis Ayllón han indicado que va a haber varias actividades por toda la ciudad. Todas las plazas, las calles van a ser parte de este recorrido. La serenata aún se está definiendo el lugar. Está previsto realizarse en el Estadio Patria, pero hay algunas juntas vecinales que no quieren que se realice ahí, ¿no? Algunos grupos, así que están todavía a decidir. Pero sí se ha dicho que, así como va a haber en las calles actividades, también se van a aperturar esa misma noche los tejados, ¿no? Que es una actividad que se viene jalando desde el año pasado y que ha tenido muy buen resultado. Entonces va a haber actividades culturales dentro de estas museos o casas, por ejemplo, que tienen los tejados abiertos disponibles para hacer esas actividades como danzas, teatro y todo aquello, ¿no? Así que estamos esperando a que ya nomás se marque la agenda, por supuesto, para difundirla, pero eso es lo que han anunciado esta mañana, Rolito.
0: Estaremos a la espera de esta agenda siempre importante por un aniversario más de Chuquisaca. Querida Adrián, un cariñoso abrazo para ti, gracias como siempre por este reporte que nos pinta un poquito del panorama cultural de Sucre. Un gran abrazo.
1: Gracias, Rolito, y por supuesto estaremos en contacto hasta la próxima semana.
0: Así es, para la despedida, ¿qué canción nos sugieres?
1: Rolito, ya que estamos en el aniversario de Chuquisaca, quiero más o menos mostrarle algunas danzas que no son muy conocidas a nivel nacional y que yo las conocí acá en el departamento, que es la danza de los tantamorenos, ¿no? A cargo del grupo La Raza, esta canción que representa más o menos lo que es una burla o una representación de lo que es la costumbre religiosa acá en Chuquisaca, pero también muestra también las tradiciones y la identidad yampara, ¿no? Entonces aquí en este video van a ver animales, diablos, abuelos, achaches, que tiene un gran significado cultural y religioso, ¿no? Así que espero que los disfruten. Algún momento hablaremos extensamente de los tantamorenos, pero quiero que los conozcan en este mes aniversario de Chuquisaca. Un abrazo fuerte y bueno, que pasen los conflictos muy pronto.
0: Que así sea, que así sea. Gracias, Adrián Olivera, compartiendo con nosotros el programa desde Sucre, como siempre, con este reporte cultural. Vamos a irnos a una pequeña pausa y al retornar estaremos con esta sugerencia musical que nos va a permitir conocer, en algunos de los casos, y en otros de los casos apreciar esta danza y este ritmo del tantamoreno, muy tradicional allá en Chuquisaca. Lo decía muy bien, no es muy difundido y forma parte del vasto, vasto y ampuloso repertorio de ritmos y de danzas que tenemos en el país. Retornamos enseguida.

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Santa Morenos, así titula esta canción que le pertenece en letra y música a Carlos Andrés Montero. Y es una, en esta versión, es una fusión que se hace entre la música autóctona, la sicuriada, muy bien combinada con los instrumentos folclóricos e incluso los instrumentos electroacústicos, ¿no? Como la batería o la guitarra electrónica que interpreta la raza.

Producción de Ángel Araníbar en cuestión del videoclip, un trabajo realmente precioso que nos muestra una vez más la gran variedad que tenemos de cultura en Bolivia. Y lo decía muy bien nuestra compañera Adriana Olivera, una serie de personajes que forman parte de esta danza. Vamos a encontrar desde osos, ángeles, diablos. Y vamos a tomar la palabra, ¿no? Vamos a tomar la palabra de nuestra compañera cuando decía, en otro momento hablaremos más sobre este ritmo y sobre esta danza. Vale la pena seguir conociendo y seguir también admirando nuestra cultura. Lindo aporte, ¿eh? Gracias, Adriana Olivera.

Y ahí hacía alusión, ¿no?, a sus personajes, leones, diablos, ángeles, morenos. Bueno, una linda propuesta que la hemos querido también presentar el día de hoy para todos ustedes. Sentimiento nacional, un compromiso con lo nuestro, intentando, como siempre, llevarle el arte, la música, el folclore, por supuesto, de la mano de nuestros artistas. Y a propósito de La Raza, un cariñoso abrazo hasta Sucre, a la capital folclórica donde radica esta agrupación. El director de la agrupación La Raza es el flamante secretario de Culturas de la ciudad de Sucre. Esperemos que le vaya muy bien. Conocemos su trabajo artístico, lo conocemos como persona y esperemos que todo lo que él esté planificando pues vaya a dar un buen resultado por el bien cultural de esta hermosa ciudad chuquisaqueña. A ver, vamos a ir con algo más de información.

0: Lo decía muy bien nuestra compañera Adriana Olivera, prácticamente la agenda que tienen varios departamentos en nuestra urbe está relacionada con la larga noche de museos. Sí, también es otro dato que es interesante porque resulta que no se va a celebrar la larga noche de museos la misma jornada en diferentes departamentos. Lo decía ella, por ejemplo, en Sucre será este día viernes, vale decir, el día viernes 15. En la ciudad de La Paz será el sábado 16, ¿no? Entonces, dependiendo de los días, el fin de semana, el día domingo también será en Santa Cruz. Bueno, entonces, dependiendo del día, hay varias actividades que se están planificando. De ellas, justamente, vamos a comentarle al retornar. ¿Le parece? Cumplimos con nuestros auspiciadores, vamos con una pequeña pausa y al retornar, información cultural acá en Sentimiento Nacional.
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1: Dato de la hora importante, 14 horas con 48 minutos, recta final de nuestro sentimiento nacional, pero vamos a ir con información importante. Le hablábamos de la noche de museos y le decíamos que van a ser diferentes fechas las que van a tener las capitales para disfrutar de esta larga noche de museos. El día viernes 15, el encuentro será nada más y nada menos que en Sucre y Potosí, viernes 15, Sucre y Potosí. El día 16, el encuentro será en la ciudad de La Paz, El Alto, Santa Cruz y Beni. El día lunes 18, y lunes, cae para Tarija. Y el día miércoles 22, para la ciudad de Cochabamba. Tome en cuenta entonces estas fechas para visitar las diferentes ciudades y los diferentes museos. Viernes 15, Sucre, Potosí. Sábado 16, La Paz, El Alto, Santa Cruz y Beni. Lunes 18, Tarija, y miércoles 22, Cochabamba. Pero revisemos un poco lo que nos ofrece la larga noche de museos aquí en la ciudad de La Paz. ¿Le parece? Hay varias alternativas y una de ellas tiene que ver con el Centro Sinfónico Nacional, que va a tener, a ver, le doy una pequeña leída a este programa. Estaremos a las 18:30 con el ballet Evid del Alto, a las 19 el coro de voces Andum, a las 19:30 Vientos de Alianza, 20 horas estaremos junto a la mineraria 7 de agosto, a las 20:30 el coro juvenil adventista, a las 21 la coral Los Andes, 21:30 el coro of the Fon y a las 22 el ballet Camar Belly Dance. Ahí está, algunas de las alternativas entonces que nos ofrece en este caso el Centro Sinfónico. Pero hay otros espacios, de repente no muy conocidos, pero que abren las puertas. Es el nuevo espacio perteneciente al Ministerio de Turismo Sostenible, Cultura, Folclor y Gastronomía. El ingreso será a partir de las 17 horas hasta las 11 de la noche. Tendremos exposición de fotos del carnaval. Tendremos además exposición de trajes del moreno del maestro bordador Jorge Quisbert, muy conocido en nuestro medio. Tendremos además exposición de mantas y la imagen del Señor Jesús del Gran Poder. Estaremos con la exposición de caretas de propiedad de don Antonio Vizcarra, la proyección del video del maestro Antonio Vizcarra, además del relato de la vida y obra del maestro Antonio Vizcarra a cargo de Vladimir Fuentes. Son algunas de las alternativas que nos ofrece en este caso el Ministerio de Turismo Sostenible. Vamos con más porque vamos a tener también en el patio cultural del ministerio la presencia del mercado artesanal de gastronomía. Estaremos con la embajada de Egipto, la embajada de India y la embajada de Rusia. Participación además de varios elencos de música y de danza y la participación especial de la ya mirada San Andrés, para que vayamos tomando en cuenta todo ello. Adicionalmente tendremos también algo preparado donde en el auditorio, en el Centro Nacional de las Artes Escénicas, que está ubicado ahí en la Avenida Uruguay, la presencia del grupo autóctono Canainti, la Big Band Juvenil, la presentación de Hachatata Danzanti, el coro del Conservatorio Plurinacional de Música, danza a cargo de la Embajada de Egipto, la Embajada de India, la presentación del colectivo de Rap La Hoyada, además también de presentaciones de las obras Relato de la Diablada, La Rebelión de los Diablos y La Leyenda del Chiruchiru. Hay todo esto a cargo de la Fraternidad Eucas de acá de la ciudad de La Paz. Otro espacio también interesante es el Museo de Arqueología, que está ubicado en la calle Tiahuanaco. Tendremos una inauguración de la sala que nos va a permitir ver y apreciar varias de las reliquias que se han encontrado en nuestras culturas. Además, tendremos el Carnaval Chapaco a cargo de la Escuela Intercultural de Danza, el Ensamble de Música Folclórica, la Orquesta Sinfónica del Conservatorio Plurinacional, la Prebanda Sinfónica y el Ensamble de Música Moderna. Son algunas de las alternativas que tenemos para usted. A ver, algo más de esta larga agenda. El Centro Sinfónico, le decíamos, bueno, ya hemos dado cuenta de esta agenda para que usted la tenga en cuenta. ¿Qué le pareció? Varias alternativas para poder disfrutar de esta larga noche de museos, que lo reiteramos una vez más, tendrá para cada una de las ciudades una fecha totalmente diferente para que usted pueda apreciar, asistir y compartir con la familia de esta hermosa velada. Vamos a seguir adelante en el programa Sentimiento Nacional, compartiendo junto a todos ustedes nuestro programa.

¿Me permite hacerle una cordial invitación para usted y para toda la familia? Porque estamos con actividades dentro de lo que significa el Ballet Sentimiento Nacional, actividades que queremos compartir con todos ustedes y por supuesto también con la familia. Son 33 años de nuestra institución dedicada a la difusión, al fortalecimiento y promoción de las danzas folclóricas de nuestro país. Sentimiento Nacional, celebrando 33 años de vida, presenta Orgullosamente Bolivianos, un espectáculo que va a contar con los diferentes elencos de nuestra institución: el elenco infantil, el juvenil, el oficial, incluso ex bailarines que vienen como siempre a ser parte de nuestra actividad. La invitación especial de la agrupación AMDE Sur, 14 y 15 de mayo a partir de las 19 horas en la Casa de la Cultura, en el Teatro Modesta San Ginés, para compartir con todos ustedes un espectáculo de música, de danza, pero sobre todo un espectáculo ligado a lo que representa nuestro folclore y nuestra cultura. Y bueno, amigos, llegamos al final del programa. A ustedes siempre gracias por la sintonía y nos vamos a ir con buena música. Y como no podía ser de otra manera, ya que hablábamos de la agrupación Ande Sur, pues vamos a irnos con algo de su música, algo para que ustedes también puedan disfrutar de sus canciones de esta gran agrupación boliviana que está pasando definitivamente por un muy buen momento y que tiene la posibilidad de tener una agenda bastante nutrida con varias actividades, no solamente a nivel nacional, sino también a nivel internacional. En buena hora para la agrupación Ande Sur y bien merecido, por supuesto, por todo el trabajo que están realizando desde hace 22 años de vida. Su amigo de siempre, Rolando Camacho, le dice gracias por la sintonía. Nos reencontramos el día de mañana a partir de las 13 horas con 30 minutos. Disfrute de esta jornada. Tome un poquito de aire, respire y a caminar, se dijo. Hasta mañana.

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6: Es la hora 15 en punto.
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8: Tras caer por la ley 1720, la dirigencia cruceña pidió al gobierno poner orden y habilitar el libre tránsito. Escuchemos las declaraciones del presidente del Comité Cívico Estelo Cochamanidis.
9: También le exigimos que sean expulsadas estas ONG porque son parte de lo que se está gestando este golpe de Estado. Él tiene la total facultad y la obligación legal de gobernar en el país y de gobernar para todo, y eso significa que los que queremos trabajar, trabajemos, y si hay gente que quiere perjudicar no solamente a quienes producen sino a quienes trabajan también en otras instancias, son ellos los responsables llamados por ley a actuar, y el presidente del Estado, Rodrigo Paz, tiene en sus manos de hacer respetar la voluntad de un país, y si tiene que desbloquear a todos estos vagos de la COP, de quienes se han sumado, las ONG que están por detrás,

0: Los camiones empiezan a llegar al municipio de Caranavi, en La Paz, tras el desbloqueo de algunas carreteras.
1: El día de hoy en la madrugada, un buen contingente de policías arribó desde la ciudad de La Paz, llegando a Yolosita, donde despejaron los bloqueos que había de unos cuantos bloqueadores, y posteriormente este convoy de policías siguió avanzando hasta el sector del Puente Elena y el sector de Chaya, ya muy próximo a Caranavi. Una larga hilera de camiones de alto tonelaje que trasladan combustible, como también víveres de la canasta familiar, están avanzando paulatinamente. Al promediar al final de la tarde, se prevé que ese convoy de camiones lleguen a Caranavi, y como también la policía boliviana. Desde nuestro medio de comunicación estaremos atentos para poder saber cuáles son los pormenores de ese avance y hasta qué lugar avanzarán en el desbloqueo de carreteras la policía boliviana. Por su parte, la población muy contenta acerca de la llegada de los policías. En el informe, Adalí Corini, Radio Origen.
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0: La noticia internacional llega a través de Euronews.
3: La UE, compuesto por expertos de los Estados miembros, votó el martes a favor de prohibir las importaciones de carne brasileña a partir del 3 de septiembre debido al uso generalizado de antimicrobianos en el país para estimular el crecimiento de los animales. La decisión de excluir a Brasil, famoso por exportar carne de vacuno a todo el mundo, de la lista de países que cumplen las normas de seguridad alimentaria de la UE, se produce tras la entrada en vigor provisional del acuerdo de libre comercio entre la UE y el Mercosur del 1 de mayo. El acuerdo entre el bloque y los países sudamericanos del Mercosur, Brasil, Paraguay, Uruguay, Argentina y Bolivia, lleva décadas gestándose, ya que las negociaciones comenzaron en el año 2000. El acuerdo suscitó una fuerte oposición por parte de los agricultores europeos, que temían que las diferentes normas y regulaciones de producción crearan una competencia desleal con las importaciones latinoamericanas más baratas. Un funcionario con conocimiento del expediente afirmó que la votación fue unánime, lo que convierte a Brasil en el primer país eliminado de la lista de estados que cumplen con las restricciones de la UE sobre el uso de antimicrobianos en animales.

0: Hay algo que todavía sigue siendo tradición en Santa Cruz. El Círculo de Periodistas Deportivos entrega un premio al mejor deportista cruceño de cada temporada. Recayó en Iris Nicole Moyo, ajedrecista, que llegó casi sobre la hora desde Perú de participar en un evento internacional para recibir su premio en una gala, pero muy linda la de anoche.
1: Buenas noches, sí, así es, yo vengo de Perú y estoy viviendo en Perú hace como 4 años.
2: Cuando te dijeron, sos la Victoria Helada Dorada, ¿qué sentí?
1: Sentí un escalofrío, pero de nervios, me sentí muy contenta, pero me comentaron que había una sorpresa, aunque no la esperaba exactamente así.
2: Pero los logros lo avalan todo esto.
1: Claro que sí, y no solamente los logros que obtuve hasta ahorita, sino los logros que vendrán a un futuro.
0: La palabra de la deportista muy contenta, su nombre Iris Nicole Moyo, ajedrecista. Marcelo de la Cruz Arbol Deportes.
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5: Un amigo me decía que cuando llega mayo hay un momento en que uno emprende mejor las cosas o se desalienta de las cosas que ha comenzado al principio del año. Y él me hablaba y me decía, necesitamos una voluntad creativa. Le pregunté, ¿y qué es eso de la voluntad creativa? Y me decía, es disfrutar de las cosas que hacemos, disfrutarlas, del esfuerzo cotidiano, del descanso. Cuando no hay voluntad creativa, estamos malhumorados y todo lo vemos superficialmente. Voluntad creativa, ponla en práctica.
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0: De la tarde con 8 minutos, aquí estamos en la tarde en directo, este miércoles 13 de mayo del 2026. Y claro, noticias de bloqueos, noticias de lo que está pasando en el país, esto de los bloqueos que se suman, se restan. Hace un ratito escuchamos una noticia de Caranavi en sentido de que la policía habría desbloqueado el impedimento del paso de camiones, de cisternas, de gente en Yolosita, y estaría por el momento, por lo menos, el paso del camino hacia Caranavi y el norte del departamento de La Paz expedito. Pero ese es un punto de bloqueo. La ABC habla de muchos más puntos de bloqueo en todo el territorio nacional. No es solo La Paz. En La Paz puede ser que hayan la mayor cantidad de bloqueos, pero también hay bloqueos y se están preparando otros bloqueos en el resto del país. El otro tema, la ley 1720. ¿Ya se aprobó la abrogación? No, todavía falta. Todavía falta. Falta un proceso que debe seguirse en la Cámara de Diputados. Aunque, claro, los ganaderos que llegaron a La Paz, los agroindustriales que llegaron a La Paz para tratar este tema, consideran que ya eso está abrogado y que sus condiciones, por ejemplo, eso de que en 60 días va a haber otra ley con participación de todos los sectores, ya es un hecho. Esperemos a ver qué pasa en la Cámara de Diputados y con esto de la 1720, se podría decir que sí, hay un gran avance, pero no está abrogada. Falta ese último paso porque ha ido de tumbo en tumbo y está ahora en la Cámara de Diputados. Ese es un tema. El otro tema, los bloqueos. Hay bloqueos en muchos sitios del país y estos bloqueos han imposibilitado que dos bebés, un bebecito nacido ayer, que tiene un día, y que necesita una operación urgente aquí en el Hospital Materno Infantil. Esta mañana lo escucharon seguramente aquí en Herbol, en la mañana en directo con Pedro Saúl Gemio. La enfermera que estaba en la ambulancia, donde había dos bebés, el bebé de un día y otra bebé que tiene un problema de cáncer que tiene que ser tratado aquí en La Paz. En general, los tratamientos llegan de Oruro, de algunas regiones del país, a tratarse aquí en La Paz, se tratan también en Cochabamba, en fin. Todo eso es parte de lo que normalmente ocurre en nuestro país. Esto de los bebés que se trancaron salieron a la 1 de la mañana. Ayer conversamos con el ministro de Obras Públicas, se le ofreció un avión. Dijo que iba a hacer lo posible para que se traslade al bebé, a los dos bebés en un avión, no pudo ser, y salieron en una ambulancia a la 1 de la mañana. Hacia las 11:30 de la mañana, es decir, después de todo ese tramo que hicieron toda la noche, salvando bloqueos y bloqueos y bloqueos y bloqueos, recién pudieron llegar a la ciudad del Alto. No tenemos, o por lo menos tenemos información, mi compañero de trabajo Enrique Quique Arruquipa tiene información sobre este tema, porque seguramente a esta hora ya los bebés están en el Hospital Materno Infantil de la zona de Miraflores de La Paz. Buenas tardes, Quique. Gracias por estar acá y porque tienes información, ¿no?, de los bebés.
1: Hola, José Luis, ¿qué tal? Buenas tardes a toda la audiencia que nos escucha la tarde en directo acá. No la saludo a Iván porque Iván no está hoy con nosotros. No. Me tocó acompañarte esta tarde en los controles. Sí. Por supuesto, así que como estoy en los controles, a ver si me permites.
0: ¿Estás todavía?
1: Antes de darte la información, que es muy buena, por cierto, a ver si me voy a permitir.
0: Estás haciendo algunas pruebas todavía, ¿no?
1: Claro, estamos aquí probando. Por ejemplo, estoy desempolvando mi música.
0: Eso es Octavia? ¿O?
1: Ah, es Black Jack, por supuesto.
0: ¿Black Jack?
1: Que muestra, por supuesto, todo lo que estamos viviendo acá en la sede de gobierno.
0: Sí.
1: Hoy tuvimos gasificación, todo. Movilización, todo. Bloqueo en la Ciudad del Alto. Y
0: ayer,
1: justo
0: ayer en la Ciudad del Alto vimos unas escenas lamentables. Piedras,
1: sí.
0: Rotura de vidrios de vehículos. ¿Por qué tiene que ser así, no?
1: Yo me pregunto.

0: un punto esto, un control, ¿no?
1: Hay que poner policía, ¿no?
0: Claro.
1: Hay que poner policía, controlar que los vándalos no se ocupen de saquear los negocios. Eso siempre pasa, pero la policía lo sabe, ¿no?
0: Claro, ¿y a qué llegamos? Mira, esta información de este bebé que tiene un día de nacido, sí. Nos decía el presidente del Colegio Médico, esta mañana la enfermera que está en la pronte de transportar a este menor de edad, sí. A la ciudad de La Paz, y sumado a eso también la acompañaba una menor de edad, una niña. Necesitaba un tratamiento porque ella tiene cáncer, lamentablemente, y tiene que hacerse su tratamiento acá en La Paz, más de 10 horas de viaje, sí. Tuvieron que atravesar puntos de bloqueo. La enfermera contaba que los bloqueadores abrían la ambulancia para requisar, revisar. ¿Por qué tienen que hacer eso? Es una ambulancia, ¿no?
1: Tendría que pasar sin ningún problema, que hacerle campo, tendrían que decir pase.
0: Claro.
1: Sin ningún problema, ¿qué va a llevar una ambulancia? ¿Qué?
0: Eso.
1: ¿Qué va a llevar?
0: Es una
1: dinamita,
0: ambulancia.
1: Bombas, 100 personas entran en una ambulancia, ¿no?
0: ¿Por qué tenemos que llegar a esto? Bueno, pero a ver, informando en este aspecto, hace un momentito pude comunicarme por mensaje con el ministro de Obras Públicas, quien ayer en el noticiero Volví en Contacto, sí. Se comprometió a ayudar en el traslado de este menor de edad, estos menores de edad, a la ciudad de La Paz, y bueno, pues se hizo la coordinación. Y justamente esta mañana, cuando nos enteramos cerca del mediodía que no llegaban todavía los menores a La Paz, sí. Escribí al ministro de Obras Públicas, le dije, mire, ministro, está acá, hay el problema, todavía no pueden llegar los menores. Él me respondió hace unos minutos atrás, me indicó que ya se hizo la coordinación, se mandó ambulancias para recogerlos a los menores al alto, y según me informa el ministro, ya están en el hospital del niño, que se hizo todo el trabajo para que estos menores puedan llegar, pese pues a este problema de los bloqueos, ¿no?
1: Te voy a pedir un favor, a ver si podemos hablar con el doctor Larrea, y preguntarle, porque él es el que nos dio la información en la tarde, ¿no? Nos dijo que había un menor, un bebecito de 10 horas de nacido en Oruro que necesitaba llegar urgentemente aquí, y a ver si podemos comunicarnos con él dentro de un ratito para saber qué es lo que ha pasado, cómo fue el asunto, cómo están esos dos bebés, ¿no?
0: Así es, pero por lo menos por el momento, de buena fuente, del ministro de Obras Públicas, podemos saber que
1: están en el hospital.
0: Están en el hospital, que han llegado con bien. Y bueno, lo que queda ahorita, ahora es mandar la reflexión a los que están bloqueando, ¿no? Que cambien de actitud.
1: Tienen sordera. Nadie puede dejar de dar paso a una ambulancia que tiene la sirena. Eso pasa en las ciudades. Aquí, por lo estrechas que son las calles del centro de La Paz, así y todo, las ambulancias siempre tienen prioridad. Y no es necesario que un conductor se baje y diga, esta ambulancia que ha ido a comprar comida para los médicos, no importa, la ambulancia tiene preferencia allí donde esté. Allí donde esté en el campo, esté frente a un bloqueo, esté en la guerra, donde sea. La ambulancia no es discutible. ¿Dónde va y por qué va y por qué tiene que abrir las puertas? Imagínense ustedes lo que puede pasar con esos bebés si es que se resfrían por el intenso frío que hacía en el altiplano paseño anoche. Intenso frío. Está bien. ¿Tienen derecho a bloquear? Sí, seguramente, aunque la Constitución Política del Estado dice no se puede impedir la libre circulación de las personas, pero en el caso de los enfermos, en el caso de la gente que necesita hacerse tratamiento, en el caso de las ambulancias, eso no puede ocurrir.
0: Y ya está de buen tamaño, José Luis, la ciudadanía misma está expresando molestia a raíz de estos bloqueos. ¿Por qué no llega la carne, no llega el pollo, no llegan algunos alimentos, artículos de primera necesidad? Están subiendo el precio. La gente con impotencia, luego de la pausa vamos a escuchar algunos testimonios con llanto, José Luis, con llanto, dicen, pues ya, por favor, paren de bloquear, ¿no? Ya nos estamos haciendo más pobres nosotros, nadie está ganando acá.
1: Exactamente. Bueno, hay también parte de responsabilidad en las autoridades del gobierno que no hicieron el trabajo en muchos casos, sobre todo el trabajo en yacimientos petrolíferos fiscales bolivianos, donde se permitió la gasolina en mal estado

donde el 17 de diciembre, el mismo día que estaban subiendo el precio de la gasolina, se firmó un contrato con las empresas que traían gasolina durante el anterior gobierno. Esa gasolina se vendía a 3 bolivianos con 72 centavos y ese día, el 17 de diciembre, se subió el precio a 6 bolivianos con 96 centavos el litro de gasolina, pero era la misma gasolina basura que estaba trayendo el anterior gobierno. Porque el problema de la gasolina comenzó en septiembre del 2025, no durante este gobierno. Pero este gobierno reafirmó, firmó nuevamente los contratos con las proveedoras del anterior gobierno, que traían la gasolina más barata posible, a pesar de que habían subido el precio del litro de gasolina de 3.72 a 6.96 bolivianos. Vamos a los avisos en este momento.

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4: El tema de los bloqueos. ¿Qué reacción produce en la gente que de pronto ve que no puede llegar a su trabajo, que no puede llegar de un departamento a otro, que el viaje que había planificado para estar en tal o cual lugar del país no se puede realizar porque no hay salidas de los buses, hay salidas, viajes por avión, pero no todos pueden ir en avión? Una vecina del Alto, van ustedes a escuchar, cuestiona los bloqueos, las movilizaciones de la Central Obrera Boliviana y dice que los pobres con los bloqueos se hacen más pobres. Vamos a escuchar a esta vecina que rompe en llanto por impotencia de lo que ocurre cuando hay bloqueos.

0: sí, esa gente no nos ve ahora. Se vuelven la gente pobre, más pobre estamos, señor periodista. Allá arriba sí que están vendiendo cada día, nos están amenazando, ya va a subir la oscuridad, va a subir. La gente se desespera, señorita, se desespera. Ahorita yo quería ir a Santo, que no puedo ir, no, pie, estoy mal de operado del pie, no puedo caminar. No hay nada de mi control en las tiendas, igual en los abarroteros, igual venden menos. Pues cada día se hacen subir.
1: ¿Qué ha comprado hoy, mamita?
0: Este cuadernito.
1: ¿Y ha subido de precio igual?
0: No, el mismo ya me ha dicho, va a subir, me ha dicho. No tengo plata, pues yo con, si puedo tener plata, puedo agarrar unos 10 paquetitos, así un paquetito me agarro.
1: ¿Pero carne de pollo?
0: Pero... No, no, la señora me ha dicho, ahorita ya subió, allí hay otro precio, ya es, me ha dicho.
2: ¿A cuánto están vendiendo la carne de pollo, señora?
0: No sé, ahorita la señora ha dicho, 40 es, ha dicho.
1: Está muy caro.
0: Caro ya está. Ya, ya no compro carne yo, ya no compro ensaladita.
1: ¿Se levanten los bloqueos?
0: Sí, sí. Esa gente del COP que dice están gordos, habían sido 45,000 bolivianos habían ganado y nosotros, la gente pobre, estamos muriéndonos de hambre. Y la gente que su barriga tan grande crece tan gordos, ¿qué va a ser mineros ellos? Pues los mineros son flaquitos, no, ellos son dueños del mina. Señorita, ellos ustedes tienen que... Agárrala a esa gente, nos está perjudicando.
2: Gracias.
3: Bien, ahí está la opinión de una ciudadana que dice que los dirigentes están muy gordos, ¿no? Que deben ser los dueños de las minas y no los trabajadores, porque los trabajadores son flaquitos. Son las percepciones, además dice que ganan 45,000 bolivianos, es lo que se ha difuminado. Respecto a lo que ganan los dirigentes, en fin, todo eso se queda ahí, pero hay mucha bronca y sin embargo hay también algunos errores que ha cometido el gobierno. En un ratito vamos a leer informaciones que salen al exterior. Una de ellas dice: crece el malestar social en Bolivia contra el gobierno de Rodrigo Paz. En la otra, la agencia francesa de noticias, la anterior era de la Deutsche Welle y de la France Press. En la otra, la agencia France Press dice: Rodrigo Paz busca el diálogo con manifestantes para levantar bloqueos en 50 vías de Bolivia. Así salen las noticias afuera, y aquí adentro sigue la protesta, ¿no? Una ciudadana del Alto, por ejemplo, pide auxilio ante el precio de los alimentos, porque además hay gente que oculta algunos alimentos, hoy los vende en 10, mañana en 12, pasado en 14, y así va haciendo subir el precio de los alimentos. Vamos a escuchar a esta vecina de la ciudad de El Alto, alarmada por la situación que vive su familia.
4: De granja, 95, 100 bolivianos, señores del gobierno, auxilio, soquillo. ¿Quién va a defender a esta ciudadanía? Nosotros trabajamos día a día, tenemos hijos, nuestros hijos comen. Por favor, pedirles a los de la COP, a esa gente que está haciendo problema, se acabaron los bonos. Nosotros trabajamos día a día, como digo, por segunda vez. Esto tiene que terminar. Señores Ponchos, ojos no hagan quedar mal. Ustedes deberían de estar viendo que nosotros salgamos adelante, no perjudicándonos entre nosotros. Es lamentable.
1: Vayan, ¿ha llegado el kilo de la carne de res?
4: 120 bolivianos. Vayan a Villa de la... No,
5: ¿en qué mercados? ¿En qué mercados?
4: Aquí en Villa Dolores. Todo carísimo.
1: No están especulando, señoras. No te puedes decir.
4: Terriblemente, terriblemente.
1: En el tema de las verduras, ¿qué han podido observar?
4: No hay carne. La libra de alberja está 15 bolivianos.
3: Ese pedido de auxilio de la vecina. La noticia que sale al mundo dice: en la ciudad del Alto, campesinos aymaras tomaron vías urbanas para exigir la renuncia del presidente centroderechista Rodrigo Paz en el poder desde noviembre. Por la noche, entre una bruma de gases lacrimógenos, se enfrentaron con policías antimotines, según imágenes difundidas por medios locales. Eso es lo que dice. Pero en esto de los precios, nuestro compañero Iván Camacho, de Radio Canchaparlaspa, en Cochabamba, dice, manda su despacho e indica: aquí el pollo abunda y no hay compradores. Está barato y no es lo mismo que en La Paz, a donde no llega el pollo y por lo tanto escasea. Y si llega algo de pollo, los precios son inaccesibles. Vamos a escuchar a nuestro compañero Iván Camacho hablarnos del tema del precio de los pollos en Cochabamba y aquí en La Paz.
6: Como no se está pudiendo enviar a La Paz, ¿no les está llegando de más últimamente?
7: Sí, hay bastante, por eso igual ha rebajado el precio a 18. De golpe lo han bajado.
6: ¿Pero no hay tanto comprador, o sí?
7: Sí, está vacío, nomás no hay mucho. Pero o sea, la gente está llevando más, está barato igual.
6: ¿No les está sobrando entonces, como llega más pollo, no hay mucho que llegar?
7: Pollo hay bastante, más bien, con lo que no está viendo los departamentos, hay más, por eso no tiene igual la baja de precio.
6: Gracias. Bueno, es lo que nos indica acá la casorita. Vamos a conversar con una de las personas también que está haciendo su compra acá de la carne de pollo. Buen día, disculpe, si me permite un minutito, por favor. Estamos a través del bol para comprar, por favor. Ah, bueno, está bien. Bueno, y este es el panorama justamente en Cochabamba, donde hay bastante venta de carne de pollo, que se puede ver incluso las cajas que tienen acá las caseritas, todo uno sobre otro, porque sí hay bastante carne de pollo. Y con ese panorama desde el mercado Calatayud de Cochabamba, retornamos a los estudios.
3: Bien, ahí están las imágenes, los puestos de pollo, pero abundante en Cochabamba, abundante. Y poquísimos compradores, un par de personas estaban comprando pollo, y no es como aquí, ¿no? Además a ese precio, 16 bolivianos el kilo, porque hay mucho pollo y es como la oferta y la demanda. Cuando hay mucha oferta, el precio baja. Cuando hay poca oferta, como aquí en La Paz, el precio sube y sube. Las noticias, les decía, van al exterior, dice esta de la France Press. Desde hace dos semanas, obreros, campesinos, maestros de escuela, indígenas y transportistas presionan al gobierno. Los pedidos van desde aumentos salariales y la estabilización de la economía hasta la no privatización de empresas públicas. Vamos a escuchar al dirigente de la Central Obrera Regional del Alto, Marcelo Maita, que anuncia que se suma a las movilizaciones y pide al gobierno convocar un diálogo y también rechaza el cambio de la sede de gobierno. Ese es otro tema, se ha metido aquí en estos conflictos, ¿no? Pero a ver, vamos a escuchar, reitero, a Marcelo Maita, ejecutivo de la COT de la ciudad del Alto, la Central Obrera Departamental.
8: Hemos decidido en este ampliado ordinario de emergencia de la COT del Alto solicitar en principio a nuestro gobierno nacional que de manera inmediata convoque a todos los sectores en conflicto en este momento, porque nos vemos perjudicados. Todos los ciudadanos alteños. Asimismo, le pedimos al presidente que tiene que haber una reactivación productiva a partir de nuestras empresas estatales y no así como ellos están planteando de privatizarlas. El gobierno tiene que gobernar para todo el pueblo boliviano y no solamente para una casta social. Nos molesta de gran manera lo que está ocurriendo y lamentablemente vanos fueron los esfuerzos de instalar las distintas mesas de trabajo a través de la Central Obrera Regional del Alto. En ese sentido, nosotros ratificamos y exigimos la renuncia del ministro de Trabajo, porque por culpa de él existen estos conflictos con los hermanos Fabriles, Magisterio y todas las otras organizaciones sociales. En ese sentido, la Central Obrera Regional del Alto ha visto muy claramente que varios sectores del Alto, los compañeros de las distintas FEJUVES, los compañeros transportistas, se han unido a la lucha del pueblo. Y por lo tanto, la Central Obrera Regional del Alto, que siempre da un lineamiento dentro de la ciudad del Alto, a partir de hoy se une también a la lucha social de todo el pueblo boliviano para que este gobierno solucione.
3: Bueno, ahí está. A veces los dirigentes no tienen otro camino en la ciudad del Alto, por ejemplo, ¿no?, que sumarse a las protestas cuando estas crecen, tienen los incidentes que hemos visto ayer. No tienen otro camino que sumarse a esas protestas, de lo contrario, quedarían fuera de lo que se dice es lo que pide la ciudad del Alto, ¿no? Bueno, ahí está, esa es la situación hasta este momento. Vamos a ir a unos avisos y retornamos enseguida con más información aquí a la tarde en directo de la red Herbol.

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0: Aquí estamos en la tarde en directo y bueno, hemos tomado contacto con la diputada del Partido Demócrata Cristiano y presidenta de la Comisión de Región Amazónica, Tierra y Territorio, Patricia Patiño. Ella es la diputada con la que queremos hablar de la ley 1720 que está ahora en la Cámara de Diputados. Vamos a saludar a la diputada Patiño. Buenas tardes, le saluda José Luis Aliaga de la Red Herbol.
1: Las denuncias del ministro del
0: Trabajo. Le escuchamos, diputada. Buenas tardes.
2: Pensé que el audio no se estaba escuchando. Muy buenas tardes, un gusto saludarlos y un gran saludo para todas las familias bolivianas y a todos los sectores donde llega Herbol.
0: Bien, diputada, la ley 1720 está ahora en la Cámara de Diputados. ¿Qué es lo que van a hacer? ¿Cuándo va a comenzar el tratamiento? Porque tenemos entendido que el Senado envió con observaciones de vuelta ese pedido de abrogación de la ley a la Cámara de Diputados. ¿Cuánto falta para que esto sea concreto y podamos decir, ahora sí, la ley se abrogó?
2: La ley 1720 fue abrogada con un único punto de abrogación total de la ley 1720. Así fue remitida al Senado, y en Senado el día de ayer hicieron un debate, se trató y definitivamente la terminaron abrogando, esta ley 1720, con su único punto de abrogación total. Lo que sí hicieron es añadir dos puntitos que en 60 días se tendría, pero esto es fuera de la ley, por si acaso, porque ya la 1720 murió, ya está abrogada. Sin embargo, hay estos dos puntos de discusión, de pronto, que se tiene que trabajar en 60 días con los actores sociales otra ley. Y el segundo punto es que se cumpla esta dispensación.
0: ¿Por qué sucede eso, diputada, si es que el Senado tiene que abrogar y ahí termina? El resto será cuestión de hacerlo a través de la Cámara de Diputados, senadoras, hacer el trámite normal para una nueva ley.
2: Lo que ocurre es de que de pronto siguen existiendo los intereses, porque esta solicitud lo ha hecho la gente de Libre, los senadores de Libre. Sin embargo, es importante hacer conocer a la opinión pública de que ya se habría cumplido en las 12 cámaras esta abrogación, y lo único que estamos esperando es que se culmine con en la Gaceta Oficial, para que no se tenga más consecuencia de esta situación. Y eso lo tiene que hacer el presidente del Estado. Sin embargo, también es importante tomar en cuenta lo que manifestaron los senadores con estos dos puntos para que se pueda proyectar una nueva ley. Y esa nueva ley en 60 días yo lo veo muy difícil. Muy difícil, ¿por qué? Nosotros, ¿por qué tenemos las carreteras llenas, la gente que ha caminado 35 días con hoy? Tenemos precisamente porque no se socializó, no se hizo mesas técnicas, no se trabajó con la gente. ¿Y ustedes creen que en 60 días podamos lograr eso? Definitivamente es muy complicado, porque nos va a traer otro problema, ¿no? Entonces, ayer se ha sugerido incluso a los senadores de que de una vez hagan lo correcto. ¿Qué necesidad de tenerlos acá afuera gritando todos los días que están enfermos los marchistas, se encuentran muy delicados, no están alimentados? Definitivamente vemos una desmejora total. Sin embargo, están con su principio de seguir peleándola y luchando para que esta ley de una vez se promulgue como rechazo o como anulada, abrogada en la Gaceta Pública. Entonces, ¿y por qué digo qué necesidad había de aumentarle los 60 días? Porque definitivamente si uno quiere hacer una ley, la realiza y se manda pues a las dos cámaras como corresponde para que puedan realizar su trabajo o para que pueda ser aprobada o rechazada al final. Sin embargo, acá se sigue insistiendo con una artimaña totalmente nefasta, negativa, de seguir teniendo a la gente, porque ahorita estamos en un problema político, social y económico muy conflictivo a nivel nacional, y lo único que se quiere es darle paz y tranquilidad a Bolivia. ¿Y cómo se va a lograr darle paz y tranquilidad? Pues concertando con la gente, pero no yendo con otra intención de que vamos a hacer otra ley en 60 días. Ahora, definitivamente, porque no podemos ver ni siquiera una concertación del gobierno con los actores sociales, y pretende el Senado hacer una nueva ley en 60 días. Yo lo veo complicado.
0: Ahora, diputada, la Cámara de Diputados puede enviar una respuesta y decirle a la Cámara de Senadores, oigan, esto hay que acordar de otra manera, no se puede en 60 días porque hay esto, estas mesas técnicas, esto que hay que leer, esto que hay que repensar nuevamente, socializar, en fin, todo ello. ¿No puede mandarle una nota y decirle,
2: claro, bueno,
0: guárdese la nota?
2: Claro que sí se puede hacer.
0: ¿Y lo hará?
2: Pero ¿cuál es el problema? Que al momento en el que diputados le mande la nota o le mande nuevamente sus dos articulitos ahí o dos dispensaciones que sacaron, eso va a generar que ambas cámaras se vuelvan a unir para que sea tratado esos dos puntitos con el Congreso, con ambas cámaras. Es decir, el vicepresidente Edman Lara, que es presidente nato de la Asamblea Legislativa, va a tener que convocar en el tiempo prudente esta sesión donde estemos diputados y senadores para poder tratar estos puntos. Y me parece que no había necesidad, porque se podía resolver ayer ya este tema y el presidente del Estado Plurinacional podía ya promulgarla en la Gaceta como abrogada esta ley, podía ya manifestarla y la gente retornaba a sus hogares y ya era un problema menos para el Estado, para las familias y obviamente seguir concertando con los demás actores para arreglar las cosas de forma sana, transparente, viable, y que esto sea sostenible para que mañana pasado no tengamos más problemas radicales como los que estamos viviendo ahora.
0: No me diga, diputada, que el presidente del país tiene que acatar esa dispensación del Senado y recién va a promulgar la abrogación.
2: Así es, según normativa y protocolo y lo que corresponde, esa es la forma de poder proceder para, como ha sido formalmente puesta en la Gaceta, tiene que ser el mismo tratamiento. Entonces, vemos una dilación de tiempo, vemos que en la carretera ya existe violencia entre unos con otros, vemos que esto ya se está convirtiendo en un tema racial, como el que hemos visto en Santa Cruz, vemos que todos estos extremos lo único que están generando es un enfrentamiento insano que no corresponde, que no ayuda y más al contrario, que definitivamente está afectando todo y más aún la democracia. La democracia por la que han luchado mis padres, mis abuelos, por la que quiero vivir y morir en democracia, por la que quiero construir en democracia, y se pone en riesgo todos esos aspectos. ¿Por qué? Porque de pronto si no hay control, de pronto toman otras medidas. Va a haber, existe mucho enfrentamiento. Y ahí me duele que entre bolivianos nos estemos enfrentando por una situación que puede ser solucionada de forma inmediata, que tiene solución ahora y que está en nuestras manos. Pero por alguna razón, la gente de Libre, los senadores de Libre, ayer pidieron un cuarto intermedio y propusieron estas dos dispensaciones, ¿no? Que vayan dos puntos donde se, de forma obligatoria, diputados y senado tengamos que hacer una nueva ley. Entonces, cuando sabemos que las cosas ahorita arden, que está molesta la gente, que deberíamos de respirar un poco para poder tratarle esta ley, que sí hay que hacerla en algún momento, pero no como estaba la 1720. Y en eso quiero ser categóricamente clara. La ley como esencia de la conversión, ese proyecto de ley, nació totalmente diferente en el 2018, que era en un congreso. En este congreso se discutió que la conversión tenía la única finalidad y el objeto de producir. Y para que sea convertida tenían que presentar a estos pequeños productores una planificación de producción con el único fin de apalear la crisis alimentaria. Miren qué esencia más bonita. En cambio, la 1720, el único fin y objeto que tiene ahora es crediticia. Es, como dicen, si quieres lo pones, es voluntaria, pero es crediticia. Desde el principio hemos escuchado, platita es lo que vas a tener, porque vas a ser dueño de tu tierrita y la vas a poder vender, regalar o gastar. Incluso torpemente y de forma muy vulgar se ha referido el mismo que modificó esta ley, Branko Marinković. Pero la esencia de esta ley en el 2018, si se dan cuenta, era muy buena. Tenía una mirada de vigilancia incluso del INRA para que cumplan obligatoriamente la FES. En cambio, la 1720, por 10 años, no va a ser controlado por nadie. Y lo único que necesitas para convertirte es firmar un formulario de que quieres convertirte en 10 días, cuando más de 15 años el INRA no tuvo la capacidad de bajar a los municipios, a las comunidades, a estos campesinos, a estos indígenas, etcétera, para hacer una verificación técnica. O sea, son situaciones que uno pone en la balanza y acá vemos la esencia de lo que realmente quería la 1720. La 1720, lo único que estaba priorizando de pronto con esta conversión tan rápida, tan torpe, era el blanqueo de muchas tierras a favor de algunos. Y eso es lo que no lo iba a permitir jamás. Eso es lo que no estaba de acuerdo. Por eso es que presenté esta ley, este proyecto de ley de abrogación. Y gracias a Dios se ha logrado el abrogarla en diputados y también en senadores, pero ahora nos ponen ese candadito para que nuevamente en diputados tengan que tratar de forma ya obligatoria que en 60 días tengan que entregar una ley.
0: Bueno, la última diputada, lo que queda es que los diputados traten estas dos observaciones o dispensaciones de trámite del Senado que envió a diputados. Y una vez que se aprueben esas dos disposiciones, el presidente puede firmar la abrogación. Eso es lo que queda. Sí. ¿Cuándo se van a reunir los diputados?
2: En este momento se encuentran ya sesionando. Y tiene que haber, obviamente, esa mirada y madurez política de determinar lo que pasa es de que si se rechaza lo que mandó el Senado, ya viene la intervención del presidente nato de la Asamblea Legislativa, que es del señor Edman Lara, que va a tener que dirigir de forma inmediata una nueva sesión donde estén senadores y diputados. Pero de que ya está abrogada esta ley, ya lo está. Ya lo está. Lo único que falta es promulgarla como abrogada en la Gaceta Oficial.
0: La vamos a buscar, pero todavía no está, no sabemos cuándo, veremos qué pasa. Le agradezco mucho por estos minutos con la Red Herbol, diputada.
2: Muchísimas gracias, mil bendiciones. Queremos paz para Bolivia, que nuestra querida Bolivia se nos cae a pedazos y duele mucho. ¿Por qué? Porque hemos sufrido por Bolivia, queremos construir en Bolivia, hemos estudiado en Bolivia y queremos dar más de nuestro trabajo para lograr más desarrollo, más productividad. Y eso es concertando con la gente, trabajando por la gente y para la gente, para el pueblo.
0: Muchas gracias. Hemos conversado con la diputada Patricia Patiño, diputada del Partido Demócrata Cristiano y presidenta de la Comisión de Región Amazónica, Tierra y Territorio. El tema, la ley 1720. Diputados tienen que decir, sí, aceptamos la sugerencia de los senadores, dos puntos, y eso iría al Ejecutivo, firma el presidente Rodrigo Paz la abrogación, y ahí se produce la publicación de la ley de abrogación en la Gaceta. Entre tanto, la verdad y la realidad de todo es que está abrogada, se ha abrogado en diputados y en senadores, pero falta la firma del presidente. Y falta que los diputados en este momento están discutiendo, aprueben que se va a hacer otra ley y esa ley va a salir en 60 días. Si no hay eso, vuelve la discusión a senadores y diputados, a la Asamblea Legislativa, en fin, como para que nunca se acabe. Entre tanto, los campesinos que han llegado desde Beni y Pando, tras 20 y tantos días de caminata, siguen aquí en La Paz y no se van a ir hasta que no vean la ley abrogada en la Gaceta Oficial. Para eso falta un poco todavía.

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10: Hay una noticia en el periódico digital de Herbol que dice que en el título, vamos a ver el título, acompañado por una fotografía donde hay aproximadamente 23 miembros de la CAO y el Comité Cívico Pro Santa Cruz. El título dice: trasceder por la ley 1720, la dirigencia cruceña pide al gobierno poner orden y habilitar el libre tránsito. Dice: el Comité Pro Santa Cruz y la Cámara Agropecuaria de Oriente ha pedido al gobierno que ponga orden respecto a los bloqueos y que se garantice libre tránsito en los caminos, porque ya no existe la excusa de las movilizaciones contra la ley 1720, que será abrogada. La dirigencia cruceña defendía la ley 1720, pero aceptó su abrogación y esperar 60 días para elaborar una nueva norma para el pequeño productor, en el ánimo de pacificar el país y quitarles la excusa a las movilizaciones. El presidente del Estado, Rodrigo Paz, tiene en sus manos hacer respetar la voluntad de un país y si tiene que desbloquear a todos estos vagos de la COP, de quienes se han sumado las ONGs que están por detrás, etcétera, que haga uso del legítimo conforme a la ley y a la Constitución de las instancias de las fuerzas del orden para que desbloqueen. No podemos estar sometidos al capricho de unos cuantos cuando la voluntad de todo un país es avanzar, salir de esta crisis, dijo el presidente del Comité Cívico, Estelo Cochamanidis. Ustedes tomaron la decisión sabiendo las responsabilidades que conlleva el cargo, pues hoy asuman la misma y gobiernen. Pongan orden en el país. Queremos trabajar, queremos producir, y ustedes están en la obligación de garantizar no solamente el trabajo, sino también que el alimento llegue a cada una de las familias, agregó el líder cívico de Santa Cruz. Bueno, están, como dicen en el Oriente, bravos contra el gobierno. Y esto es como decirles: hemos cedido por la ley 1720, ahora pongan orden, saquen la policía, desbloqueen, enfrentamientos, gases, todo lo que tengan que hacer, el uso de la fuerza para despejar los bloqueos. Tampoco es así. Pero bueno, esas son las posiciones. Tenemos noticias de la hora en este momento.
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17: Es la hora 16 en punto.
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18: Los gobernadores del país se reunirán el sábado 24 de mayo en Sucre. El pacto fiscal marcará la agenda.
19: Los 9 gobernadores del país se autoconvocaron para reunirse el sábado 24 de mayo en Sucre y posteriormente participar de un encuentro con el presidente Rodrigo Paz en el marco de los actos conmemorativos por los 217 años del primer grito libertario de América.
20: Que es oficial la reunión que vamos a sostener con los gobernadores aquí en Sucre, en la capital. El día 24 nos reunimos autoconvocados, podríamos decir, los gobernadores, los 9 gobernadores.
19: Iván Ramos, desde Sucre.
18: En Potosí, padres de familia piden que se aplique el horario de invierno para proteger la salud de los estudiantes.
21: Ante las bajas temperaturas que se registran en la ciudad de Potosí, la Junta Distrital de Padres de Familia inició gestiones ante la Dirección Distrital de Educación para que se amplíe el horario de invierno en las unidades educativas. La propuesta contempla ampliar la media hora de ingreso y la salida de los estudiantes con el objetivo de proteger su salud y reducir los casos de resfríos que suelen incrementarse en esta temporada. La presidenta de la Junta de Padres de Familia de Potosí, María Núñez, explicó que la prioridad es velar por el bienestar de los escolares y garantizar que las condiciones climáticas no afecten su rendimiento académico ni su asistencia regular a clases.
22: La comunicación informal es que sí, estamos lastimosamente con temperaturas muy bajas y bueno, ya estamos haciendo las respectivas cartas a tanto a sedes, a dirección departamental y distrital para acelerar, ¿no?, esto de la vacación invernal. Nosotros ya habíamos pedido también que, bueno, se ingrese ya al horario de invierno por el hecho de que está muy fuerte el frío, ¿no?
21: En el informe, Daniel Mauro, Radio Líder, Herbol Potosí.

0: Nacional.
1: Infobae, bajas del VIH y el tabaco, pero hay subidas en malaria y sobrepeso infantil, que reveló el informe de salud 2026 de la Organización Mundial de la Salud. Por primera vez desde la adopción de los Objetivos de Desarrollo Sostenible de Naciones Unidas, la Organización Mundial de Salud advirtió que ningún indicador sanitario global muestra avances suficientes para cumplir los compromisos del 2030. Esto se desprende del informe Estadísticas Mundiales de la Salud 2026 presentado esta mañana, que recopila los resultados más actuales sobre esperanza de vida, enfermedades y acceso a servicios. Reveló que varios logros históricos están en riesgo y que la tendencia general se estancó o retrocedió en áreas claves.
2: Ayer en la ciudad de Cochabamba fue un lindo partido, pero empate al fin. No se puede sumarle a uno, por lo menos así lo ve el entrenador de Aurora, que ayer empató 1-1 con Real Oruro. Lindo partido, pero ¿qué le faltó, profe? ¿Cómo estuvo su plantel?
3: Me faltó un poquito de ser más fino en la definición. Creo que Oruro es un equipo que mostró mucho orden defensivo. Creo que nos vulnera y a partir de ahí el partido se nos hace cuesta arriba. Y aún así, cuando marcan casi con una línea de 6-4 y meten suma mucha gente en el área, nosotros tuvimos las posibilidades y tuvimos el fútbol para intentar generar opciones de gol. O sea,
2: la palabra del entrenador, no está contento, pero también se rescata todo lo que se hizo en el campo de juego, que reitero, no fue muy malo, no fue malo, tendríamos que decir. El empate no refleja lo que hicieron los dos planteles con mucho esfuerzo. Marcelo de la Cruz, Arbol Deportes.
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6: Un amigo me decía que cuando llega mayo hay un momento en que uno emprende mejor las cosas o se desalienta de las cosas que ha comenzado al principio del año. Y él me hablaba y me decía: necesitamos una voluntad creativa. Le pregunté: ¿y qué es eso de la voluntad creativa? Y me decía: es disfrutar de las cosas que hacemos, disfrutarlas, del esfuerzo cotidiano, del descanso. Cuando no hay voluntad creativa, estamos malhumorados y todo lo vemos superficialmente. Voluntad creativa, ponla en práctica.
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1: Bien, la policía. La policía ha hecho conocer un comunicado, dice que ha desbloqueado el tramo La Paz-Coroico, y algunos mensajes hacen notar que el tramo Zapecho-Caranavi todavía está bloqueado. Es lo que enviaron mensajes a raíz de un comunicado que ha publicado la policía, donde dice que ayer, en esta madrugada, en la madrugada de este miércoles, ha desbloqueado el camino La Paz-Coroico en los yungas paseños. Nos imaginamos que continúa la tarea para desbloquear el tramo que va de La Paz hacia Caranavi y el norte del país. La policía también ha informado el arresto de 6 personas y aprehendió a 5 por hechos vandálicos en Río Seco, en la ciudad de El Alto. Esta es la información que tenemos sobre lo que pasó ayer en la ciudad de El Alto de parte de la policía.

0: trabajos que se han producido en la ciudad del Alto, en la zona de Río Seco, la noche pasada. Alrededor de 20 horas la policía boliviana ha salido en defensa de la sociedad, puesto que habían varias denuncias, en el sentido de que personas mimetizadas con las personas que estaban haciendo sus reclamos.
1: Las sombras, muchachos, por favor, más atrás.
0: ¿No es cierto? Estaban dedicándose o estaban tenían la clara intención de realizar saqueos. Realizar saqueos a centros de actividades comerciales que circundan el lugar donde se ha producido este evento, y es por eso que el personal que se mantenía en estado de listeza ha actuado en base a la misión constitucional de la policía boliviana para evitar ese tipo de excesos y obviamente se produzcan males mayores o daños mayores con consecuencias muchas veces hasta fatales. Entonces la policía boliviana ha actuado en base a su misión constitucional, y producto de ello, ya después de realizar un patrullaje selectivo en base a la identificación que hemos tenido por nuestros órganos de inteligencia, ya horas más tarde de este enfrentamiento que hemos tenido con estos vándalos, se ha procedido en primera instancia al arresto de 11 personas, entre las cuales 6 han sido plenamente identificadas. Rectifico, por favor, son 5 que han sido plenamente identificadas por nuestros órganos de inteligencia, mediante videos, cámaras y el seguimiento personal que se ha realizado a estas personas, como causantes, primero, de los daños materiales a un bien del Estado, que estamos hablando de un vehículo policial, a la UPEA, a casas circundantes que se encontraban por la avenida Sucre, porque estos vándalos subían y bajaban la avenida Juan Pablo II, la avenida Sucre y demás. Entonces, estas personas se estaban dedicando a causar zozobra y temor en la población alteña y vecinos de este lugar. Entonces, por esta situación se han arrestado, en principio, repito, a estas personas, de las cuales 5 han quedado en calidad de aprehendidas, ya que el Ministerio Público ha determinado que había elementos suficientes de convicción que hacían creer con probabilidad que esas personas han participado en el hecho.
2: Y bien, el comandante de la policía, Mirko Sokol, ha sido claro. Ha anunciado el inicio de actividades para desbloquear. Ya se produce eso en la zona de los Yungas, aunque falta todo el altiplano. A raíz de la información que dio la enfermera que traía en una ambulancia a 2 pequeñitos, uno de un día de nacido y la otra que tenía una bebé que tenía que atenderse por una quimioterapia contra el cáncer, nos enteramos de que en la región del altiplano hay muchos bloqueos. Tardaron las ambulancias en llegar de Oruro a La Paz más de 10 horas con los 2 bebés dentro de la ambulancia. Y mientras conversaban con nuestro compañero de trabajo, que no fue mucho tiempo, Pedro Saúl Gemio, atravesaron 3 puntos de bloqueo. Eso habrá sido en unos 20 minutos, 25 minutos, 3 puntos de bloqueo. Por lo tanto, la policía va a tener mucho trabajo. Y el anuncio del comandante Mirko Sokol es lo que vamos a escuchar.

0: estamos cumpliendo con nuestra misión. Estamos iniciando actividades de desbloqueo en algunos de los sectores, porque lo que nos interesa es el bien común, el bien de la colectividad, que es vivir en paz, en tranquilidad, que no existan niveles de riesgo por delitos, por atracos, por falta de alimentos, por falta de oxígeno, por falta de combustible, simplemente por intereses mezquinos de unos cuantos. Nosotros siempre vamos a velar por nuestra sociedad y estamos dispuestos, como lo decía nuestra camarada, de dar la vida por protegerlos a todos y cada uno de ustedes. Aquí está el ejemplo de nuestros tres valientes camaradas, quienes han mostrado a la sociedad y al mundo de qué están hechos los policías bolivianos. Policías valientes. Policías que, como decía nuestra diputada Pinto, con muchas necesidades, con mucha falta a veces de recursos, de equipamiento, estamos cumpliendo con esa misión.
1: La policía necesita, además de valentía, eficacia, eficiencia en las actividades que realiza, en el cuidado que hay que hacer cuando hay una situación de esta

0: moviendo a Bolivia.
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Las 4:19. Hay una noticia en el periódico digital Der Vol. Dice que en medio de los problemas de escasez que acarrearon los bloqueos de caminos, el alcalde de La Paz, César Dogweiler, se declaró muy preocupado, alertó que el conflicto se sale de control, por lo cual insistió con su llamado al diálogo y que se pongan sobre la mesa demandas factibles. Dice, existen ciertas manifestaciones al margen de lo que realmente es posible hacer. Estamos en el marco de la Constitución con la posibilidad de poder marchar, incluso poder realizar bloqueos, porque es parte de lo que todavía no nos permite la Constitución. Pero lo que no se puede hacer es avasallamientos y entrar a algunos otros lugares. Eso ya se está saliendo de control. Eso ha dicho el alcalde de La Paz en una conferencia de prensa. Bueno, también es lógico, ya saben, las personas que van a los mercados encuentran los productos con precios más elevados. Entre ellos, la carne. El pollo también, pero la carne. Por eso hemos contactado al ejecutivo de la Confederación Nacional de Trabajadores en Carne de Bolivia, Luis Sanga Cuellar, a quien le damos las buenas tardes. Le saluda José Luis Aliaga de la

0: Red Herbol, Luis.
1: ¿Cómo está, hermano José Luis? Tengan ustedes muy buenas tardes, tanto a su audiencia que lo escucha. Efectivamente, la Concacaf está en apoyo a Fedecal como a Futeca en esta lucha que están emprendiendo, ¿no? Con relación en defensa de los trabajadores en carne de Bolivia. Hoy estuve presenciando la reunión que tuvieron en Futeca, donde han determinado un paro indefinido por causa de los bloqueos, más que todo, ¿no? Ya no están dejando pasar los alimentos cárnicos. Nuestros autos cargados de ganado están en los puntos de bloqueo, en lo cual totalmente ya están desabastecidos. Tanto nuestros hermanos detallistas, y que ya no tienen en los mercados qué vender, ¿no? Los productos cárnicos totalmente están desabastecidos. Eso es, hermano. Y en este momento también estoy en camino, ¿no? A participar en el ampliado que está realizando allá en Fedecal, en el material municipal de Achiscala. Eso sería, sí, hermano José Luis.
0: Dígame, Luis, este paro indefinido es en el departamento de La Paz, en La Paz, ¿no? Porque es donde más problemas hay.
1: Efectivamente, hermano, estamos en el departamento de La Paz, donde que están los puntos de bloqueo más radicales, ¿no? Y donde no están dejando pasar los alimentos necesarios para trabajadores de la carne, ¿no, hermano? Y por eso son, mientras en los demás departamentos está relativamente, eso es, hermano.
0: Dígame, Luis, acá en La Paz seguramente la gente que comercializa la carne tiene en sus frigoríficos, en algún sitio, alguna carne estocada que esté ahí que se pueda vender, por ejemplo, este fin de semana, ¿o va a haber mucha escasez de carne?
1: Lo que tienen, lo poco que ha llegado ayer, ellos están terminando. Yo creo que entre hoy y mañana ya lo van a terminar. Después de este sábado, domingo, ya no va a haber, ya no garantizamos la carne por causa de los bloqueos, ¿no, hermano? Ojalá que el gobierno se sienta a dialogar con las partes en conflicto, ¿no? Para no perjudicar, los que estamos perjudicados somos los trabajadores que detallamos en los mercados, tanto en las ferias. Eso es, hermano.
0: Luis, claro, va a haber dificultades en los mercados este fin de semana. Hay que adelantarse para comprar lo poco que hay, pero los precios habrán subido también, ¿no?
1: Claro, porque mira, puente aéreo casi no garantiza. El gobierno sale a decir que él está trayendo, que el viceministerio de lucha, del viceministerio de logística interna está trayendo para abastecer. No abastece, pues, hermano. ¿Cuándo ha abastecido? Lo poco que trae para salir a la prensa, para eso nomás es. Y eso es, bueno.
0: A ver, Luis, ahí en la carretera seguramente varios vehículos que están trayendo carne, pero ya hace cuántos días esa carne todavía se mantiene, ¿está en frigoríficos o ya estará echada a perder?
1: Los camiones están parados con el ganado en pie, ¿no? Y pobres animales, ¿qué culpa tienen de los bloqueos? Están sufriendo ahí. La gente insensible no deja pasar también, ¿no? Ese es el problema también. Los frigoríficos es lo mismo, ¿no? De los que viajan, hermanos que viajan a Beni, igual están parados con sus camiones, no pueden hacer pasar.
0: Ajá. ¿Desde cuándo va a comenzar este paro indefinido que han determinado? ¿Cómo es ese tema?
1: Precisamente desde hoy están empezando en el departamento de La Paz. Hoy, esta mañana, acaban de tener reunión en Futeca, donde que han determinado, ¿no? de lanzar un paro indefinido hasta que el gobierno se siente a dialogar, pues, con las partes en conflicto. Uh-huh. Eso es.
0: Además, Luis, además de este paro indefinido, ¿van a tomar otras medidas? ¿Hay posibilidad salgan a rescatar a los camiones que están retenidos? ¿Hay la posibilidad de movilizaciones?
1: Vamos a ver, vamos a tomar una otra reunión donde que vamos a evaluar cómo se acontece de estos días también que van a pasar, y vamos a tomar también qué decisiones se va a tomar a nivel nacional también, ¿no? Y eso es lo que puedo manifestarme, hermano José Luis.
0: ¿Hay alguna coordinación con el gobierno? Usted habla de que el gobierno está trayendo carne. ¿Ustedes se abastecen de ese puente aéreo, de esa carne que trae el gobierno?
1: No nos estamos abasteciendo del gobierno, porque no sabemos el gobierno a qué lugar está destinando, ¿no? Pero también hemos visto que el gobierno está utilizando mismo a nuestros mismos afiliados, ¿no? Algunos que tienen bastante dinero están haciendo traer, ¿no? Sinceramente, el gobierno dice que no hay ese presupuesto para traer. Ahora, si ustedes quieren traer, pues pueden traer ustedes con su plata de allá de Santa Cruz, pueden comprar pollo, y aquí pueden pagar también el transporte de vía aérea, ¿no? En lo cual también no contamos con tanto dinero, ¿no? Y con esas son, no nos estamos proveyendo del gobierno. Eso es, hermano José Luis.
0: Ahora, ¿es cierto que les cobran dinero ahí en los puntos de bloqueo, y mucho dinero en los puntos de bloqueo, para dejar pasar un camión, para dejar pasar algún cargamento de carne?
1: Sí, algunos compañeros dijeron, ¿no?, que están extorsionando los bloqueadores para hacer pasar también eso. Hasta el día lunes o martes ahí han hecho, ¿no?, nuestros compañeros han buscado vías alternas para llegar para traer el ganado, pero en lo cual han sido extorsionados, ¿no?, en nuestro bloqueo para hacer pasar hasta 500, hasta 1000 han cobrado también. Eso es una más también por hermanos campesinos que no tienen la sensibilidad, ¿no? Mejor nuestros hermanos están trayendo para abastecer a la población, pero eso es lo que ha pasado también.
0: Bien, Luis, ¿qué implica, qué quiere decir este paro indefinido? ¿Habrá cierre de los comercios donde se vende carne? ¿Qué implica? ¿Cómo va a ser este paro indefinido?
1: Es que, hermano, la coyuntura actual nos obliga, porque no hay qué vender, no hay producto para vender. ¿Y qué vamos a vender, no ve? Y a la fuerza tenemos que entrar a un paro indefinido también. Ojalá que el gobierno, exhortamos al gobierno que se pueda sentar a dialogar con las partes en conflicto, así pacificar el país para no perjudicar a la población boliviana. El que sufre es el ama de casa.
0: Uh-huh. A ver, Luis, ¿por qué carretera llega la carne habitualmente a la ciudad de La Paz? ¿Es por la carretera que va hacia Oruro, Cochabamba, Santa Cruz? ¿Por dónde llega la carne hacia La Paz?
1: Por los caminos troncal, pues, que viene de Cochabamba, Santa Cruz, y a La Paz llega también, ¿no? Tanto de Caranavi también, por Yolosa, por esos lados también vienen, ¿no? De Beni, los que vienen. Sí, del altiplano, lo poco que había del altiplano también ya se ha acabado, hermano. Ya no hay, en los mataderos también ya están vacíos, ya no hay ganado, y por esa razón también han decidido parar también, hermano.
0: La policía ha informado que va a desbloquear la zona de Caranavi, ya ha dicho que ha desbloqueado La Paz Coroico, y que en el momento seguramente está desbloqueando La Paz Caranavi. Esa carne que viene del Beni, que está parada ahí, ¿sirve para abastecer el mercado, o necesariamente la que viene de Cochabamba, Santa Cruz, es para cubrir el mercado de La Paz?
1: Eso no va a abastecer, pues, de lo que está viniendo del lado de Beni, casi no abastece mucho. Tiene que, para abastecer viene de Beni, de aquí del occidente, tanto del oriente también está viniendo, por eso también nosotros abastecemos a la población. Ahora sí, solamente de Beni, entonces unos cuantos camiones que van a pasar también, y eso no va a abastecer también.
0: Uh-huh. A ver, Luis, ¿cuántos camiones con carne estarán varados en la carretera que viene de Oruro, La Paz, Cochabamba, La Paz?
1: En este momento no tengo los datos precisos, ¿no? Pero de que están parados algunos, Están parados, eso no se ha mostrado, pero no sabemos en cuánto de camión están parados con el ganado.
0: Bien, Luis, le agradezco mucho por estos minutos con la red Herbol, por el anuncio de este paro indefinido, que consiste, según nos explica, en un cierre de los comercios que venden carne. Probablemente esto se va a producir pasado el fin de semana, ¿verdad?
1: Sí, hermano, lamentablemente estamos llegando así, ¿no? Ojalá que el gobierno solucione lo más antes, por ejemplo, lo más antes, ¿no? Que así para poder pacificar el país, el que nos perjudicamos son los que trabajamos día al día.
0: Bien, muchísimas gracias, Luis, por estos datos. Ha sido usted muy amable.
1: De igual manera, hermano, muchas gracias por la cobertura a Radio El Gol. Gracias, buenas tardes.
0: Buenas tardes, era Luis Sanga Cuellar, ejecutivo de la Confederación Nacional de Trabajadores en Carne de Bolivia. Anuncia un paro indefinido. Este paro tiene características distintas. ¿Por qué? Porque la carne, los negocios, de acuerdo al paro, dice, es obligado cerrar. Van a vender la carne hasta que se les termine. Por tanto, el dirigente considera que no va a llegar a fin de semana, que en estos dos días se va a acabar el stock de carne que hay en las carnicerías, los mercados. El fin de semana va a ser un problema conseguir un poco de carne para alimentar a la familia, en fin. Es un paro extraño porque se va a ir cumpliendo a medida que se termine la carne en los negocios. Vamos a los avisos de esta hora aquí en la red Herbol.
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6: Son las 4 de la tarde con 35 minutos. ¿Qué está pasando por el centro paceño? ¿Qué está pasando en la asamblea? Hay noticias y nuestro compañero Rodrigo Fernández está en La Tarde en Directo para informar a la audiencia de la Red Herbol qué es lo que pasa en la sede de gobierno. Buenas tardes, Rodrigo.
7: Los cementos y hacia atrás está completamente cortado para el paso vehicular. Esto debido a esta movilización vigila también que está realizando el jornada. Han llegado acá a la sede de gobierno, ha hecho una movilización, incluso un enfrentamiento con la policía para llegar hasta el Ministerio de Trabajo. Ahí ya se encuentran reunidos con las autoridades para entrar en ese diálogo en el marco de su demanda del 30% de incremento salarial que está pidiendo este sector. Las calles adyacentes también están cortadas, la calle Mercado, la Yanacocha, el resguardo del Ministerio de Trabajo. Entre tanto, en Plaza Murillo el panorama no está cambiando a los días anteriores. La pasada semana, el corte, el control policial que se tiene en el centro político, en el marco también de estas protestas que se tiene de parte de los marchistas de Benipando, que aún siguen a la espera para que se pueda aprobar de una vez en esta jornada la abrogación de la ley 1720. Lo que se tiene de momento acá en la asamblea alrededor de Plaza Murillo y la asamblea legislativa. José Luis, la sesión de diputados ya se ha iniciado para hacer el tratamiento de esta abrogación.
6: El tratamiento, Rodrigo, es para ver si se cumplen las dos dispensaciones que envió el Senado, ¿no? Es decir, que se va a discutir una nueva ley en 60 días, nueva ley de transformar la pequeña y mediana propiedad agraria, ¿no?
7: Sí, es eso, José Luis, ¿no? Abrogación, ley de abrogación que se ha aprobado en la pasada jornada del Senado. La misma se ha hecho una adición de dos disposiciones finales transitorias. Esa modificación ha hecho de que se vuelva acá a la Cámara de Diputados para su tratamiento. Si no existía esa modificación, quizás ayer ya la aprobación de la abrogación y pasaba directamente al Ejecutivo para la promulgación. Sin embargo, estas disposiciones del plazo de 60 días de la reunión a nivel departamental para la elaboración de la nueva norma ha hecho que esto retorne hasta la Cámara de Diputados. José Luis.
6: Perfecto, Rodrigo. Si vemos ahí a un diputado, dice José Maldonado Gemio. ¿Podemos escuchar un poquito de lo que está planteando, Rodrigo?
8: Para no cometer errores, lógicamente que nosotros no vamos a ir a pedirles que desbloqueen porque nos van a sacar la mugre. Pero tenemos otras situaciones. cuando el presidente promulgue que esta ley ya no va, vamos a pedir al presidente, ¿qué vamos a pedir? Que aplique lo que dice la Constitución Política del Estado. ¿Qué dice? La libre transitabilidad. Y ahí tiene los instrumentos que también le da la Constitución Política del Estado. La fuerza policial. Y cuando la fuerza policial ha sido sobrepasada, ahí viene las Fuerzas Armadas. Y además, existe una ley también que ha salido a través de la señora Copa, cuando era presidenta de la Asamblea. Si no conocen eso, léanlo. Y ahí, en esta clase de situaciones, le da la potestad al presidente el declarar medidas de excepción, no nacional, sino medidas de excepción sectoriales donde existe el problema. Ese es el trabajo legislativo que tenemos que hacer aquí. Aquí no nos tenemos que pelear, que no me da la palabra, nada que ver. Estamos en una situación que tenemos que tener salidas políticas porque es un problema político. Y ninguno de nosotros, yo creo que estamos de acuerdo en tumbar a un gobierno que está apenas 6 meses, ni siquiera ha cumplido un año. Por eso mismo, colegas, trabajaremos con seriedad.
7: Creo que lo que está sucediendo en distintas partes del país, en especial en La Paz, y ese bloqueo de caminos también ya están en las alocuciones de los parlamentarios, de los diputados.
6: Perfecto, Rodrigo, muchísimas gracias. Era el diputado de Libre, José Maldonado, que estaba planteando su punto de vista. Ahora está con la palabra Sandra Virginia Surco, de la Alianza Popular. Te dejamos en libertad para tu trabajo, Rodrigo. Bien, vamos a ver qué está pasando en el mundo. Si me permites, Quique, una vuelta por el mundo, las noticias que llegan hasta nuestra mesa de trabajo. El presidente de Estados Unidos arribó a China, donde va a tener reuniones con el presidente de China, Xi Jinping. El presidente Donald Trump aterrizó en Pekín en una visita de Estado de 2 días a China, su segunda al país asiático desde la realizada en 2017 durante su primer mandato. Donald Trump, quien viaja acompañado del secretario de Estado Marco Rubio y una delegación de altos ejecutivos estadounidenses como Elon Musk, el CEO de Tesla, Jensen Huang, el CEO de Nvidia, o Tim Cook de Apple, se reunirá este jueves de China, ¿no? Mañana, con su homólogo chino Xi Jinping, en una visita marcada por la tregua comercial entre ambas potencias, las tensiones tecnológicas, Taiwán y la guerra de Irán. Bueno, en este momento en China son las 4 de la mañana con 41 minutos. El presidente Donald Trump y el presidente de China, Xi Jinping, estarán descansando y van a comenzar por la noche, en la madrugada, van a comenzar estas conversaciones. Los medios de comunicación van a ir cubriendo. Seguramente vamos a poder ver a través de los distintos canales de televisión que tienen información de todo el mundo. La cadena Al Jazeera, la cadena CNN van a estar transmitiendo la visita de Trump a China durante la madrugada aquí en Bolivia de este próximo jueves, de mañana jueves ya, ¿no? 1 de la mañana, 2 de la mañana, 3 de la mañana, que van a estar transmitiendo desde China. Ahora, dice el presidente de Estados Unidos, Donald Trump, le pediría al presidente Xi un líder de una distinción extraordinaria, así escribió. Abrir China para que esta gente brillante, se refiere a los empresarios estadounidenses, pueda obrar su magia y contribuir a llevar a la República Popular a un más alto nivel. Eso aseguró Donald Trump en un post en la red social Truth. El mandatario dijo que esta petición de abrirse a la inversión de las empresas estadounidenses será su primerísima petición. No he escuchado una idea que pueda ser más beneficiosa para nuestros increíbles países, añadió el presidente norteamericano. Trump emprende la primera visita de un presidente estadounidense a China en casi una década con el objetivo de lograr algunos éxitos económicos y mejorar su popularidad afectada por la guerra con Irán. Esas son las noticias que llegan desde China. Pero hay más, y sobre Cuba en este caso. Dice una nota de las agencias de noticias, RT es en este caso. El canciller Bruno Rodríguez, canciller de Cuba, recalcó que no existe la menor razón para que Washington perpetre un ataque contra la isla de Cuba. El canciller cubano Bruno Rodríguez aseveró este miércoles que una agresión militar de Estados Unidos contra Cuba provocaría una verdadera catástrofe humanitaria, un baño de sangre. Afirmó que de producirse una escalada militar injustificada contra su país, se perderían vidas de ciudadanos cubanos y estadounidenses. Un hecho que al que solo apuestan los políticos que no envían a sus hijos y familiares a las guerras, dijo en una publicación en la red social X. En la misma línea escribió: no existe la menor razón, ni siquiera el menor pretexto para que se lleve a cabo un ataque militar por parte de una superpotencia como Estados Unidos hacia un país que no representa ninguna amenaza. Para el gobierno de La Habana, Cuba, cualquier agresión de esa naturaleza solo tiene un objetivo: de cambiar por la fuerza el sistema político o el gobierno de la isla de Cuba. Dicen los cubanos, una agresión militar provocaría una catástrofe humanitaria, un baño de sangre en Cuba.

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4: Las 4 de la tarde con 47 minutos. ¿Qué pasa en la ciudad del Alto? ¿Cómo está el clima? Bueno, no digo el clima porque hay un sol espectacular en la ciudad de La Paz. Digo el clima político, el clima de los bloqueos, el clima de los conflictos. Edwin, muy buenas tardes. Al fondo se escuchan algunos gritos. ¿O estoy equivocado? Buenas tardes, Edwin.
12: Buenas tardes, José Luis. Nos encontramos en este momento en la avenida 6 de marzo, donde la transitabilidad vehicular hacia la ciudad de La Paz es completamente normal a esta hora de la tarde, en esta vía donde nosotros nos encontramos, en la calle 5 y 6 respectivamente de la avenida 6 de marzo. Vehículos que precisamente se trasladan hasta el centro paseño, pero en sectores lejanos de La Ceja es distinto el panorama. Hace instantes, además, estuvimos presentes en el sector del puente Río Seco, donde hemos podido apreciar también que en este sector ya prácticamente no hay paso vehicular. Los minibuses que desde La Ceja se trasladan hasta el sector norte de El Alto, el sector Río Seco, están tomando rutas alternas porque en la avenida Juan Pablo II, altura puente Río Seco, prácticamente está cerrado ya el paso vehicular. Son precisamente los ponchos rojos de la provincia de Omasuyos que se han trasladado hasta ese sector para realizar una vigilia. No han permitido el paso vehicular, pero también hemos podido apreciar los banners de la Universidad Pública de El Alto, estudiantes que están impidiendo de la misma forma el paso de los vehículos que circulan por ese sector hasta hasta el sector norte, hasta la zona de Tahuantinsuyo, entre otros. Es lo que hemos podido apreciar en ese sector, ese punto de bloqueo. Tome las previsiones respectivas. Las movilidades que circulan están girando en U para volver a La Ceja desde Puentes Río Seco. Otros que tienen otro destino están tomando rutas alternas para poder al menos llevar a las personas que precisamente se trasladan hasta ese sector de la ciudad del Alto, por otras rutas alternas. es, el panorama es incierto, por cierto, en esos sectores, ya que los bloqueos continúan. En la avenida 6 de marzo, de la misma forma, en el sector de Sencata, también se encuentra bloqueada al paso vehicular. Vehículos también toman rutas alternas a este sector, o desde este sector, para justamente evitar poder ser víctima también de los movilizados en este caso. Y precisamente este panorama que le podemos contar a esta hora de la tarde, porque hemos vivido, hemos visto precisamente, y también cerca de mediodía, que los muchos ojos no querían ver a la prensa en ese sector, fueron echados, por cierto, para que justamente no filmen. Es lo que preocupa. Vamos a ver con uno de los conductores que está por este sector. Maestro, ¿cómo estás? Buenas tardes, en directo para hacer el bol. ¿Desde qué sector viene y si ha podido apreciar bloqueos?
13: Ah, Dios mío, se buena foto, sí, la verdad.
12: ¿Hay punto de bloqueo?
13: Ah, no, no, la verdad, no encontré ningún punto, la verdad, recién acabo de salir.
12: Pero, pues, desde Huayna Potosí hasta La Ceja.
13: No, no, bien, sí, todo tranquilo por esta tarde.
12: Muy bien, gracias. Ahí está también el informe que nos viene el maestro conductor. Desde Huayna Potosí llegó hasta la avenida 6 de marzo. Completamente normal, según manifiesta la circulación, por lo menos desde ese sector hasta la avenida 6 de marzo. Pero es el panorama que le podemos brindar a esta hora de tarde desde la ciudad del Alto, donde en el sector nos encontramos, la avenida 6 de marzo, donde prácticamente en este sector la circulación vehicular es normal, pero en zonas alejadas prácticamente no lo es todo lo contrario. En el informe de una pasa desde la ciudad del Alto.
4: Edwin, no te vayas, Edwin, todavía, espérame un segundito. ¿Cuál es la reivindicación principal de estos grupos que están movilizados en la ciudad del Alto? ¿Es la renuncia del presidente Rodrigo Paz? ¿Es aumento salarial? ¿Cuáles son las reivindicaciones?
12: Bueno, el día de ayer estuvimos presentes en un manifiesto por parte de los Ponchos Rojos de la provincia de Omasuyos, y precisamente en el sector de la carretera Copacabana, altura Alcos, donde precisamente en ese sector, juntamente con el ejecutivo de la departamental de la Federación de Campesinos, manifestaban y pedían precisamente las denuncias del presidente de Paz. No querían ir ya al diálogo, ya que prácticamente no han sido escuchados en sus demandas, y pedían simplemente las denuncias. Es lo que pedían desde el día de ayer, precisamente. Por esa situación, continúan en vigilia, precisamente, en el sector norte de la ciudad del Alto. Es uno de los puntos que precisamente se abordaba, pero también el tema del combustible, que de la misma forma había dañado sus autorizados también en provincias.
4: Ahora, Edwin, tú dices que estudiantes de la OPEA han salido a bloquear hoy día. Hace poquito el presidente Rodrigo Paz fue nombrado doctor honoris causa de la OPEA. Parece una contradicción, ¿no?
12: Exactamente. Hemos podido apreciar hace instantes nada más un banner de la OPEA que está precisamente en el asfalto, en la vía, y ahí estaban unas los jóvenes ahí, y precisamente el banner decía OPEA, Universidad Pública del Alto, y es lo que nos llamaba la atención precisamente. Recordemos también que esta jornada de 9 de la mañana hubo dos grupos de universitarios que precisamente uno pedía que el senador Nilton Condorín se disculpe tras las últimas declaraciones vertidas sobre esta Casa Superior de Estudios, pero fue increpado por otro grupo de universitarios que precisamente calificaba esas declaraciones de política, y precisamente ahí también metía al director de esta universidad de que está habiendo hechos de corrupción. Hubo denuncias precisamente de ambos sectores, de ambos grupos de universitarios, que precisamente uno estaba en favor apoyando al presidente y otros prácticamente rechazaron inclusive ese nombramiento que había realizado precisamente la UPEA hacia la primera autoridad del país. Hubo agresiones verbales, más que todo, quizás un empujón que otro, pero no pasó a mayores, ya que uno de los grupos tuvo que alejarse rápidamente para evitar mayores percances.
4: Bien, Edwin, te agradezco muchísimo por ese panorama que nos brindas desde la ciudad del Alto. Esperemos que pronto pasen los conflictos. Muchas gracias por el trabajo, Edwin.
12: Gracias a ti, José Luis, pero si me permites un minutito, sí, que es el maestrito, vamos a hablar con él. ¿Cómo estás? Muy Buenas tardes, en directo para hacer el gol. ¿Desde qué sector se viene y si hubo, pudo apreciar algún tipo de bloqueo?
13: Ahorita he venido de Puente Reseco y está todo bloqueado del Moticina por ahí. Y a partir de ahí, hacia aquí está bien normal, nomás también.
12: Todo normal, sí. ¿Verdad? Estaban agresivos aparentemente desde el sector.
13: Ah, no, esos están fregados, están muy alterados. No sé si son marchitas o.
12: ¿Ya dejaron piedras?
13: Y gracias a Dios no, pero a los demás sí. Estaban.
12: ¿Qué pudo apreciar ustedes?
13: No, había todo tipo de gente. No, tampoco parecían tanto que son bloqueadores así, normales, pasivos. Ya. Sí, eso he apreciado.
12: Bueno, entonces recomiendo no dirigirse a ese sector.
13: No, desgaste tanto, no. No me los cuidas, no.
12: Muy bien, gracias, señor. Ahí está uno de los maestritos también que llegó a la avenida Sidemar. Es el panorama, ahí está. Lo he escuchado precisamente. Es preferible no arriesgarse. Los vehículos que circulan por esa vía tomen rutas alternas o prácticamente no se acerquen hasta el puente Río Seco, según también manifiesta el propio conductor.
4: Ajá, Edwin, y según tu percepción, el precio de los alimentos, la carne, el pollo, en fin, están subiendo, ¿no? ¿Qué dice la gente?
12: Bueno, obviamente hemos hablado esta mañana también con personas que acuden a los mercados y prácticamente han subido bastante los productos de la canasta familiar. Aquí estamos con una de las personas que, una de las caseritas que vende frutas precisamente. Vamos a preguntar si subió o no las frutas. Casera, ¿cómo estás? Buenas tardes. Caserita, ¿ha subido la fruta por estos bloqueos o no subió?
14: Ah, sí, a lo doble, joven.
12: ¿Cuánto está el montón? O sea, aquí ven un montón de palta, pacay. ¿Cuánto está de
14: perros? Ah, 10 está, joven.
12: ¿Pero has reducido la cantidad?
14: Ah, sí, la mitad.
12: Sí. ¿Desde dónde traes su fruta y qué dijeron?
14: De Zapaqui, está de noche te pasan.
12: ¿Ya?
14: Sí, joven.
12: ¿Qué le dijeron? ¿Que está llegando poco nomás ya?
14: Por la medianoche pasan con los carros, joven.
12: Ya.
14: Sí.
12: Ahora, ¿hay venta, no hay venta?
14: No hay venta, joven.
12: Sí. Sí. Pero poquita mercadería tiene usted.
14: Sí, pues no hay fruta, joven.
12: Ahora, ¿cómo va a ser para volver? Porque en ciertos días están trancados, bloqueados.
14: Ay, no, joven, a pie, pues.
12: Muy bien, gracias, señora. Aquí está, mire, el montón de paltita, pacay y pera está a 10 bolivianos, pero mencionan que ha subido el precio, sin embargo, has reducido la cantidad. Casera, la carne, las verduras también ha subido. ¿Está comprando usted carne?
14: Ah, sí, joven, está muy caro.
12: ¿Cuánto está la carne de usted?
14: El kilo está 100 bolivianos, ni para eso no hay, joven.
12: ¿Y el pollito cuánto está?
14: El kilo nomás está 30 bolivianos.
12: 30 kilos. Y bueno, entonces, ¿está comprando o ya no ha
14: decidido? Ah, ya, estoy comprando, joven, sí.
12: ¿Y las verduras?
14: Ah, no, joven, tengo guardado.
12: Ah, más bien tiene, ¿verdad? Sí. Muy bien, gracias, caserita, le agradecemos, le dejamos vender a la casera. Pero ahí está el panorama. La carne obviamente ha subido y bastante, por cierto. Hoy también el sector de los carniceros se ha manifestado, ya que hoy sería el último día que estarían faineando, mencionan, ya que también no hay carne, mencionaba, ni en el matadero de la ciudad del Alto. Pero bueno, son el panorama precisamente que puedo brindar a esta hora desde la ciudad de
4: Alto. Ahora sí, muchísimas gracias, Edwin, por ese reporte completo desde la ciudad del Alto. Bloqueos, movilizaciones, hay bloqueos que impiden el paso de alimentos, dice alguna persona. Pasan los alimentos en la noche, traen de Zapaqui, en fin. Lo que hay que hacer cuando hay una situación como la que se presenta en estos momentos en el país. Enseguida llegan las noticias de la hora aquí a la Red Herbol.

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9: Es la hora 17 en punto.
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10: Tras la abrogación de la ley 1720, la Cámara Departamental de Transporte de La Paz pide levantar los bloqueos de las carreteras. Escuchemos las declaraciones del representante del sector, Álvaro Aillón.
11: Hoy día es importante, ¿no? Porque ya la abrogación es efectiva, estamos esperando que de una vez ya se promulgue para que no exista ya más excusas para que permanezcan estos bloqueos en las carreteras. Creo que hasta hoy día el transporte ha sido, ha comprendido la situación de los bloqueadores, estamos aguantando en las carreteras, están sufriendo los conductores sin alimentación, sin agua, sin medicamentos a la fecha, ya tenemos bajas, personas que están con problemas de salud. Justamente pedimos a la población que está bloqueando, que está movilizada, se dé un cuarto intermedio, se levante directamente estas medidas, ya que se ha cumplido por parte del gobierno su principal demanda, y así de esa forma todo el transporte pesado pueda llegar a sus destinos. Son más de 5.000 camiones que se encuentran parados entre La Paz, Cochabamba y Oruro.
10: En Cochabamba, el vicepresidente Edman Lara afirmó que no se venderá a grupos de poder ni logias y asegura que seguirá denunciando corrupción. Escuchemos sus declaraciones.
12: Hay algunos que están diciendo que el capitán Lara se ha vendido al gobierno. Bueno, soy parte del gobierno, pero dentro del gobierno estoy denunciando hechos de corrupción. ¿Cuándo han visto que un vicepresidente denuncie a los ministros? ¿Cuándo han visto que un vicepresidente denuncie a los comandantes? ¿Cuándo han visto que un vicepresidente fiscalice a su propio gobierno? Lo he hecho yo porque me he comprometido a luchar contra la corrupción y siempre voy a estar del lado de la gente. La gente que hoy día está en las calles está protestando porque se ha cansado de esperar, se ha cansado de la mentira, se ha cansado de la corrupción y se ha cansado de las falsas promesas.
10: En el municipio de Yapacaní, en Santa Cruz, funcionarios de la Agencia Nacional de Hidrocarburos y representantes del transporte organizado realizan controles en los surtidores para evitar carguíos destinados a la venta ilegal.
13: Los funcionarios de la Agencia Nacional de Hidrocarburos, ANH, junto a representantes del transporte organizado de Yapacaní, con apoyo de la Fuerza Especial de Lucha contra el Crimen, FELCC, realizan controles en los surtidores para evitar el carguío indiscriminado del combustible que algunos transportistas estarían realizando, supuestamente para una venta ilegal, según nos informa el responsable de la ANH, Carlos Romero.
14: Hemos tenido bastante reclamo del sector transporte y por reuniones previas que hemos tenido se ha acordado el tema de intensificar los controles que se venían haciendo juntamente con ellos y con la policía. No, lamentablemente hay muchos carguíos que se están dando de manera consecutiva, que si bien no es un ilícito como tal o un tema de una limitante que se tenga.
13: Desde Radio Chilo de Yapacaní, Fernando Vallejos.

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2: Internacional.
3: Del portal Infobae, la crisis eléctrica se agudiza en Venezuela. El 90% de los hogares sufre cortes diarios y esporádicos. La encuesta de condiciones de vida realizada por la Universidad Católica Andrés Bello de Caracas ofrece un dato que sirve para medir la magnitud de la crisis que atraviesa el servicio eléctrico en Venezuela. Ante la pregunta, ¿en esta vivienda el servicio eléctrico se interrumpe? Solo el 10% respondió nunca, mientras que el 39% contestó que diariamente varias horas, 35% alguna vez por semana varias horas y el 15% alguna vez por mes. Es decir, apenas uno de cada 10 hogares venezolanos dicen no ser víctimas de los cortes de luz.
2: Más información en perpol.com.bo.
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5: Un amigo me decía que cuando llega mayo hay un momento en que uno emprende mejor las cosas o se desalienta de las cosas que ha comenzado al principio del año. Y él me hablaba y me decía: necesitamos una voluntad creativa. Le pregunté, ¿y qué es eso de la voluntad creativa? Y me decía, es disfrutar de las cosas que hacemos, disfrutarlas, del esfuerzo cotidiano, del descanso. Cuando no hay voluntad creativa, estamos malhumorados y todo lo vemos superficialmente. Voluntad creativa, ponla en práctica.
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0: decías
1: que hoy día es el día del entrenador de fútbol.
0: ¿Tienen su día?
2: ¿Del entrenador o del director técnico?
1: Del entrenador y director técnico. Ahora te vas a poner bien Robato. Claro, Robato que se queja, ¿no? Que me digan director técnico.
3: Pregunto, ¿el Ministerio de Trabajo les da día libre cuando cae en domingo?
1: Tendrían que dar.
3: Porque a los periodistas del Ministerio de Trabajo les da descanso en domingo, ¿no?
1: Domingo.
2: Una belleza. El domingo y no hemos tomado descanso.
1: Son lo más lindo que hay en este país.
2: Pero bueno.
1: Si tuvieras que poner tu personalidad,
2: sí,
1: y dijeras es igual a este entrenador, ¿quién sería?
2: ¿La mía?
1: Sí.
2: Yo diría Farías.
1: ¿César Farías?
0: Sí. Farías, de verdad.
1: ¿En serio?
2: No pelearía tanto, ¿no? No pelearía tanto.
1: Pero...
2: O a nivel internacional también.
3: Yo te veo más caballero.
2: Mourinho.
1: A vos serías
2: un Mourinho. Yo soy caballero, obviamente.
1: Pero Mourinho no es un caballero.
3: No, es Boca.
2: Pero Mourinho no es un caballero.
3: No es caballero. No es caballero. A ver, yo te veo más un señor.
2: ¿Vladimir Soria? Ese es un caballero.
1: Y por ahí te podría ser un Vladimir Soria.
2: Y a ver, ¿y tú? ¿Qué entrenador serías?
1: ¿Con cuál me identifico? Toda la vida un Menotti.
3: No, porque Menotti nada que ver con el ADN del Tigre.
1: Sí. No, pero no me voy. Estamos hablando Menotti de la personalidad de uno.
3: Igual.
1: Que no siempre tiene que ver con la personalidad futbolera, ¿no?
3: Pero es igual, Menotti.
1: Yo creo que el hombre.
2: No, mi personalidad, Vladimir Soria, no.
1: Pero por eso te estoy
3: preguntando. Pero tu personalidad, no, ¿de qué
1: por eso, según tu personalidad, Mourinho, ¿quién crees? ¿Mourinho? No, vos eres buen tipo, no eres Mourinho. Buen tipo,
3: sí, sí. Para ser Mourinho tienes que ser mal tipo. Muy efectivo. Y que marca mucho la carrera de los jugadores, pero mal tipo.
2: Bueno, mal tipo.
1: No eres mal tipo.
2: Buen tipo.
3: Sí, eres buen tipo.
2: Costas, pues, el de Racing ahora, el que ha sido.
1: Ah, Gustavo Costas.
2: Sí, pero ese era muy, muy,
1: ah, ahora
2: muy,
1: estaba...
2: muy lento. Muy lento.
1: Gustavo
2: muy
1: Costas. Lento. ¿Hoy juega Gustavo Costas? Sí.
2: Hoy día.
3: No, ¿sabes cómo quién eres? Eres como Ascargorta.
1: Sí, un Ascargorta. Sí.
3: Con más docente. ¿No?
1: Más docencia, perdón. Más psicólogo. Es un hombre que prefiere preguntar antes que levantar la voz.
2: Sí, no, un caballero, una personalidad. Ascargorta se parece a mí.
1: Obviamente tiene sus deslices personales.
3: Además del bigote.
1: Tiene sus deslices de personales. Es perfecto, pero es un 12.
2: No, a ver, ¿y tú, Juanito?
3: Estoy entre Mourinho y...
1: Escalón.
3: Y Ferguson.
2: ¿Ferguson?
3: Sí, Ferguson.
2: Tu chicle.
3: No, claro, ¿qué me gustaba de Ferguson? Es una cosa lo que mostraba hacia las cámaras, el Manchester United, toda la clase, la maestría, todo. Pero ahora que se han hecho virales todas las anécdotas de los jugadores del Manchester United, el tipo del vestuario para adentro, realmente muy duro, muy duro. Todos tienen historias de que si te agarraba Ferguson de bronca... Te decía cualquier cosa. Los insultaba de
1: yo
3: cualquier cosa.
1: Yo pensé que estaba diciendo Ferguson porque duraba en el cargo. También.
2: Simeone podría ser.
3: A Simeone también. Simeone puede ser.
2: No,
3: también.
2: Pero ¿sabes quién puede ser?
1: Simeone me
2: Luis
1: parece.
2: Luis Enrique. ¿Has visto los videos?
1: Por ejemplo, Luis Enrique me parece un tecnicazo de Estrepo.
3: Sí, muy sarcástico.
2: Sí, pero
1: claro, irónico.
2: ¿Has visto los videos en el vestuario?
1: Sí, muy, muy crack.
2: Donde le pega una barrida de la mesa y hace volar todo al piso, enojado. Se enoja muy feo.
1: Pero hay una diferencia, ¿no? Eso siempre cuentan todos, ¿no? En el ambiente del fútbol. Una cosa es el técnico para los medios y para la cara, y otra cosa es el técnico para adentro.
2: Escúchame, estamos hablando de gente caballerosa y todo. Ni hemos saludado, estamos al aire. Así,
1: la gente ya nos entiende. Es más, vamos a leer mensajes más adelante y la gente ya directamente sabe que hay un despropósito local.
4: Qué barbaridad. Aquí en la transmisión, por si acaso, en Herbol Radio 100.9 dice: José Luis es el mejor periodista profesional, dice la gente.
2: Eso.
3: Saludo a su sobrino. ¿Quién era que es?
4: Sí. Atentamente, tiene que ser mi sobrino. Ricardo Aliaga.
2: Ricardo Aliaga. Dale un saludo a Ricardo.
4: Un saludo.
2: Un abrazo. Ricardo,
3: tu sobrino, y saludo a su mamá.
2: No tengo ningún sobrino que se llame Ricardo. O sea, puede ser Ricardo.
1: Te iba a hacer la contrapregunta de. Sí. Porque te iba a decir, hemos elegido a nivel mundial y te iba a decir a nivel nacional. Pero ya con Azcárgorta creo que comes los dos.
2: No, claro. Porque Azcárgorta ha sido de la selección de Chile.
1: Pero te hago la pregunta: ¿cuál es el mejor técnico que has visto vos? Ahora te estoy hablando que como. Que respondes como periodista. ¿Aquí? Por el trabajo.
2: ¿Y por qué me preguntas solo a mí?
1: Por eso vamos a hacer, estamos haciendo la pregunto porque los mayores son primero.
2: ¿Quieres saber tú como qué técnico? Que...
1: No, Menotti ya te dije.
2: Ah, Menotti,
1: sí. Menotti, bueno. Menotti a mí me parece que es.
2: Hazme la pregunta, vamos a ir a la
3: Piénsalo.
1: Es lo más lírico Menotti del fútbol mundial.
3: Pero no da con el ADN del Tigre. El Tigre es como sea.
1: El Tigre es como sea.
3: Está bien, no va ahí.
1: Entiendo. Hasta podría decir un Bilardo, ¿no? Para que vaya más con el

0: Ha jugado en Rosario, ha jugado en Boca, ha jugado en Racing, pero su filosofía yo creo que ha sido siempre esa, ¿no? De mejorar sus... O sea, tratar de que algo funcione, pero no por funcionar, que funcione bien.
1: Sí. O sea, claro, así debe ser la vida. Que funcione, pero que funcione bien, no... Ya, listo, así
2: pero
1: nomás.
2: Pero me estás diciendo una obviedad, o vamos a decir que funcione mal.
1: No, todos pero hay los que dicen ya, así nomás, ¿para qué más?
2: ¡Eso es el tigre!
1: No.
2: Sí,
1: no,
2: es eso. Como sea, como seas.
1: Va a haber.
0: No, te metas.
1: vamos a los avisos.
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0: Estamos hablando de ese sonidito es de
1: Drácula.
0: No, ¿cómo no te vas a acordar? ¿De qué serie es eso?
1: A ver, pon.
0: A ver, de nuevo.
1: ¿Misión Imposible?
0: No.
1: Para mí, Drácula.
0: ¿Esta serie de Twilight Zone?
2: Ah. La Dimensión Desconocida.
0: Exactamente. Bueno, doy el número de WhatsApp que se puede comunicar la gente. Yo le rogaría, pero abstenerse de decir malas palabras.
1: Bueno, por
0: favor. Tratar de decir nombre y apellido, pero que sé que es muy difícil porque generalmente todos prefieren el anonimato cuando se refieren a este programa.
1: Ah, bueno.
0: Y dos, si vemos que hay algo que es incorrecto, los vamos a ir a buscar.
1: ¿Dónde estén?
0: 73-09-8204.
1: No, vas a confundir, espera. Ese número se lee así: 730-98-204.
0: Ah, me cambias el...
1: No, nada.
0: El tenor.
1: No cambio nada. 730-98-204.
0: Pero para que lo lea, por ejemplo, el operador y la producción tienen que entrar al Facebook, a Herbol Radio 100.9 FM. Ahí están los mensajes directos.
2: Ahí está la transmisión.
0: Ahí está la transmisión. De esta barbaridad.
1: En Facebook, ¿no?
0: Sí, en Facebook.
1: 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Y hay que escribir en la bandejita esa de comentarios que está al costadito, ¿no?
0: Sí, menos malas palabras y cosas así.
1: Ya, así. Ok, listo,

0: Sí.
1: ¿Me has preguntado algo?
0: ¿Cuál es el mejor técnico en Bolivia que has visto?
1: ¿En Bolivia? ¿Boliviano?
0: Boliviano.
2: Ah, boliviano.
0: Boliviano.
2: ¿O puede ser un extranjero que trabaja en Bolivia?
0: Claro, podemos... A ver, en este término, Ascargorta, yo creo que es...
1: No, es de lejos, ¿no?
2: Yo tengo uno,
0: pero yo
2: tengo uno que les va a sorprender.
0: Yo lo pondría en vez de Ascargorta, por encima de Ascargorta. ¿Sabes quién le ha cambiado al fútbol nacional? Javier.
1: Ah, sí. Pero era peruano.
0: Argentino.
2: Argentino.
1: ¿Cuál era el peruano?
0: Ya me voy a... Ya sé que a quién te estás refiriendo. En la década
1: no
0: de los
1: 70. Cubillas,
0: no era Cubillas. Pero yo creo que Abejer sí le ha cambiado la cara al fútbol nacional. De lo que no se trabajaba profesionalmente, Abejer en los 80 dice: hagamos las cosas bien.
1: Hubiese faltado que se haga lo que se hizo en Ecuador, ¿no? Con el técnico.
0: Con el Dusan Draskovic.
1: Exactamente.
0: No, pero es que lo que pasa es que aquí siempre ha faltado paciencia, ¿no?
2: Pero vino Draskovic, ¿no?
0: Sí, pero por aquí eso mismo, sí. No faltó paciencia. No le aguantó, perdió, si no me equivoco, 3 partidos y lo votaron.
1: Pero para, ¿cuál es tu técnico
0: nacional?
2: A ver, tengo 2. Le voy a decir el mejor nacional y el mejor extranjero que he visto en Bolivia.
1: A ver.
2: El mejor nacional, y es porque por sus frutos os conoceréis, es el Vladimir Soria, porque ha llegado a la final.
1: Exacto.
2: No hay nada más que decir.
1: Ningún otro llegó ahí.
2: A la final de la
0: Sudamericana. Claro, por los números.
1: Y era
0: titular. Te remitiréis.
1: Era titular en ese momento. No estaba reemplazando a nadie. Titular. Ahora va a llegar igual a la final.
0: Titular.
2: A la final de la liga.
0: A la final de la liga.
1: Porque se vio todavía esperanza.
2: Da esperanza. Si entramos a Sudamericana, sí tengo esperanza.
1: Sí, ¿no?
2: Sí, ahí sí.
0: Ahora tienes grandes chances de llegar más lejos. ¿Ahora? O sea, de clasificar en la Libertadores tienen chances.
2: Hay chance de clasificar, claro, en
0: la Libertadores. La cosa es de ir a Brasil y no que no te goleen.
1: Y ganar o empatar.
0: No, perder, puedes perder. Sí, claro, pero perder 1-0, 2-0 máximo.
2: A este Fluminense
0: ¿no? Sí, a este horrible Fluminense.
2: Nuestro Fluminense no sangra, no es inmortal.
0: Sí.
1: Vladimir Soria, después.
2: Les va a sorprender, pero el mejor DT extranjero. Tal vez no tanto por sus resultados, pero porque tenía la idea clara. Y porque hacía jugar al equipo tal como quería, al frente, de forma frenética, todo un kamikaze. Ángel Guillermo Hoyos.
0: Claro. Sí, todos hablan lo mismo.
1: Repetime el nombre.
0: Ángel Guillermo,
2: hoy entrenador del Miami, ¿no?
0: Sí, es el entrenador, sí, de Messi. Se lo ha llevado el Cuchito Vargas, ¿sabías,
1: claro,
0: eso, no?
1: Claro. Están allí. Tiene un equipo, 2 o 3, son bolivianos.
0: Obviamente, ¿no? Que están jugando un torneo de country, ¿no?
1: Claro, pero igual, ¿no?
0: Pero bueno.
1: Igual, está con Messi, está.
0: Pero
1: con...
0: sí, yo le doy, mucha gente habla muy bien. Lo que yo desde procho de Ángel Guillermo Hoyos es su mercantilismo inmediato.
2: ¿Cómo mercantilismo?
0: O sea, ve algo mejor y se va.
2: Pero que hace beneficencia.
0: No, yo creo que el fútbol tiene que mantener todavía un poquito de ese lirismo y compromiso con una institución.
1: ¿Cuánto crees que gana ahorita en Estados Unidos?
0: No, un montón. Por lo menos unos 80 mil dólares ese cuerpo técnico.
1: No, ¿tan poquito?
2: Es de contrato anual.
0: No, tampoco es más. No.
1: ¿$1,000,000 al año? No, más.
0: 80 mil debe estar Ángel Guillermo Hoyos. No está más tampoco.
2: No, pero más, no, debe ser más.
0: Ahí cobran más los jugadores.
1: Ah, ¿Cuánto ganaba el anterior que ha sido entrenador del Barcelona? ¿Cómo se llamaba el argentino?
2: El Tata Martino.
1: El Tata Martino. ¿Cuánto crees que ganaba ahí?
0: No, pero Tata Martino es Tata Martino. No es Ángel Guillermo Hoyos. No se les paga por estar ahí. Se les paga por nombre. Tata Martino ha debido estar cobrando unos 120, 150.
2: Pero digan ustedes, ¿quiénes son los mejores que han visto? Están evadiendo bastante, ¿no?
0: Yo la verdad he conocido a uno que... El único de esta mesa que lo va a conocer, que lo debe conocer, es el aquí José Luis. Que es, yo creo que es el papá de todos los entrenadores en Bolivia. Que era un docente de los entrenadores. Era un hombre que conocía tan bien el fútbol boliviano, pero tan bien que no lugar donde iba nunca salía sin éxito, que es Don Freddy Balda.
1: Sí. Era también jugador, ¿no? De Chaco. Claro.
0: Don Freddy Balda ha sido técnico sobre todo de The Strongest. Muchos años ha sido el técnico del campeón del 77. El campeón, y además el cuando ocurre lo de Biloco, Freddy Balda dice, nosotros vamos a renacer The Strongest. Pero Freddy tampoco fue también técnico de Bolívar, fue de Alguarredi, fue de la selección nacional, así que tuvo un bagaje. Yo lo conocí en los 90 cuando Luis y se hizo cargo de Independiente unos años.
2: ¿Es más que Habegger?
0: No, no, no. Pero te digo, es del técnico, estamos hablando del técnico boliviano, ¿no? Es el técnico boliviano que más conocía. Él sabía, no solamente tenía lectura de fútbol, no sabía qué lo que iba, cómo iba a plantear un partido, sino que sabía la idiosincrasia.
1: El técnico boliviano que más conocía.
0: Eso es.
2: ¿Y para José Luis?
0: Habías dicho el Vladi. Habías adelantado.
2: Sí, ese no me acuerdo.
1: Me ha dicho, no me acuerdo. Me han retirado esa candidatura.
0: Hay etapas muy buenas de técnico de Ovidio Mesa, por ejemplo.
1: Sí,
0: muy bueno. Etapas buenas de Carlos Aragonés.
2: Carlos igual. Aragonés en Blooming ha sido ha marcado, ¿no?
0: La
2: última tal vez, bueno, etapa. Bueno, ¿cuál es la última etapa
0: de equipos? Debe estar en Cochabamba esta hora, debe estar Mauricio Soria escuchando esto y diciendo, yo quiero no decir mi nombre.
1: Listo, Mauricio.
0: ¿Qué no van a decir mi nombre?
2: Creo que Soria le falta algo, un evento canónico, ¿no? Un evento que lo catapulte.
0: A Mauricio le quita mucho sus incidentes, ¿no?
2: También.
1: ¿Saben que ayer el presidente del Real Madrid se peleó con los periodistas, sí, habló mal y todo eso?
0: Sí, como que para mí que fue colgado.
2: Para mí fue una belleza lo que hizo.
1: Sí, claro. ¿Por qué?
0: Sí, ¿por qué?
2: Porque claro, ¿qué tenemos que esperar? Que sean los grandes personas, perfectos caballeros, ¿no? Les ha dicho en su cara.
1: Ah, pero también, escucha, ¿quieres escuchar?
0: A ver.
1: Prepara ese audio porque...
0: Está bueno ese.
1: Porque habla, ¿no? O sea, mira, recién...
0: Viene.
1: A la producción le hemos entregado el audio ayer.
0: Ayer.
2: Pero está armando un flash memory. La producción está sacando un flash memory, uno antiguito.
0: Con Florentino Pérez. Florentino, habla, claro, por favor.
2: En tiempos de redes sociales, redes y todo, está andando con su flash memory.
1: Habló ayer durante más de una hora y un poquito. Y dijo de todo a todos. Parecía enojado, parecía resentido, parecía que se iba a ir. Parecía que se iba a quedar para siempre. Y llegó el momento en el que habló del periódico ABC.
0: ¿Qué? Ah, de la señora, dices vos.
1: No, del columnista Cañizares,
0: ya.
1: Que era arquero del Atlético Madrid,
0: me parece. Sí, claro, ¿no? y arquero de la selección nacional.
1: De la selección,
0: Cañizares. Que fue el que en su momento dijeron era iba a seguir el legado de su Bizarreta, ¿no?
1: A ver, pon el audio número uno, Quique. Vamos a escuchar, vas a ver cómo habla del
0: periódico. A ver.
3: Este es el club con mayor palmarés de la historia del fútbol y líder de todos los rankings más importantes. Es el más valioso del mundo según Forbes, el de mayores ingresos según Deloitte. Es la marca de fútbol más valiosa y la más fuerte del mundo según Brand Finance. Y también es el club con la mayor reputación del mundo, según la Asociación Mundial de Deportes. ¿Por qué quieren meterse los periodistas que se meten? ¿Por qué quieren meterse los periodistas que se meten con el club más prestigioso, más valorado y que tiene además más seguidores del mundo? ¿Pero por qué lo hacen? Es el objetivo de todos, es el bien del fútbol.
1: Ahí está, esa es la primera parte, ¿no? Uh-huh. Dice, el Real Madrid es el mejor en todo, lo dice Forbes, el más millonario, mucho habla de plata, ¿no?
0: Claro, porque se meten con alguien que es tan poderoso, en pocas palabras.
2: Claro, justamente por eso hay que responder.
0: Por eso.
2: Justamente por eso,
1: ¿no? Ahora, tenemos que ir a la pausa, al volver vas a ver la respuesta que le da Cañizares, que estaba ahí, y habla con el presidente del Real Madrid.
0: Eso me gusta.
1: Enseguida, después de estos avisos.
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0: ¿Te gustaría escuchar una discusión?
1: ¿De nivel, dices vos? No como nosotros.
0: Sí, no. Creo que el micrófono de Marcelo...
1: Ahí no, está.
0: Ahora sí. No, de Florentino con el periodista, con Rubén Cañizares.
1: Ah, sí, ese es el periodista, no es el arquero, por cierto.
0: No.
1: Nada que ver.
0: Perfecto. El arquero, digo...
1: ¡El periodista!
0: El periodista. ¿Puedes poner el audio 3? El audio 3 de ese...
1: A ver.
0: De ese antiguo Flash. ¿Por qué es antiguo el Flash?
1: Ya está pasado.
0: ¿Y qué es? ¿Inteligencia artificial? ¿Qué?
1: No sé, pero se manda...
2: Link, mandas un link.
1: Link. En WeTransfer. No. dale.
0: Hasta que mande.
3: Bueno, dale. Dejemos el relevo, dejemos los centros.
4: ¿No les precisa Real Madrid? Nunca. Algo pendiente, nada más.
3: Bueno, pero puede ser bueno y malo.
4: Bueno, pero usted considera.
3: No, yo lo consigo. Bueno, oiga, también me parece que una persona que se mete permanente. No, yo no ataco su trabajo, pero una persona. No, déjeme, yo lo quiero discutir. Una persona que permanentemente se mete con el Madrid. Pero. Mía, que motiva que me voy a dar de baja mañana por la mañana en mi derecho. Y voy a decir por qué. Y porque yo no puedo admitir de verdad. Yo soy el presidente de una institución muy prestigiosa en USU, que no puedo hablar. Y no puedo hablar de nadie. Perfecto. Oye, aclarado, me encanta de haberle saludado y me ratifico lo que voy a hacer. O sea, que no se preocupe. Vale, si no pasa nada.
1: Ahí está. Ahora sí, esto me parece bajo.
2: ¿Qué te parece, Bajo?
1: El nivel de ese ida y vuelta, incoherente además, porque el uno no le tira ninguna posta y el otro no agarra.
0: No quiere admitir.
1: Claro, el único.
0: Ni uno ni otro.
1: ¿No? El uno. O sea, se ha empoderado de su pedestal o de su mesa donde declaraba y se siente el mejor de todos, ¿no? Cuando tenemos a los personajes, o sea,
2: ¿vos
1: así.
2: ¿Crees que estuvo mal Florentino?
1: En este audio, en este short, yo creo que sí. No tienes que trenzarte con un periodista. Menos si el periodista tampoco le te está aportando con algo. Porque yo no he notado que le diga, tengo esto.
0: Le dice, se mete en mi trabajo porque le está criticando, ¿no? Que no debería ser así. Es mi trabajo, estoy haciendo mi trabajo. Le dice, ¿no? Y el otro dice que se va a desafiliar.
1: Claro, como si su desafiliación sería un...
2: Pero le dice, está en su derecho también, ¿no?
0: Claro.
2: Pero a ver, ¿usted les puedo criticar como periodistas? ¿Les puedo criticar, por favor?
1: No. ¿O son intocables? ¿Seguridad?
2: ¿Son intocables?
1: ¿Seguridad?
5: Siempre son bastante malintencionados cada vez que venís.
2: Se quejan cuando no responden. Se quejan cuando no van a conferencias. Va a conferencia de prensa. Da más de una hora de conferencia de prensa. Y te responde al tú a tú. ¿También está mal?
1: No, pero esta ha sido una conferencia, o sea, cuando se lo necesitaba Florentino Pérez para responder muchas cosas del Madrid, nunca estaba. Y ahora él es el que viene
0: y convoca.
1: Porque viene con su guión.
0: Sí.
1: Y pero, dice lo que quiere. Y está bueno que diga lo que quiera.
2: Para eso las conferencias de prensa.
1: Pero ¿no? si no vas a permitir una pregunta, distinta o que con la cual no estás de acuerdo, no tiene sentido hablar. Voy a ir a dar un seminario y taller.
0: Le han dicho que es machista porque habla de, pero dice, no sé cuánto sabe esa mujer de,
1: sí,
0: de fútbol.
1: Sí, ¿no? Sí sabe de fútbol.
0: Y la otra le dice, esa niña que...
1: Sí, no. Eso, por ejemplo, es muy...
0: Es la prepotencia del millonario. Es un tipo supermillonario, ¿no? Construye aeropuertos en todo el mundo.
2: Yo lo aplaudo, que saque la cara y diga, esto es lo que pienso, así soy, quiéranme o no. Y va a ser reelecto presidente de Real Madrid.
1: No, pero el discurso es ese, o sea, ustedes me van a querer porque sigo siendo el presidente del mejor club del mundo.
0: Sí. El que más plata tiene, el que mejores jugadores tiene, la
1: y por eso soy cara. Por eso soy el
2: ¿ustedes
1: mejor.
2: ¿Ustedes no quisieran que a sus instituciones salga el presidente y defienda como sea la institución? ¿No quisieran?
0: Yo sí, pero con argumentos, ¿no? Con argumentos, no voy a defender por descendido y voy a defender.
2: A ver, un futbolero siempre es un poco conspiranoico, ¿no? Sí. Piensa que todos están contra
0: claro,
2: ellos.
0: Claro.
2: cuando piensan que al Tigre, por ejemplo, le han robado partidos sistemáticamente, no les gustaría que salga el presidente. ¿Saben qué? Nos están robando partidos, este es un club grande y ya no nos van a robar más. Y también están en complicidad con la prensa, y se los digo en su
1: lo
2: cara.
1: Lo que ha hecho Terrazas en la anteayer. Terrazas sale con eso, ¿no? Dice que nos están robando los arbitrajes.
0: Habla, Florentino habla exactamente lo mismo, porque la eterna queja del Real Madrid es que le han robado el partido.
1: Cuando la historia y la memoria futbolera en Europa es lo contrario, ¿no? Que el Real, claro. Real Madrid siempre se aprovecha.
2: El que roba es el Real Madrid. Pero claro. El Florentino le está hablando a los madridistas. Y cuando estás hablando a los madridistas, sobre todo en fútbol de su equipo, como le hablas a los bolivaristas sobre el Bolívar, no es racional. No es racional, no van a decir, mire, estas son mis razones. Van a decir, nos están robando y yo estoy defendiendo. Aunque
1: pero las puedes hacer razonables.
2: ¿Cómo?
1: Las no puedes puede. Hacer. Es que aquí no, el problema.
0: Hay que
1: no es, el problema no es el contenido. El problema es el tipo de discurso. Y Florentino me parece que es áspero, machista.
2: Ay, perdón, ¿desde cuándo un estronguista se queja?
1: No, pero estoy hablando justo de este. No puedes darlo.
2: Por favor, Florentino, no seas áspero.
0: Cuando Robato le dice, no soy. ¿Cómo era?
1: No soy entrenador. Soy director técnico.
0: ¿Es prepotente?
1: Soberbio. ¿O? Soberbio es la palabra. Soberbio. Y Florentino también es soberbio. Aprovecha de su pedestal en esta entrevista, en esta que es larga, más de paso.
0: Sí, larga.
1: Aprovecha para, porque no es solamente esta parte, hay varias partes donde también aprovecha de esa situación para. A ver, vengan, ¿con quién primero?
2: A ver, les pregunto a ustedes, ¿cómo reaccionaban si eran el periodista de ABC? ¿Cómo reaccionabas?
0: Para empezar, yo no hubiese nombrado al periodista.
2: Pero si vos eras el periodista.
0: Nombras al periodista, listo. El ya, otro tiene.
2: Ya, pero está Florentino y dice: José Luis Aliaga, todas las tardes en el bol.
1: Habla mal del Real Madrid.
2: Está contra Real Madrid, es un antimadridista.
0: Todas las tardes trabajo, investigo, voy a fondo en cada una de las cosas.
2: ¿Qué tienes contra Real Madrid?
0: Que cuando investigo a fondo veo cómo maneja la plata, veo cómo maneja el arbitraje.
1: Esa es una respuesta con altura. Ahí hay una respuesta con altura.
2: Y haces lo mismo con el Barcelona. Yo no he visto que hagas lo mismo con el Barcelona.
1: Vean esa vena.
0: El presidente del
2: pero club. Ahí tienes los ojos cerrados. Ahí eres miope, ahí parece que no te sabes. Hay maneras, ¿no?
1: Ahora, es el mejor presidente, o sea, para que esté tomando tiempo en este programa ese señor. ¿Es el mejor presidente del mundo de los clubes de fútbol?
2: Dime uno mejor.
0: El que tiene más plata.
1: Sí. No, hay otros. ¿Viste? Esa es otra respuesta periodista.
2: El jeque de que maneja el Paris Saint-Germain tiene más plata. Sí. Los de Manchester City
1: pero
2: tienen
1: por
2: más
1: eso, plata. ¿Es el mejor presidente en este momento del mundo? Yo creo que no.
2: ¿Quién más? ¿No? Terrazas, vamos a decir.
1: No. Yo creo que el mejor el mejor presidente del mundo es el que logra que su institución sobreviva con menos recursos. Y que debe haber muchos en el mundo, muchos clubes.
2: No es el mejor presidente de una institución el que tiene más títulos.
1: Pero este legado de Florentino no es solo Florentino, ¿no? Es el legado
2: los de Galácticos. Claro. Florentino, ¿cuántas Champions tiene?
1: 14 dijo que tiene en esta misma entrevista. 14 y que había robado 7. Sí. todavía tiene un descaro. Por eso te digo,
0: títulos.
1: La impunidad de la billetera gruesa es Florentino Pérez.
0: Claro. El rico que se enfrenta a cualquiera porque es rico, millonario.
2: ¿Y qué es delito ser millonario?
1: No es delito. Pero
0: el delito es cómo haces esa plata, ¿no?
2: Yo no sé qué traía. ¿Cómo consigues
0: que te den un aeropuerto monumental para que arregles y son millones y millones? Consigues con comisión.
1: Una vez a mí me dijo don Sergio Asbun, le mando un cariño a don Sergio.
2: Si fuera Florentino, no sabes cómo te hubieras respondido.
0: Respondeme. No hay comisiones, Juanito, no hay comisiones en carreteras, en aeropuertos, en construcciones de museos monumentales. hay comisiones en todo. Aquí en Bolivia, en las carreteras, hay una comisión, un porcentaje de comisión por cada carretera. 5%.
2: Ya, eso anda a decirle al presidente del Barcelona también, a qué se dedica, ¿la has investigado todo lo que
0: es? No, peor el del Barcelona, peor, es peor.
1: Es un legajo mayor.
0: Claro,
1: hay más críticas a este Barcelona y a esta forma de institución del Barcelona.
2: Por lo que acaban de decir, desde mañana, por favor, el presidente de Real Madrid, que sea una SOR de la orden. ¿Qué órdenes hay?
0: Las carmelitas.
2: Por favor, una de ellas que asuma para que le digan.
1: Yo te iba a contar una cosa.
2: O que regalen toda su plata, ¿no? Porque si no son millonarios, tal vez tienen más moral.
1: Te iba a contar una cosa. Una vez don Sergio Asbun dijo: una cosa es ser presidente de The Strongest y otra cosa es ser Sergio Asbun. Como Sergio Asbun, no siempre se me abren las puertas. Como presidente del Tigre, siempre se me han abierto las cosas. Y el dirigente de fútbol es así en todo el mundo. Todas las puertas se te abren, de las buenas puertas, también de las malas.
0: ¿No ve que a los presidentes de los clubes les gusta incursionar en política, no ve? Influir en la política, tener palabra dentro de lo que es la política. Aquí hay un ejemplo.
2: A ver, ¿cuál?
0: MC.
1: No sé si decirle. Es que es una simbiosis de dirigente, de empresario, de... Nunca se definió de nada, yo creo. Yo creo que va a pasar a la historia como eso. Como alguien que quiso ser y no pudo.
0: Alguien. ¿Y cómo se llama?
2: Ojo que ese MC, me imagino que están hablando de Marcelo Claudio.
1: Sí, exactamente.
2: Ha lanzado que alguna vez algún que otro tweet en la línea que ayer ha hablado Florentino, ¿no? Defendiendo al Bolívar, denunciando.
1: Yo no critico a alguien como que defiende a su club con cariño, con pasión, con interés. No. Y Claudio muchas veces también, como dices vos, lo ha hecho. Lo que yo no soporto es la soberbia de utilizar eso.
2: La soberbia, o sea...
1: Claro, porque hay muchos dirigentes... El fútbol se caracteriza por la soberbia de sus dirigentes. En el mundo, no estoy diciendo solamente acá.
0: Depende de dónde estés, ¿no? Claro. Si estás ahí arriba...
1: Es que sí. Por eso te digo, es otra cosa cuando eres presidente de una institución. Y si eres presidente de una institución, de un club grande, es diferente. Las puertas se te abren, claro. Se te abren los gobiernos, se te abren... Todos son por lo es
0: que,
1: otra cosa.
0: Por lo que es el fútbol. Imagínate... El presidente de la FIFA actual, este Infantino.
1: Sí.
0: Cuando volvamos de la pausa, vamos a hablar de eso, porque tiene influencia nada más ni nada menos que en el presidente de Estados Unidos, Donald Trump.
2: Una cosa más, tema Florentino. Acabo de ver, tiene 7 Champions. El tipo presidente del club de fútbol más grande del mundo y que tiene 7 Champions, tiene derecho a ser un poquito soberbio.
1: No, yo creo que nada
0: yo creo
1: te
0: que
1: da.
0: Tendría que ser, en vez de soberbio, tendría que ser orgulloso.
1: Claro, que es diferente el concepto.
2: A pesar que iba a decir, tiene que ser humilde.
1: No. Humildes son solamente los pobres. Después de la pausa les voy a decir también después de la pausa por qué después de la pausa, por qué el fútbol boliviano es el mejor ejemplo de sociedad en esta semana.
0: A ver.
3: Los periodistas que se meten con el club más prestigioso, más valorado y que tiene además más seguidores del mundo, ¿pero por qué lo hacen? 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
4: El fútbol boliviano ha dado el mejor ejemplo esta semana porque es el estrato social del país que menos problemas ha dado estas dos semanas.
5: A ver. Me estás diciendo algo que parece algo totalmente contradictorio, un oxímoron, ¿no ves?
4: Claro.
5: Fútbol boliviano es un ejemplo, eso no va, sí. No, nunca va a
4: ser. ¿Sabes por qué te digo un ejemplo? ¿Esta semana ha habido algún quilombo del fútbol?
6: Sí.
3: ¿Por qué se ha suspendido el partido que tenía que jugarse hoy día para mañana? ¿Qué ha pasado?
4: Por eso me voy. No, me voy a eso. Porque el fútbol ha sido hasta coherente e inteligente. En La Paz solamente había un móvil del VAR. Entonces, si el partido se jugaba hoy día, tenía que estar en Villingenio. Pero nadie te aseguraba que podías bajar a La Paz inmediatamente para estar. Entonces, lo más coherente e inteligente. ¿Y por qué digo que ha sido un ejemplo? Porque yo no he visto en todos. Hoy se han suspendido dos partidos más. No se va a jugar el partido de... el de ABB con Real Potosí, no se juega, y tampoco se va a jugar el de Blooming con Nacional, el del fin de semana. Como nunca, no hay ni un solo dirigente que diga, no, pero yo quiero jugar, yo voy a tirar walkover, yo voy a... ¿Se acuerdan lo que había?
3: Claro.
4: No, todos han aceptado, han dicho, no entendemos la situación, no nos hacemos de problema de cambiar, ni ayer... Para mí es una final adelantada, Always Ready y Strongest. Para mí los perjudica a los dos jugar el jueves, porque si bien te da un día más de trabajo, pero es un día menos de trabajo para el partido del domingo. Entonces, ninguno ha dicho, no me quejo, no, yo no juego, como ha ocurrido en otras épocas. Los equipos le han dado ayuda a sus... yo sé que a Nacional le han ayudado para que pueda tener su charter. Hoy Blooming ha llegado a Sucre. Blooming juega a las 18 y ha llegado en charter igual. 80.000 bolivianos. Podrías gastar esa plata en otra cosa.
3: Y ha pagado.
4: Y se paga para un charter para que el show continúe.
5: ¿Quién paga los charter, perdón?
4: ¿Qué?
5: ¿Quién paga los charter?
4: Los clubes.
3: Claro.
4: Los clubes. Pero en algunos casos se les ayuda, se les da alguna mano, ¿no? Si no es una mano económica, es una mano de como clubes, ayuda con las naves y con esas
5: pero
4: cosas.
5: ¿Pero la ayuda es de la federación?
4: De todos los lados. Como nunca esta semana, todos se han ayudado. Y no solamente...
3: ¿Cuáles son todos los lados?
4: Federación, clubes y la misma división profesional, ¿no? Porque hay que tener la dirigencia de la división profesional y competiciones. Tiene que ser muy, para comenzar, creativa y rápida para delimitar qué partidos se juegan y qué partidos no se juegan.
5: Pero te entiendo, por ejemplo, en el caso de Blooming, que han hecho vaquita o algo así.
4: No, en el sentido de, te ayudo, ¿no? Entonces, yo sé que dirigentes de otros clubes han ayudado para que Blooming tenga el acceso a un charter.
5: Solidario.
4: Y hay otra cosa que también se ha hecho, que ha sido, no pasaba. Este fin de semana ha habido dos errores horribles de arbitraje. En la ciudad de La Paz, el árbitro que no saca roja por dos amarillas y el gol que le habilitan en posición adelantada a BB, igual que era horrible y horroroso, que ni los del VAR han visto. Entonces, inmediatamente también la federación ha sancionado a esos dos, a los árbitros y a los del VAR, cosa que no veíamos en otros momentos.
5: Antes solo se unían para perjudicar al Bolívar, ahora...
3: Y hoy, en eso tienes razón. Era así.
4: Que a propósito hoy día va a jugar Bolívar, ya saben.
3: A las 8, ¿no?
4: Sí. Muchos están queriendo ver como una revancha de lo de... Yo creo que no es revancha, ¿no?
5: ¿Contra quién?
4: Contra Nacional. De la final perdida que tuvieron en...
3: No, revancha no.
4: No, revancha sería si jugaras otra final.
3: Estás viendo un hincha de...
4: Ah, justo no había de Bolívar. Flamengo.
3: Pero tiene camiseta de Flamengo, mira.
4: Ah,
3: de
4: Brasil. Otro doble camiseta.
3: ¿Va a ganar esta noche Bolívar? Bueno, ¿Es revancha?
4: ¿Es revancha para vos?
7: No, lastimosamente, ¿no? Porque si de ganarle a Nacional esta noche borráramos la vergüenza que ha sido el 22 de diciembre, pues uno lo firma, ¿no? Pero lastimosamente queda ese mal recuerdo.
4: Es el Roger que conozco yo. Es el proletariado de futboleros.
5: Acelera de 0 a 100, que no
4: sí,
5: tiene.
4: Sí. No conoce la caja, la segunda y tercera.
5: Sí, va directamente. Sí.
3: Es como un Fórmula 1. En 5 segundos, 100 kilómetros.
4: Va a jugar Sagredo hoy día.
7: depende cuál se agrega, José o
4: Jesús.
7: Ay, Jesús, no.
4: No, es encender la chispa, nada más. Le gusta eso.
3: Sí.
4: Le gusta, hay que hacer un programa.
3: Le saludas y te dice.
5: Pero, claro, le preguntas de cualquier cosa y sale enojo. Sí. ¿Qué nos dices de los bloqueos, Roger? ¿Qué nos dices?
3: Eso está bien para decir.
7: No, de los bloqueos simplemente puedo decir que. Ah, qué bien la pasan algunas.
4: ¿Viste? En esta pregunta ya en la última parte. El Vladi se tiene que quedar, tienen que hacerlo titular porque parece que lo de Restrepo ya se ha bajado.
7: Tendría que quedarse. ¿Viste? Es hombre de la casa, pero Vladi no quiere, ese es el tema. Él no quiere asumir.
4: No, pero pues, esto del fútbol se arregla. No quiere porque en este momento no le han dicho a Vladi como técnico titular. Es este otro mundo.
5: ¿Quiere que lo apapachen?
4: Claro.
5: Ah, ya.
7: Y sí, bueno, yo quisiera que se quede Vladi, porque al final los resultados.
4: Y además, esa dupla Vladi-Arana me parece que es la sensación de esta temporada.
3: Tu micrófono, creo.
4: Este mi micrófono, ahí está bien. Sí, ahí está. Atento Nacional, atento Nacional.
3: No lo escucho muy bien, parece que.
4: Pues nunca me escuchas bien, ese es todo el problema.
3: Estoy aquí en los auriculares y.
4: Ahora sí.
3: Y tampoco me escucho bien.
4: Y tampoco me escucho bien a mí.
3: No me escucho. Sí, cucho.
4: Sí, cucho.
3: Bueno.
4: Vladi y Arana, un solo corazón.
3: Campeón.
4: Y Bisuete es como Rodrigo Paz.
5: ¿Cómo? ¿Cómo es Bisuete? ¿Cómo es Rodrigo
3: Paz? ¿Vas a hablar del presidente? Ya no tienes tiempo. No puedes.
5: Oye, ahora.
3: No puedes. Tienes 30 segundos para hablar todo lo que quieras hablar.
7: Vámonos antes que nos caiga un chicotazo.
4: Sí, no toma decisiones. No toma decisiones.
3: Bueno, hemos tomado la decisión.
5: Tomamos la decisión de callar
4: a este muchacho.
3: Con razón, ya sabían, te han cortado. Estaba en el libreto. Estaba aquí en el libreto.
4: ¿Sí?
3: Estaba aquí.
4: ¿Bisuete?
3: Bueno, gracias muchachos.
4: A vos.
3: ¿El miércoles hay fútbol? ¿No?
5: ¿Al próximo?
4: El próximo, no, todavía no se sabe.
5: No se sabe ni si habrá Bolivia hasta el próximo miércoles. No,
4: va a haber.
3: Así está el fútbol boliviano.
4: Vamos a hablar sin saber, vez más.
3: Chao, Juanito, gracias. Chao,
5: José.
3: Marcelo, gracias.
4: Adiós.
3: Que les vaya bien. Y chao, amigas, amigos de La Tarde en Directo. Hasta mañana.
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0: Es la hora 17:59 minutos.
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0: Amigas y amigos de la red Herbol, tengan ustedes muy buenas tardes. Aquí comenzamos la edición central de nuestro noticiero Bolivia en Contacto de este miércoles 13 de mayo del 2026. Enseguida, lo más destacado de la información de esta jornada.
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0: La Iglesia Evangélica acudió a la justicia para exigir que el presidente Rodrigo Paz declare estado de excepción ante los bloqueos. El alcalde de Cochabamba cuestionó las movilizaciones contra el gobierno y convocó a la población a defender la democracia. El fiscal general del estado advirtió que el Ministerio Público actuará con firmeza contra hechos que atenten contra la ciudadanía. La Cámara de Diputados aprobó la abrogación de la Ley 1720 de conversión de tierras y la remitió al Ejecutivo para su promulgación. Desde Santa Cruz pidieron al gobierno poner orden ante la persistencia de los bloqueos, a pesar de que la Ley de conversión de tierras fue abrogada.
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0: Y comenzamos con el desarrollo de las informaciones aquí en Bolivia en Contacto. La Iglesia Evangélica acudió a la justicia para exigir que el presidente Rodrigo Paz declare estado de excepción ante los bloqueos.
3: La Iglesia Evangélica acudió a la justicia mediante una acción popular para exigir que el presidente Rodrigo Paz declare estado de excepción ante los bloqueos que se registran en diferentes puntos del país. Los representantes evangélicos consideran que las movilizaciones vulneran derechos fundamentales como la salud, la libre circulación y el acceso al trabajo, señaló el abogado Ramiro Castillo.
4: La acción popular ha sido presentada inicialmente contra las instituciones del Estado. Uno contra el presidente del Estado Plurinacional de Bolivia, porque la Constitución le faculta al primer mandatario declarar estado de excepción en todo o en parte del territorio boliviano ante convulsión interna. Y por los medios sociales se ha conocido que estamos en una especie de conmoción extrema interna provocada por la Central Obrera Boliviana, los maestros, los choferes y los tupacatari.
3: Por su parte, el pastor de la Iglesia Evangélica Unidas de Bolivia, Luis Aruquipa, indicó que la iglesia decidió acompañar las jornadas de oraciones con acciones legales debido a los pedidos de la población y de sectores evangélicos que exigen el levantamiento de los bloqueos.
5: Cuando nosotros hablamos del amor al prójimo, nosotros por amor al prójimo no podemos bloquear. No podemos bloquear la ambulancia, no podemos bloquear medicamentos, no podemos ir en contra de la vida. La Biblia dice claramente que nosotros defendemos la vida. Si nosotros bloqueamos que no pase ambulancia, que no pase medicamentos, estamos yendo en contra de nuestros principios. Y los principios solamente son, claramente son, la defensa de la vida, la familia y la libertad.
3: Asimismo, el abogado Castillo señaló que la demanda alcanza a dirigentes de la Central Obrera Boliviana, maestros, organizaciones sociales y otras instituciones vinculadas al Estado para que se pueda suspender las medidas de presión. Omar Escobar Mamani, Herbol La Paz.
0: Tras la abrogación de la Ley 1720, la Cámara Departamental de Transporte de La Paz pide levantar los bloqueos de las carreteras. Vamos a escuchar a Álvaro Ayllón, presidente de la Cámara Departamental de Transporte de La Paz.
6: Hoy día es un día importante, ¿no? Porque ya la abrogación es efectiva. Estamos esperando que de una vez ya se promulgue para que no exista ya más excusas para que permanezcan estos bloqueos en las carreteras. Creo que hasta hoy día el transporte ha sido, ha comprendido la situación de los bloqueadores, estamos aguantando en las carreteras, están sufriendo los conductores sin alimentación, sin agua, sin medicamentos a la fecha, ya tenemos bajas, personas que están con problemas de salud. Justamente pedimos a la población que está bloqueando, que está movilizada, se dé un cuarto intermedio, se levante directamente estas medidas, ya que se ha cumplido por parte del gobierno su principal demanda, y así de esa forma todo el transporte pesado pueda llegar a sus destinos. Son más de 5.000 camiones que se encuentran parados entre La Paz, Cochabamba y Oruro, ¿no? Ese es el monte, la cantidad de camiones que estimamos que están parados, con combustible, con soya, con contenedores de importación, con madera, exportación, y todos los productos que Bolivia importa y exporta, ¿no? Y también que se transporta entre los diferentes departamentos. Incluso hay seguramente animales vivos que estaban siendo transportados. Estamos organizando unas comitivas para llevar alimentos.
0: Palabras de Álvaro Ayllón, presidente de la Cámara Departamental de Transporte de La Paz. Desde Santa Cruz pidieron al gobierno poner orden ante la persistencia de los bloqueos, a pesar de que la ley de conversión de tierras fue abrogada.
7: Decirle, no podemos permitir que vuelvan los que nos gobernaron 18 y 20 años. No podemos permitir. Santa Cruz no lo puede permitir y esta ley no iba a ser el pretexto para que haya un corte constitucional. Y lo decimos así abiertamente.
8: El responsable de toda esta desestabilización que se pretende dar en el país tiene nombre y apellido. Evo Morales.
9: Reunión de sectores productivos en Santa Cruz, explicando que ahora el gobierno no tiene excusa para seguir teniendo las carreteras bloqueadas, porque se aceptó la abrogación de la ley 1720 para incluir todos los criterios. Escuchemos a Ricardo Florkin de la Cámara Agropecuaria de Santa Cruz.
7: Le queremos decir a todo ese productor, a todo ese cruceño de a pie que tiene su tierra, que esperaba mejorar con la ley 1720 de la conversión, que esto no se ha terminado. Nosotros, como dirigentes, como líderes agropecuarios, tomamos la decisión con todos los susceptores de la Cámara Agropecuaria del Oriente de no ser parte del corte constitucional que muchos están queriendo tener en el país, con la excusa de una ley que lo que hace es ayudar a todo el pequeño productor. Sabemos que hay ONGs, sabemos que hay financiamiento. ¿Y qué es lo que primero hacían? Poner la ley 1720 por delante para seguir los bloqueos, para seguir las marchas. En este momento no hay excusa, el gobierno no tiene excusa para tener libre tránsito en todas las carreteras.
9: Los productores de Santa Cruz reiteran que no van a hacer excusa para seguir conflictuando el país. Herbol Santa Cruz, Mercedes Fernández.
0: Y tenemos más información con nuestros compañeros de la Red Pío 12 en Cochabamba. Allí está Wilson Gisbert. Wilson, buenas tardes. Adelante desde Cochabamba.
10: José Luis, un grato placer saludar a toda la audiencia Bolivia en Contacto. Tenemos informaciones precisamente desde Cochabamba. Campesino de las 6 federaciones de cocaleros del trópico anuncian que continuarán las marchas y bloqueos. Acusan al gobierno de discriminar a sectores populares y de gobernar solo para sectores empresariales.
11: Los campesinos de las 6 federaciones del trópico de Cochabamba anuncian que continuarán con las marchas y bloqueos a nivel nacional.
12: Sí, vamos a continuar y no se descartan otras movilizaciones drásticas si es que no hay ninguna respuesta a nuestro pliego petitorio.
13: ¿Van a continuar las movilizaciones, los bloqueos?
12: Ya lo dije, vamos a continuar con las marchas, concentraciones. En el último caso, si es que no se da, bueno, como Cochabamba también determinará otras medidas más drásticas.
11: Los campesinos del ala evista acusan al gobierno de discriminar al sector social. Ven que el presidente Rodrigo Paz solo gobierna para el oriente boliviano, para los empresarios, para las logias, para los agroindustriales y relega las demandas de los sectores populares.
12: Solo lo que necesitamos es que haya una respuesta a nuestras necesidades, lo cual no ha sido respondido, sino han sido respondidas a los grandes logias, a los grandes capitalistas empresariales que quieren, que siempre han querido manejar al país un puñado de grupos de personas, lo cual no lo vamos a permitir. No debe haber ninguna distinción a ningún sector. Bolivia es una sola, no es por sectores. Hay muchas leyes que han implantado este gobierno inconstitucionalmente, no solo la de 720, la privatización de nuestras empresas estratégicas, que viene un paquete de leyes del gobierno que haya planteado, incluso ya está en la asamblea, el impuesto al 5% a la producción, el ley de antibloqueos 1720.
11: Mario Soto, dirigente campesino del ala evista, recordó que los sectores campesinos, transportistas, maestros, mineros, cocaleros, trabajadores fabriles y de la central obrera, entre otros, tienen demandas sin atender.
12: Muchos sectores están pronunciando que sí o sí esto se va a solucionar con la salida del gobierno y por lo tanto él ha generado y él debe ser el mismo responsable.
11: Soto negó que las demandas sean políticas, que estén digitadas por el evismo o que quieran desestabilizar al gobierno.
12: Y pedimos al pueblo boliviano de que debe unirse a estas luchas que son reivindicativas, no son políticos.
11: Walter Unzueta, Retiro 12, Herbol, Cochabamba.
14: Dieciocho horas con 10 minutos.
0: Informe del periódico digital Herbol. El fiscal general del Estado, Roger Mariaca, advirtió este miércoles que el Ministerio Público actuará con firmeza e investigará conductas que atenten contra la paz social, la democracia y la seguridad de la población en medio de los bloqueos y conflictos registrados en el país. El Ministerio Público ejercerá con firmeza la acción penal pública e investigará toda conducta que atente contra la paz social, la constitucionalidad democrática, la seguridad de la población y los derechos fundamentales de las personas, afirmó la autoridad en un mensaje dirigido al país. Mariaca expresó su preocupación por la escalada de bloqueos, hechos de violencia y daños a vías de transporte en distintos puntos del territorio nacional. Señaló que estas acciones afectan la convivencia pacífica y vulneran derechos fundamentales de la ciudadanía. En el último mes se han registrado movilizaciones y marchas que piden abrogar la ley 1720. A eso se sumaron pedidos de renuncia del presidente Rodrigo Paz y recientemente se registraron agresiones en Santa Cruz. El fiscal también hizo un llamado al gobierno y a los sectores movilizados a agotar todas las vías de diálogo y entendimiento. Sostuvo que ningún interés personal o sectorial puede imponerse sobre el bienestar colectivo ni sobre el orden constitucional. Ahora son las 6 de la tarde con 11 minutos.
14: Manfred Reyes Villa observa movimientos subversivos contra el gobierno y convoca a la población a defender la democracia.
15: El alcalde de la ciudad de Cochabamba observa movimientos subversivos detrás de las protestas de algunos sectores sociales en el país.
16: Bueno, yo lamento mucho, yo le digo a rajatabla, nosotros vamos a defender el proceso democrático. No es aquí defender un gobierno, es defender la democracia en Bolivia. No. ¿Cómo puede ser que hayan grupos que digan ya no hay diálogo, ya, que se vaya el gobierno? O sea, dígame, eso es ya actos subversivos, ¿cierto? Entonces, aquí se trata de mantener la democracia, la paz, la unidad y obviamente ojalá que puedan lograr una solución con los maestros. Como yo decía en la reunión del día sábado que ha habido en Cochabamba, el tema también es el tema económico. En base a esa reunión, hoy día se empiezan a desembolsar recursos de IDH a todas las alcaldías del país. ¿Para qué? Para que vayan trabajando en función de las necesidades que tiene cada una de las alcaldías de todo Bolivia. En función a eso, ojalá que arreglen el sábado se ha hecho un cuarto intermedio con los maestros, ojalá que se pueda dar la solución y que vayamos pacificando el país, porque hay alguna gente que está decidida a voltear un gobierno. ¿Qué va a pasar si voltea el gobierno? Díganme ustedes, ¿qué va a pasar? ¿Quién va a venir a darle una solución si la situación del país es crisis? Hemos escuchado que también esta semana ya está llegando una cantidad de combustible, gasolina buena, digamos, ¿no es cierto?, para que todos vayamos y estemos con la seguridad de cargar gasolina buena. Entonces hay que ir dándole solución a estos temas, necesita un poco más de fuerza, de agilidad y de poder lograr solucionar los problemas del gobierno, es verdad.
17: ¿Pueden coadyuvar con él?
16: No, vamos a coadyuvar y vamos a estar, yo me voy a reunir con todos los sectores de la población cochabambina para que hablar con ellos y decir, bueno, todos tenemos que defender la democracia, que es el mejor.
15: Informó Luis Vargas, Red Pío 2, Herbol, Cochabamba.
14: 6:13 p.m.
0: La Cámara de Diputados aprobó la abrogación de la ley 1720 de conversión de tierras y la remitió al Ejecutivo para su promulgación.
18: La Cámara de Diputados aprobó este miércoles la abrogación de la Ley de Conversión de Tierras y lo remitió al Ejecutivo para su promulgación. Por 2/3 de los presentes se aprobó esta abrogación, así lo informaba el presidente de Diputados, Roberto Castro.
19: Por la Cámara de Senadores queda sancionada la presente ley y remite al orden ejecutivo para fines constitucionales.
18: Sin embargo, la proyectista diputada Claudia Herbas de la Alianza Popular manifestó que los marchistas de Benipando no estarían de acuerdo con esta abrogación por las disposiciones que se habrían añadido.
17: La disposición número 2, en la que se explica claramente que vamos a ir a unos procesos de concertación, realmente se garantice la participación de los pueblos indígenas originarios campesinos. No solamente lo que explica en la ley 1715, sino que efectivamente, es más, yo me voy a pedir una reunión con el presidente del Senado para poder crear estos mecanismos de concertación.
18: Finalmente, la diputada de Libre, Glenda Aguilera, aclaró que esta abrogación era el bien mayor para pacificar el país y remarcó que sectores del Oriente así lo entendieran, más allá de los plazos del consenso en esta normativa.
19: Para la socialización, lo cual no significa que en 60 días vamos a tener un nuevo proyecto de ley, ojalá que sea menos, pero 60 días máximo para elaborar el marco normativo para la socialización.
18: Rodrigo Fernández, Herbol, La Paz.
0: Ahora son las 6 de la tarde con 16 minutos.
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1: Ni serie Nelish Ashini Nipo está a mano Yerichuca, ¿no? Yo pertenezco a la cultura del pueblo chiquitano, departamento de Santa Cruz, en las 5 provincias, ¿no? Todas las personas adultas, mayores, todavía hablan el idioma, ¿no? Pero los jóvenes, por diferentes motivos de discriminación, no lo estamos valorizando nuestro idioma, ¿no? Nuestro idioma, nuestra cultura, que nuestros abuelos lo han querido cultivar siempre, ¿no? Del tema de la recolección de los recursos naturales, ¿no? La agricultura y la ganadería. Pero solamente esta actividad lo hace para solamente consumo familiar, ¿no? Y no así para la venta, porque hay una cierta visión de nosotros como pueblos indígenas de todavía de conservar el medio ambiente, ¿no? La educación para nosotros allá es el tema de preservar los valores, ¿no? Que se han venido inculcando siempre, ¿no? Los valores y el tema también del respeto, ¿no? Del saludo, el tema de respetar la naturaleza, todo es para convivir, ¿no? En armonía dentro de la comunidad, ¿no? 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
3: Son las 6 de la tarde con 19 minutos, momento de la entrevista aquí en nuestro noticiero Bolivia en Contacto a través de la red Herbol en Bolivia. Hoy hemos invitado a Demetrio Pérez, él es vicepresidente de la Cámara Agropecuaria de Pequeños Productores del Oriente, la CAPO por sus siglas. Vamos a hablar sobre la abrogación de la ley 1720 de conversión de tierras de pequeña propiedad a mediana. Le doy un saludo, señor Pérez, muchas gracias por aceptar esta invitación de Herbol.
4: Muchas gracias por la invitación y saludarles al pueblo boliviano a través de su medio.
3: Bien, a ver, ¿qué agrupa, a quiénes agrupa la Cámara Agropecuaria de Pequeños Productores del Oriente? Porque aquí me parece que está una de las claves de este tema. Estamos hablando de pequeños productores y son también propietarios, dueños de pequeñas pedazos de porción de tierra pequeñas, de pequeña producción?
4: En realidad es, podríamos decir así en líneas generales, paralelo a la CAO, que representa a otros sectores, evidentemente más a pequeños productores, es decir, ¿no? Estamos hablando de 50 hectáreas hacia abajo, es decir, ¿no? Sobre todo más agricultores.
3: Uh-huh. Bien, estamos también en contacto con nuestros compañeros de trabajo en el resto del país, en Santa Cruz. Está Mercedes Fernández, periodista, y le saludo a Mercedes y te dejo con el señor Demetrio Pérez. Mercedes.
5: Sí, buenas tardes, José Luis. Buenas tardes al señor Pérez. Bueno, la consulta de Santa Cruz, dada la situación o el tema productivo, es hacia usted. Se han dado un plazo de 60 días. ¿Qué se va a trabajar en este periodo, básicamente? ¿Cómo ustedes están expectando esta situación? Pero además dejando claro que no es ahora motivo ya para seguir conflictuando el país.
4: Bueno, en realidad esperemos que estos 60 días se elabore un proyecto de ley que estén acorde a la situación y la coyuntura de este momento. Es decir, el sector productivo, los pequeños productores sobre todo, deben conocer, es decir, esta ley, los alcances de esta ley y cuáles son los beneficios, el lado positivo como también el lado negativo, para que de esta manera tome un

0: una decisión de manera voluntaria para poder desarrollar sus actividades de manera normal, pero también a sabiendas de que hay algunos beneficios que podía aprovechar, que hasta ahora no ha podido aprovechar o utilizar su predio, es decir, que era inembargable, era inhipotecable, obviamente era un patrimonio familiar según la Constitución. Si bien hubo una voluntad en principio de poder modificar, que nació con el número de 157, si no me equivoco, pero al pasar los años, obviamente en esta nueva legislatura, obviamente hubo un cambio de forma, no de fondo, ¿no? Y eso es que han cuestionado bastante la gente, ¿no?
1: Ajá. Bueno, vamos ahora hasta Cobija, en el norte del país, en Pando. Ahí está nuestra colega Leni Natalie de Miauchi, de Radio Frontera. Leni, buenas tardes, adelante.
2: Buenas tardes, compañeros, y buenas tardes al señor Pérez. La consulta que le hacemos desde Cobija es que después de la abrogación de la ley 1720, ¿cuál es el efecto inmediato que ha surgido en ustedes y cuál es realmente la necesidad o cómo ustedes están trabajando ya esa posibilidad de una nueva ley?
0: Bueno, en realidad esta ley, si bien en principio no se ha socializado y muchos desconocían el alcance, creemos de que podía haber sido de mucho beneficio de poder, es decir, de alguna forma obtener algunos créditos a bajo interés, es decir, ¿no? Pero era una ley todavía incompleta, por eso es que también dijimos que está chuta. No, es una ley, debe nacer completa de manera integral, de tal manera que el pequeño productor tenga, es decir, las herramientas suficientes para poder sobresalir y además esté respaldado. Es decir, y en esto también habíamos cuestionado el tema del seguro. El seguro debe estar acompañado en todos los créditos que obtenga, es decir, el pequeño productor, porque esto podía darle por lo menos poder que en algunos casos efectos climatológicos, perder, por lo menos pues que pueda cubrir el seguro la parte, el capital, y de esta manera tenerlo en vigencia y continuar laborando. Pero esperemos que en este nuevo proyecto podamos mejorarlo esa ley y eso podría ayudar muchísimo, muchísimo, sobre todo en Santa Cruz. Entiendo que en el otro resto del país, el sistema de producción o los niveles de producción no son en los mismos niveles que nosotros trabajamos en Santa Cruz. Hay mucha diferencia. Entonces, los alcances también o las normas que podrían variar. Yo creo que es importante, cada departamento debe discutir, es decir, qué alcance debe tener la nueva ley. Es decir, creemos que las regiones somos muy diversos, por lo tanto, por ejemplo, donde yo estoy o en el norte, nosotros producimos dos veces al año, ¿no es cierto? Y a veces, y muchas veces tres veces, pero dos veces tenemos, sí, siempre invierno y verano, es decir, ¿no? Entonces, la situación cambia en aquellas zonas cuando solo tiene una campaña, es decir, por año, ¿no? Esa es una situación distinta, pero es un tema de adecuarse a las normas.
1: Señor Pérez, en esta ley que ha sido abrogada, había un tema con esto de la pequeña propiedad. Usted dice que la CAPO agrupa a pequeñas propiedades de 50 hectáreas como máximo. El artículo 394 de la Constitución, en su parágrafo segundo, dice: la pequeña propiedad es indivisible, constituye patrimonio familiar inembargable y no está sujeta al pago de impuestos a la propiedad agraria. La indivisibilidad no afecta el derecho a la sucesión hereditaria en las condiciones establecidas por ley. Este es un obstáculo para esto de los préstamos que tenía la ley 1720 y va a ser también un obstáculo si no se cambia la Constitución para la ley que venga. Es decir, la pequeña propiedad no puede tener préstamos porque es inembargable, no puede garantizar un préstamo con la tierra, ¿verdad?
0: Correcto, o sea, la Constitución lo dice, está bastante claro. Por eso es que la conversión tendría que haber sido de manera voluntaria, en este caso, de acuerdo a la nueva ley que estaba siendo aprobada o ha sido aprobada, ahora abrogada. Es decir, pero también yo quiero aclararle aquí puntualmente, donde acaba de leerme ese artículo, que no pagamos impuestos, porque al final el pequeño productor, porque su predio lo puede vender en su totalidad, es decir, cosa que antes no era permitido, hoy lo puede hacer, es decir, lo puede vender, pero tiene que pagar impuestos en los municipios. Y mentira que dice que la Constitución no debe pagar, porque al final el que compra, te compra todo legal, no te compra por parte, pero sí te compra en la totalidad con los impuestos al día. Y eso es un tema que quiero aclarar. Muchos abogados, muchos nos dicen, no, el pequeño productor no puede, no paga impuestos, pero para ser exento de impuestos tienes que hacer un trámite. Entonces, preferible es pagar porque te sale más caro ese trámite que pagar un impuesto, que es un impuesto, obviamente, no es. Es más un impuesto de honores, podríamos decir.
1: Bien, voy a volver a Santa Cruz contigo, Mercedes.
3: Sí, muchísimas gracias. Bueno, la conversión, tal como estaba la ley abrogada, hablaba de que era una conversión voluntaria, ¿no? Pero veamos este marco normativo de que se va a trabajar ahora, dada esta situación. ¿Ya tiene en el sector suyo propuestas que se están trabajando, propuestas regionalizadas, tomando en cuenta justamente esa diversidad y esas otras formas de producción en el oriente y hablamos de Santa Cruz?
0: Bueno, en realidad todavía no, porque nosotros estábamos seguros que esta ley no se iba a abrogar. Más bien, estábamos sugiriendo que se complemente a esta ley para reforzar y de tal manera que esta ley sea una verdadera herramienta y pueda en sí ayudar al pequeño productor a sobresalir. No voy a decir que con esta ley vamos a salir de la pobreza, como lo estaban diciendo y manejaban un eslogan, es decir, pero sí podría ayudar de manera eficiente, puedo decir, para todas aquellas personas que lo desean así, y siempre y cuando, obviamente, acompañan de otras normas para que de esta manera el pequeño productor esté respaldado. Pero hasta ahora estamos en foja cero, ahora hay que trabajar nuevamente ya para poder de alguna manera que la norma o la nueva ley tenga un consenso mayoritario y no tengamos mayores inconvenientes como lo hemos tenido. Si lo van a hacer por departamento, que hay sugerencias que independientemente, porque somos diversos, cada departamento tiene su actividad diversa en la parte de agricultura, entonces también probablemente sea así, pero no lo sabemos. Pero yo creo que en el caso de Santa Cruz se va a trabajar adecuándose a la realidad en la que estamos en las diferentes provincias.
1: Voy hasta Cobija otra vez contigo, Lenny.
2: Preguntarle al señor Pérez, hemos escuchado días atrás muchos pronunciamientos y se han rearticulado los sectores productivos de Santa Cruz en torno al comité cívico y una reunión que iba a haber mañana, ¿no? Pero ahora, ante la abrogación de esta ley, ¿cuál es la actitud? ¿Va a haber la reunión? ¿Van a tomar determinaciones? ¿Se van a movilizar los empresarios cruceños o es que hay otra forma de actuar después de la abrogación de la ley?
0: Mire, no tengo la seguridad si se va a llevar, todavía estoy a la expectativa. Obviamente estaba convocado por la CAINCO, creo, y ahí es un tema que iba a hacerse en Montero, donde ellos iban a participar todos los sectores, pero también un tema que a los sectores representativos en los cuales estamos también, o a otros subsectores, tenemos que indicar un trabajo de socialización, más allá de las consecuencias que se va a tener por la abrogación, que ya está, y trabajar por una nueva ley, que es la que queremos trabajar, y ojalá que esto vaya adelante. Pero es un tema de análisis y discusión, seguramente mañana, si se lleva adelante, porque prácticamente esta medida, lo que se ha tomado y entendemos, era para pacificar el país, porque a raíz de esto, obviamente, las convulsiones, las movilizaciones, sobre todo en La Paz y los otros sectores que venían o que han llegado a la sede de gobierno. Entonces, Y ahí viene una decisión que ya lo que conocemos hasta el momento. Pero esperemos que esta decisión también sea una pausa para poder retroceder un paso y seguir adelante con dos pasos hacia adelante, pero con una posición ya más firme, ¿no?
1: Bien, señor Demetrio Pérez, ¿usted cree que 60 días es suficiente para dar a conocer la ley? Porque hay que ir por los 9 departamentos, ya que el tema es distinto en cada departamento, hay que cubrir todo el territorio nacional. ¿Cree que 60 días son suficientes?
0: Tal vez no, pero lo importante es avanzar, es decir, ese trabajo, llegar a un consenso. Primero los departamentos que quieran participar, y si bien todos dicen ok, pero se va adelante, pero si algún departamento no quiere estar, obviamente habría que también adecuar la ley, es decir, ese alcance que sea departamentales y no nacionales, es decir, pero eso ya es un tema jurídico, no sé qué dicen las normas prácticamente, porque la ley, lo que se apruebe, sé perfectamente que es para todo el Estado boliviano, es decir, pero en este caso probablemente hay que trabajar primero en una ley que permita, es decir, que cada departamento de manera autónoma pueda tomar sus decisiones.
1: Bien, señor Pérez, le agradecemos mucho por este contacto con la red Herbol en el país y vamos a estar atentos a lo que pase de acá hacia adelante con esto de la abrogación primero y después de la confección de una nueva ley de este tipo para la conversión de propiedad pequeña a mediana. Muchas gracias.
0: Ustedes las gracias. Buenas tardes.
1: Buenas tardes, el señor Demetrio Pérez, vicepresidente de la Cámara Agropecuaria de Pequeños Productores del Oriente, la CAPO, que ha estado conversando con la red Herbol. Ahora son las 6 de la tarde con 34 minutos.
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1: Hoy la Fuente Ciudadana salió a las calles a preguntarle a la gente si está de acuerdo o no con el pedido de renuncia que se hace del presidente Rodrigo Paz. Y esta fue la fuente y los resultados.
16: En las últimas semanas se han registrado bloqueos, marchas y pronunciamientos de distintos sectores sociales que piden la renuncia del presidente, cuando apenas transcurren los primeros 6 meses de los 5 años de su mandato.
17: La renuncia del presidente, porque no por esa incapacidad que ha demostrado ante el pueblo boliviano.
16: Ante este panorama político y social, los micrófonos de la Fuente Ciudadana volvieron a salir a las calles paseñas para conocer la opinión de la población. Nuestro recorrido comenzó en la avenida Jaime Freire del macrodistrito de Cotauma y descendimos por diferentes calles de Sopocachi hasta llegar a la zona de Miraflores, donde vecinos y transeúntes expresaron su postura sobre esta situación.
18: Personalmente no, porque aquí si va a haber, digamos, nuevas elecciones, nuevamente nos vamos a perjudicar, digamos, no tenemos recursos, entonces en ese caso sería muy perjudicial.
19: Entonces, ¿no está de acuerdo con el pedido de renuncia?
18: No, económicamente vamos a estar en peor.
20: No estoy de acuerdo, porque ¿por qué? Si el presidente renuncia, volveríamos a caer en el estado del MAS, y el MAS nunca más, señor.
21: Recién está 6 meses, no podemos pedirle milagros. Creo que la Constitución lo dice, tiene que mínimamente cumplir el 50% de su mandato para que se pueda considerar una revocatoria. Antes no, creo que aquí hay solamente un afán político.
22: No, esto ya es más político, no, nada tiene que ver con la cuestión, la situación que está pasando ahorita en nuestro país. Pues como le digo, no, o sea, sale y ya, lo van a sacar. ¿Va a haber solución con eso? O sea, sale y hay solución, no, para nada. No, entra otro, ¿va a haber solución? No. Van a seguir la misma crisis, ¿no? Entonces, al contrario, tenemos que, creo que todos aportar para que justamente nuestro país salga adelante. De lo contrario, nos vamos a hundir más o nos estamos hundiendo más. Mire que los víveres están subiendo. ¿A consecuencia de qué? De los bloqueos, porque no hay paso por donde puedan traer. Pese que ahora que están saliendo por vuelo los pollos, pero igual la gente no entiende, ¿no? Entonces, pienso que todos debían unirse para poder poner una solución y mediar esto. De lo contrario, esto se va a agravar peor.
23: La verdad, yo creo que sí, el presidente debería renunciar.
16: ¿Por qué?
23: Primero por el tema de la gasolina basura, que ha hecho mucho perjuicio a muchas personas que tienen sus movilidades, y es un atentado para la sociedad, ¿no?
16: Por ese punto más que todo.
23: Sí, me parece que debería renunciar el presidente.
24: De ninguna manera, no tiene ningún fundamento ellos, ¿no? Se lo ha elegido por toda la ciudadanía. Es un presidente electo, entonces no podríamos, ¿por qué en menos de 5 meses, 6 meses, tratarlo de sacar, ¿no? No estoy de acuerdo con la COP ni nada de esos señores.
19: ¿Estaría de acuerdo con el pedido de algunas organizaciones sociales de que el presidente renuncie?
23: Eso me parece muy radical, ¿no? No estoy de acuerdo.
0: No creo que renuncie, aunque esté de acuerdo, no creo que lo haga, pero tal vez ahí sí, ¿no? Si renuncia, tampoco tenemos otra alternativa, no sé cómo se haría, ¿no?
19: ¿Sería lo mismo?
0: Sí.
20: Sí, eso sí, eso siempre queremos, porque el voto no era para él, como cuando había la votación, no era el voto. Para mí, yo pensé que era, ¿no?, para el vicepresidente, pero había sido el voto para el, como le dicen, el pollo. Pero yo estoy de acuerdo también que se vaya y entre Lara.
19: ¿Y cree que con el vicepresidente Lara se solucionaría todos los problemas actuales?
20: También hay veces se dice que no se puede, no se sabe, pero se puede decir que se le puede dar una oportunidad más para él, para que entre.
2: Yo no estoy de acuerdo.
19: ¿Por qué?
2: ¿Por qué? Porque recién están empezando, denle tiempo. Apenas son seis meses. Hay que darle tiempo para que reaccione de lo que nos dejaron los dos presidentes que hemos tenido.
19: No, jamás, porque es un gobierno que ha ganado, pues ha entrado al poder ganando en una justa eleccionaria, pues y eso hay que respetar. Lo que pasa es que esto está orientado desde círculos que han estado y han gozado de ciertos privilegios durante tantos años. Y hoy, obviamente, como dicen vulgarmente, no quieren dejar la mamadera y siguen fregando. Pues no, yo creo que el gobierno tiene que ponerse fuerte y ordenar la casa.
16: Durante la consulta, algunos ciudadanos señalaron que la crisis que atraviesa el país genera descontento y protestas, mientras que otros consideran que pedir la denuncia de una autoridad a tan poco tiempo de gestión no resolvería los problemas de fondo. De esta manera, la Fuente Ciudadana vuelve a reflejar la voz y el sentir del ciudadano de a pie frente a un escenario político marcado por la tensión y el debate. Para la Fuente Ciudadana, Israel Hurtado, Herbol La Paz.
1: Bien, ahí está la Fuente Ciudadana y, como siempre, le preguntamos usted qué dice sobre todo esto. Son las 6 de la tarde con 43 minutos.

0: Continuamos con más informaciones. La afluencia turística baja en Cochabamba y los hoteles trabajan a pérdida debido a los conflictos sociales y bloqueos de caminos en Bolivia.
1: La Cámara Hotelera de Cochabamba expresó hoy su preocupación por los bloqueos en las carreteras y los conflictos sociales que se generan en el país. Tito Navia, presidente de la Asociación Departamental de la Cámara Hotelera de Cochabamba, indicó que las reservas internacionales en los hoteles se han cancelado debido a los conflictos sociales en Bolivia. Al momento, por la baja afluencia de turistas, los hoteles trabajan con el 30% de su producción. Esta situación preocupa y piden al gobierno nacional generar espacios de diálogo para solucionar las demandas de los diversos sectores sociales que están movilizados de manera urgente. De lo contrario, no les quedará otro camino que cerrar sus puertas y despedir a mucha gente, expresó.
2: El flujo turístico ha disminuido considerablemente en el departamento de Cochabamba y además los que teníamos reservas para los turistas internacionales paulatinamente están cancelando ya casi en su totalidad. ¿Y eso qué nos hace? Que la imagen de nuestro país se está deteriorando cada día más ante el contexto internacional. Y eso nos va a permitir que de vuelta nosotros reiniciemos posesionando al departamento de Cochabamba a nivel mundial para que él sea destino turístico de alta demanda, Cochabamba especialmente. Bueno, estamos operando con unas pérdidas tremendas, estamos operando al 20%, que nada bueno dice al sector hotelero, y no solo el sector hotelero, todos los sectores están afectados.
0: Esa es la información. Guillermo Ríos, Arrepio 12, Herbol, Cochabamba. Las 18:45.
3: Enseguida retornamos con el noticiero que une al país.
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0: Seguimos con más información aquí en nuestro noticiero Bolivia en Contacto. La Central Obrera Regional de El Alto anunció que se sumará a las movilizaciones y pidió al gobierno convocar al diálogo.
1: La Central Obrera Regional del Alto, en una reunión ampliada, analizó los conflictos sociales y las políticas del actual gobierno. Solicitó que de inmediato se entable un diálogo entre el gobierno y los distintos sectores sociales y dar solución a los conflictos que se registran en el país. Ante ello, se une a las movilizaciones, afirmó el dirigente Marcelo Maita.
2: En ese sentido, nosotros ratificamos y exigimos la renuncia del ministro de Trabajo, porque por culpa de él existen estos conflictos con los hermanos Fabriles, Magisterio y todas las otras organizaciones sociales. En ese sentido, la Central Obrera Regional del Alto ha visto muy claramente que varios sectores del Alto, los compañeros de las distintas FEJUVES, los compañeros transportistas, se han unido a la lucha del pueblo. Y por lo tanto, la Central Obrera Regional del Alto, que siempre da un lineamiento dentro de la ciudad del Alto, a partir de hoy se une también a la lucha social de todo el pueblo boliviano para que este gobierno
1: solucione. El dirigente de la Federación de Gremiales, Rodolfo Mancilla, también ratificó que se unen a la lucha de otros sectores por la escasez de alimentos y cansados de falta de respuesta en varios diálogos sostenidos y que no son escuchados.
3: Estamos sufriendo la escasez de alimentos, es cierto. Nuestros compañeros productores de las diferentes provincias ya no pueden llegar y se está echando a perder la mercadería. Y por aquello nosotros a partir de hoy nos sumamos a todas las medidas de presión de los hermanos campesinos, las hermanas Bartolinas, en el departamento de La Paz. Ya nos hemos cansado de reunirnos con algunas autoridades que solamente es para tomar un café.
1: En el informe de La Paz, Herbal El Alto.
0: Ahora son las 6 de la tarde con 49 minutos. Vamos a Cochabamba.
4: Para informarles que a partir de las 0 horas de este jueves, la Central Obrera Departamental en Cochabamba volverá a retomar la marcha y bloqueos, según se dispone en una instructiva del sector, por lo que los bloqueos podrían intensificarse en esta región.
5: La Central Obrera Departamental retomará las medidas de presión a partir de las 0 horas de este jueves, informó el secretario de conflictos de esta organización, Vicente Córdoba. Según el instructivo último emanado de la Central Obrera Departamental, en su parte de determinaciones señala que todas las organizaciones afiliadas a la Central Obrera Departamental CODE Cochabamba deberán acatar de manera obligatoria y disciplinada las medidas determinadas por la Central Obrera Boliviana y el Cabildo Nacional. En consecuencia, las federaciones, sindicatos y trabajadores de base deben asumir las medidas acordadas a partir de las 0 horas del día jueves 14 de mayo del 2026, debiendo garantizar la participación activa y contundente con el paro movilizado indefinido que debe sostenerse en Cochabamba, señala la instrucción de la Central Obrera Departamental.
6: Bueno, es una resolución de la Empresa Nacional también de la Central Obrera Boliviana. De tal manera que estamos cumpliendo simplemente eso por organicidad. Se ha mandado la instructiva a todos los sindicatos afiliados a la Central Obrera Departamental. Así es el paro movilizado.
5: ¿Mañana vuelven entonces a marchar y bloquear las calles?
6: Sí, porque el gobierno no está respondiendo debidamente a las demandas que nosotros hemos hecho desde un principio. Posteriormente se han dado otras situaciones, pero lo que nosotros estamos demandando del gobierno es la estabilidad laboral, uno. Otro, que no se toque la Ley General del Trabajo, porque ellos en la Asamblea Legislativa están apurando la revisión de la Ley General del Trabajo. Ese es el principal motivo por el que nosotros, como Cochabamba, estamos cumpliendo la resolución del empleado, tanto nacional como departamental. Eso es lo que nosotros no estamos de acuerdo que se toque.
5: Entonces, mañana hay nuevamente bloqueo de caseteras.
6: Tanto a La Paz como al Oriente están bloqueadas las vías. De alguna manera, sí.
5: Walter Unzueta, Respío 12, Herbol, Cochabamba.
4: las 18:52.
0: Los diputados Edgar Segarra de Libre y Gabriel Corbera de Unidad alertaron que bloqueadores buscan sangre y muertos para continuar con un plan desestabilizador.
7: Los diputados de Libre Edgar Segarra y de Unidad Gabriel Corbera coincidieron en alertar a la población en que el presunto autor intelectual del bloqueo de caminos ahora estaría buscando muertos o derramamiento de sangre para ahondar más este conflicto. En primera instancia, el diputado Edgar Segarra identificó a dos ex autoridades de Estado de la gestión del MAS que por antecedentes estarían detrás del actual bloqueo en La Paz.
8: Lo que hoy está buscando el masismo y está buscando Evo Morales es sangre. Sangre para empezar a que exista un muerto, para que exista enfrentamientos entre los bolivianos. Y esto, presidente, no es casual. Esto ya lo dijo públicamente hace tiempo el señor Quintana. Y si el señor Quintana no está detrás de todo esto, pasa raspando.
7: Por su lado, el diputado de Unidad Gabriel Corbera, en la misma línea, lamentó que no se pueda reconocer que el libreto del conflicto social de 2019 se repite y las autoridades de gobierno tengan una inacción.
9: ¿Acaso no conocemos la historia, queridos colegas? El que no conoce la historia comete el error de volver a repetir. Estamos viviendo un libreto que ya lo hemos visto en años anteriores. Están buscando el primer muerto. Están buscando que haya confrontación, que haya desbloqueo, que haya una cosa, haya la otra, para que lamentablemente se diga, ve, corrieron asesino. O que diga una cosa, o diga la otra. Estamos cometiendo los mismos errores. Yo tenía 11 años cuando vi este mismo libreto la primera vez, el 2002.
7: Rodrigo Fernández, Herbol, La Paz.
0: Ahora son las 6:54.
4: Y mientras en otros departamentos se registran casos de antivirus, Oruro ingresa en alerta epidemiológica sin reportes confirmados.
10: De los casos confirmados de antivirus en otras regiones del país, el Servicio Departamental de Salud Oruro, a través de la Unidad de Epidemiología, activó la vigilancia epidemiológica en el departamento. Así lo informó la doctora Ana Cuellar, responsable de esta unidad.
11: Hemos elaborado una circular, una primera circular a los establecimientos de salud, para que ellos puedan estar alertas en realidad para la captación de casos. Sabemos que no tenemos el vector, que es un ratón especial. La gente a veces confunde, creen que cualquier ratón es el que va a transmitir. No es así. Es un ratón colilargo que se encuentra en climas especiales. Y bueno, pues en Oruro no. Pero sí podemos esperar la presencia de casos. A eso tenemos que estar nosotros atentos en los establecimientos de salud.
10: Además, indicó que el personal sanitario recibió lineamientos sobre síntomas de antivirus y mecanismos de vigilancia.
11: Son síntomas inespecíficos, es decir, no necesariamente uno va a decir que esto es antivirus. Puede ser similar en realidad a un cuadro respiratorio que cualquiera puede tener. Pero lo que nos ayuda a hacer el diagnóstico es el nexo epidemiológico, es la conexión con el sitio donde se presentan casos. En este momento hay reporte de casos en Tarija. Y bueno, pues toda aquella persona que haya estado en estos lugares, es necesario que acuda a los establecimientos si tiene estos síntomas.
10: Finalmente, ha señalado que en Bolivia existen casos positivos de antivirus en Tarija. Sin embargo, reiteró que Oruro permanece sin reportes confirmados. Exhortó a la población a ir de manera oportuna a los establecimientos de salud ante síntomas persistentes como fiebre, dolor de cabeza y malestar corporal. Informó Wilson Cruz, el Pío 12, Herbol Oruro.

0: Estamos a 4 minutos de las 19 horas. Volvemos a Oruro para escuchar nuevamente el informe de nuestros compañeros allá en la capital del folclore boliviano.
1: Policía Departamental de Oruro, en coordinación con la Fiscalía, han iniciado una investigación por el delito de asesinato tras un hecho de sangre suscitado este pasado fin de semana en la plaza principal de la localidad de Cacachac, provincia de Abaroa del departamento de Oruro, donde un varón de 31 años recibió 4 impactos de bala. El informe lo brindó el comandante departamental de la policía, coronel Miguel Ángel Hidalgo.
2: Partido de fútbol de un campeonato, habrían ido estas personas a consumir bebidas alcohólicas en la plaza de Chayapata. En el lugar se ha producido una discusión y lamentablemente han hecho uso de armas de fuego y se ha suscitado, como bien decía, el fallecimiento de una persona y tenemos 2 personas heridas. El caso está en etapa de investigación.
1: De acuerdo con el informe preliminar, a la conclusión del encuentro deportivo, jugadores y acompañantes se habrían reunido en la plaza de la localidad para compartir bebidas alcohólicas, momento en el que varias personas armadas realizaron disparos en contra de las víctimas para posteriormente darse la fuga.
2: No se tiene hasta el momento personas aprehendidas, sin embargo este caso ya ha sido puesto a conocimiento del Ministerio Público, se tiene identificada de acuerdo a la investigación preliminar, de acuerdo a las entrevistas, de acuerdo a los informes recabados, se tiene a los presuntos autores de este hecho. Seguramente vamos a trabajar en coordinación con el Ministerio Público para poder establecer la aprehensión de estos sujetos.
1: Finalmente, ha señalado que las investigaciones continúan y que en las próximas horas se tendrán resultados de la investigación de este caso. Informó Wilson Cruz, de Pío 12, Herbol Oruro.
0: Ahora estamos a 1 minuto de las 7 de la noche.
3: El gobierno ha hecho conocer un comunicado en el que da cuenta de una persona que ha fallecido a raíz de los bloqueos. Dice el comunicado, el gobierno nacional lamenta profundamente el fallecimiento de la ciudadana de Belice, Ana Enns, de 56 años, registrado este miércoles 13 de mayo en la localidad fronteriza de Desaguadero, como consecuencia de los bloqueos de carreteras instalados por sectores afines a Evo Morales. Este hecho constituye la primera víctima fatal de los bloqueos inhumanos e intransigentes promovidos por Evo Morales, cuyas medidas de presión han derivado en graves consecuencias para la población civil. De acuerdo con los informes oficiales de la Fuerza Especial de Lucha contra el Crimen y del personal del Centro de Salud de Desaguadero, la vida de Ana Enns pudo haber sido salvada y, sin embargo, el cierre total de vías y la presencia de grupos agresivos impidieron el auxilio médico oportuno y el traslado de emergencia. El Estado boliviano responsabiliza a los promotores de estas medidas de presión por la vulneración del derecho fundamental a la vida. Ninguna protesta puede justificarse cuando se impide el acceso a la atención médica y se pone en riesgo la integridad y la vida de ciudadanos bolivianos y extranjeros, dice el comunicado del gobierno. Final de nuestro noticiero Bolivia en Contacto de este miércoles 13 de mayo del 2026. El reencuentro con la información mañana aquí en la Red Herbol a partir de las 7 de la mañana. Muchas gracias por la atención. Buenas noches.
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0: enseguida, el noticiero de la Red Guaraní.
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2: Un amigo me decía que cuando llega mayo hay un momento en que uno emprende mejor las cosas o se desalienta de las cosas que ha comenzado al principio del año. Y él me hablaba y me decía, necesitamos una voluntad creativa. Le pregunté, ¿y qué es eso de la voluntad creativa? Y me decía, es disfrutar de las cosas que hacemos, disfrutarlas, del esfuerzo cotidiano, del descanso. Cuando no hay voluntad creativa, estamos malhumorados y todo lo vemos superficialmente. Voluntad creativa, ponla en práctica.
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3: Es la hora 19, 3 minutos.
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7: Muy buenas noches a todos, amigos, amigas, ¿cómo están? Sean bienvenidos, bienvenidas a una nueva edición del informativo de la Red Guaraní, miércoles 13 de mayo. Vamos a iniciar nuestro recorrido por el Chaco boliviano y las comunidades guaraníes para conocer las últimas novedades registradas en esta jornada. Y es que preocupa que hasta ahora no se apertura un registro civil en Villa Vaca Guzmán. Es el reporte de Waldo Casasola desde Radio Liromar IEM.
8: Putumá Dailet, las informaciones para la Red Guaraní de Comunicación. Esta vez vamos a escuchar palabras de un ex autoridad, en este caso alcalde, comité cívico, don José Torres, a quien le vamos a preguntar qué es lo que pasa, por qué hasta la fecha no funciona acá un registro civil.
9: Gracias. Realmente es preocupante, ¿no? Nosotros como ciudadanos acá de la población de Villa Vaca Guzmán, bueno, estamos preocupados porque mire, hace mucho tiempo que la que estaba de funciones de civil ha abandonado, no sabemos qué ha pasado, creo que ha entregado los documentos, no sé a quién. El hecho es que hasta el momento contamos sin registro civil para esta población, todos los habitantes que están acá, los que nacen, los que hay matrimonios y un montón de cosas, no se lleva a efecto, entonces es preocupante, ¿no? Yo no sé cuál es el motivo, parece que no perciben pues ellos sueldo, ¿no? Simplemente viven de los porcentajes o lo que cobran de los actos que hacen, en el caso del certificado de nacimiento, de matrimonios, de funciones, todo eso es lo que ingreso que tienen ellos, porque caso contrario no tienen ellos un salario para poder, digamos, subsistir, así que esa es la preocupación. Y bueno, ¿no? Hasta el momento veremos que las nuevas autoridades que son elegidas acá en la capital de Villa Vaca Guzmán puedan hacer algo para las gestiones correspondientes y no dejar este vacío, ¿no? Porque tiene que la gente ir a otro municipio como sea de Monteagudo para poder, digamos, registrarse. Y eso no conviene porque, digamos, perdemos nosotros acá habitantes que siempre hemos tenido ese tipo de problemas. Así que yo creo que a la medida posible podemos hacer este reclamo a quien corresponda.
8: Sí, eso yo me preguntaba, de que no aumentamos nuestros ciudadanos al no tener un registro civil. Usted lo ha dicho muy claro, hay que trasladarse a Monteagudo y para eso también se eroga gastos.
9: Así es, don Waldo. Y otra cosa importante que debe saber la ciudadanía, esta capital de provincia tiene un documento original desde 1947 donde se lo funda durante la presidencia de Enrique Herzog y nace la provincia de Luis Calvo con su capital Villa Vaca Guzmán en homenaje al doctor Santiago Vaca Guzmán. Entonces, el CEGI, por ejemplo, sigue manejando lo que es Muyupampa, algo que no corresponde. y esto que sea de manera pública para que todo ciudadano que vive en esta tierra sepa que el nombre que corresponde y legal es Villa Vaca Guzmán y ya no lo que es Muyupampa. Eso tendríamos que ver esa parte porque es elemental que todo el mundo tenga su carnet de identidad como corresponde.
8: Esa es la información para la Red Guaraní de Comunicación. Reportó Waldo Casasola, Radio Liromar y Emi. Y a Surupay.
10: Yasurupay Waldo. Permítanos el primer corte publicitario. Enseguida volvemos con la Red Guaraní.
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7: Vamos con el informativo de la Red Guaraní. Hoy 13 de mayo. Vamos a continuar nuestro recorrido por el Chaco para conocer las últimas novedades. Y es que en Camiri se toman previsiones para evitar casos de antivirus. Es el reporte de Felicia González.
8: María Esther Guzmán, responsable del primer nivel en nuestra ciudad de Camiri. Doctora, sabemos que en otros lugares, estamos escuchando los reportes de antivirus. ¿Qué se está realizando en Camiri? Y si es que hay, digamos, ya un método de prevención, pero también si es que hubieran casos aquí en nuestra ciudad de Camiri y sus alrededores. ¿Cómo está usted?
9: Muy buenas tardes, medios de comunicación igualmente. Sí, evidentemente sí están habiendo reportes de casos positivos de antivirus, pero en otro municipio, pero en lo que corresponde al municipio de Camiri no tenemos. Además de que este roedor no circula en nuestra área, en nuestra región. Sin embargo, mencionar a la población que cuando nosotros insistimos en la destrucción de criaderos de mosquitos, nos estamos deshaciendo de cierta basura que va a evitar de que proliferen los mosquitos, pero al mismo tiempo estamos evitando también deshaciéndonos de las basuras donde los roedores pudieran existir, ¿no? Entonces, por eso siempre vamos a seguir siendo molestoso decir lo mismo en cada entrevista que se nos hace. Lo primordial es destrucción de la basura, deshacernos de las basuras, tanto para evitar la proliferación de mosquitos como también para evitar la proliferación de ratas que están en la basura y la proliferación de moscas que producen también enfermedades, ¿no? Entonces eso siempre debe prevalecer en cada uno de los hogares y hacer uso del servicio de los carros basureros del gobierno municipal, porque este servicio se brinda en algunos barrios dos veces por semana y otros tres veces por semana.
7: Claro que sí. Agradecemos entonces a la doctora María Esther Guzmán, responsable de primer nivel en nuestra de salud, ¿no? De los centros de salud de primer nivel en nuestra ciudad de Camiri. Para la Red Guaraní de Comunicación Integrando el Chaco Boliviano, Felicia González.
10: Yasoropa y Felicia, Año Bellaja, Cuevo Cote. Cree en los barrios oferta grandes beneficios a socios y usuarios. Es el reporte de Juan Carlos Ponce desde Radio Eco.
11: Gracias, buenas noches. Estas las informaciones en el municipio de Cuevo. Y decirles de que cree en los barrios por parte de CREE, este programa que llega, estuvo en nuestra población y dando a conocer los beneficios de ser socio de CRE. Es parte de lo que se daba a conocer el día de ayer en horas de la noche.
12: Son
4: vecinos que tienen los excedentes y que nosotros se lo, mediante esos programas les hacemos llegar beneficios a los socios. Hay algunos de esos programas que tienen la casa para sus cónyuges y sus hijos o hijas incluso. La energía eléctrica. Está dividido en tres partes: lo que es generación, transporte y distribución. En Santa Cruz, tres solo se hacen cargo de la distribución. Lo que es generación, transporte, depende actualmente de gran parte de ENES, pertenece al gobierno. Ahorita la energía eléctrica que llega hasta aquí llega desde Sucre. Sucre, Padilla, Padilla, Monteagudo, Monteagudo, Moyopamba, Moyopamba, Camiri y de Camiri hasta acá.
11: De esta manera se iba dando a conocer todo el trabajo y los beneficios que tienen los socios de CRE, quien estuvo en este programa dando a conocer fue el ingeniero Pedro Ponce. Esto es lo que le podemos informar desde Radio Eco en Cuevo para la red guaraní de comunicación. Les informó Juan Carlos Ponce Terrazas, uniendo al Chaco boliviano.
7: Yaceropa y Juan Carlos. Hacemos el segundo corte publicitario. Enseguida retornamos.
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0: tenía a la capitanía Ipaguazú, pero el tema de educación y salud están siendo atendidos por la GAIKI. Don Juan, queremos saber un poquito cómo se encuentra la comunidad y con qué problema está pasando.
1: Ya, gracias. Mire, por el momento lo que estamos sufriendo es por el tiempo que estamos por sistema de agua, ¿no? De que no tenemos la agua y por parte en cuanto a la salud, siempre sufrimos en cuanto a la salud. Y como vemos aquí que nosotros vivimos en la estancia, así que lo que más sufrimiento que tenemos es eso, en cuanto a la agua y la salud. Más que todo lo que nos quisiéramos que alguien que nos apoye en esa parte, y ya hace muchos años que tenemos sufriendo de eso, hace 20 años que estamos viviendo y seguimos con esa agua que tenemos ahorita, ¿no? Y no podemos conseguir un proyecto que nos pueda apoyar. Eso sería de parte de la comunidad de la Junta.
0: Me comentaba Burubicha Juan que ahorita la comunidad no está organizada, pero de un tiempo a esta parte usted personalmente y con ayuda de la capitanía están tratando de buscar soluciones, por lo tanto me comentaba que tiene algunos, van a recibir apoyo de la empresa petrolera que va a trabajar en la zona.
1: Más o menos, claro que la empresa petrolera se ha comprometido a sacar un estudio sobre el sistema de agua, pero eso ya se ha hecho, ¿no? El estudio para el sistema de agua, pero ya solamente ahí se comprometió, pero ya en la perforación del pozo de agua, eso no sabemos por quién tenemos que acudir, pero no, a eso yo creo que hay que hacer otro proyecto, ¿no? O será por la gobernación, pero no se sabe, pues eso sería de parte del estudio que se ha hecho en la petrolera.
0: En resumen, entonces sería que la empresa petrolera, por tener actividad en la zona, en el territorio, ha hecho ya el estudio para la perforación de pozo.
1: Bueno, el estudio ya se ha sacado todo ya, sino que ahora nos falta que nos llegue el resultado, ¿no? del estudio que ha hecho, si hay agua o no hay agua, ¿no? Yo creo que ellos nos avisan estos días, pues, ¿no? Eso sería.
2: Yasoropay Valentín. Y de esta manera vamos cerrando nuestra edición hoy 13 de mayo. Muchas gracias por habernos acompañado y saludamos también a las diferentes comunidades que celebran la festividad de la Virgen de Fátima. Hay bastantes comunidades en esta parte del Chaco que tienen esa devoción a la Virgen de Fátima. Un saludo cordial para todos ellos. Con esto cerramos nuestra edición hoy 13 de mayo. Muchas gracias por habernos acompañado. Pasen buenas noches. Yasoropay Tentarareta, Tumpandibeño.
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6: Es la hora 19:21 minutos.
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3: No pretendemos dañar, sino que pretendemos que el gobierno escuche lo que el pueblo está pidiendo. Nosotros también estamos conscientes de que el país estamos realmente económicamente mal, pero si el gobierno no consulta al pueblo, sacar un decreto, ¿qué es lo que tenemos que hacer nosotros? De esa manera, movilizaciones, bloqueos, con eso nos vamos a escuchar. Nosotros queremos los decretos que sean favoritismo al pueblo, garantizar lo que es tierra, territorio. No, o sea, lo que queremos es que garantice nuestras tierras, que garantice nuestro producto. Es lo que pedimos nosotros como centro. Nosotros justamente hemos sacado resoluciones ya desde el principio de enero, hemos hecho conocer a los entes matrices, a las autoridades superiores a nivel departamental, a nivel nacional, hemos hecho conocer, pero lamentablemente no busca el gobierno ningún diálogo con nosotros, hermanos. ¿Quién es el que lucha por nosotros? ¿O quién habla por nosotros, hermanos de la prensa? Si bien han manifestado que perjudicamos al departamento de Minas, es evidente, hermanos, vamos a perjudicar. Pero ¿qué es del agrio, hermanos? De los campesinos que vivimos alejados de la ciudad de Minas.
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5: Es la hora 19:29 minutos.
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Señoras y señores, amigos en todo el territorio nacional, muy, pero muy buenas noches, bienvenidos a esta jornada de fútbol, bienvenidos a la fecha 7 de la Liga de la División Profesional. Ya nos encontramos acá en el Estadio Hernando Siles para vivir, sentir la pasión del fútbol en este compromiso. Bolívar frente a Nacional Potosí frente a la Academia. Damas y caballeros, bienvenidos.

0: 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Adán. Señoras y señores, amigos en todo el territorio nacional, muy pero muy buenas noches, bienvenidos a esta fecha número 7 de la Liga de la División Profesional. Ya nos encontramos en el Estadio Hernando Siles, donde en este momento tanto el conjunto de Bolívar como también Nacional Potosí están efectuando la etapa de calentamiento. El elenco celeste se encuentra realizando la etapa de calistenia en el campamento sur, terreno norte, donde efectúa la etapa precompetitiva el elenco Rancho Guitarra, y por la parte central, en el cinturón del campo de juego, efectúan la etapa de calentamiento los jueces que van a impartir justicia en este cotejo, a la cabeza de Mijail López, el que es de Pando, ¿no? El juez de Pando, que está efectuando la etapa precompetitiva en el terreno de juego. Y precisamente en este momento, ya el plantel de Bolívar culmina la etapa de calentamiento y va ingresando ya a zona de vestuarios a ultimar detalles de cara a lo que va a significar este compromiso por la fecha número 7 de la división profesional. Acá en el Estadio Hernando Siles, el marco de público no es lo que se esperaba. Debido a los conflictos sociales, me imagino, el tema de poderse transportar a este escenario deportivo es un poco complicado, ¿no? Más que todo para los hinchas que están en la ciudad del Alto, y en ese sentido me parece que ha mermado la afluencia de público acá en el Estadio Hernando Siles. Al momento, me animo a decir, siendo optimista, unas 1,000 a 1,200 personas que están en las graderías del mítico Estadio Hernando Siles. Pero auguramos que para la hora del cotejo, a las 20 horas, pueda llegar más público y podamos tener un marco interesante de cara a lo que va a significar este cotejo, ya que recordemos que el conjunto de Bolívar tiene entre ceja y ceja este rival, que es Nacional Potosí, porque en la gestión pasada, en la final de la Copa de la División Profesional, ganó Nacional Potosí por 4-1, se coronó campeón, desazón absoluto para la academia, que ahora pretende buscar esa vendetta, buscar la revancha y encaminarse en ese buen camino que va junto al plantel académico a la cabeza de Vladimir Soria. ¡Hay gol allá en Sucre, señoras y señores, amigos en todo el país! Va ganando el conjunto independiente de Sucre, va venciendo por 3-1 al elenco de Blooming allá en la capital. Vence el matador, está enojado el director técnico Gutiérrez en Blooming, no le ha sentado nada bien a la academia cruceña el cambio de director técnico, y en consecuencia está cayendo ahí en el Estadio Patria frente a Independiente de Sucre por 3-1. Un golazo bien ejecutado ahí por parte, me parece que es de Cristaldo. Señoras y señores, va ganando Independiente de Sucre. Pero ya de lleno de este cotejo, saludamos a nuestros compañeros que nos van a acompañar en esta transmisión. Está junto conmigo a Ilse Mosqueira, nuestra comentarista para esta jornada. ¿Cómo te va, Ilse? Muy, pero muy buenas noches.
1: ¿Cómo te va, Juan Carlos? Muy, pero muy buenas noches. Un saludo cordial a toda la gente que el día de hoy estará con nosotros. Un saludo para todos los que nos están escuchando en este momento a través de la 100.9. El día de hoy estaremos con el compromiso por la fecha número 7 en este escenario deportivo, donde el equipo de Bolívar recibe un Nacional Potosí. Un Nacional Potosí que llega en vuelo charter, ese esfuerzo especial que hace la dirigencia para poder tener al equipo el día de hoy en este escenario deportivo y así poder cumplir con la fecha número 7 y no ir postergando más aún los partidos que se tiene dentro de la división profesional. Y lo decía, es un Bolívar que seguramente quiere quitarse esa espinita de poder ganarle a Nacional Potosí en el Estadio Hernando Siles, sabiendo que este equipo se hace bastante fuerte en este escenario deportivo. Una vez más, la bienvenida a toda la gente que hoy está con nosotros.
0: Bienvenidos a todo el país que se suman a la transmisión de la Red Herbol, la red que une Bolivia. Saludamos también a nuestro compañero que va a estar cerca del terreno de juego, al señor Edson Guachaya. ¿Cómo te va, Edson? Buenas noches, bienvenido a esta fiesta del fútbol.
2: Buenas noches, Juan Carlos, buenas noches a toda la audiencia de Herbol Deportes. Efectivamente, ya estamos acá en la recta de preferencia, de a poco el público está llegando a la recta de general, ya vemos los trapos de la vieja escuela bien acomodados en la curva norte, y en la curva sur no hay ni un alma, simplemente está todo vacío, ya de a poco está llegando el público para observar este partido.
0: Bien, gracias, Edson Guachaya. Señoras y señores, amigos en todo el país, todo el equipo desplegado en esta jornada, a la cabeza también de Imanol Palle, quien está encargado de todo el sostén técnico para que esta transmisión salga de forma prolija. Bien, tras estos consejos, conocemos alineación del plantel de Bolívar.
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0: Señoras y señores, amigos, en todo el territorio nacional, en la voz de Edson Guachaya, conocimos el 11 titular del Club Bolívar.
1: Atentos, hincha del Bolívar en toda Bolivia, en toda La Paz, así forma Bolívar esta noche de división profesional. En el arco, bajo los tres palos, Carlos Emilio Lampe. Defensa compuesta por cuatro hombres, el número 8 para Luis Paz. 33 para Fernando Mena. Número 4 para José Sagredo. Cerrando la defensa, número 6 en la espalda, Ervin Baca. Tres hombres en el medio sector. Número 23 para el capitán del equipo, Leonel Justiniano. Número 14 para Robson Mateos. Número 26 para Ervin Saavedra. Dos extremos va a tener esta noche Bolívar. 19, John García. Número 17 para Patricio El Pato Rodríguez. Y en la delantera, el único delantero esta noche encargado de anotar los goles para la academia, número 77, Torni Romero. Son los 11 elegidos de Vladimir Soria para esta noche.
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0: gentiles amigos en toda Bolivia, tras haber conocido el once titular del conjunto académico, es momento preciso para conocer en la voz de Edson Guachaña los jugadores alternos que tiene la academia.
1: Bien, esta es la banca de suplentes de la Academia Paceña. Número 13 para el portero alterno Méndez. Número 2 para Jesús Sagredo. 3 para Arriaga. 7 Velázquez. 9 Cauterucho. 11 Oyola. 15 López. 18 para Chávez. 20 para Cejas. 24 Galindo. 35 para Freita. Y se cierra el banco de suplentes con el número 80 Melgar.
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0: Bien, señoras y señores, amigos en todo el país, 19 horas con 44 minutos. Hemos conocido al once titular del plantel académico. Y los árbitros que van a impartir justicia en este cotejo va a estar a la cabeza del pandino Mijail López, el primer asistente William Medina de Chuquisaca, segundo asistente Jesús Antelo de Oruro y el cuarto árbitro va a ser Miguel Balboa de la Ciudad de La Paz. En la sala BOR está Álvaro Campos, es los árbitros que van a impartir justicia en este compromiso. En instantes conocemos el once titular del elenco de Nacional Potosí, pero antes marcamos una pequeña pausa y en instantes continuamos con más información acá en la red del Bol, la red que une Bolivia.
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0: Bien, señoras y señores, amigos en todo el país, continuamos acá en el estadio Hernando Siles aguardando el lance de este cotejo. Bolívar frente a Nacional Potosí, Nacional Potosí frente a la Academia. En este momento ya son 19 horas con 51 minutos. Aprovechamos para ir a estos consejos y tras los mismos, alineación del conjunto Rancho Guitarra.
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0: señoras y señores, amigos en todo el país. En la voz de Itzo Huachaya, momento adecuado para conocer el 11 titular del elenco de Nacional Potosí.
1: Bien atento, hincha potosino en la ciudad de Potosí. Así forma el plantel Rancho Guitarra esta noche. Dorsal número 23 bajo los tres palos para Pedro Galindo. Cuatro hombres en el fondo, número 6 para Edinson Restrepo. Número 33 para Eduardo de Miguel. 21 para Oscar Valdomar. Número 16 para Andrés Torrico. Tres hombres en el medio sector. Número 18 y capitán del equipo, Pedro Azogue. Número 15 para Johan Arce. Número 22 para Diego Hoyos. Número 24 para Luis Ceballos. Dos hombres Nacional Potosí va a tener en el ataque. Número 7, Maicon Solís. Y número 99, el pelado Damián Villalba. Son los 11 elegidos por el DT colombiano José Alexis Márquez esta noche.
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0: Bien, gracias, gentiles oyentes en toda Bolivia. Ya tenemos planilla completa, onceno titular del conjunto de Bolívar, onceno titular del elenco de Nacional Potosí. En este momento, ambos planteles van ingresando al terreno del juego a la cabeza del bandido Micaí López, el colegiado. Ingresa en este momento al grabado verde de este escenario deportivo. Bolívar ya está en el campo de juego. Nacional Potosí ya está también en el terreno de juego. El plantel académico viste completamente de celeste, a excepción del guardameta Carlos Emilio Lampe, completamente naranja. El elenco Rancho Guitarra, a excepción de Pedro Galindo, que está completamente de amarillo, va a vestir una camiseta roja con la banda blanca, el pantalón negro, medias negras. Así se encuentra el elenco Rancho Guitarra. Ambos planteles ya en el campo de juego. Ahí se Mosquera. Así ingresan ambos planteles al campo de juego para tener este cotejo, sostener este partido. Bolívar frente a Nacional Potosí.
3: Exactamente, Juan Carlos, observamos ya cada uno de los equipos que el día de hoy están presentes dentro de este compromiso. El equipo de Bolívar al mando del profesor Vladimir Soria, quien tendrá el 4-3-3 habitual que tiene la Academia Paceña en esta oportunidad. Quienes son bajas dentro de la Academia Paceña son Garibio y Echeverría, quienes están ahora y quien también se ha vuelto uno de los que también inicia desde, va desde el inicio dentro del compromiso, es Fernando Mena dentro del sector defensivo, se ha ganado ese puesto. Erwin Baca ahora iría como lateral izquierdo. Vemos que como siempre está el capitán Leonel Justiniano, Erwin Saavedra, que estaría en el lugar de Tonino Melgar. Tiene esas variantes en esta jornada el equipo de Bolívar. John García en vez de Oyola, que hemos visto que no ha tenido tal vez un buen desarrollo el jugador Oyola, y por esa razón opta por John García. Ingresa Patricio Rodríguez desde el inicio y Dorni Romero de la misma manera. Vemos un equipo en el cual tiene algunas variantes por las bajas que presenta la Academia Paceña, pero el mismo orden que habitualmente utiliza Bolívar. Un Nacional Potosí que tiene como punta a Damián Villalba, es el jugador que seguramente se va a encargar de generar el peligro en el arco del el guardameta de Bolívar, Carlos Lampe, y su revelación, Maicon Solís, dentro de Nacional Potosí, que también ha tenido buenos partidos dentro del cuadro potosino. Y observamos que si viene bien, tiene cuatro hombres en el fondo, el equipo de Nacional Potosí tiene en el medio sector bastante poblado para poder seguramente tener ese juego defensivo que va a proponer en algún momento el equipo de Nacional Potosí en este escenario deportivo, el Hernando Siles.
0: Bien, gracias. La lectura previa de cara a lo que significa este compromiso, y se hace un reconocimiento especial en el terreno de juego. Mayores detalles contigo, Itzo Huachaya.
1: Bueno, sí. en todo sentido están haciendo un reconocimiento a un jugador de la academia. Me parece que es de 200, sí, veo bien, 200 para un jugador de la academia. Enseguida le confirmo el dato.
0: Bien, gracias. Es ahí Leonel Justiniano, el capitán que tiene el plantel de Bolívar, 400 partidos, que está junto a la academia defendiendo esos colores. El Capi que recibe el reconocimiento por parte del cuerpo técnico de sus jugadores y abraza por el sector ahí Leonel Justiniano con sus compañeros. Un buen reconocimiento que se hace a un destacado jugador ahí, Ailsa Mosqueira, que es preponderante en la estructura que tiene Bolívar.
3: Un Leonel Justiniano que ha marcado también historia o está marcando dentro de la Academia Paceña. Sabemos que tiene capitanes muy, muy de renombre el equipo de Bolívar. Y Leonel Justiniano que pasó por diferentes equipos, estuvo incluso en Glisterman, pero retornó de buena manera a Bolívar, siendo ahora el capitán indiscutible en todos los partidos. Y bueno, ahora por esa razón se hace el reconocimiento a Leonel Justiniano de 400 partidos.
0: Sí, señor, señoras, señores, amigos en todo el país. Sorteo de capitanes en el campo de juego, Enzo Mochaña.
1: Exacto, se ha realizado el sorteo de capitanes. Me parece que ha ganado el sorteo la gente de Bolívar y va a tener el saque Nacional Potosí, que esta noche va a vestir con una camiseta alterna, la camiseta roja con la banda blanca y el short negro con los con las medias también negras, y el único diferente de Nacional Potosí, el arquero totalmente de amarillo.
0: Bien, gracias, señoras y señores, amigos en todo el país. Últimos detalles de cara a lo que va a significar el lance de este cotejo. Ya en el campo de juego se encuentra Bolívar, se encuentra Nacional Potosí. Bolívar está ocupando el campamento sur, terreno norte para Nacional Potosí. Y en este momento parte del protocolo, parte de la ceremonia, de la antesala de lo que significa este cotejo. Tanto Bolívar como Nacional Potosí se van reuniendo al borde del anillo central de este escenario deportivo. Y me imagino que como pasen todos los cotejos de esta división profesional, se van a intercalar. Sí, señor, se intercalan. Jugador celeste y jugador de Nacional Potosí, ahí en el terreno de juego, para decirle nuevamente que el respeto es titular en todos los escenarios deportivos del país. Y se le dice no al racismo. Ahí se encuentra el colegiado que está encabezando esta ceremonia. Se acomodan los jugadores al borde de ese anillo central del estadio Hernando Siles para tener ese mensaje que va a todos los escenarios deportivos y decir que se, ante todo, está el respeto. No al racismo, no a la discriminación, y ante todo que siempre se prime el fair play en el terreno de juego. Ha culminado ese reconocimiento. Ahora sí, tanto Bolívar como Nacional Potosí toman sus respectivas ubicaciones y sus últimos detalles para el lance de este compromiso.
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0: Gentiles amigos, en toda Bolivia va a arrancar el fútbol.
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0: Señoras y señores, amigos en todo el país, estadio Hernando Siles, sí señor, comenzó. Comenzó. Arranca el fútbol. Ya se juega, ya se siente, ya se palpita la consecución de la séptima jornada de la Liga de la División Profesional acá en el mítico Siles. Bolívar ante Nacional Potosí. Nacional Potosí frente a la Academia.
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0: Gentiles amigos en toda Bolivia, bienvenidos, bienvenidos a este compromiso. Ya en el campo de juego se encuentra Bolívar, se encuentra Nacional Potosí, domina la pelota el elenco Rancho Guitarra, sale jugando por el sector de Miguel, tocaba la pelota para el sector izquierdo para que recepcione ahora Torrico, prefiere apoyarse más atrás para que contenga ese esférico. Ahí estaba el jugador, el guardameta Galindo, tocando un poco más adelante con Restrepo, ahora por el sector de Miguel, para que se proyecte Valdomar nuevamente con Restrepo con el esférico por izquierda, por derecha, prefiere apoyarse más atrás para que salga jugando ahora sí dominando el esférico. Desde zona 1, Pedrito.